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2: ¿Qué tal? ¿Cómo está? Buenas tardes. Les saludo con muchísimo gusto a través del 97.9 de FM Radio Zacatecas. Soy Isaías León y le doy la más cordial bienvenida a Frecuencia Pública, un espacio para mantenerle informado, acompañado y conectado con lo más importante de Zacatecas, de México y, si nos da tiempo, también del mundo, ¿por qué no? Gracias por permitirnos entrar hasta su casa, su automóvil, su trabajo o el lugar donde esta tarde nos sintoniza. Desde este momento y hasta las 7 de la tarde, 7, le compartiré lo más destacado, sí, hasta las 7 de este día. Así que quédese con nosotros porque ya comienza Frecuencia Pública aquí por Radio Zacatecas 97.9. Y si usted no tiene inconveniente, ¿qué le parece si vamos al resumen de la información?
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2: Bien, en su quinto informe de gobierno, el gobernador David Monreal asegura que las zacatecanas y los zacatecanos se pueden levantar ante cualquier adversidad. Advierte el gobernador David Monreal, invierte el gobierno del estado de Zacatecas 210 millones de pesos en Expo Ferias Agropecuarias vinculados directamente con los migrantes, los paisanos, quienes han sido testigos de estas Expo Ferias Agropecuarias. Y ya en unos días más, creo que mañana, pasado mañana, si no es que el sábado, viene ya la Expo de Expos, que se celebrará en el marco de la Feria Nacional de Zacatecas. De esto vamos hablando más adelante. Inversión, hay una inversión superior a los 17 mil millones de pesos para el fortalecimiento de seguridad y pacificación de Zacatecas en los últimos años. Hace unas semanas platicábamos con los responsables de la Universidad Nacional Rosario Castellanos, plantel Zacatecas. Ya empiezan clases en el mes de octubre. Ya empiezan las clases en el mes de octubre. Son 10 licenciaturas muy interesantes. Bueno, la mayoría de ellas tiene que ver con carreras que conocemos, que ya tenemos muy estudiadas, muy conocidas, pues. Pero vienen unas carreras que yo le adelanto, no son carreras del futuro, porque uno podría hablar de datos. Pues ya no es una carrera del futuro, es una carrera del presente. Vienen carreras de este tipo, platicamos de ello más adelante. Y Zacatecas suma más de 1,400 empleos formales en un año. Esto lo dio a conocer el INEGI, lo dio a conocer el IMSS ayer por la tarde. Sí, ayer por la tarde lo dio a conocer el IMSS y le voy a platicar más adelante detalles sobre este tema.

0: Bien, nos vamos con el dato del día.
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0: Bueno, hoy se reunieron vía Zoom la presidenta de México, el secretario de Economía, Marcelo Ebrard, y el secretario de Comercio de los Estados Unidos. Esta reunión estaba programada para realizarse hoy, digámoslo de alguna forma, para realizarse personalmente. Iba a viajar el secretario de Comercio de los Estados Unidos a México, el señor Howard Lutnick iba a viajar a México para reunirse con la presidenta. Por alguna circunstancia no hizo el viaje el señor Lutnick, pero la reunión fue vía Zoom. Se reunieron vía digital para platicar de diversos temas de la agenda bilateral. Bueno, el encuentro entre la presidenta de México, Claudia Sheinbaum, y el secretario de Comercio de Estados Unidos, Howard Lutnick, fue calificada como útil por el secretario de Economía, Marcelo Ebrard, Tras el cambio de formato de presencial a videollamada. Le decimos un, pues, por la tecnología que se usa, ¿no? Por la aplicación. Bueno, una videollamada. El canciller dijo en redes sociales que en la conversación de Sheinbaum con Lutnick, él informó, tuve la fortuna de estar presente. Cordial el intercambio, estimo que será muy útil para las negociaciones comerciales en curso con los Estados Unidos. Agregó que viajará a Washington para avanzar en las negociaciones bilaterales de la revisión del tratado entre México, Estados Unidos y Canadá. Los temas a tratar por parte del funcionario norteamericano pudieron ser, o no está confirmado, se confirmará más adelante, pero entre otros temas pudieron ser autos, autopartes, metales críticos y acero. Autos, autopartes, ahí nos toca a nosotros, porque somos proveedores de autopartes, metales críticos y acero. Mientras que México busca la eliminación de aranceles al acero, aluminio y automóviles, entre otros. Le decía yo, el encuentro se realizó por una videollamada que se llevó a cabo en la mañana de este miércoles y se dio después de una semana de que el secretario de Economía, Marcelo Ebrard, se encontró con el señor Lutnick durante la reunión de ministros de innovación del G20 en Chapel Hill, allá en Carolina del Norte. Dicho encuentro se da también en momentos en que se espera se den a conocer las fechas de la cuarta ronda de negociaciones de septiembre entre los equipos negociadores de México, Estados Unidos, de México y Estados Unidos. Hay que recordar que el tema de la negociación del Tratado de Libre Comercio se ha tornado tortuoso, pues debido a los puntos de vista, por llamarlo de alguna forma, que mantienen tanto el presidente Donald Trump, como especialmente el presidente Donald Trump, quien ha mencionado en diversas ocasiones que ahí hay mucho de qué hablar sobre el tema, sobre todo en lo relacionado a metales y autos, ¿no? Trae sus temas el presidente Donald Trump, y obviamente los trabaja, pues como sabe trabajarlos, bajo presión, ¿no? Su negociación siempre será bajo presión, y obviamente él negocia pues desde la posición alta. Se oye curioso el término, pero cuando digo que negocia desde la posición alta, es que negocia desde una posición de ventaja el señor Donald Trump. Y así ha negociado toda la vida, ¿eh? De hecho, hace 20 años escribió un libro sobre el tema de la negociación, y él desde esa época advertía como empresario que había que negociar bajo presión y siempre tratando de minimizar al adversario, o siempre tratando de que el adversario la otra parte de la negociación sintiera la suficiente presión como para ir cediendo espacios. Así negoció como empresario y así negocia hoy como presidente de los Estados Unidos. Es su estilo personal y así se encuentra en este momento la negociación por el Tratado de Libre Comercio, o como se vaya a llamar después de esta etapa, entre los Estados Unidos y México y también entre los Estados Unidos y Canadá. O sea, es exactamente la misma situación, es exactamente el mismo tema. El presidente Donald Trump está negociando baja presión para obtener mayores beneficios para los empresarios de Estados Unidos, para los trabajadores de los Estados Unidos, para su administración en este tema de el MAGA, ¿no? Make America Great Again. Sobre eso, pues negocia bajo presión y está presionando a México y está presionando a los Estados Unidos, a Canadá, presiona a México y presiona a Canadá para que para obtener las mayores ventajas, ¿no? Un tema, pero hoy en la negociación con la presidenta, el señor Lutnick, el secretario de Comercio de los Estados Unidos, y Marcelo Ebrard, secretario de Economía de México, parece que las cosas pintan mejor. Esta semana también se va el secretario de Economía a Estados Unidos para continuar con las negociaciones. Ahí el tema de los aranceles. El tema fundamental es el tema de los aranceles. Y quizá otro tema que sea de interés de los Estados Unidos, pues es que México no se convierta en un país intermediario para los productos chinos, que en ese tema se ha hablado mucho, incluso usted lo sabe, se implementó un impuesto especial para todos los productos que vengan de Asia, con los cuales México no tenga tratado de libre comercio. Entonces, de hecho, creo incluso ahí se va a acelerar algo con Corea, tengo entendido, Corea del Sur, para evadir estos temas. Pero hay un impuesto especial para productos que vengan de Asia, pues todo esto vinculado a la economía. Un tema enorme, un tema que vale la pena platicar, pero pues, que ya iremos platicando más adelante. 6 de la tarde con 14 minutos, vamos a la información de Zacatecas.
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0: Bueno, le reitero la hora, 6:14. Ayer fuimos testigos del quinto informe de actividades del mensaje que envió el gobernador David Monreal en el marco del quinto informe de gobierno. Este informe que presentó ante la Cámara de Diputados, el secretario general de gobierno, Rodrigo Reyes Muguerza, fue el encargado de entregar este documento a las y los diputados, quienes al mismo tiempo pusieron en marcha el primer periodo del tercer año de la legislatura. O sea, ya estamos en los prolegómenos de esta legislatura, de este grupo de diputados que hoy legislan desde la Cámara de Diputados. Ya estamos en la última parte, esta será la penúltima parte. Vendrá un segundo periodo ordinario de sesiones, pero pues en este momento es cuando los diputados tienen varias definiciones. A ver, ¿qué definiciones tendremos de aquí a diciembre? De aquí a diciembre, ¿qué definiciones habrá? Bueno, habrá la glosa del informe, que usted lo sabe, comparecen las secretarias, los secretarios de la Administración Pública Estatal, comparecen para hacer el análisis correspondiente junto con los diputados de las actividades que se han desarrollado a lo largo de este año. Dos, recibirán el presupuesto de lo que ya será la última parte de la administración del gobernador David Monreal. Esto lo recibirán en noviembre y en diciembre se encargarán ya de la aprobación del presupuesto que pues será el que se administre ya en lo que ya, le reitero, será ya el 2027, que será ya la última parte del gobierno de David Monreal. Esta es la responsabilidad que tiene el Poder Legislativo en estos días. Pero regresamos. Ayer recibieron el informe como tal, o sea, el documento donde se informa a los diputados de lo acontecido en la administración pública estatal. Lo que se hizo, lo que se gastó, etcétera, etcétera, etcétera. Todo en un documento que ya tienen los diputados en este momento y que los próximos días ya veremos su análisis y cómo se van dando estos temas. Bueno, ayer durante su mensaje con motivo del quinto informe de gobierno, el gobernador David Monreal Ávila aseguró que la tarea no está terminada y aún hay necesidades por atender en Zacatecas. Ayer también hay que recordar, fue el 480 aniversario de la fundación de la ciudad. En este marco, Monreal Ávila precisó que aún hay familias que esperan mejores servicios y jóvenes que necesitan oportunidades.
2: No vengo a decir que la tarea está terminada. Todavía hay necesidades por atender. Comunidades que requieren más apoyo. Carreteras por recuperar. Familias que esperan mejores servicios y jóvenes que necesitan oportunidades. Por eso, este quinto informe representa una pausa para reconocer lo avanzado, corregir lo que sea necesario y renovar nuestro compromiso con el futuro. Tengo la convicción de que lo mejor todavía está por venir.
0: Bien, ante la representante de la Presidenta de México, Claudia Sheinbaum Pardo, la Secretaria del Bienestar, Leticia Ramírez Amaya, el gobernador David Monreal Ávila aseguró que el próximo año los zacatecanos volverán a tomar una decisión fundamental sobre el futuro. Por ello, dijo, las zacatecanas y los zacatecanos tendrán que elegir entre dos visiones y dos destinos.
2: Más allá de nombres, de siglas, de colores o de género, en el fondo estará presente una decisión histórica, elegir entre dos visiones, dos proyectos, dos destinos. ¿Queremos regresar al Zacatecas de la corrupción, el endeudamiento, la violencia, o queremos que continúe la transformación? ¿Queremos regresar al abandono del campo, a la pobreza, o queremos seguir construyendo bienestar y oportunidad para nuestra gente? ¿Queremos que nuestras familias tengan que abandonar su tierra para buscar un futuro en otro lugar? ¿O queremos que nuestras hijas y nuestros hijos puedan estudiar aquí, trabajar y construir aquí su proyecto de vida?
0: Áñez Monreal Ávila afirmó que los resultados ya no admiten discusión porque se demostró que se puede poner orden, reducir la pobreza, recuperar las carreteras y fortalecer el campo. Añadió que se demostró que en comunión social, Zacatecas se puede levantar de cualquier adversidad.
2: Ya demostramos que podemos poner orden, ya demostramos que podemos reducir la pobreza, ya demostramos que podemos recuperar nuestras carreteras y fortalecer nuestro campo. Ya demostramos que podemos volver a llenar nuestras plazas, recuperar la confianza y refrendar el camino de la pacificación. Ya demostramos que cuando pueblo y gobierno trabajan juntos en comunión social, Zacatecas puede levantarse frente a cualquier adversidad.
0: Bien, esto fue parte del mensaje que envió el gobernador David Monreal en torno a su mensaje por el quinto informe de actividades. De ahí derivó una serie de cifras, una serie de ejemplos del trabajo que se ha realizado en el último año, del trabajo que se realizó de septiembre de 2025 a septiembre de 2025. 26 estos este año que ha concluido esta parte de la administración que concluyó ayer y del cual se dio puntual información y se ofrecieron puntuales datos sobre este tema. Cabe mencionar que el mensaje que envió el gobernador, más allá de lo político, más allá del propio mensaje del informe, trasciende por el hecho de llamar a los zacatecanos a refrendar este compromiso de saber que ante cualquier adversidad, y vaya que se vivieron adversidades en los últimos años en Zacatecas, las zacatecanas y los zacatecanos se han levantado y hoy es en materia de seguridad, más allá de los hechos que se han registrado, que se registró en Ojo Caliente, más allá de ese hecho, se siente otra sensación de seguridad en el estado. Uno. Y dos, en el tema de las finanzas públicas, hoy las finanzas públicas, que también es un tema muy importante, que de pronto no lo vemos porque son impuestos y de pronto decimos es un impuesto más. Bueno, sí, pero este pago puntual que usted hace de su, no sé, en el caso más común y en el caso más cercano a todos nosotros, el pago que usted hace relacionado con su automóvil, ese pago ha ayudado mucho a estabilizar las finanzas y ha permitido tener una mayor recaudación y ha permitido usar ese dinero en cosas que antes no se hacían porque no había esa recaudación y ha permitido que también frente a la federación se tenga otra visión de lo que es Zacatecas. Y ahí en la ruta de la industrialización también se avanza en este sentido. Bueno, punto y aparte la información. 6:23 p.m. Hoy, por cierto, el gobernador David Monreal Ávila, acompañado de la presidenta honorífica del Sistema Estatal para el Desarrollo Integral de la Familia, Sara Hernández Campa, encabezó la ceremonia conmemorativa por el 23 aniversario del Día de la y el Zacatecano Migrante, donde destacó las acciones que su administración impulsa en beneficio de la comunidad zacatecana radicada en la Unión Americana. Ante representantes de 24 federaciones migrantes que agrupan a más de 300 clubes de connacionales, el mandatario informó que se han invertido 210 millones de pesos en diversas expoferias agropecuarias dirigidas a este sector. Asimismo, dio a conocer que los apoyos económicos del programa de remesas productivas han registrado un crecimiento sostenido desde 2021. En ese año se destinaron 40 millones de pesos, posteriormente 60 millones y durante 2026 se han entregado más de 80 millones de pesos. El gobernador resaltó que la administración estatal también cuenta con apoyos económicos a fondo perdido para proyectos productivos. En este sentido, se informó que se tiene un registro de 460 iniciativas para la adquisición de equipo y equipamiento, entre ellos tractores, a través de la Exproferia Agropecuaria dirigida a este sector de la población. Monreal Ávila destacó la importancia de continuar fomentando el encuentro, la solidaridad y la colaboración entre las comunidades migrantes y zacatecas, al señalar que los orígenes de los clubes migrantes tienen profundas raíces en la entidad. Agregó que la sociedad es garante del fortalecimiento de la pacificación de Zacatecas mediante el respeto y la colaboración entre ciudadanos, líderes religiosos, campesinos, empresarios y los distintos niveles de gobierno. En el marco de esta celebración, reconoció a las y los migrantes que visitan en estas fechas sus comunidades de origen por mantener sus vínculos con sus familias y comunidades. Y es cierto, en estas fiestas, muchos migrantes se vienen a dar la vuelta. De hecho, ayer había una importante comunidad migrante en el informe del gobernador David, en el mensaje que envió el gobernador David Monreal ahí en el Palacio de Convenciones, había una representación migrante muy, muy importante, y esa era solo la representación, la que estaba en ese momento acreditada para ingresar al Palacio de Convenciones. Ahora, asumemos a ello que hay más y más zacatecanos que en estos días dicen, hay que sentirse bien mexicano, vámonos de regreso a México con la familia para festejar, ¿no? 15 de septiembre, 16 de septiembre, y ya luego nos regresamos, rápido para seguir trabajando. Pero muchos migrantes, claro, no en la medida de lo que sucede en Semana Santa, no en la medida de lo que sucede en periodo de vacacional, no en la medida que sucede en el periodo de invernal, en las vacaciones de invierno, pero sí, muchos migrantes, muchos paisanos dicen, a ver, ¿y cómo se va a poner la feria en Zacatecas? ¿Quién va a estar en la feria? Pues va a estar tal y tal y tal. ¡Vámonos! Vámonos a Zacatecas, ahí llegamos a Los Ángeles, llegamos a San Diego, llegamos a Los Ángeles, tomamos el Amtrak, llegamos a San Diego ahora sí, nos pasamos por el CBX y ya estamos en Tijuana, ya en Tijuana toman el avión. Y ¿qué? ¿Dos horas? En 2 horas ya están aquí. Sí, o sea, claro, llegar a Los Ángeles, bueno, los que viven en California, pues está bien, ¿no? Entonces, los que viven en California dicen, pues vámonos a San Diego, ahí ni siquiera hay que hacer fila en el CBX, ¿no? Pasan directamente al aeropuerto, llegan a México, directo al aeropuerto, toman el avión y en 2 horas ya están aquí en Zacatecas. Y terminan las fiestas y de regreso, ¿eh? Eso sucede mucho. Eso sí sucede, que los migrantes, los paisanos, vienen a pasar las fiestas mexicanas, las fiestas patrias, vienen a pasarlas a nuestro país. Bueno, 6:28 PM, vamos a hacer una pausa. Regresamos en unos minutos. Estamos de vuelta.
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5: Bien, regresamos, 6:33 p.m. Gracias por estar con nosotros esta tarde de miércoles. Una tarde donde ya llovió, pero de todas formas, si usted va a salir a esta hora, salga bien abrigado porque bajó la temperatura de una forma considerable. Por ahí de las 2:30 de la tarde se sentía un bochorno muy fuerte, el calor estaba todo. Y ya a las 5:30 de la tarde ya fría la ciudad, así que tome todas las precauciones para evitar enfermarse. Bueno, ¿se acuerda usted que hace unas semanas platicábamos de la Universidad Nacional Rosario Castellanos? Bueno, 519 alumnos y alumnas estudiarán ya las diferentes licenciaturas durante el primer semestre de actividades de la Universidad Rosario Castellanos aquí en Zacatecas. El secretario de Educación de Zacatecas, Armando Delgadillo Rubalcaba, destacó que esta institución a nivel superior reforzará la oferta educativa con carreras de pertinencia social y alta demanda laboral en la entidad. Además, contribuirá a la formación de especialistas con alto nivel de profesionalismo. En la actualidad, la Universidad Nacional Rosario Castellanos tiene presencia en 12 estados de la República Mexicana, incluido ya Zacatecas, donde se invertirán más de 100 millones de pesos en la construcción del plantel que albergará todas y todos los interesados en ingresar. Ahí van a caber todos en estas instalaciones que se están construyendo en las inmediaciones de la UAS, del campus UAS siglo XXI. El primer semestre será en modalidad virtual y se iniciará de manera oficial el 5 de octubre de este año. Los alumnos seleccionados recibirán un correo electrónico en el que se darán las indicaciones para iniciar sus clases de manera remota. Las instalaciones de la universidad se ubicarán en la comunidad Cieneguillas, en el municipio de Zacatecas, a espaldas del campus UAS siglo XXI de la Universidad Autónoma de Zacatecas, y se tiene previsto que la construcción quede lista para el mes de marzo del 2027. Una vez que se concluya la edificación del plantel, el medio millar de estudiantes ingresará de manera presencial a las clases en sus aulas nuevas y recibirá la formación profesional que el mercado laboral requiere. Entonces ya para el mes de octubre inician las clases, se espera que por ahí del mes de marzo ya esté en operación las instalaciones, el nuevo edificio que albergará las instalaciones de esta universidad, y ya pueda recibir, ¿cuántos decíamos? 519 chavas y chavos. 519 alumnas y alumnos que ya para el próximo mes de marzo ya tendrán su salón, ya se acabarán las clases virtuales y tendrán que asistir a su salón de clase como se hace normalmente. Bueno, es que ya también la normalidad es el tema de la presencia virtual, ¿no? Ya la modalidad virtual ya también es la normalidad. La anormalidad era el tema del semipresencial o el virtual, ahora ya también es parte de la cotidianidad, entonces ya habrá que ir a clase, al aula. Clases ya tienen, pero tendrán que ir al aula por ahí del mes de marzo a abril. Bueno, 6:37, Zacatecas registró resultados positivos en materia laboral al alcanzar 191,140 empleos formales ante el Instituto Mexicano del Seguro Social. De acuerdo con los datos reportados, esta cifra representa un crecimiento anual de 1,434 puestos laborales respecto al mismo mes del año anterior registrado. En agosto de 2025, Zacatecas contabilizaba 189,706 empleos formales, mientras que para agosto del 2026 la cifra aumentó a 191,140 plazas. El comportamiento mensual también fue positivo, pues durante agosto se generaron 352 nuevos empleos formales respecto a los 190,788 registrados durante julio pasado. Maricruz González, subsecretaria del Servicio Nacional del Empleo, dijo que estos resultados forman parte de la política económica y laboral impulsada por el gobernador David Monreal Ávila para generar mayores oportunidades de trabajo formal estable. Dijo que esta estrategia busca crear condiciones favorables para nuevas inversiones, fortalecer los sectores productivos y ampliar las posibilidades de incorporación laboral para las familias zacatecanas. Ahí está el dato. Estas son cifras que se dieron a conocer ayer por el Instituto Mexicano del Seguro Social. Sí, ayer las dio a conocer el Instituto Mexicano del Seguro Social a través de un boletín y hoy ya se formalizan en Zacatecas estos números positivos. Crecimiento del 0.8%, es crecimiento, no es malo, el crecimiento a nivel nacional está un poquitito más arriba, pero hubo un crecimiento en el empleo de 0.08% durante este periodo de tiempo de agosto de 2025 a agosto de 2026, que es el que se lee en estas cifras otorgadas por el Instituto Mexicano del Seguro Social. 6:39, vamos a la información nacional.
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5: Bueno, hoy en la conferencia matutina, en la mañanera del pueblo, la presidenta Claudia Sheinbaum Pardo aseguró que el empresario Ricardo Salinas Pliego paga mes con mes los impuestos que debía y que quizá por eso está un poco enojado. La información la tiene Radio Educación.
6: Las razones por las que posiblemente el empresario Ricardo Salinas Pliego está enojado con el gobierno federal es porque se ha forzado a pagar sus impuestos. Así lo dejó entrever la presidenta Claudia Sheinbaum durante la mañanera en Palacio Nacional, quien confirmó que el dueño de Grupo Electra, Ricardo Salinas Pliego, ha cumplido puntualmente cada mes con el pago de sus adeudos fiscales, luego de que en el sexenio pasado se negó a cumplir con sus contribuciones impositivas. La presidenta Claudia Sheinbaum expuso que de haber pagado oportunamente el empresario, incluso hubiera otorgado un monto más reducido de sus adeudos fiscales.
16: Él está pagando cada mes por lo que debía de Electra. Entonces, se hizo un mecanismo. Fíjense, él por no pagar lo que le correspondía en el periodo del presidente López Obrador, tuvo que pagar prácticamente el doble, la verdad. Entonces está pagando 31 mil millones de pesos que se están destinando principalmente a los programas de bienestar, a las becas. Entonces, ¿cómo lo pagó? Pagó un monto de inicio y después se le hizo un programa para pagar en 18 meses. Él sigue pagando todavía y al pagar los 18 meses, en efecto, ya no tiene deudas a menos que haya pues alguna otra cosa de irregularidad que él cometa.
21: Y ha cumplido.
16: Sí, ha cumplido cada mes. Sí, por eso está un poco enojado.
6: Para Pulso de Radio Educación, Víctor Bárcenas.
5: Bueno, sí, está enojado. No, está un poco, parece que está enojado. Bueno, vamos a otra información. También la presidenta Claudia Sheinbaum informó sobre esta reunión que le platicaba hace un segundo, esta que se sostuvo este miércoles con el secretario de Comercio de Estados Unidos, Howard Lutnick. Esta reunión se llevaría a cabo de manera presencial, terminó siendo una reunión virtual luego de que el funcionario estadounidense enfrentara un problema con el avión en el que viajaría a México.
6: El gobierno mexicano mantendrá su postura de defender la soberanía comercial y buscará reducir los aranceles establecidos por el gobierno de Donald Trump al acero, al aluminio, a la industria automotriz, además de que buscará que no existan nuevos aranceles. Así lo aseguró la presidenta Claudia Sheinbaum, quien confirmó que la reunión con el secretario de Comercio de Estados Unidos, Howard Lutnick, será virtual, ya que canceló su viaje a México, que estaba programado para este miércoles. La presidenta Claudia Sheinbaum ratificó que en las negociaciones comerciales con Estados Unidos no se firmará nada que tenga que ver con una afectación a la soberanía o a la economía mexicana.
16: Y es parte de las conversaciones que tenemos. Hay dos secretarías que influyen en tanto los aranceles que nos han puesto, que no tienen nada que ver con el tratado, como en la negociación del tratado. Una es la Secretaría de Comercio, que dirige el secretario Lutnick, y otra es el área de tratados, en inglés se llama USTR, o son sus siglas, que es con el embajador Greer. Entonces, con estas dos áreas, Secretaría de Economía y el equipo que pusimos de apoyo a la Secretaría de Economía, que trabajan muy bien, han trabajado con la Secretaría de Comercio y con USTR. Entonces van avanzando las pláticas que tenemos. No queremos dar ningún avance hasta tener la certeza, pues, de que en efecto vamos a tener avances. Entonces, con el embajador Greer ya me reuní dos veces, vino ya dos veces a México como parte de las conversaciones del tratado. Con el secretario de Comercio, la única vez que lo he visto de manera personal fue cuando fui a la final del fútbol. Entonces, ahora iba a venir a México, desafortunadamente tuvo un problema el avión en el que iba a viajar, pero sí va a haber la reunión a distancia.
6: Para Pulso de Radio Educación, Víctor Bárcenas.
5: Bueno, la reunión es esta que ya le platicaba, donde se tocaron varios temas de parte de Estados Unidos, autos, autopartes, y del lado de México, y otros más, también el tema de metales, y del lado de México, el tema arancelario fue parte de la conversación que tuvieron el secretario de Comercio de los Estados Unidos, Howard Lutnick, y el secretario de Economía, Marcelo Ebrard, junto con la presidenta de México, Claudia Sheinbaum, a través de una videollamada, que fue como se dio esta reunión. Bien, por otro lado, organizaciones civiles lamentaron que el paquete económico 2027, el paquete económico 2027, este presupuesto que se presentó, que a nivel federal ya se presentó ayer. Hoy por la mañana, en la mañanera del pueblo de la presidenta Claudia Sheinbaum, el director de Banobras se dedicó a desglosar el tema del paquete económico. Es un tema amplio, es un tema muy interesante entenderlo, llevarlo, caminarlo. Es un tema muy interesante, pero ya ayer por la tarde se presentó a eso de las 5 de la tarde. El secretario de Hacienda estuvo en la Cámara de Diputados para platicar con los diputados, para decirles: aquí está el documento. Ese documento tiene que estar aprobado, creo que en noviembre. El presupuesto 2027. Creo que tiene que estar aprobado en noviembre. Obviamente, porque ya aprobado ese presupuesto, ya entonces baja el tema hacia los estados. El paquete presupuestal para Zacatecas tendrá que presentarse a más tardar el 30 de noviembre para ser aprobado en diciembre. Entonces, pero en cuanto ya se conocen las cifras de cómo viene el presupuesto federal, entonces baja rápidamente la información hacia los estados, en este caso hacia Zacatecas, para darle salida a esta documentación. Bueno, 6:46 PM. Durante el análisis de la política interior y económica del segundo informe de gobierno de la presidenta Claudia Sheinbaum en el Senado, legisladores de oposición y del bloque oficialista confrontaron sus diagnósticos sobre seguridad, gobernabilidad, procuración de justicia, atención a conflictos sociales, endeudamiento, exportaciones, reducción de la pobreza y otros temas. La información la tiene Radio Educación.
0: Durante el análisis de la política social como parte de la glosa del segundo informe de gobierno de la presidenta Claudia Sheinbaum Pardo en el Senado, los grupos parlamentarios de Morena, PT y PV resaltaron el alcance de los programas de bienestar, la inversión social y la reducción de la pobreza reportados en el informe de la titular del Ejecutivo Federal. El senador Alejandro González Yáñez del PT expuso que en el periodo neoliberal se ordenaba el impulso de programas sociales compensatorios. Y en la cuarta transformación, los programas sociales son universales y de bienestar. Resaltó que el modelo de este gobierno es un estado de derechos y resaltó las cifras que el actual gobierno invierte en programas sociales.
1: Hay que señalar que este año 2026, la inversión social en programas de bienestar es de alrededor de $1 billón, de un presupuesto de $10 billones. Estamos hablando del 10%. De cada 10 pesos que gasta el Estado mexicano, uno se va a los programas de bienestar. Es una hazaña, es una odisea. Es fantástico, es admirable.
0: La senadora Amalia García Medina, de Movimiento Ciudadano, señaló que se necesitan atender derechos efectivos como garantizar la educación de calidad y atención médica universal. Refirió que en el ámbito educativo, México se encuentra en el penúltimo lugar, según la prueba de PISA.
2: Calidad de aprendizaje se está otorgando en nuestro país. El tema hoy es el de la calidad y de la orientación del aprendizaje, porque de acuerdo con el informe de PISA, que fue dado a conocer precisamente el día de ayer, México está en el penúltimo lugar de los países de la OCDE en materia de comprensión de lectura, en matemáticas y en ciencia. Es decir, es inaceptable. Inaceptable absolutamente.
0: La senadora Ana Francis Chiquete Elizalde de Morena fijó el posicionamiento de su grupo parlamentario en materia de política social y resaltó los logros alcanzados en este ámbito.
3: 7.5 millones de mexicanas y mexicanos salieron de la pobreza. No hablamos únicamente de una estadística, hablamos de 13.5 millones de vidas que comenzaron a cambiar, de familias que hoy tienen mejores condiciones para salir adelante y de un país que está demostrando que la pobreza no es una condena inevitable para nuestro pueblo. Este es el principal logro social de los gobiernos de la Cuarta Transformación y una de las mayores hazañas colectivas de la historia reciente de México.
0: Para Pulso de Radio Educación, Reinaldo Cerecero.
5: Bien, 6:50 Le informo que en el municipio de Guadalupe, bueno, ellos también ya el próximo sábado tendrán su informe de actividades del segundo año de gobierno. Bueno, en el marco del segundo informe, el gobierno de Guadalupe refrendó los resultados alcanzados en materia de infraestructura vial con acciones de movilidad, seguridad y calidad de vida de las familias guadalupenses. Durante este segundo año de administración se ha fortalecido una política de atención permanente a las vialidades del municipio mediante trabajos de rehabilitación, mantenimiento y mejoramiento de calles, atendiendo las necesidades más apremiantes de colonias y comunidades. Estos resultados son posibles gracias a la visión de trabajo y a la coordinación institucional que mantiene José Saldívar con los gobiernos federal, que preside la presidenta Claudia Sheinbaum Pardo, y estatal, a cargo de David Monreal Ávila, sumando esfuerzos y recursos para impulsar obras que se traduzcan en beneficios directos a la población. En materia de infraestructura estratégica, destaca la rehabilitación de la red carretera municipal y el tramo carretero Casablanca a Los Rancheros. Estas acciones fortalecen la conectividad de las comunidades rurales con la cabecera municipal de Guadalupe, facilitan el acceso a servicios esenciales como salud y educación y generan mejores condiciones para el desarrollo económico. Asimismo, permiten reducir los tiempos de traslado, agilizar el transporte de productos agrícolas, impulsar el comercio local y contribuyen a elevar de manera significativa la calidad de vida de las familias de las localidades beneficiadas. Aunado al anterior, se ha llevado a cabo el reencarpetamiento de novena privada de Villas de la Purísima, al igual que los fraccionamientos San Gabriel y Conquistadores, así como los accesos que se dirigen hacia la carretera a la comunidad de San Ramón, mejorando la comunicación terrestre entre las zonas urbanas y rurales de esta área del municipio. Estas rehabilitaciones se unen a otras ya realizadas por parte de los tres niveles de gobierno, como el circuito de los fraccionamientos Begonias y Las Torres, las de las vialidades prolongación.

0: en el Boulevard y Tránsito Pesado, respectivamente, gracias al programa de la presidenta Claudia Sheinbaum, Mega Bachetón, mientras que en las comunidades guadalupenses se intervinieron la carretera de Tacualeche a Casablanca, de Casablanca a Los Rancheros, carretera del Bordo y calle Primero de los Deportistas en Zóquite, además de otras obras de interés ahí en Guadalupe. 6:53 PM, vamos a los deportes con Lalo Benavides.
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0: Señor Benavides, ¿cómo está?
2: Bien, ¿cómo estás tú?
0: Antes que otra cosa, feliz año nuevo.
2: Exactamente, hoy para que nos guste el fútbol americano, feliz hoy inicia la temporada de la NFL. Sí. Muy interesante porque juega, fíjate, se repite el supertazón. Hace muchos años que no lo veíamos. Los Halcones Marinos de Seattle contra los Patriotas de Nueva Inglaterra en esta revancha. 0-0, estamos en el primer cuarto. Se está jugando el Lumen Field allá en Seattle, Washington.
0: En el ruidosísimo Lumen Field.
2: Dicen que es el estadio más ruidoso del mundo. No sé, yo tendría que ir para confirmarlo.
0: Develaron la banderola del Super Bowl anterior.
2: Ajá.
0: Pues bonita la ceremonia.
2: Qué bueno.
0: Antes de que empezara el programa estaba ahí viendo cómo, todo cómo estaba la ceremonia.
2: Bueno, pues a ver cómo le va a los equipos. Vámonos ahora a las cuestiones locales porque Mineros recibe esta noche a los Diablos Rojos en la Liga Nacional de Baloncesto Profesional. De pronóstico reservado, creo que los Diablos les gusta hacer diabluras, por eso se llaman así. Es cierto, Mineros está ubicado mejor en la tabla, viene de ganar la Copa Avalúe. Ha hecho las cosas muy bien, pero creo que en esta recta final de la temporada todo el mundo va a querer agarrar un lugar en el playoff.
0: Sí.
2: Y más los Diablos Rojos, que si me preguntas, hoy están en play-in, no en playoff.
0: Okay.
2: Entonces están prácticamente con un pie dentro, otro pie afuera. Y van a querer ganar, no creo que ganen aquí. La gente, y lo dijo el seleccionado nacional Omar Quintero, la gente aquí responde muy bien.
0: Estaba viendo yo una entrevista que le hicieron en un canal de televisión de cable deportivo, uh-huh. Especializado. Sí. A la gente de la selección, al director técnico de la selección. Desde aquí, desde Zacatecas, estaba el partido y le estaban haciendo la entrevista. Sí hay cariño para Zacatecas.
2: Ah, no mucho.
0: Sí, sí les gustó.
2: Creo que después de lo que hemos visto este año, no te puedo decir otros años, pero este año con uh-huh. Zacatecas y el básquetbol es una comunión total entre los aficionados, directiva, cuerpo técnico, jugadores, en fin.
0: Sí les gustó, mucho, a la ciudad y mucho. Les gustó a la afición.
2: ¿Y cómo los trató la afición?
0: Sí, sí, claro.
2: Y bueno, faltó una ventana, seguramente el partido contra Chile se va a jugar aquí, el de la selección, y esperemos que en ese partido se logre el ansiado boleto al Mundial, que sería, imagínate aquí, fenomenal, ¿no? En fin, vamos a ver qué sucede. Bueno, ayer no vine aquí al trabajo porque me fui a la Correa del Escapulario, nuestra ciudad de los Zacatecas.
0: ¿Qué tal estuvo?
2: Malísima. Mira, el clima...
0: No es lo ayudó. Que me dijeron.
2: O sea, la plaza es fría. Sí. Y si tú le pones humedad, digo, a los que ya tenemos nuestros años, ya nos duelen las rodillas, ¿no?
0: Ya no te puedes levantar.
2: Eso suma el poco juego de los Toros de Torrecilla, que uh-huh. realmente muy acreciados, no caminaban, no se prestaban a embestir, terminaban con la cara alta. Para colmo se despitó el segundo de la tarde.
0: Okay.
2: Tienen que reponerlo. Oh. El que entra de reserva, malón. Lo tuvieron que despachar rápido. Luego vino el español Lorenzo, que tampoco supo entender la embestida del toro mexicano. Uh-huh. O sea, hubo tres toros que los despacharon en 5 minutos.
0: ¿En
2: ¿no?
0: serio?
2: Entonces, estar aguantando la lluvia, el frío, la humedad con eso.
0: ¿Y mal espectáculo?
2: Exacto, nuevo escapulario. Tantán lo guardamos para el próximo año. Fin de la nota.
0: ¿Y la asistencia?
2: No.
0: Pues es que la lluvia corrió a la gente.
2: La lluvia espanta a la gente. Sí. Y ahora, hay dos corridas que causan expectativa. 8 y 16 de septiembre. Sí. Son las tradicionales. ¿Por qué? Porque es el aniversario de la ciudad y las ferias de independencia. Claro. Pero, pues cuando llueve, olvídalo. O sea, esto es imposible. Mucho se ha dicho durante años que hay que techar esa plaza. Yo te diría, espérame, ahí te va. Yo sí la techaría siempre y cuando el básquetbol lo juegues ahí, por ejemplo.
0: Híjole, techar la plaza.
2: Porque lo puedes hacer un espacio
0: multifuncional. ¿Cuántas plazas techadas hay en México?
2: Mira, yo conozco 1, 2, 3...
0: ¿Y si funcionan igual?
2: Si funcionan.
0: ¿Sí?
2: Sí, sí funcionan.
0: Ay, sí, eso sí me hace ruido. Fíjese que yo de toros no sé mucho, pero eso sí me hace ruido.
2: Mira, lo puedes usar como un espacio multifuncional. Sí, claro. Yo te decía, por ejemplo, el básquetbol, ahí le caben 10,000 personas. Claro. Entonces, adecuas la parte de abajo, ya tienes los asientos, mejoras los baños, los accesos, etcétera, y tienes el inmueble y nomás estás gastando el techo.
0: Cierto.
2: Ya tienes el estacionamiento, ya tienes muchas facilidades, ¿no?
0: Ok.
2: Entonces, así es las cosas. Okay. Bueno,
0: vamos a ir al 16 a los toros.

0: Sí, claro, pero por supuesto. Como si el
1: ya 16... lo vi regalando boletos, regáleme unos para 16.
0: Con todo gusto. Bueno, Isaac del Toro va a ser el capitán del equipo mexicano de ciclismo. Nos da muchísimo gusto esto para el Mundial de Ciclismo de Ruta que va a disputar del 20 al 27 de septiembre allá en Montreal, Canadá. El originario de Ensenada, pues llega con gran ritmo tras su histórico tercer lugar del Tour de Francia y su victoria en la Vuelta a Alemania. Ahora, hay que esperar que sus coequiperos mexicanos pues le ayuden a hacer las cosas bien, ¿no? Una buena noticia es que su coequipero en el equipo de los Emiratos Árabes, Tadej Pogačar, pues sufrió una fractura, no va a estar, que sería su rival más directo. Entonces, hay posibilidades que por primera vez en la historia, México gane como equipo, sobre todo con este muchacho, el Mundial de Ciclismo de Ruta.
2: Y además lo de Pogačar no fue sencillo, sí, es una fractura.
0: Es una fractura que lo va a tener fuera mucho tiempo, exactamente. Bueno, hay que hablar de Checo Pérez, que Cadillac no le está funcionando, el motor no le ayuda.
2: Ya no hablemos de eso.
0: Bueno, pues se acabó. O sea, está en el lugar número 18 del Gran Premio de Italia. Es un gran premio que él ya ha subido al podio, sí, es decir, conoce bien la pista de Monza. Pero al final de cuentas, cuando el equipo no te ayuda, tu motor no te funciona, mira, por más experiencia que tengas, pues otra cosa, le fue mal al señor Checo Pérez.
2: Lo ganó un italiano, Mons.
0: Exacto, sí, Kimi Antonelli, sí, y fíjate, él arrancó en el lugar número 19, fue rebasando, gana en casa, y bueno, pues es una super noticia para su equipo, ¿no? Y para él, sobre todo porque es un chavo que tiene 23 años de edad, qué bárbaro.
2: Regresan a América ya, después de Italia, ¿no, verdad?
0: No, creo que todavía falta algo.
2: Faltan otros dos, sí, cierto.
0: Y después ya vienen a los Estados Unidos, México. Exactamente.
2: Ok, muy bien. Y bajan, pues, se va a poner interesante. ¡Feliz año nuevo, señor!
0: Inicia la NFL, estamos muy contentos.
2: La verdad es que sí, ya.
0: Mucho.
2: Ya se nos quitó los FIFAs.
0: Se nos quitó la emoción del Mundial.
2: Ahora sí, ya viene el deporte de veras. Perdón. Nos vamos. Gracias, señor Benavides. Nadia Sosa en los controles técnicos. Soy Isaías León. Nos encontramos aquí mañana. Hasta luego.
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1: Es un gusto saludarlos en este espacio de música clásica. En esta ocasión vamos a presentarles algunas obras de diferentes compositores de la música universal. En esta ocasión les presentaremos de la ópera Carmen del compositor francés Georges Bizet, la suite número 2, Danza Bohemia. De la obra Peer Gynt del compositor noruego Edvard Grieg, la suite número 1, Danza de Anitra. Además, Danza del Sable del compositor armenio Aram Khachaturian. De la suite El Teniente Quijé del compositor ruso Sergei Prokofiev, les ofrecemos Troika. Del ballet El Lago de los Cisnes del compositor ruso Piotr Ilich Tchaikovsky, el acto 1, Danza o Baile de Copas. Danza húngara número 5, del compositor alemán Johannes Brahms. Y por último, de la opereta Orfeo en el Inframundo, del compositor alemán Jacques Offenbach, les ofrecemos Can Can. Escuchemos a la Real Orquesta Sinfónica de Viena.

0: Les hemos presentado en este programa de música clásica de la ópera Carmen de Bizet, la suite número 2, Danza Bohemia, de la obra Pirgin del compositor Edward Grieg, suite número 1, Danza de Anitra, Danza del Sable de Khachaturian, de la suite El Teniente Quijé de Prokofiev. Les hemos presentado Troika, del ballet El Lago de los Cisnes de Tchaikovsky, el acto 1, Danza o Baile de Copas, Danza Húngara número 5, de Johannes Brahms, y finalmente de la opereta Orfeo en el Inframundo de Offenbach, hemos escuchado Can Can, en la interpretación de la Real Orquesta Sinfónica de Viena.
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0: Seguimos en este programa de música clásica. Les estamos presentando algunas obras de diferentes compositores de la música universal. Ahora les presentaremos Danza Húngara número 6, del compositor alemán Johannes Brahms. El Amor Brujo, del compositor español Manuel de Falla. De esta obra escucharemos Danza Ritual del Fuego. Del ballet El Cascanueces de Tchaikovsky, el acto número 1, Danza de El Hada de Azúcar. Danza Eslava número 1, del compositor checo Antonín Borjak. De la obra Pirgin, del compositor noruego Edvard Grieg, les ofrecemos la suite número 2, Danza Árabe. Y por último, el vals Mascarada, del compositor armenio Aram Khachaturian. Sigamos escuchando a la Real Orquesta Sinfónica de Viena.

0: Les hemos presentado en este programa Danza Húngara número 6 de Johannes Brahms, El Amor Brujo de Manuel de Falla. De esta obra hemos escuchado Danza Ritual del Fuego. Del ballet El Cascanueces de Tchaikovsky hemos escuchado el acto 1, Danza de El Hada de Azúcar. Danza Eslava del compositor checo Antonín Borjak. De la obra Pirgin de Edvard Grieg les hemos presentado la suite número 2, Danza Árabe, y finalmente el vals Mascarada del compositor Aram Khachaturian en la interpretación de la Real Orquesta Sinfónica de Viena. Gracias por acompañarnos en este programa de música clásica. Les saludamos Ernesto Rodríguez y Javier Edgar Santamaría en la grabación, edición y montaje musical, y en este micrófono su servidor Marco Antonio Fonseca. Los esperamos en la próxima emisión.
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0: Lalo Brevet. Gracias por estar con nosotros. Durante la próxima hora lo invito a que juntos conozcamos los acontecimientos que hoy son noticia en nuestro estado, el país y por supuesto el mundo entero. 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Nuestros teléfonos en cabina 492-688-1546 para que nos llame o bien escríbanos vía WhatsApp 492 al 179-6589. Lo más importante es que puede entrar en contacto con nosotros. Vamos a cuestiones del clima porque aunque este miércoles amaneció nublado, el cielo se fue despejando, el astro rey pudo brillar con intensidad hasta eso de la tarde, por ahí a las 4 de la tarde, que se presentaron algunas precipitaciones. En este momento tenemos una temperatura de 17 grados centígrados y un cielo parcialmente nublado. Para mañana jueves el cielo se despejará por la mañana y volverá a nublarse por la tarde, de nueva cuenta con posibilidad de lluvia alrededor de entre las 3 y las 4 de la tarde. Y las temperaturas oscilarán entre los 11 y los 20 grados centígrados. Bien, pues vámonos con la información y le platico que la tarde de este miércoles se registró un sismo de magnitud 2 al noroeste de la capital del estado. De acuerdo al reporte del Servicio Sismológico Nacional, este movimiento telúrico se registró a las 12 horas con 10 minutos al noreste de la ciudad y a una profundidad de 5.1 kilómetros. El movimiento pudo percibirse en algunos puntos de la capital. El gobierno del estado activó de inmediato los equipos de protección civil que realizaron recorridos y labores de verificación para descartar posibles afectaciones. Debido a proximidad y poca profundidad, el movimiento fue perceptible para la población. Sin embargo, al tratarse de una magnitud muy baja, la probabilidad de daños estructurales fue mínima y no se registraron daños. Bien, tal y como estaba programado, este 8 de septiembre el gobernador David Monreal rindió su quinto informe de gobierno en el que destacaron los temas de seguridad, bienestar, educación, salud, carreteras, movilidad, campo y conectividad.
1: La mañana de este martes 8 de septiembre, en el marco del 480 aniversario de la fundación de la muy noble y leal ciudad de Zacatecas, David Monreal Ávila rindió su quinto informe de gobierno en el que dio cuenta de los avances en materia de seguridad, bienestar, educación, salud, carreteras, movilidad, campo y conectividad.
2: Hoy, la realidad también nos exige sinceridad, nos exige hablar con la verdad. No vengo a decir que la tarea está terminada. Todavía hay necesidades por atender. Comunidades que requieren más apoyo. Carreteras por recuperar. Familias que esperan mejores servicios. Y jóvenes que necesitan oportunidades. Por eso, este quinto informe representa una pausa para reconocer lo avanzado, corregir lo que sea necesario y renovar nuestro compromiso con el futuro. Tengo la convicción de que lo mejor todavía está por venir. El próximo año, como corresponde a nuestra tradición democrática y al derecho del pueblo a decidir su futuro, las zacatecanas y los zacatecanos volverán a tomar una decisión fundamental sobre el rumbo de nuestro estado. Más allá de nombres, de siglas, de colores o de género, en el fondo estará presente una decisión histórica: elegir entre dos visiones, dos proyectos, dos destinos.
1: En el Palacio de Convenciones, donde se reunió un importante número de zacatecanos y zacatecanas provenientes de los 58 municipios, el gobernador sostuvo que en el rubro financiero su administración ha mantenido una política de disciplina financiera y colocó el manejo de las finanzas como uno de los principales distintivos de su gestión.
2: No se trata solamente de elegir entre personas, siglos, siglas o colores. Se trata de decidir qué tipo de futuro queremos. ¿Qué tipo de futuro queremos para nuestras familias? ¿Y cuál es el Zacatecas que vamos a dejarle a nuestras nuevas generaciones? En una palabra, queremos regresar a la noche oscura de saqueo, de violencia, de corrupción. o queremos que el nuevo amanecer de la transformación avance, se arraigue, se consolide. Yo tengo plena confianza en nuestro pueblo, tengo plena confianza en que sabrá refrendar la continuidad y el alcance del Movimiento Nacional de Transformación en Zacatecas. También confío en su memoria, confío en su sabiduría y confío en su profundo amor por esta tierra, porque conozco a nuestro pueblo, a las zacatecanas y a los zacatecanos. Sé muy bien de qué estamos hechos. Sé de nuestra capacidad para levantarnos frente a la adversidad y sé que cuando Zacatecas nos necesita, sabemos caminar unidos. Que nadie nos diga que Zacatecas no puede. Ya demostramos que podemos poner orden. Ya demostramos que podemos reducir la pobreza. Ya demostramos que podemos recuperar nuestras carreteras y fortalecer nuestro campo. Ya demostramos que podemos volver a llenar nuestras plazas, recuperar la confianza y refrendar el camino de la pacificación. Ya demostramos que cuando pueblo y gobierno trabajan juntos en comunión social, Zacatecas puede levantarse frente a cualquier adversidad. Sigamos adelante con la fuerza de nuestro pueblo, con la dignidad de nuestra historia, con la esperanza puesta en el futuro y con un profundo amor por Zacatecas.
3: Cuando iniciamos en este gobierno, Zacatecas estaba sumido en su peor crisis financiera. Esa fue la razón por la cual desde el primer día me comprometí a no pedir ni un solo peso de deuda. Y hoy puedo decirle al pueblo de Zacatecas que lo he cumplido. A 5 años de gobierno no hemos pedido un solo peso. Es más, no quiero ni que le fíen al gobierno del estado.
1: Por otra parte, Monreal Ávila afirmó que en estos 5 años de gobierno la inversión para el campo supera los 18.660 millones de pesos, lo que significa que más de 110 mil productores de todo el estado han recibido apoyos, herramientas y programas para fortalecer su actividad y mejorar las condiciones en las que trabajan.
3: Al día de hoy, hemos destinado más de 500 millones de pesos para la entrega de más de 2.000 tractores. Más de 230 millones de pesos para semilla, 666 millones de pesos para maquinaria pesada y a ello le sumamos 138 millones de pesos para el bienestar pecuario, 352 millones de pesos para acciones de sanidad. También fortalecimos programas indispensables para la productividad como son producción para el bienestar, fertilizantes para el bienestar, subsidios para energía eléctrica, diésel agropecuario y apoyos dirigidos a mujeres y jóvenes del medio rural. Se trata de herramientas que permiten producir mejor, reducir costos y sostener la economía de miles de familias. En un estado con vocación frijolera como Zacatecas, defender el precio de la cosecha también significa defender el trabajo de las familias del campo. Es por ello que tan solo en este año, con el respaldo de nuestra presidenta Claudia Sheinbaum Pardo, el gobierno de México destinó casi 3 mil millones de pesos al programa de acopio de frijol. Gracias a este esfuerzo, nuestro estado concretó más del 50% de todo el frijol acopiado a nivel nacional, fortaleciendo el ingreso y dando certeza a miles de familias productoras del campo.
1: En la política social, la inversión conjunta con los gobiernos estatal y federal alcanza más de 73 mil millones de pesos, lo que ha permitido que más de 825 mil zacatecanos y zacatecanas sean parte de al menos un programa social y que en 7 de cada 10 familias haya una persona derechohabiente del bienestar.
2: Cualquier política social debe buscar garantizar los derechos de todas y de todos. Y en este gobierno hemos empezado a garantizar los derechos humanos que durante la época del PRIAN terminaron convirtiéndose en un lujo. Es así como para atender el derecho humano a la alimentación, pusimos en marcha el programa Corazón Contento, porque como dicen en nuestro pueblo, panza llena, corazón contento. A través de este programa quiero asegurar que ni una sola persona, ni una sola sola, debe pasar hambre en Zacatecas. Por ello, hemos invertido más de 1.500 millones de pesos que han llevado alimento balanceado y de calidad a más de 186 mil familias en Zacatecas. El tener una buena alimentación implica muchas cosas, entre ellas que nuestras niñas y niños puedan rendir más en la escuela, precisamente con el afán de garantizar el derecho a la educación y para romper con la mala costumbre neoliberal de llamar a niños a nuestros jóvenes. Hemos entregado alrededor de 760 mil apoyos educativos entre mochilas, útiles, uniformes y otros respaldos para su permanencia escolar.
1: En el evento estuvieron presentes autoridades federales, estatales y municipales, al igual que líderes religiosos, autoridades educativas y todo un pueblo que dio fe y testimonio de las acciones y del trabajo realizado en este año de gobierno de David Monreal Ávila. Con imágenes de Juan Carlos González para N24 Noticias y Radio Zacatecas, Tere Muñoz.
0: Quinto informe de gobierno que, como mandata la ley, fue entregado en tiempo y forma a la legislatura local para su análisis y realizar las glosas correspondientes.
1: Con fundamento en el artículo 59 de la Constitución Política del Estado Libre y Soberano de Zacatecas y el 108 de la Ley Orgánica del Poder Legislativo, el secretario general de Gobierno, Rodrigo Reyes Muguerza, entregó este martes en tiempo y forma el quinto informe de gobierno de David Monreal Ávila. El documento, que será objeto de análisis por la soberanía popular, da cuenta de las acciones y programas implementados durante el quinto año de ejercicio constitucional.
4: La honorable 65ª legislatura del Estado Libre y Soberano de Zacatecas cierra hoy, martes 8 de septiembre del año 2026, siendo las 10 horas con 43 minutos, su 37ª sesión solemne con motivo de la apertura del primer periodo ordinario de sesiones dentro del tercer año de ejercicio constitucional y la recepción del quinto informe de gobierno. Muchas gracias, pueden tomar asiento.
1: Durante la sesión solemne de la 65ª legislatura, a la que también asistió el magistrado presidente del Tribunal Superior de Justicia del Estado de Zacatecas, Carlos Villegas Márquez, el presidente de la mesa directiva, Jaime Manuel Esquivel Hurtado, recibió de manos del secretario de Gobierno el documento que da cuenta de manera puntual de todos los programas, estrategias y acciones implementadas para brindar paz, bienestar y progreso para las y los zacatecanos. Con imágenes de Juan Carlos González para N24 Noticias y Radio Zacatecas, Tere Muñoz.
0: Al respecto, diputados locales coincidieron en el buen trabajo del Ejecutivo Estatal en temas de seguridad, carreteras, finanzas, infraestructura hídrica y campo.
1: Diputados locales reconocieron el trabajo que ha realizado el gobernador David Monreal Ávila en su quinto año de administración. Alfredo Femat Bañuelos, de la bancada del Partido del Trabajo, resaltó los logros en seguridad, carreteras y finanzas sanas.
5: Pues yo creo que es un informe de los últimos acontecimientos de los últimos 365 días, donde para mí lo más importante que resalta en el informe, pues es el asunto de no endeudar al Estado, de estar pagando una deuda que se dejó. Dos, el incremento de los ingresos propios. Yo creo que para Zacatecas es muy importante. De hecho, hasta donde tengo entendido, va a presentar el gobernador una iniciativa para evitar que ya próximas administraciones se puedan endeudar, ¿verdad? Entonces yo creo que son de las cosas pues que más resaltan para mí el tema pues del inicio del arreglo de las carreteras que tanto urge. Y bueno, ya dejó planteado para su último año el asunto de que ahora sí el platabús se vuelva una realidad que todo mundo queremos que ya se dé. Pero yo creo que el tema de la inseguridad y de las carreteras es algo muy sentido por los zacatecanos. Entonces, ojalá con el tema de lo que ayer señaló del arreglo de las carreteras y la continuidad, eso la gente lo ve muy bien. habría que ver qué pasó con el tema de la seguridad, que ya llevábamos pues unos meses que parecía que Zacatecas estaba tranquilo y ahora ha vuelto otra vez el tema de la inseguridad, porque al final son dos grandes temas que a la gente le preocupan bastante, ¿verdad? Entonces yo resaltaría fundamentalmente esos dos temas, ¿verdad?
1: Ruth Calderón Babún, diputada local por el Movimiento de Regeneración Nacional, celebró el interés que ha plasmado el mandatario en el tema hídrico, ya que dijo es de gran importancia y vital para las y los zacatecanos.
6: Yo sí felicito al gobernador David Monreal por todo el trabajo que ha hecho, sobre todo en materia financiera, el cero deuda, eso habla mucho de la disciplina y del buen ejercicio del poder ejecutivo ante la administración pública. Y bueno, pues seguir con el tema, insistiendo en la seguridad, seguir reforzándola, porque sí le hace mucha falta todavía a nuestro estado algunas cosas, pero yo creo que vamos bien. Y pues de lo que ayer anunció, pues sí, también hay esperanza de que podamos resolver el problema del agua. Entonces eso es algo muy importante para mí.
1: Jesús Padilla, también de Morena, resaltó que los resultados son claros para que la opinión pública y la oposición analicen las cifras.
7: Es un informe muy realista, con muchas cifras, muchos números, y los números no mienten. Entonces yo creo que fue muy claro el gran esfuerzo que se ha hecho después de aquella descomposición social con la que él arriba. Yo creo que ha sido un excelente trabajo. Y está claro, le digo, uno más uno son dos. Y así está de claro, así lo plasmó él en su informe, en sus gráficas. Y bueno, están para que la opinión pública y la oposición pues analicen los datos, las cifras.
8: ¿Usted qué le propondría para este último año?
7: Que no se canse. Que se ponga unas vitaminas de esas más fuertes y que salga adelante.
1: Con imágenes de Juan Carlos González para N24 Noticias y Radio Zacatecas, Tere Muñoz.
0: En otra información, le platico que el gobernador David Monreal, acompañado por la presidenta honorífica del Sistema Estatal para el Desarrollo Integral de la Familia, Sara Hernández Campa, encabezaron la ceremonia conmemorativa por el 23 aniversario del Día de la ELA y el Zacatecano Inmigrante, donde destacó las acciones que su administración impulsa en beneficio de la comunidad zacatecana radicada en los Estados Unidos. Ante representantes de 24 federaciones migrantes que agrupan a más de 300 clubes de connacionales, el mandatario informó que así invertido 210 millones de pesos en diversas expoferias agropecuarias dirigidas a este sector. Asimismo, dio a conocer que los apoyos económicos del programa Remesas Productivas han registrado un crecimiento sostenido desde el 2021. En ese año se destinaron 40 millones de pesos, posteriormente fueron 60 millones y durante este 2026 se han entregado más de 80 millones de pesos. El gobernador resaltó que la administración estatal también cuenta con apoyos económicos a fondo perdido para proyectos productivos. En este sentido, informó que se tiene un registro de 460 iniciativas para la adquisición de equipo y equipamiento, entre ellos tractores, a través de la Expoferia Agropecuaria dirigida a este sector de la población. Monreal Ávila destacó la importancia de continuar fomentando el encuentro, la solidaridad y la colaboración entre las comunidades migrantes y zacatecas, al señalar que los orígenes de los clubes migrantes tienen profundas raíces en la entidad. Agregó que la sociedad es garante del fortalecimiento de la pacificación de Zacatecas mediante el respeto y la colaboración entre ciudadanos, líderes religiosos, campesinos, empresarios y los distintos niveles de gobierno. En el marco de esta celebración, reconoció a los migrantes que visitan en estas fechas su comunidad de origen por mantener sus vínculos con sus familias y, por supuesto, con sus comunidades. Vamos a otro tipo de información, ya que las denuncias falsas pueden afectar a miles de personas en todo el país. Por ello, dieron pie al surgimiento del colectivo Soy Papá No Criminal, que busca visibilizar estos casos.
1: En el marco del Día Internacional contra las Falsas Denuncias, que se conmemora cada 9 de septiembre, integrantes del colectivo Soy Papá No Criminal, encabezado por Manuel Alejandro Romero Villegas, se apostaron a las afueras de la legislatura para alzar la voz por aquellos que aseguran han sido víctimas de denuncias falsas que les han hecho enfrentar un proceso judicial o impedido convivir con sus hijos.
9: Al Honorable Congreso del Estado de Zacatecas solicitamos abrir un espacio formal de diálogo con las organizaciones de padres, familias que enfrentan procesos de este tipo. porque en otros estados ya hay mesas de trabajo. Y aquí en Zacatecas, desde la última marcha de Soy Papá No Criminal, que hicimos en el SECOFAM, no se nos han abierto las puertas, ¿va? Hemos entregado igualmente más documentación, pero igualmente son documentos muertos. ¿De qué nos sirve que tengamos el derecho a que sí se nos sean contestados si realmente no son así contestados debidamente y con respeto? A la Fiscalía General de Justicia del Estado de Zacatecas le solicitamos que toda denuncia sea investigadamente, con objetividad, con profesionalismo y perspectiva de derechos humanos, que garantice la posibilidad de la protección de las víctimas.
1: El colectivo refirió que harán entrega de un documento a las y los diputados de la Comisión de Familia, en el que solicitan que los casos no se analicen solo con perspectiva de género, sino con perspectiva de infancia, priorizando el interés superior del menor en todos los asuntos de violencia familiar y convivencia.
9: Al Poder Judicial le hacemos un llamado a garantizar procesos imparciales, respetuosos y con la intención de vida que merecen los niños, niñas y los padres. Al Poder Ejecutivo del Estado solicitamos impulsar políticas públicas que permitan generar información estadística y clara, porque solamente así se crearán las iniciativas que todos necesitamos. Todos tenemos un padre, todos tenemos un hermano que valoramos. Yo sé que no todos somos, hay personas que no son buenas, hay que entender eso, pero créame que el género no tiene maldad. No, el género no distingue de este tipo de actuar.
1: Exigen a las autoridades igualdad ante la ley, pruebas científicas ante acusaciones y capacitaciones a ministerios públicos.
9: Pues que se abran las mesas de trabajo, por favor, y que no están solos aquí en Zacatecas, que defender los derechos no significa negar los derechos de los demás, pedir justicia no significa buscar venganza, y la justicia debe protegernos a todos, sin distinción económica, política, social y sobre todo de género. Pues que sean recabadas estas cifras, ¿no? Porque si no, ¿cómo vamos a seguir trabajando? ¿De dónde van a seguir generando las políticas públicas los diputados, ¿no?
1: Berenice García Menchaca, miembro del colectivo, afirmó que su hermano fue acusado y detenido injustamente por una denuncia falsa y que actualmente enfrenta un proceso judicial que lo tiene recluido en la cárcel desde hace 2 años. Por eso pide que se acaben estas malas prácticas que no solo dañan a una persona, sino a toda una familia.
10: Yo tengo a mi hermano detenido, ya cumplió 2 años ahora en agosto. Es por una persona lo está confundiendo, pero yo me uno porque pues ya estamos aburridos de denuncias falsas o que cada vez que pasa algo nos tenemos que manifestar. Es mucho desgaste esto y pues yo por eso me uno, porque pues más que nada yo también busco una que justicia para mi hermano, porque no lo hizo. Ni siquiera él se encontraba aquí en México, él estaba en Estados Unidos. Ya, por favor, nos aburrimos de tantas denuncias falsas, del desgaste, no se imaginan el daño que hacen.
1: Con imágenes de Juan Carlos González para N24 Noticias y Radio Zacatecas, Tere Muñoz.
0: Bueno, vamos a hablar ahora de una información que en verdad da gusto de compartir. Y mire, le platico que Tadeo está por convertirse en el primer estudiante con discapacidad visual en egresar de la Unidad Académica de Matemáticas de la Universidad Autónoma de Zacatecas. Su trayectoria universitaria ha impulsado a docentes y estudiantes a desarrollar nuevas maneras de enseñar, representar y comprender contenidos matemáticos tradicionalmente apoyados en recursos visuales. Su acercamiento a las matemáticas comenzó desde la secundaria, cuando participó en talleres para jóvenes y descubrió que esta disciplina depende principalmente del pensamiento lógico. En 2021, durante la pandemia, Tadeo perdió la vista y comenzó un proceso de adaptación que incluyó aprender braille y utilizar nuevas herramientas tecnológicas. Al momento de elegir una carrera profesional, encontró en las matemáticas una alternativa compatible con su interés científico, pese a recomendaciones para estudiar otras disciplinas. Ya dentro de la licenciatura, profesores de la Unidad Académica de Matemáticas enfrentaron el desafío de hacer accesibles gráficas, funciones, figuras geométricas y símbolos empleados cotidianamente. Para ello incorporaron representaciones táctiles, láminas magnéticas, una impresora de relieve térmico, grabaciones de clases, lenguaje de LaTeX y explicaciones verbales del contenido escrito. Una de las experiencias más significativas ocurrió durante geometría euclidiana, cuando su profesora elaboraba materiales táctiles específicos para cada ejercicio incluido dentro de la asignatura. El director de la unidad, Juan Martínez Ortiz, señaló que esta experiencia también permitió reflexionar sobre la enseñanza y comprender que el concepto supera representaciones visuales. Vamos ahora a temas de salud y le platico que con 24 millones de visitas realizadas, el programa Salud Casa por Casa le ha cambiado la vida a adultos mayores en todo el país.
11: Los doctores que visitan Casa por Casa del Bienestar son los programas que han pasado.
12: Está bien.
11: De hecho, de allí nos avanzamos nosotros para lo que ahorita está pasando con nosotros, las visitas que nos hacen. No se olvidan de nosotros y qué bueno que pues, los mandan a ustedes a visitarnos a nosotros que somos de la tercera edad. Es mucho mejor, ¿no? Para nosotros nos ahorramos la caminada, ¿no? De caminar de aquí al seguro o a la clínica. Y más que yo, que soy una persona discapacitada. Yo recomiendo a las personas de la tercera edad que pues no se cierren. Escúchenlos a los doctores. Más que nada estamos muy bien, muy felices. Nos sentimos a gusto, nos sentimos alegres que se acuerdan de nosotros, venir a visitarnos aquí en su pobre casa.
13: El programa Salud Casa por Casa del Gobierno de México ha realizado más de 24 millones de visitas a domicilio.
0: Ahora le comento que la disminución de homicidios es uno de los indicadores más importantes del tema de seguridad y pacificación del Estado. Así lo dio a conocer el gobernador David Monreal durante su quinto informe.
1: El gobernador David Monreal Ávila refrendó que seguirán generando paz, bienestar y progreso en Zacatecas. Subrayó que cuando un pueblo recupera la confianza, la tranquilidad y la esperanza, no existe fuerza capaz de detener o dar marcha atrás a su transformación. Durante su quinto informe de gobierno, el mandatario estatal resaltó que en 5 años se han realizado más de 800 sesiones ininterrumpidas de la Mesa de Construcción de Paz, miles de operativos, el desmantelamiento de cientos de campamentos criminales, la desarticulación de células delictivas y la detención de miles de generadores de violencia, además de la disminución de los índices de impunidad.
2: Asumir el compromiso de avanzar en el proceso de pacificación significó algo mucho más amplio que mejorar la seguridad pública en el Estado. Significó trabajar todos los días, para regresarle la paz, el bienestar y el progreso a Zacatecas. Han pasado ya 5 años y hoy puedo informar que hemos realizado más de 800 sesiones ininterrumpidas de la Mesa de Construcción de Paz. Hemos realizado miles de operativos, desmantelado cientos de campamentos criminales, se desarticularon células delictivas, se han detenido miles de generadores de violencia y disminuyeron los índices de impunidad. No ha sido sencillo, pues en este camino también hemos perdido compañeros y compañeras que han dado su vida por la patria, elementos del Ejército, de la Guardia Nacional, de la Fiscalía General de Justicia, gentes que eran padres, madres, hijos, hijas, hombres y mujeres que nos hacen seguir adelante en el camino de la pacificación.
1: Refirió que en 2024 el Producto Interno Bruto de Zacatecas fue el segundo con mayor crecimiento del país. Afirmó que los números no mienten y que su administración hizo de 2024 y 2025 el año de la paz y el año del bienestar, mientras que este 2026 el trabajo sigue para alcanzar el año del progreso y empeñó su palabra para que en 2027 este proceso continúe.
2: La paz es virtuosa. Genera desarrollo, genera bienestar, genera crecimiento y genera también salud espiritual y mental. En los 5 años, este es el comportamiento. Esta imagen puede parecer solo una gráfica que nos refleja la estadística. Pero detrás de ella hay estrategia, hay entrega, hay valor y sobre todo está la lealtad de aquellas personas que perdimos en el camino para que nosotros pudiéramos vivir en paz. En solo 5 años hemos logrado disminuir los homicidios en más del 90%, y no ha sido algo casual, sino que ha sido fruto del trabajo coordinado de todas las instituciones de seguridad y de la comunión social con nuestro pueblo. Ha sido también un proceso de esfuerzo continuo y sostenido.
1: Señaló que el conjunto de estas acciones han representado una inversión mayor a 17 mil millones de pesos, cada uno de los cuales, afirmó, ha sido gastado con responsabilidad y con eficiencia.
2: Todo esto resultado es un esfuerzo continuo y muestra claramente, como lo narré, las etapas de la estrategia. Pero hoy se los voy a volver a relatar. Los primeros años, 2022-2023, logramos contener la violencia en el Estado, una tarea que por sí sola ya era compleja. Segundo semestre 2023, presentó una disminución más marcada en los homicidios y fue por eso que decidimos iniciar en el 2024 con el Año de la Paz, una agenda que generó mucha política pública de atención a la causa. Muchas fueron las voces en aquel 2024 que no solamente fueron críticas, sino que incluso esperaban que fracasáramos. Afortunadamente, el trabajo todo lo vence, y ese año logramos tener la que en ese momento fue la mayor disminución, muy significativa. Y en el 2025, nuevamente generamos otra agenda, el año del bienestar. Alcanzamos una disminución del 91%, y en lo que va de este año, la disminución de homicidios alcanza el 96%. Al inicio de esta administración, solo para que nos demos cuenta, una idea de lo que implica este logro, las proyecciones más optimistas vaticinaban que pudiéramos terminar el sexenio con menos de 1,000 homicidios, es decir, que bajáramos de los 1,741 a 1,000. Y hoy, a un año de concluir nuestro mandato, haremos todo lo necesario para que en el 2026 se registre con 2 dígitos, menos de 100 homicidios en el 2026. Por supuesto que nos gustaría que no hubiera ninguno, pero esa es una cifra. Si lográramos que en el 2026 cerráramos con 2 dígitos, es decir, máximo 99 homicidios, 98, 97, estaríamos hablando de niveles de paz que no se tienen hace 35 años.
1: Aseveró que los resultados no admiten discusión y que han demostrado que se puede poner orden, reducir la pobreza, recuperar las carreteras y fortalecer el campo, así como recuperar la confianza ciudadana, pues dijo, cuando un pueblo y gobierno trabajan juntos en comunión social, Zacatecas puede levantarse frente a cualquier adversidad. Con imágenes de Juan Carlos González para N24 Noticias y Radio Zacatecas, Tere Muñoz.
0: Bien, ha llegado el momento de hacer nuestra primera pausa, pero quédese con nosotros porque todavía tenemos mucha información para usted.
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0: Gracias por continuar con nosotros y vamos a temas de infraestructura, ya que el Colegio de Ingenieros Civiles dio a conocer que solamente 4 municipios de los 58 que tiene el Estado cuentan con una dirección de responsables de obra, por lo que trabajarán directamente con los diputados para avanzar en este tema.
1: El Colegio de Ingenieros Civiles de Zacatecas informó que solo 4 municipios del Estado cuentan con una dirección de responsables de obra, que en buena parte avala que los trabajos de construcción a realizarse estén bien hechos, revelando que únicamente el 1% de la obra pública que se ejecuta cumple con todos los lineamientos. Ante esto, informaron que a la brevedad tendrán un acercamiento con la 65 legislatura para hacer valer la Ley de Obra Pública del Estado y sea acatada esta disposición.
2: Con esto queremos dar a conocer a la sociedad zacatecana que debemos de estar en los 58 municipios del estado de Zacatecas y tenemos la facultad y la capacidad para cubrir el trabajo que realiza el DRO en el estado, ya que es de gran apoyo para que cualquier construcción o edificación de cualquier tipo tenga la seguridad de que va a estar bien. Entonces pedimos a través de ustedes y a nuestras autoridades, tanto municipales, estatales y federales, que nos den esa apertura y ese acercamiento para llegar a cada uno de los municipios, de que hace falta mucho trabajo por recorrer en todo el estado, por lo que hacemos un llamado a nuestras autoridades a que nos hagan esa apertura y esa colaboración, tanto en la obra pública como en la obra privada.
1: Gustavo Zapata, director del Comité de Ingenieros, advirtió que es una práctica muy común y riesgosa. Agregó que por grande o pequeña que sea la obra, debe contar con una supervisión adecuada, ya que en muchas ocasiones se contrata directamente a los trabajadores de obra que, si bien cuentan con conocimientos en la materia, carecen de la parte profesional, lo que genera construcciones frágiles e inseguras.
2: Vamos a buscar el acercamiento formal con el Poder Legislativo y en este caso con la Comisión de Obra Pública para trabajar este tema, de que nos apoyen a hacer esa vinculación y esa relación y de que a través del Congreso del Estado y de sus diputados nos den esa apertura para llegar a cada uno de estos municipios. Y tiene que ver con una ley que ya existe, que es la Ley de Obra Pública del Estado de Zacatecas. Hay mucho riesgo porque muchas de las personas contratan directamente al albañil y es indispensable que contraten al profesionista.
1: Zacatecas, Fresnillo, Guadalupe, Jerez y recientemente Jalpa son los municipios que cuentan con la figura de dirección de responsables de obra. En lo que respecta al Estado, dijeron que han trabajado en dependencias como la Secretaría de Desarrollo Urbano, Vivienda y Ordenamiento Territorial. Señalaron que los proyectos de construcción que no cuentan con esta figura están contemplados para sanciones conforme a la ley, y es la Auditoría Superior del Estado la que, en su defecto, puede revisar el tema.
3: Hemos platicado con alcaldes, por ejemplo, en Valparaíso tenemos nuestra delegación, pero no figuran como directores responsables de obra. Tienen miedo al puesto político de que es un incremento, pero no es un incremento, es una seguridad en las viviendas. Por eso es muy importante que entremos en los 58 municipios, como lo comentó el ingeniero Gustavo, porque les damos una seguridad. Sabemos que también pues, es un costo, pero bueno, también tenemos el apoyo social que nos marcan nuestros estatutos de apoyar a la gente de bajos recursos, pero sabemos que hay obras trascendentes en los municipios que no tienen esa figura.
1: Por otra parte, el CIC dio a conocer que en el marco de los 55 años de su creación, el próximo 14 de septiembre, en punto de las 5 de la tarde, está contemplada una conferencia a cargo del especialista Juan Jesús Gutiérrez Trejo en materia de ingeniería sísmica y resiliencia estructural, denominada Sismos de Venezuela y Colombia 2026. La charla se realizará en las instalaciones del CIC en la avenida Roberto Cabral del Hoyo, número 103 en la capital.
3: Dentro de nuestro colegio siempre nuestra actividad busca que las experiencias recientes en otros países permitan reflexionar sobre la necesidad de prevención, evaluar y fortalecer nuestras edificaciones, así como mejorar los protocolos de acción ante una eventual emergencia.
1: Con imágenes de Miguel Correa para N24 y Radio Zacatecas, Andro Silva.
0: En otros temas, le platico que debido a la condición binacional que tiene nuestra entidad con millones de zacatecanos en el extranjero, el Instituto Electoral del Estado realizará una jornada de acercamiento con los connacionales que radican más allá de nuestras fronteras.
4: Este 10 de septiembre, en la nave del Museo Rafael Coronel, el Instituto Electoral del Estado de Zacatecas llevará a cabo una jornada dedicada a fortalecer la vinculación con la comunidad zacatecana residente en el extranjero y firmarán un convenio de colaboración con federaciones de clubes zacatecanos migrantes en Estados Unidos, con el propósito de impulsar acciones que contribuyan al ejercicio informado de los derechos político-electorales de las zacatecanas y los zacatecanos que viven fuera de México.
5: Es un encuentro con la comunidad migrante, tiene dos propósitos. El primero es hablar de los avances y también de los retos que persisten en el voto desde el extranjero, particularmente de la comunidad zacatecana. Para eso tenemos una conferencia magistral denominada Ciudadanía sin Fronteras, a cargo del doctor Daniel Thatcher, investigador mexicano de la UNAM. Y va a estar muy interesante porque su línea de investigación es precisamente respecto a la extensión de derechos del voto de las y los zacatecanos residentes en el extranjero y también de las y los mexicanos. Por otro lado, el Instituto Electoral queremos dar un paso pues mucho más firme respecto a la relación entre nosotros y las organizaciones de la comunidad migrante. Por eso es que vamos a celebrar un convenio de coordinación y colaboración con 15 federaciones de migrantes. Están representados el norte de California, el sur de California, Norwalk, Texas, Oklahoma, Denver, Illinois, San Bernardino, entre muchas otras. Eso muestra precisamente el gran interés que hay de la comunidad migrante por participar, por conocer de manera oficial cuáles son las etapas, los requisitos para poder ejercer ese derecho al voto.
4: La consejera electoral Yasmín Reveles Pasillas, presidenta de la Comisión del Voto de las y los zacatecanos residentes en el extranjero, habló del valor que tiene esta comunidad, ya que de 2 millones de credenciales repartidas en el país, 74 mil son para zacatecanos a fin de que participen en las decisiones del Estado de Zacatecas.
5: Si vamos a hablar de democracia, necesariamente tenemos que hablar de los cientos y miles de zacatecanas y zacatecanos que se encuentran fuera del Estado y que a pesar de la distancia luchan por mantener esos vínculos familiares, esos vínculos comunitarios y por supuesto que tienen deseos de participar en las decisiones del Estado de Zacatecas. Quiero decirte que para el Instituto Electoral es muy importante reconocer precisamente el valor que tiene esta comunidad migrante de zacatecanas y zacatecanos, porque Zacatecas es un estado con una gran vinculación migrante. Casi la mayoría de nuestras familias están compuestas de ciudadanía de origen, pero también de ciudadanía que se encuentra en lugares que residen en todas las partes del mundo, pero particularmente en Estados Unidos de Norteamérica. Nada más por darte un dato, tenemos 74 mil credenciales para votar entregadas a zacatecanos y zacatecanas. Entonces, y 2 millones de credenciales con corte al 31 de julio en todo el país de México. Entonces, imagínate que pudiera votar, que votaran estos 74 mil ciudadanas y ciudadanos zacatecanos, sería verdaderamente una gran transición para el Estado de Zacatecas. Y hay un interés de la comunidad, pero también hay exigencias. Hay exigencias de conocer con tiempo, con toda la anticipación, pues los plazos, las fechas, los requisitos, y ese es el propósito. El Instituto Electoral quiere demostrar que somos una institución sólida, que estamos cercanos, no nada más a la comunidad zacatecana que reside en el Estado, sino también a la que se encuentra en cualquier parte del mundo.
4: En el evento también se impartirá la conferencia Ciudadanía sin Fronteras, Retos del Voto desde el Extranjero, a cargo de Daniel Thatcher Contreras, especialista en derechos político-electorales y participación política de la ciudadanía mexicana residente en el extranjero.
5: Que sepan todos los zacatecanos y zacatecanas que pueden ejercer su voto para el próximo 6 de junio de 2027 en la elección de gubernatura. Así está establecido nuestra Constitución desde el 2015 y la primera vez que han participado es en 2016. Ya tenemos esta coordinación con la comunidad, pero necesitamos fortalecerla. Este convenio no es solamente una firma, es un convenio de ida y vuelta. donde la institución pone a disposición la información oficial, los vínculos, las conferencias, y también queremos escuchar las inquietudes, los reclamos, las necesidades que tiene la comunidad migrante, porque para eso está el Instituto Electoral, para escuchar y para atender.
4: Con imágenes de Juan Carlos González para N24 Noticias y Radio Zacatecas, Tere Muñoz.
0: Hablemos ahora de temas de educación, ya que el uso de la inteligencia artificial en la investigación llegó al Centro de Debate Académico en la Universidad Autónoma de Zacatecas, donde estudiantes analizaron sus posibilidades, riesgos y desafíos. El investigador de la Universidad Nacional Autónoma de México, Ismael Bonilla Martínez, impartió dos conferencias dirigidas a alumnado de licenciatura y posgrado como parte de una estancia postdoctoral. Durante los encuentros, el académico expuso cómo las herramientas de inteligencia artificial están modificando la manera de buscar, organizar, analizar y procesar información dentro de los trabajos científicos. La primera conferencia se realizó en la Unidad Académica de Economía y estuvo dirigida principalmente a estudiantes de la maestría en Educación y Desarrollo Profesional Docente. Posteriormente, Bonilla Martínez presentó una segunda charla ante estudiantes de psicología con quienes abordó el impacto que estas tecnologías pueden tener en la formación profesional y científica. El especialista advirtió que la inteligencia artificial puede convertirse en una herramienta útil para investigaciones, pero su utilización exige verificar información, mantener rigor metodológico y evitar prácticas que comprometan la integridad académica. También destacó la necesidad de prestar especial atención a los principios éticos en áreas como psicología y educación, donde se trabaja constantemente con información sensible y procesos humanos. Bien, vámonos a cuestiones de protección civil, ya que luego del censo realizado por la Coordinación Estatal de Protección Civil, solamente 10 viviendas tuvieron que ser desalojadas por la explosión ocurrida en la cabecera municipal de Ojo Caliente.
6: Tras los hechos suscitados el pasado 30 de agosto en la cabecera municipal de Ojo Caliente, donde detonó un auto con explosivos, Jorge Luis Gallardo Álvarez, coordinador estatal de Protección Civil, informó que luego de una primera inspección en las viviendas, solo cerca de 10 tuvieron que ser desalojadas. El resto no presenta daños mayores o riesgos de un futuro colapso. Sin embargo, seguirá la vigilancia.
7: A su servidor le tocó, por instrucciones del secretario general de Gobierno, el maestro Rodrigo Reyes, e ir y atender a la brevedad. Hicimos el primer levantamiento y seguimos trabajando en este levantamiento.
8: ¿Habrá necesidad de sacar familias de sus hogares hasta el momento?
7: No, afortunadamente no. Qué bueno, y bendito Dios, de verdad, que no hubo necesidad. Se habilitaron dos espacios públicos como refugios temporales en el caso de que fuera necesario para algunas familias. No hubo necesidad. Todos los familiares que estaban ahí alrededor de 10 casas afectadas, como tal, que sí sufrieron un colapso, se fueron con sus familiares.
6: Detalló que fue lo que se inspeccionó en el primer levantamiento en más de 40 viviendas y que aún faltan trabajos estructurales a realizar.
7: Estructurales, más que nada, se hizo el primer levantamiento, como bien ya se ha comentado, puertas, ventanas, cristales y algunos daños estructurales, pero por eso tenemos ya este convenio para acercarlos. Vamos a seguir trabajando y los mantengo informados.
6: En otro tema y ante las precipitaciones que aún se pronostican en el estado, el coordinador de Protección Civil dio a conocer que 45 municipios no cuentan con una actualización de atlas de riesgo, aunque recientemente Jerez, Loreto, Villanueva, Valparaíso y Calera se han acercado para actualizarlos.
1: Con imágenes de Miguel Correa para N24 y Radio Zacatecas, Andro Silva.
0: Ahora vamos con la información de la Cámara Federal, ya que diputada zacatecana habla sobre la reforma para prohibir la doble nacionalidad de personas que aspiren a ser candidatos a gobernadores o presidentes de México.
1: La reforma para prohibir la doble nacionalidad de personas que aspiren a ser candidatos a gobernadores o presidentes de México avanzó en comisiones de San Lázaro. De cara a la discusión del dictamen que fue remitido a la mesa directiva, la diputada local María Dolores Trejo Calzada indicó que es una propuesta que tanto el Congreso como el Senado deben analizar a profundidad.
9: Y ahorita que la están en la comisión revisándola, ojalá que se den cuenta del daño que nos van a hacer, del daño que nos causa. Yo en mi papel de diputada migrante como representante de los zacatecanos migrantes, pues 100% estaré en contra de posesionando en contra de esta iniciativa si llega al Estado.
1: La iniciativa federal no establece como tal una prohibición para que una persona mexicana que actualmente posea otra nacionalidad pueda aspirar a la presidencia de la República o a una gobernatura, sino que preserva plenamente esa posibilidad siempre que, antes de su registro, haya renunciado efectivamente a la nacionalidad extranjera. Ante esto, la legisladora consideró que para que

0: nacionalidad americana es un... es, no se puede, es como dejar allá nuestra familia. Tenemos ya nuestros hijos nacidos allá, nuestros nietos.
1: Se espera que la votación del dictamen al interior de comisiones se dé conforme a los tiempos el próximo 21 de septiembre. Con imágenes de Miguel Correa para N24 y Radio Zacatecas, Andro Silva.
2: Y llegamos a la recta final de este espacio informativo, ya lo sabe usted, con los deportes, y le platico que en este momento Mineros recibe a los Diablos Rojos del México en la Liga Nacional de Baloncesto Profesional. En este momento va ganando Mineros 33-25, estamos a punto de finalizar el segundo cuarto. Y bueno, déjeme decirle que el partido inició a las 8 de la noche y Mineros, que actualmente ocupa el séptimo lugar de la tabla con 9 victorias por 7 derrotas, pues estrenará la corona de la Copa Balúe ante unos aguerridos Diablos Rojos que con 6 ganados y 10 perdidos se encuentran en el noveno lugar de clasificación. Al tratarse de la segunda parte de la temporada, ya estamos, bueno, pues ya pasó el medio tiempo, Mineros tratará de ganar todos los partidos en casa para avanzar a la ronda de playoff dentro de los 4 mejores equipos de la liga para enfrentar a rivales más cómodos en la postemporada. Ya mañana, pues le platicaré cómo será este resultado. Bien, vámonos ahora a lo que ocurrió ayer en la corrida del escapulario, porque la verdad es que fue una tarde gris, sin suerte para nadie. Y bueno, el constante chipichipi, aunado al poco juego de los Toros de Torrecilla, impidieron el lucimiento de los Tres Espadas, que idealmente disputarían el escapulario de plata de Nuestra Señora de los Zacatecas. Y ni Juan Pablo Sánchez, ni Sergio Flores y tampoco Álvaro Lorenzo pudieron lidiar con toros de poca embestida y con derrotes peligrosos. Los 7 toros lidiados, ya que se toreó uno de reserva al despitorrarse el segundo de la tarde, pues fueron muy reservones, regatearon la embestida y se detenían al medio viaje. El clima tampoco ayudó, ya que la pertinaz lluvia se mantuvo todo el festejo, haciendo de la arena un resbaladizo lodazal, multiplicando así la dificultad para torear las faenas. De Juan Pablo Sánchez fue lo mejor de la tarde, y aunque fueron breves, brillaron por lo aseado su toreo. Brindó algunas buenas pinceladas en su primer toro, y aunque toreó el son de la marcha de Zacatecas, el segundo ejemplar de su lote, pues no lució como para llevarse los premios, así que no hubo ganador del escapulario de plata en Nuestra Señora de las Zacatecas en esta temporada taurina. Y bien, hablemos ahora de la Liga MX, ya que se acabó la Leagues Cup. Le platico que América y Chivas están dominando la Liga MX. Y a pesar de tener un partido pendiente, el América suma 16 puntos para colocarse en el primer lugar de la tabla MX, mientras que su acérrimo rival, las Chivas Rayadas del Guadalajara, ocupa el segundo lugar con 14 unidades. Estos son los resultados de la jornada 7, que se vio interrumpida por la final de la Leagues Cup. Juárez perdió en casa 2-0 con Pachuca, San Luis también en casa pierde 3-0 con las Chivas, Tigres y Necaxa empatan a 1 ayer en el Volcán, Atlas y Atlante en el Estadio Jalisco se empataron a 1 y Cruz Azul le pegó 1-0 al Santos. Con la derrota de esta semana, Juárez continúa al fondo de la tabla sin un solo punto, es decir, ha perdido los 7 partidos que ha jugado en la presente temporada, además de tener una diferencia de goles de menos 18, por lo que es también el equipo más goleado. Y bien, hablamos ahora de ciclismo, ya que Isaac del Toro será capitán del equipo mexicano, esto rumbo al Mundial de la Espacialidad, y sí, él será el gran líder de la selección en la prueba de fondo Elite Varonil, que se disputará en Montreal del 20 al 27 de septiembre. El originario de Ensenada, California, llega con un gran ritmo tras su histórico tercer lugar en el Tour de Francia y su victoria en la Vuelta a Alemania. Antes del Mundial de Ciclismo de Ruta, el mexicano tiene el calendario para participar allí en el Gran Premio de Quebec, Canadá, el 11 de septiembre, y el Grand Prix Ciclista de Montreal el 13 de septiembre. El Mundial 2025, hay que recordar que Isaac del Toro finalizó 7º en ruta y 5º en la prueba contrarreloj. El ciclista mexicano es uno de los favoritos para ganar el título de ruta, y hay que destacar que su compañero, el equipo del UAE Teams de los Emiratos Árabes, Tadej Pogačar, pues sufrió una fractura y su participación en el Mundial pues simplemente no se va a dar. La carrera de ruta Elite Varonil se realizará el próximo 27 de septiembre con un recorrido de 273.7 kilómetros en Montreal. El Mundial iniciará el día 20 de este mismo mes con la prueba contrarreloj individual. Así las cosas, yo soy Lalo Benavides, agradezco el favor de su atención y lo espero mañana con muchas más noticias. Ya lo saben, mientras tanto, descansen.

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1: 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Hoy en nuestro platillo sabio, nos acompaña la abue Angie para enaltecer nuestros sabores con un plato que nos aporta proteína, carbohidratos y toda la frescura de las verduras. Estamos hablando del pozole blanco con salsa de chile de árbol. Tomen nota. 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
2: Nietecitas y nietecitos, bienvenidas y bienvenidos a Revista del Consumidor Radio. Soy su abue Angie y hoy en el Platillo Sabio los voy a consentir elaborando un platillo tradicional con ingredientes de temporada de nuestro campo mexicano. Un delicioso pozole blanco con su respectiva salsa. Los ingredientes que vamos a necesitar para el pozole son 1 kilogramo de maíz pozolero precocido, 2 cebollas blancas, 2 cabezas de ajo grandes, 1 kilo de carne de puerco en trozos, 1 kilo de retazo de pollo, 3 cubos de consomé de pollo, sal de grano y 9 hojas de laurel. Para la salsa, 6 chiles de árbol del que pica, 12 chiles de árbol del que no pica, 2 dientes de ajo, 2 jitomates, 3 cucharadas de vinagre de manzana, sal molida y orégano. Para acompañarlo, col, orégano, rábanos, limones y tostadas. Vamos al procedimiento. En 3 ollas grandes ponemos a hervir suficiente agua y agregamos a una de ellas el maíz pozolero. Para dar sabor, cocemos el maíz con hojas de laurel, un cubito de consomé de pollo y sal. Además, agregamos 5 dientes de ajo y una cebolla previamente licuados y dejamos cocinar hasta que el maíz reviente. Colocamos en una de las otras 2 ollas el pollo y en la otra la carne de cerdo. En cada una agregamos 3 ajos, media cebolla, 3 hojas de laurel y sal. Tapamos y dejamos que cueza aproximadamente durante una hora. Una vez que todo se haya cocido, vertemos el caldo de puerco, el caldo de pollo y la carne a la olla donde está el maíz. Por último, lo dejamos hervir 5 minutos para que se mezclen los sabores y listo. Para la salsa, licuamos los chiles, el jitomate, los dientes de ajo, el orégano, el vinagre de manzana y la sal. Debemos estar atentos para quitar la espuma que se pueda formar. Para su emplatado, servimos el pozole bien caliente y lo acompañamos con carne deshebrada, col, rábanos, cebolla, orégano, limón, la rica salsa de chile de árbol y tostadas. ¡Y listo! Así de fácil es preparar nuestro pozole, nietecitos. Recuerden que el platillo sabio Profeco, además de tener buen sabor, es muy fácil de preparar, aporta un balance nutricional y rinde para varias porciones. Anímense a prepararlo y cuéntenos en nuestras redes sociales cómo les fue, nietecitas y nietecitos. No olviden que también pueden ver esta receta en el canal de YouTube Profeco TV. Soy su abue Angie y me encantó compartir esta receta con ustedes en Revista del Consumidor Radio.
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3: Después de la preparación del platillo sabio Profeco de este mes, estamos en la cabina con la abu más querida de México, la abue Angie.
2: Ay, nietecita, muchas gracias por decirme así.
3: No, pues sí, es todo un gusto que nos acompañes y queríamos platicar acerca de cómo te sientes, cómo fue que surgió esta incursión en las redes sociales.
2: Pues mira, me siento bien contenta y esto de las redes, pues la verdad es que yo no quería, nietecita. Yo tenía mi trabajo, era comerciante, duré más de 50 años, pero al llegarme la edad, pues ya no es lo mismo. Ya no tenía las mismas fuerzas, las mismas ganas, y pues me ponía a llorar y mis hijas se dieron cuenta y me dijeron, no, vamos a hacer videos, dice, porque no queremos que te enfermes.
3: ¿Y cómo fue que surgió hacer videos de cocina? O sea, ¿tú ya tenías este amor por la cocina desde hace tiempo o cómo fue que decidieron comenzar a hacer recetas?
2: Pues sí, o sea, toda mi vida cociné, porque por ser ama de casa, porque yo andaba con mi abuela y así surgieron. Así surgió lo de hacer las recetas porque me decía mi hija que, oye, ma, ¿por qué no hacemos recetas de comida? Tú las haces, tú cocinas bien sabroso. Le dije, no, mija, a ti te gusta porque eres mi hija, pero a las demás personas no les van a gustar. Sí, ma, que no sé qué, que no sé cuándo. Y le digo, bueno, ¿qué te parece si mejor enseño cómo se escoge la fruta, la verdura? Porque luego los nietecitos que no saben, pues van comprando y no saben.
3: Sí, no.
2: Y así fue como empecé primero, enseñando cómo se compra la fruta, la verdura, los abarrotes, y ya después vinieron lo de las recetas.
3: ¿Y estos conocimientos cómo los fuiste adquiriendo? ¿A ti te los enseñaron o tú empezaste observando de tu mamá, de tu abuela?
2: No, pues yo fui comerciante más de 50 años y pues mi negocio era de frutas, verduras, abarrotes, chiles secos, entonces ahí aprendí.
3: ¿Y cuál es la particularidad de este pozole blanco?
2: El blanco lo hago porque hay nietecitos que no comen chile.
3: Sí.
2: Entonces yo lo hago con ese fin de que, pues la comida es para disfrutar. Yo lo hago con el fin de que los que no comen chile, pues que lo disfruten, ¿no? Y ya los que comen chile, pues ya les hago otra salsita.
3: Muy bien, y así ya cada uno escoge el nivel de picor que quiere para...
2: Y comen todos.
3: Sí.
2: ¿No? Porque cuando hacen una comida picosa para todos y los que no comen chile, tenemos que pensar en todos los nietecitos.
3: ¿Y la incorporación de la col en vez de la lechuga?
2: Ah, lo que pasa es que, bueno, yo le echo col porque cuando sirves el pozole se tiene que servir caliente porque es carne de puerco y si no se hace como ceboso. Uh-huh. Entonces cuando lo servimos está bien caliente y cuando le echas lechuga, la lechuga se apaga. Se hace así como aguadita.
3: Sí.
2: Y a mí no me gusta. Y la col se queda durita.
3: Ok.
2: Por eso, pero igual pues se puede servir con la lechuga.
3: ¿Y no contrasta con el sabor del caldito?
2: Pues para mí no, pero es cuestión de gustos. Por eso nosotros cuando hacemos en la casa, ponemos lechuga y ponemos col.
3: Y así que queda aquí.
2: Sí, porque siempre trato de que todos coman, ¿no? O sea, porque si a mí no me gusta la lechuga, pues a los demás sí, ¿no? Entonces así se trata, lechuga y col.
3: ¿Y qué significa para ti acompañarnos hoy en la Profeco para preparar el platillo sabio del mes?
2: Ay, pues me da mucho gusto, me siento muy contenta de que se fijen en esta abuela. Me dio mucho gusto que ustedes me buscaran y me siento útil, nietecita. Yo soy una señora ya grande y yo quiero que el día que yo me retire de aquí, quiero que todos mis nietecitos dejarles algún aprendizaje.
3: Muchas gracias, en serio, por apoyarnos, por enseñarnos cosas que ya no sabemos.
2: Que se están perdiendo y que, pues, yo la verdad es que no quiero que se pierdan porque somos mexicanos y, aparte, nuestra gastronomía es reconocida en todo el mundo. Por
3: así
2: nuestros
3: es.
2: Moles, por la comida sencilla que hacemos, pero bien sabrosa.
3: Sí, ya es parte del patrimonio cultural.
2: Sí, así es. Por eso yo me siento bien contenta y orgullosa de ser mexicana.
3: También las y los invitamos a seguirnos en todas las redes sociales de la Revista del Consumidor y en nuestro canal de YouTube Profeco TV para que conozcan el paso a paso de este procedimiento del pozole blanco. Muchas gracias por acompañarnos. Gracias por estar con nosotras.
2: Hasta luego, nietecitos.
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3: Con un saludo cordial recibimos a ustedes, queridos radioescuchas, en el Palacio de Mármol, el Palacio de Bellas Artes del centro de la Ciudad de México. Nos da mucho gusto saludarle, recibirle en esta señal que se transmite a través de Radio Educación. Le saluda Gabriela Sosa Martínez y en los comentarios en este concierto está el maestro Gonzalo Rodríguez, a quien vamos a ceder la palabra en un momento más. El Instituto Nacional de Bellas Artes y Radio Educación tienen el agrado de llevar hasta ustedes la transmisión del concierto de la Orquesta Sinfónica Nacional, el cual se difunde de manera simultánea a través de las radiodifusoras del país que se enlazan a esta señal vía satélite a través de la red de USAT. Saludamos con mucho gusto a Radio UABC, Radio de la Universidad Autónoma de Baja California, Radio Universidad de la Universidad Autónoma de Coahuila, Radio Universidad 102.5, Unicach FM, Radio USAM UTAC, Radio Universidad de San Marcos en el estado de Chiapas. En la Ciudad de México, el Instituto Latinoamericano de la Comunicación Educativa en Chicago, Illinois, Spanish Public Radio, Radio Universidad de Chihuahua, un saludo hasta el estado de Chihuahua, el estado grande, Radio Universidad Juárez del estado de Durango, el Escarabajo Radio en Jalisco, XHCEA, Radio Paraíso 89.1 FM, Los Reyes, Michoacán, Radio Tierra y Libertad en Nuevo León, asimismo también en Nuevo León, Radio UDEM 90.5 FM de la Universidad de Monterrey, Corporación Oaxaqueña de Radio y Televisión en Oaxaca, Sistema Zacatecano de Radio y Televisión, Radio Zacatecas y Señal Cuculcán 107.9 FM. Es un placer presentar a estos músicos, desde luego la Orquesta Sinfónica Nacional, bajo la batuta del maestro Carlos Miguel Prieto, su director artístico, y hoy un solista muy especial que ha estado en México en otras ocasiones, Pacho Flores en la trompeta. Pero con más detalles, el maestro Gonzalo Rodríguez ya está listo para ofrecernos precisamente nombres, autores, anécdotas tal vez.
4: Pues en este programa, que como ya es costumbre con la orquesta en el mes de septiembre, tratan de dedicarlo mucho a los compositores mexicanos, a la música mexicana y desde luego latinoamericana. El programa está dividido en dos partes y en esta primera parte vamos a escuchar, para iniciar el programa, una obra de Alberto Ginastera, este compositor argentino del siglo XX, con su obra Pampeana número 3, una pieza compuesta para orquesta sinfónica en tres movimientos, que es el adagio contemplativo, el impetuosamente y al final un largo con poética a esta primera obra. Y de acuerdo al programa de mano que tenemos aquí, la segunda obra será de nuestro querido maestro Arturo Márquez, el compositor mexicano, uno de los más conocidos contemporáneos, que nos indican aquí con un estreno mundial. Es una obra que, bueno, se estrenó el viernes, porque es el mismo programa del viernes y el día de hoy, pues digamos dentro del programa. Está el solista del cual ya hiciste mención, Pacho Flores, venezolano él, bueno, a él se le dedicó el concierto, según sabemos, pues se estrenará esta mañana.
3: Sí, es muy, muy interesante que el maestro Pacho Flores, que además tiene ya un renombre mundial, ha editado varios discos, es artista exclusivo de la Deutsche Grammophon, estrenará, o como tú bien dices, técnicamente ya estrenó el viernes pasado esta obra. Y también de Arturo Márquez se cerrará el programa al final, ya después del intermedio, al final de todo este programa muy colorido, porque contiene muchos autores, muchos compositores, entre ellos el mismo Pacho Flores, después del intermedio.
4: Es un dato curioso, yo creo que rara vez, o bueno, que yo recuerde, el que en el mismo concierto toque un músico solista con reconocimiento internacional, pero además se toque una obra de él. O sea, en este caso está fungiendo con doble papel, cobrará doble como solista y como compositor. Y tenemos, pues sí, como lo has dicho, autores latinoamericanos. En la segunda parte tendremos obras de Astor Piazzolla, tendremos algo de Paquito de Rivera, cubanos, argentinos, uruguayos, mexicanos también. Y sí, un programa muy variado con muchos ritmos latinoamericanos. En su momento, en el intermedio, iremos abordando un poco más de estas obras que conforman el programa. Y en este momento entra al escenario el maestro Carlos Miguel Prieto, la orquesta lo recibe y bueno, parece que todo está listo para iniciar con esta Pampeana número 3 de Alberto Ginastera, a cargo de la Orquesta Sinfónica Nacional.
3: Escuchemos, disfrutemos.

0: Maestro Alberto Finastera, pampeana número 3, que desde luego toma su nombre de la pampa, que es un elemento característico de Argentina.
1: Así es, uno de los paisajes más con los que identificamos mundialmente a este país. Cabe señalar que esta pampera número 3 es la de una serie de 3 poemas sinfónicos con este nombre. Pampeana número 1, número 2 y número 3 es la única que se escribió para orquesta desde un inicio. Las dos primeras fueron escritas para instrumentos solistas, piano y violín, y piano y cello, la segunda pampeana. Y bueno, esta es la única que escribió. Podemos decir es un poema sinfónico que describe un paisaje en 3 movimientos. Tradicionalmente estamos acostumbrados en la estructura de la música orquestal clásica que los movimientos fuertes, los movimientos alegres están en los extremos, al principio y al final de la obra, y los movimientos lentos en medio, y aquí fue al revés, ¿no?
0: Aquí fue al revés.
1: Incluso eso de repente el público digamos se desconcierta porque termina el segundo movimiento que viene muy impetuoso,
0: sí,
1: como su nombre lo dice, y pareciera que es el final de la obra. Sin embargo, termina con este largo, con poética.
0: Y noté, bueno, quienes estamos en la sala de conciertos, a veces hay movimientos que los músicos hacen y que nos llaman la atención. Yo vi que en ciertos momentos los violines eran golpeados con el arco, la cuerda.
1: Así es.
0: Esto tiene un nombre especial y además no es perceptible en un disco, creo yo, más que cuando uno está aquí en la sala de conciertos.
1: Sí, efectivamente, los golpes específicos de arco, como el martelato o el detaché, que son como pequeñas percusiones sobre la cuerda. Más que frotar la cuerda, se percute de una manera de martillito. Y sí, son parte de los efectos sonoros.
0: Tenemos enseguida el concierto de otoño para trompeta. Ya está en el escenario Pacho Flores, solista en esta ocasión, al frente de la Orquesta Sinfónica Nacional.

0: como solista. Se está acercando, de hecho, el maestro Arturo Márquez a saludar al solista con un abrazo muy estrecho, con una sonrisa y una emoción en el rostro del maestro Márquez, quien también abraza a Carlos Miguel Prieto, director artístico de la Orquesta Sinfónica Nacional, y dirigiéndola, desde luego, en esta ocasión tan especial. El público de pie, están toda la sala de pie. Gonzalo Rodríguez, ¿qué te gustaría comentar al respecto? Una obra en la que la trompeta, que es uno de los instrumentos que es alma musical de la música mexicana, es protagonista, y en la sala también está el maestro Brennan.
1: Así es, así es. Bueno, el público entregado, acabamos de escuchar una obra realmente, bueno, en lo particular me encantó la pieza. Ciertamente refleja mucho de lo que platicamos hace rato, estas características del maestro Márquez, de la rítmica popular, del estilo. Y bueno, como bien lo comentas, que el propio maestro Márquez lo dijo acerca de su concierto, la trompeta es protagónica en la música popular mexicana, en las bandas, en los mariachis, y hacía falta como esta manifestación académica de concierto de la música popular, y en este caso con estas rítmicas, con estos estilos, la balada fabulosa, totalmente, digamos, hasta melosita de repente, ¿no? Pero en este sentir del público mexicano, de tan baladista en las últimas décadas, y por supuesto con esta conga del tercer movimiento que prendió a todo mundo.
0: Y un poco también la influencia de la música española. Parecía que estábamos a veces en una plaza de toros.
1: Sí, sobre todo el primer movimiento, Son de Luz, ¿no? Muy, muy andaluz el contexto. Obviamente eso nos refleja toda la influencia, todo el mestizaje que tenemos en nuestra música, y que definitivamente el maestro Márquez ha sabido capturar con gran calidad en cada una de sus obras. El público insiste, quizá un encore, que es muy común aquí en un público mexicano, dicen que aplauden mucho y que piden mucho también, pero bueno, la orquesta se va. Al parecer el maestro Pacho pues tiene otros compromisos y tiene que salir rápidamente. Y bueno, alguna de las características que podemos mencionar, en los tres movimientos que está compuesto el concierto, en cada uno se utilizó un instrumento distinto, ¿no? Cosa que regularmente no lo encontramos así en conciertos. Se utilizó la trompeta, digamos, la normal que todo el mundo conoce en si bemol, y después una trompeta, podemos llamarle tenor, que es una octava más baja para el segundo movimiento, ¿no? Esto es por el registro que los mismos instrumentos proporcionan. Y bueno, también es algo que pocas veces se ve en un concierto de estas características.
0: De hecho, este juego de cinco trompetas, ¿o son cuatro?
1: Son cuatro.
0: Son cuatro. Están siendo retiradas, ajá, en este momento de un banquillo a donde los dejó su propietario, el maestro Pacho Flores. Necesitan un servicio especial las trompetas, sí, entre un, sí, movimiento y otro, un concierto,
1: sí,
0: y otro.
1: Sí, definitivamente su mantenimiento y demás, ¿verdad? Y su limpieza. Bueno, yo no sé si este concierto, que es una de las características de la música del maestro Márquez, ¿no? El que están hechas con ritmos latinos, con estilos latinos, y que creo que solamente los músicos latinos pueden encontrarle ese sabor, ese toque. Por supuesto es un estreno mundial, no lo hemos escuchado, pero no me imagino este concierto tocado por un trompetista, por excelente que sea, un trompetista sajón tal vez, o oriental, ¿no?
0: Tal vez sería una manera distinta, claro, pero fácil, ¿no? Desde luego el sabor, que es una palabra que nosotros entendemos muy bien, claro, sería difícil que nosotros lo sintiéramos, claro, o que lo pudiera proyectar un artista. A lo mejor son apreciaciones un tanto
1: subjetivas,
0: claro, y muy regionales.
1: Claro.
0: Porque, bueno, el maestro Márquez para este concierto seguramente que pensó en un solista muy especial.
1: Así es.
0: Así que Pacho Flores fue el elegido, o quizás hasta pensó en él para al escribir
1: quizá,
0: esta
1: quizá
0: obra.
1: Quizá en un principio, ya finalmente se le dijo la partitura, pero no lo dice muy claro el maestro Márquez. Y bueno, esto se deja ver en la cadencia final, ¿no? En la conga, esta cadencia que es la parte solista, digamos, unos cuantos compases. El trompetista se queda ya para el término de la obra, se queda tocando, y es prácticamente una improvisación lo que hace, ¿no? Es sobre el tema del tercer movimiento, hace una improvisación, que es ahí donde se siente realmente

0: esta energía de los ritmos latinos, tocada desde luego por un músico latino venezolano, que es, bueno, con todo el sabor caribeño que esto nos puede enfrentar.
1: Nacido en 1981, Pacho Flores contará con 37 años.
0: Sí, realmente 37 años,
1: y ha armado una agenda muy completa donde va a presentar esta obra por diferentes puntos, esta obra de Arturo Márquez, y consta de, pues bueno.
0: Así es, bueno, pues sí, a la fama este concierto sí, de trompeta del maestro Márquez. Y bueno, estamos en este intermedio, en estos minutos, no sabemos si podamos tener una plática con el maestro Carlos Miguel Prieto. Mientras tanto, pues comentaremos un poco la segunda parte del programa. Como comentábamos, hay artistas latinoamericanos específicamente. Después del intermedio tendremos obras mucho más cortas, pero bueno, son un poco más en su número. Tendremos a una obra, colección de realidades, de la maestra Diana Circe. Ella es conocida como cantante y compositora. Sí, bueno, ya interrumpo un poco porque aquí tenemos ya al maestro Carlos Miguel Prieto, que nos va a buscar.
1: Y también a Pacho Flores.
0: Sí, aquí están finalmente los protagonistas.
1: Maestro Flores, maestro Carlos Miguel. ¿Gustan sentarse? Aunque está muy pequeño el espacio, pero por favor, al regalarlo.
2: Sí. Hacemos como Tetris.
1: Sí, sí, sí. Y igualmente. Pues bienvenidos. ¿Cómo les fue hoy, el viernes pasado, en el estreno de esta obra del maestro Márquez?
2: No, genial, genial. Hacer este estreno absoluto para mí es un sueño, y más en Ciudad de México, donde con el maestro presente, y con esta orquesta que yo me siento parte de esta familia desde hace muchos años. Para eso no tiene palabras, no se puede pagar, ¿no?
1: Es que viniste hace 2 años, ¿verdad, maestro?
2: Sí, y hicimos una gira muy hermosa por Europa, y tenemos, bueno, una relación con toda la orquesta, de verdad, personal.
1: Sí. Se nota mucho la calidez entre latinos, con las miradas se dice todo, maestro.
3: Pues es que todos estamos muy emocionados de el estreno. Yo ya no lo llamo el estreno del concierto para trompeta, sino el concierto para Pacho y orquesta.
0: Sí.
3: Porque, no, es que le digo francamente, yo creo que nadie más puede tocar este concierto. Primero porque se tiene que tener un sentimiento como lo tiene Pacho. Además porque es durísimo, y pues, empieza arriba, termina arriba, y en medio toca 4 trompetas. Pues y eso no cualquiera.
1: ¿Eso lo dice, lo determina el compositor?
2: ¿Perdón?
1: ¿Las 4 trompetas?
2: No, ahí yo ya, digamos, desde el principio hubo una colaboración desde la creación del concierto.
0: Claro.
2: Y él sabe que yo estoy muy unido a la firma Stombi de trompetas, con la cual desarrollamos todos estos nuevos sistemas y técnicas que tenemos hoy en día. Entonces, en ese punto sí yo sugerí un poco los instrumentos que iba más acorde con la música del maestro.
1: Muy bien. Eso ya es tarea del intérprete, en este caso Pacho.
2: Sí, el maestro coloca una parte importantísima, la más importante, y luego yo lo que hago es tratar de hacer realidad esa voz que él está pensando.
0: Gracias. Tenemos por aquí también al maestro Arturo Márquez. Pase el favor de pasar. Estamos todos amontonados en este palco, pero me da gusto saludarlo, maestro.
1: Unos minutos nada más, porque son muchas las emociones que se viven en cada
0: concierto. Aquí a los tres protagonistas,
1: bueno,
0: de esta
1: mañana. Día de estreno.
4: Bueno, estoy muy, muy emocionado, ¿verdad? Es un trabajo que ya llevamos algunos meses, ¿sí? Y bueno, fue un trabajo con una colaboración muy, muy fuerte con Pacho, ¿sí? Él entiende perfectamente de lo que se trata, estas fusiones, ¿verdad?, de la música latinoamericana con la música académica, ¿sí? Gracias a Carlos por hacerse nuestros cómplices, ¿sí?
2: Sí, es un proyecto muy bonito, 4 orquestas. Hemos encargado este concierto con 4 orquestas, entonces en una temporada se va a interpretar 8 veces con estas orquestas, pero lo más gracioso es que antes de ser interpretado el concierto, sin haber tocado una sola nota.
3: Y le tengo una noticia que no sabe ni Pacho ni el maestro, que Yo soy director de una orquesta en Estados Unidos, en la ciudad de Nueva Orleans, en donde también conocen de música. Y lo vamos a programar ahí.
5: ¡Qué maravilla!
3: O sea que ahí va a ser... Si se deja Pacho y si se deja el maestro Márquez, el estreno en Estados Unidos sería en Nueva Orleans, en donde saben de trompeta y donde saben de música.
1: Pues otra de las capitales de la trompeta.
0: Perdón, creo que el maestro Pacho, no sé, tienes compromiso, maestro.
1: Gracias.
0: Sí.
2: Muchas gracias. Gracias por estar aquí y por cubrir todo esto y difundirlo.
1: Al contrario, gracias, maestro, pues que sigan los éxitos, adelante. Descanse un poco, mientras también la orquesta se prepara, y igualmente el maestro Márquez.
4: Muchas gracias, ¿sí? Yo espero que podamos estar presentes en esas 16 veces ya, ¿verdad?
1: ¡Qué bueno!
4: Bueno, ya está anunciado. Feliz de la vida.
1: Maestro Márquez, pues nuestra felicitación, nuestra admiración, desde luego, y es un honor para Radio Educación, el Sistema de Comunicación Cultural de México, estar aquí, como siempre, bueno, el maestro Carlos Miguel lo sabe.
3: Yo siempre lo digo, les agradezco que sigan transmitiendo conciertos, que sigan teniendo como misión transmitir la cultura. Por favor, sigan haciendo esto para que la gente que no está en el Palacio pueda vivir eventos como el de hoy, que son, por lo menos para mí y todos los que estamos aquí, inolvidables.
1: Intensos, históricos, maravillosos. Gracias a ustedes por su tiempo. Felicidades, maestro.
4: Muchas gracias a todos. Les mando un abrazo, ¿sí? Qué bueno que nos están escuchando, ¿sí? Que hayan sido testigos de este gran estreno. O sea, para mí Pacho es de lo mejor que puede existir como músico y como ser humano.
1: Gracias a usted, maestro, por
0: Márquez,
1: su tiempo.
0: Y bueno, se van ya a acomodar para la segunda parte. El maestro Carlos Miguel Prieto, ya la orquesta está en su totalidad en el escenario. Y ¡ay, qué gusto tener a tres celebridades aquí juntos! ¿Y cómo van a entrar? Pues entramos todos. Y bueno, aunque ya hemos tenido, bueno, conocemos ya como más familiarmente el maestro Carlos Miguel Prieto, ¿no? Muy amable,
1: sí, ya estamos
0: siempre
1: en confianza, sí, con él, y siempre es un gusto saludarlo y recibirlo aquí en el palco de Radio Educación.
0: Parte de esta familia de la Orquesta Sinfónica Nacional, por supuesto, pues Radio Educación está aquí presente. Y bueno, saludar al maestro Márquez, siempre es un gusto escucharlo y poder conocer en este caso al maestro Pacho Flores.
1: Que por cierto, vamos a oír un estreno en México de una obra de él. Ya no le preguntamos porque, bueno, es natural, los músicos entregan su corazón y en este caso también todo su aire, todo su aliento, el maestro Pacho Flores en el escenario. Tenía que descansar un poco ya, se lo merecía para prepararse para la segunda parte.
0: Así es. Y bueno, comentaba, entonces en esta segunda parte tendremos de la maestra Diana Circe, colección de realidades, compositora y cantante que se dedica también mucho a la dirección y al trabajo de educación de coros amateur, de coros de niños. Es decir, muy comprometida con la parte social del quehacer musical. Y tendremos la famosísima obra del maestro Astor Piazzolla, Squalo, ¿no? Super tango, que lo confieso, nunca he escuchado una versión para orquesta de Squalo. Originalmente fue compuesta para su cuarteto de tango, de violín, bandoneón, piano y bajo. Y bueno, las distintas versiones que se escuchan generalmente son con grupos de cámara, no con orquesta. En tercer número tendremos precisamente del maestro Pacho Flores, Morocota, vals venezolano que se está marcando como estreno aquí en México, que hace alusión, es un poema sinfónico que hace alusión a estas monedas antiguas, las morocotas, ¿no? Que se, que se enterraban los tesoros en el Caribe y en toda América Latina.
1: ¡Qué rico! De Cuba, Paquito de Rivera, de este compositor y músico también, La Flor de la Cayena. Otro estreno en México del compositor Efraín Osher. Él también es muy joven, nació en 1974, está asentado en Bremen, Alemania, y como tú comentabas, él recibió educación musical en Venezuela.
0: Así es,
1: él es uruguayo.
0: Uruguay, pero se formó en este mismo sistema que estamos viendo, como el maestro Pacho también, que se formaron en el sistema de música juvenil infantil de Venezuela.
6: Es una comisión del colectivo de mujeres en la música.
0: Pues son varios músicos que han destacado ya como intérpretes, como compositores, como directores en todo el mundo.
1: Es otro compositor altamente apreciado en su país, Venezuela, Evencio Castellanos. De él escucharemos Santa Cruz de Pacairigua. Él nació en 1916, falleció en 1997, entonces es contemporáneo de Alberto Ginastera, sí. De quien escuchamos La Pampeana número 3 al inicio del programa. Y se cierra con otra conga
0: del maestro,
1: Márquez. Conga del Fuego Nuevo, Arturo Márquez, que es una obra que no es un estreno en esta ocasión, pero viene a cerrar con broche de oro.
0: Es otra de las obras también muy tocadas ya del maestro Márquez, así como su famosísimo Danzón 2. Esta conga que, si no mal recuerdo, se estrena en el año 2000, la Conga del Fuego Nuevo, y se ha tocado por bandas, por orquestas, por distintas versiones en todos lados. Y bueno, podemos ver que esta segunda parte es todo un mosaico de poemas sinfónicos, de paisajes sonoros latinoamericanos.
5: Muchísimas gracias por su entusiasmo, por su presencia. La breve pieza que vamos a hacer ahora, Colección de Realidades, es una obra de una compositora que yo conocí hace casi un año, cuando le hice un memorable estreno con la Filarmónica de Los Ángeles. Me pareció un talento natural y me pareció realmente alguien a seguir. Y no es eso lo que quería decir. Lo que quiero decir es que queremos dedicar esta pieza a su mamá, que está aquí con nosotros y que viene en representación de su hija que vive en Alemania. Lástima que no pudo estar, pero todo nuestro cariño, señora.
1: Las palabras del maestro Carlos Miguel Prieto antes de dar inicio a la segunda parte de este programa dominical con la Orquesta Sinfónica Nacional.

0: Pues es así como escuchamos de la maestra Diana Circe, Colección de Realidades, una obra encargada, una obra de encargo. Y bueno, estamos en esta segunda parte, son piezas breves, la mayoría de ellas, y se están tomando el tiempo ahorita para hacer un cambio de dotaciones. Comentaba hace rato justamente que la pieza que a continuación vamos a escuchar, de Astor Piazzolla, es Squalo, originalmente fue escrita solo para un cuarteto de tango. Y bueno, estamos viendo que se hizo una adaptación más bien como para orquesta de cámara. Casi la mitad de la orquesta ha salido en este momento del escenario y se están acomodando. Solamente queda la sección de cuerdas, disminuida, por supuesto, en cantidad de músicos, y algunos alientos y percusiones. Y bueno, una obra del maestro Piazzolla, que es el ícono, digamos, del tango, de la música de tango académica contemporánea. Un poco pasa con los tangos del maestro Piazzolla lo que pasa con los danzones del maestro Márquez, ¿no? Aprovechando que tenemos aquí a los dos compositores, le decían al maestro Piazzolla, es que eso no es tango. Digo, efectivamente no es tango en el estricto sentido de la palabra, como un género popular, como un género surgido bailable, ¿no? Pero...
1: y que muchos dicen que allí debió quedarse, que es un género popular, que hay detractores.
0: Bueno, lo mismo ha pasado con los danzones, ¿no? Es decir, los danzones del maestro Márquez, los 9 danzones que he escrito, obviamente no son danzones en el estricto sentido de la palabra, ¿no? De música popular, de música para el baile, ¿no? Para la fiesta. Sin embargo, estos géneros populares pasan todo el mundo, desde los periodos nacionalistas, pues van alimentando a la música académica, a la música de concierto. Y claro, esta combinación de nacionalismo, de géneros tradicionales, con los lenguajes estéticos contemporáneos, pues es lo que justamente nos dan esto que estamos escuchando en el programa del día de hoy, ¿no? De Piazzolla, de Paquito Rivera, del mismo maestro Márquez, estas sonoridades contemporáneas, académicas, muy elaboradas, pero que parten justamente de los géneros y de los ritmos tradicionales.
1: Squalo viene de un pequeño pez, desde luego un pez. Se dice que a Astor Piazzolla le gustaba pescar, y un día pudo pescar un pequeño pez, un squalo, con una mandíbula pues poderosa, y la regaló a un violinista a quien él apreciaba mucho, Fernando Suárez Paz, legendario colaborador de Piazzolla, y después él lo heredó a su hijo Leonardo Suárez Paz, también violinista de tango. Pues esta es la pequeña anécdota que acompaña a Squalo, que es la pieza que ahora vamos a disfrutar.
0: Pero que además está el maestro Pacho Flores en la trompeta.

0: testigos de Escualo, en una singular interpretación, es el maestro Pacho Flores.
1: Nada, maestro, gracias, otra vez. No puedo dejar de agradecerle lo feliz que estoy de hacer realidad esto, ¿no? Una persona como el maestro Arturo, que goza de la simpatía, de la programación en el mundo entero, es parte del repertorio, y lo mejor, está vivo todavía. Eso, hoy, claro, es impresionante. Y joven, ¿no, maestro? Gracias, de verdad, de nuevo. Y gracias a la Orquesta Sinfónica Nacional y el maestro Carlos Miguel, porque han sido parte de este proyecto fundamental. Yo siempre he dicho que he sido parte de esta familia, de esta casa, de esta institución, que ya hemos tenido una gira importantísima hace 2 años. Y para mí fue el lujo fue mío estar con ellos. Para mí fue un lujazo estar con ellos en esa gira. La pieza que hemos tocado es Escualo de Piazzolla, y tiene una historia muy bonita, porque a Piazzolla le gustaba pescar. Y un día pescando, pesca un tiburón pequeñito. Y bueno, lo dejó secar y tenía la mandíbula. Y se lo regala a Fernando Suárez Paz, que era el violinista de él. Bueno, se lo regala y le regala esta pieza. Y luego Piazzolla dice, se lo voy a regalar a tu hijo que está estudiando violín. Dijo, si no estudias, te come el tiburón. Y ahí lo tenía como recuerdo. Luego vamos a hacer ahora una pieza de mi autoría. Es un vals venezolano. Yo vengo de los Andes del país. Es muy típico la forma como se escriben los valses en esa zona, en los Andes. Y está dedicado a mi madre. Se llama Morocota. La Morocota era una moneda de oro que había en los tiempos de la colonia todavía. Y eso es lo que significa para cualquiera su mamá, ¿no? Mucha gente me pregunta si mi madre se llama Morocota, se llama Mirellita, pero le puse Morocota porque es mi Morocota. Y mis hermanos, yo creo que están viendo en el streaming esto, y ellos saben que yo soy la Morocota de mi mamá, seguro.

0: Y así escuchamos Morocota, vals venezolano, en la interpretación de su propio autor, el maestro Pacho Flores, de vals para trompeta y orquesta. Y bueno, continuamos. Parece ser que el maestro Pacho sigue siendo el solista de
1: esta pieza. Y tomará la palabra también el maestro Carlos Miguel Prieto. Los dos.
2: No sé si me da el micrófono porque quiere que hable o porque quiere respirar un poco entre pieza y pieza. Ya lo voy conociendo. Es sobrehumano, pero no tanto. Necesita respirar. La pieza que vamos a tocar es una pieza de un amigo, de la orquesta, de un amigo de Pacho, de un amigo personal con el que llevo 20 años trabajando. Lo voy a admitir públicamente, llevo 20 años trabajando con Paquito de Rivera y siempre es un reto y siempre es un placer. Y si algo es Paquito, es un diablo, con la música y con las palabras. Su autobiografía se llama, porque es saxofonista, se llama Mi Vida Sexual. ¿Y el segundo cómo se llama?
3: El segundo libro, Ser o No Ser, esa es la jodienda.
2: Ese es el libro. En fin, una disculpa a quien haya sido ofendido por lo de sexual y por lo del libro. Pero la realidad es que Paquito siempre se divierte y aquí nos trae un joropito venezolano. Pero le pone el nombre Flor de Cayena. Cayena no solo es una ciudad en la Guyana Francesa, no tan lejana a Venezuela, sino que también la Cayena es una pimientita. Y este es un joropo como solamente se puede encontrar en la cabeza de Paquito y en la trompeta de Pacho. ¿Suficiente descansito?
3: Gracias.

0: un joropito, como muy atinadamente y sencilla, sabrosamente, lo presentó el maestro Carlos Miguel Prieto, esta pieza, La Flor de la Cayena, de Paquito de Rivera, nacido en 1948.
1: Para cerrar esta parte, vamos a hacer un tango barroco de uno de los compositores más queridos. He trabajado hace muchos años con él, Efraín Osser, venezolano, y él ha escrito esta pieza originalmente para una obra de teatro infantil que se llama Monstruos 2011, y bueno, tiene una historia verídica donde un joven en Hamburgo de 15 años asesina a otro por la soledad. Cuando yo escuché este tema en su casa, me encantó, entonces automáticamente le pedí que me lo diera. Y él hizo una fantasía muy hermosa, al final con unas variaciones para la trompeta y para los vientos. Y espero que... Soledad de Efraín Osser.

0: Pues así termina esta interpretación de Soledad, tango barroco del maestro Efraín Ocher, en la trompeta solista, por supuesto, el maestro Pacho Flores, quien se ha llevado toda la mañana tocando en cada una de estas intervenciones. Y bueno, escuchamos una orquesta más reducida, como encontramos desde hace rato, y se agregó el clavecín, que le da este toque, ¿no? Generalmente asociamos el clavecín solamente con la música antigua, obviamente con la música barroca, ¿no? Porque es un instrumento de aquella época, pero estas adaptaciones y estas incursiones que se hacen del instrumento en la música contemporánea, pues son muy favorables, creo yo.
1: También se usa para darle un toque tétrico al asunto, querido Gonzalo, porque además de la anécdota que platicaba el maestro Flores, el compositor Efraín Ocher, que vive en Alemania y ya tiene un tiempo allá también trabajando, él es flautista, compositor y demás, dice que con sus composiciones él siempre intenta contar una historia con la música. Es así como él describe lo que le motiva a hacer música. Y definitivamente con lo que nos platicó el maestro Pacho Flores, no queda duda de que sí, es una historia triste, dolorosa, y cómo le dio ese toque de soledad, de
0: melancolía,
1: de pues tristeza, de una tragedia.
0: Sí, porque justamente es el clavecín que inicia, ¿no?, con estos acordes. Y bueno, nos disponemos a escuchar ya casi, pues estamos por terminar el programa el día de hoy. Nos faltan dos piezas y continúa este poema sinfónico también, que lleva por título Santa Cruz de Pacara Irigua, que es un río y es una provincia justamente venezolana, del maestro Evencio Castellanos, compositor venezolano, también de los promotores del nacionalismo moderno, vamos a llamarlo así, contemporáneo del siglo XX en América Latina. Esta pieza hace alusión, bueno, hay como dos anécdotas. Por un lado es una finca, no es una hacienda, la hacienda de Santa Cruz, en aquella región, pero por otro lado hace también referencia a una de las reliquias más digamos, estimadas también por el pueblo venezolano, que es justamente la Santa Cruz de esta parroquia de Pacairigua en Venezuela.
1: Y es además una de sus obras más conocidas. El maestro Evencio Castellanos era pianista de fama nacional e internacional, nacido en Cuba, estado de Miranda, en el año de 1915, y es un compositor que se quiere mucho, se aprecia mucho en su país, en Venezuela.
2: Quiero, antes de tocar la siguiente obra, agradecer muchísimo a Pacho, no solo por lo que han visto ustedes, sino lo que algunos de ustedes vieron ayer. Pacho pasa todo su tiempo libre en México dando generosidad a los demás. Y ayer dio una clase maestra, una clase magistral, a, tengo entendido, 160 trompetistas. Me gustaría saber si hay aquí algunos. ¿Se podrían poner de pie quien fue a esa clase maestra? Nada más para saber quiénes son los trompetistas. Un aplauso. Yo le quiero agradecer esto que hace desinteresadamente y con tanta generosidad, porque además es justamente lo que necesitamos, es promover el talento joven en nuestro país, que lo hay tantísimo. Ahora vamos a hacer una obra que no puede ser más venezolana, pero también más hermana de ciertas tradiciones y ritos que hay en nuestro país. Yo, cuando empecé a estudiar esta obra, Santa Cruz de Pacairigua, yo pensé que es una obra que no íbamos a entender, porque es una obra tan venezolana que podría resultar ajena. Y la realidad es que empecé a encontrar paralelo tras paralelo en su manera de tratar esta combinación que yo nada más he visto en nuestro continente, que es la combinación de alegría en la fiesta religiosidad en el rito religioso y amor por los ritos del pasado. Todo esto que tiene esta pieza son cosas que vemos en nuestro país en lugares muy especiales que mantienen estas fiestas y que honran al pasado manteniendo esta fuertísima tradición. Esta es una pieza que no puede ser más venezolana, pero que hoy sentimos todos como lo que somos latinoamericanos. Y como dije el viernes, esto va con muchísima humildad y con muchísimo cariño a todos nuestros hermanos venezolanos, estén donde estén. Y tenemos la presencia de un trompetista muy especial en la orquesta ahora. Gracias.

0: música de Venezuela, música hecha por Evencio Castellanos, un compositor nacionalista. Como dijo el maestro Carlos Miguel Prieto, no podía ser más venezolana esta pieza, pero nos identificamos con ella por esa energía, por ese misticismo, por estos ritmos que, si se pudiera, podríamos bailar en esta sala. O no, Gonzalo.
1: Así es, los ritmos latinos, los ritmos latinoamericanos. Y bueno, toda la región caribeña está impregnada, está hermandada musicalmente, culturalmente, este famoso Caribe colonial que abarca todos estos países. Y bueno, lo podemos ver claramente en estos ejemplos musicales.
2: Y ahora la sorpresa.
3: La sorpresa es una sorpresa muy especial. Yo la veo como un homenaje que le damos todos a quien les va a dar la sorpresa. En su programa está puesto Conga del Fuego Nuevo. Lo que no está puesto es quién va a dirigir. Entonces, yo lo que les quiero pedir es que con muchísimo cariño y con todo el cariño de los que estamos aquí en este escenario, le den la bienvenida al maestro Arturo Márquez para dirigirse.
0: La orquesta, todos los miembros de la orquesta, además vestidos de blanco, dan la bienvenida al maestro Arturo Márquez. Él está muy emocionado, está muy contento y va a dirigir esta pieza suya, Conga del Fuego Nuevo.

0: así como termina Conga del Fuego Nuevo del maestro Arturo Márquez, y en esta ocasión dirigida por el propio maestro Arturo Márquez. Es una experiencia realmente agradable. Hemos sido testigos de un concierto que ha roto con muchos protocolos de la élite academicista, del Palacio de Bellas Artes, de la Orquesta Sinfónica, la interlocución del maestro Carlos Miguel, del maestro Pacho Flores con el público entre las piezas, las conversaciones, el cederle la batuta al compositor. Y bueno, para rematar, como si hubiera sido poco, en las últimas piezas vimos al maestro Pacho Flores primero que se integra a la fila de trompetas con el resto de la orquesta, y ahorita en la conga toma las claves. Deja la trompeta y toma las claves y a darle a los ritmos latinos, sí, en la orquesta.
1: Ah, sí, esto fue en el Vals Santa Cruz de Pacairigua, donde tomó su lugar como un trompetista muy especial dentro de la orquesta, como dijo el maestro Prieto, quien en esta última pieza, Conga del Fuego Nuevo, también pasó hasta el fondo junto con los percusionistas y él tocó el pandero. Se abrazan estrechamente Pacho Flores, el trompetista, el maestro Márquez, se aplauden mutuamente, el maestro Carlos Miguel se siente como en fiesta, porque realmente estamos en una fiesta. Estamos entre amigos y el Palacio de Bellas Artes lleno con los asistentes en pie, todos ofreciendo un gran aplauso en homenaje al maestro Márquez, aquí de quien se estrenó esta obra hoy y el viernes pasado, concierto de otoño para trompeta, y que además ha cerrado este programa número 17 de la Orquesta Sinfónica Nacional en esta tarde.
0: Así es, aunque no está marcado como tal, creo que el concierto fue esto, fue un homenaje al maestro Márquez, ¿no? Al tocar dos de sus obras, al estar el presente y dirigir, y al estar sus amigos, al estar sus compañeros de trabajo aquí en esta, como bien dices, fiesta. Creo que así deben ser los conciertos, ese es mi punto de vista. La música es para la fiesta, fuera solemnidades, y bueno, dentro de un orden que todo requiere, pero debe ser fiesta, debe ser alegría, debe ser interlocución con el público, que realmente el público se sienta identificado con los músicos y con la música que aquí se interpreta.
1: Un programa muy variado, muy colorido, de zonas geográficas diversas, pero todas en nuestro continente, todas las obras aquí nos han dado una muestra de que compartimos muchos aspectos religiosos, de pasado, de antepasado, de historia, y que bueno, la música hoy por hoy sigue siendo una herramienta que nos vincula, que nos hace sentir más cerca como hermanos.
0: Quisiera mencionar, o sea, a veces ahorita el rostro, la alegría, los comentarios de los músicos que ya dejan el escenario, nosotros que vemos constantemente de cerca a los músicos, vemos que están realmente entusiasmados, están realmente muy contentos por el programa que ejecutaron esta mañana.
1: Ay, Gonzalo, ha sido una experiencia maravillosa y agradecemos las facilidades otorgadas también en esta ocasión para la transmisión de este concierto a las autoridades del Instituto Nacional de Bellas Artes, así como a las distintas radiodifusoras del país, que toman y que tomarán la señal de la red satelital EDUSAT para la transmisión de este concierto. Les saludamos y desde luego agradecemos a todas estas emisoras: UABC Radio de la Universidad Autónoma de Baja California, Radio Universidad de la Universidad Autónoma de Coahuila, a Radio Universidad 102.5 Unicach FM, Radio USAM UTAC, Radio Universidad de San Marcos en el estado de Chiapas, al Instituto Latinoamericano de la Comunicación Educativa en la Ciudad de México, a Spanish Public Radio de Chicago, Illinois, Radio Universidad de Chihuahua en el estado de Chihuahua, Radio Universidad Juárez del estado de Durango, El Escarabajo Radio en Jalisco, XHCEA Radio Paraíso 89.1 FM, Los Reyes Michoacán, Radio Tierra y Libertad en Nuevo León, Radio UDEM, en el 90.5 de frecuencia modulada de la Universidad de Monterrey, Nuevo León, Corporación Oaxaqueña de Radio y Televisión en el estado de Oaxaca, Sistema Zacatecano de Radio y Televisión, Radio Zacatecas, y Señal Cuculcán, 107.9 FM, así como a todos los cibernautas que nos oyeron a través de nuestro sitio en internet www.radioeducacion.edu.mx. Un abrazo muy afectuoso. Este concierto ha llegado hasta ustedes gracias al esfuerzo conjunto de la Secretaría de Cultura, del Instituto Nacional de Bellas Artes y Radio Educación. También agradecemos a los ingenieros de transmisión en la sala principal del Palacio de Bellas Artes, Gerardo Vergés, y por parte de Radio Educación al ingeniero Eduardo Cervantes y a Luis García, ambos ingenieros. Controles técnicos, Antonio Fernández y Guillermo Lagarda. Apoyo logístico, Álvaro Flores. En los comentarios, Gonzalo Rodríguez. Qué gusto volver a verte.
0: Muchas gracias, contigo, Gonzalo. Muchas gracias, Gaby.
1: Gracias por tu compañía, Gabriela Sosa Martínez. En la asistencia de producción, Estrella Coral, en una producción de Radio Educación a cargo de Edmundo Cepeda. Devolvemos la señal a nuestros compañeros en cabina central. Adelante.
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0: Acabamos de presentarles los temas Fanfarria, Historias de los Bosques de Viena, Dame, Dame, Dame, Chico de la Naturaleza y un popurrí con tres temas, Bésame Mucho, Un Chico Ranchero y Volare, con James Last y su Big Band. Si le gusta la música que estamos transmitiendo, llámenos y coméntenos al 92-224-85 y 92-405-32.
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El grupo zacatecano Roncolor está integrado por Hernán Pérez en la guitarra y voz, Luis Félix en el piano y sintetizadores, Bernal Valtierra en la batería y Mauro Valdés en el bajo. Una producción del año 2005 bajo el auspicio del Instituto Zacatecano de Cultura Ramón López Velarde nos presentan estos temas que se titulan Árbol, A Escondidas, Minutero y Si No Estoy Junto a Ti. Ellos son Roncolor.

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1: Con el tenor español José Carreras, les presentamos arias de ópera del compositor italiano Giuseppe Verdi. Escucharemos ¿Podría la fe negarse? De la ópera Lucía Miller. Ella me fue raptada. De la ópera Rigoletto. De mi espíritu ardiente. De la Traviata. Y llamó tal vez el umbral. De la ópera Un baile de máscaras.

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0: Del compositor italiano Giuseppe Verdi, les hemos presentado arias de ópera en la voz del tenor José Carreras. Escucharon Podría la fe negarse, de la ópera Lucía Miller. Ella me fue raptada, de la ópera Rigoletto. De mi espíritu ardiente, de la Traviata. Y llamó tal vez el umbral, de la ópera Un baile de máscaras.
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Alberto Plaza Aguirre comienza su vida profesional en 1985, presentándose en Chile en el Festival Internacional de Viña del Mar, en el cual incursionó con la canción Que Cante la Vida, donde obtuvo importantes premios. Es conocido también como el trovador de sueños, debido a la gran cantidad de sentimientos que inspiran sus canciones. Él es Alberto Plaza Aguirre.

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1: Enseguida les presentamos Una Guitarra con Alma, de Juan Carlos Allende. Escucharemos Orfeo Negro, Meditación, Toma 5, Piano, Memorias, El Último Tango en París y un popurrí de música de los Beatles.

0: Con el guitarrista Juan Carlos Allende les hemos presentado Orfeo Negro, Meditación, Toma 5, Piano, Memorias, El Último Tango en París y un popurrí de música de los Beatles.
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Internacionalmente conocido es el conjunto del mariachi asociado a las grandes figuras de la canción mexicana ranchera, que tuvo su periodo de florecimiento entre las décadas de 1940 a 1970. Es un caso muy interesante, pues un conjunto típico regional se convirtió en todo un símbolo nacional. Y precisamente escucharemos melodías interpretadas por el mariachi Arriba Juárez, que es precisamente un símbolo mexicano, la música de mariachi.

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1: Enseguida les ofrecemos Todos los bienes del mundo con el Ensamble Galileo de México, con los temas La rosa en Florence, Folías, Alegres luces del día, No sé, buen amor, El ave al cielo y Cómo aunque culpa. Música antigua a través del 97.9 de FM.

0: Acabamos de presentarles en la programación musical de Radio Zacatecas, Música Antigua, con los temas La Rosa en Florence, Folías, Alegres Luces del Día, No sé, Buen Amor, El Ave al Cielo y Cómo aunque Culpa, con el ensamble Galileo.
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Los Fabulosos Cadillacs son una de las agrupaciones más influyentes en la historia del rock en español. En sus 25 años de trayectoria marcaron a una generación con su luz y el ritmo de toda Latinoamérica. Las canciones de Los Fabulosos Cadillacs son grandes canciones, y las grandes canciones no saben del paso del tiempo. La furiosa vigencia de esta gran banda argentina obliga a repasar su historia con un homenaje a medida. Por eso, la edición de Carnal Toda la Vida, disco tributo a Los Fabulosos Cadillacs. En este álbum, artistas consagrados y emergentes de todo el continente reversionan algunos de los más importantes clásicos de la banda, abordando los temas con una renovada sensibilidad musical. En este disco participan grandes figuras como Andrés Calamaro, Aterciopelados, Pericos, Los Auténticos Decadentes, Los Amigos Invisibles y Norte Collective, entre muchos otros, quienes interpretan los más grandes temas que hicieron famosos

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Muy, pero muy buenos días, amigos y amigas de Amanecer Zacatecano. Buenos días, amigos de Radio Zacatecas. Son 5 de la mañana con 3 minutos. Con ese gusto y ese placer, le digo la hora, ¿verdad? En esta madrugadita de jueves 10

0: de septiembre del año 2026. Y bueno, pues estamos transmitiendo en vivo desde aquí, desde Lomas del Calvario 105, aquí en la colonia Díaz Ordaz, en donde nos encontramos en Radio Zacatecas, del 97.9, en este amanecer zacatecano. Bueno, pues así arrancamos en esta mañanita. La semana se añeja como el mes de septiembre. Faltan pues cosa de 10 días para que se vaya el verano y entre el otoño. Por lo pronto, bueno, pues vamos caminando poco a poquito. Las precipitaciones ahí andan, lluvias ligeritas, pero de las que mojan y nos hacen, bueno, pues efectos buenos, ¿verdad? Mientras haya humedad, la cosa se compone. Y bueno, pues este mes de septiembre así ha estado, con estas agüitas que en mucho le ayudan al campo zacatecano. Así es que, bueno, pues vamos a continuar. Hay un canal de baja presión sobre el estado de Zacatecas prácticamente, y bueno, pues todo esto nos sigue generando condiciones de precipitación. Vamos a arrancar con esta bonita melodía, es Aida Cuevas y esto que se llama El Pastor, aquí en Radio Zacatecas, 5 de la mañana con 5 minutos. Levántese, que no se le haga tarde, y el que madruga, Dios le ayuda.
1: 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Vamos a un corte musical. 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
3: 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Regresamos a este amanecer zacatecano.

0: de la mañana hoy.
1: Bueno, pues continuamos. Son 5 de la mañana. 5 de la mañana. 5 de la mañana con 11 minutos. Aquí en el 97.1 de Radio Zacatecas. Bueno, mire, vamos a preparar pues estas cosas que hacen en el INIFAP, maravillosas, y que, bueno, pues siempre compartimos con mucho gusto. Mañana, bueno, pues se llegó ya la Expo Maíz allá en el Campo Experimental de Pabellón, Aguascalientes, ¿verdad? Y, bueno, pues nosotros con mucho gusto les compartimos pues todo esto. La verdad es que estos cursos y estas demostraciones pues siempre nos dejan algo bonito, algo maravilloso, ¿verdad? Así es que, bueno, pues estaremos al pendiente, así como también, bueno, pues de todos los congresos, charlas, invitaciones que nos invitan, pues con gusto compartimos, porque es transferencia de conocimiento y de capacidades para los amigos y amigas productoras, ¿verdad? Y bueno, pues mañana es la Expo Maíz allá en Pabellón de Aguascalientes, en el Campo Experimental del INIFAP. Además, déjeme decirle que pues también en los próximos días estará celebrando este segundo Congreso Internacional de la Guayaba también en Aguascalientes. Entre otras cosas, bueno, pues este evento pues es de interés regional, no solamente para aquel estado, aquella entidad, sino también para Zacatecas, por la zona que tenemos compartida de producción de guayaba, ¿verdad? Y en ese sentido, bueno, pues estaríamos esperando que también haya una importante influencia y participación de productores de Zacatecas y de Aguascalientes en este tema de la Expo Guayaba, que, bueno, pues algo nos ha de dejar, algo nos ha de traer con tantas y tantas cosas, ¿verdad? Que la investigación científica, la actualización en el uso de químicos, de agroquímicos o de biofertilizantes, bueno, pues todo este tipo de cosas ahí lo comparten en estos eventos que son maravillosos, ¿verdad? Y que, bueno, pues con mucho gusto nosotros les hacemos difusión, además de que son totalmente gratuitos, bueno, en su mayoría. Algunos tienen algún costo de recuperación cuando pues son varios días e implica, bueno, pues la adquisición de algunos materiales, pero en su mayoría pues todos son eventos públicos organizados por el INIFAP, así de sencillo, ¿verdad? Entonces, bueno, vamos a preparar pues también una pequeña charla de los amigos del INIFAP. Vamos a ver qué nos traen el día de hoy, ¿verdad? A ver, déjenme preparo aquí esto. Bueno, ya estamos listos, déjenme les compartimos este material del INIFAP en esta madrugadita. Son 5:15 minutos.

0: pues ahí ya le tenemos listo. Esto es, bueno, pues el Laboratorio Nacional de Dendrocronología. Este tema que estudia, bueno, pues el comportamiento de las especies forestales a través del conocimiento de la historia o del camino, ¿verdad? O más bien de las huellas que deja en los troncos de las especies forestales o de los árboles el paso del tiempo, ¿verdad? Y a través de esto, bueno, pues en esta rama nos presentan esto del laboratorio de dendronología. Vamos a escucharlos.
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2: Laboratorio Nacional de Dendrocronología.
3: Nos encontramos en el Laboratorio Nacional de Dendrocronología del CENIRRASPA INIFAP. Este laboratorio inició formalmente en el año 2001, derivado de un proyecto colaborativo internacional.
4: En el laboratorio se desarrolla la Red Dendrocronológica Mexicana, la cual, hasta la fecha, cuenta con más de 350 cronologías de diferentes especies y sitios de todo el país.
5: Además de núcleos de crecimiento, también se cuenta con secciones transversales de diferentes sitios y especies del país.
6: Nos encontramos en el área de fecha de medición, donde cada una de las muestras tomadas en campo son analizadas. Esto se divide en dos etapas. En la etapa 1, el fechado, donde cada una de las muestras son contabilizadas por medio de un estereomicroscopio. En la etapa 2, cada uno de los anillos de crecimiento son medidos a través del sistema de medición Belmex. También contamos con un escáner de alta resolución para procesar las muestras de manera digital.
7: En este laboratorio se encuentra la Quiloteca mexicana y extranjera con múltiples muestras de coníferas y latifoliadas provenientes del territorio mexicano y Centroamérica.
4: Además de los cortes radiales, transversales y tangenciales, también esta giloteca cuenta con cortes anatómicos e histológicos.
7: El laboratorio cuenta con el equipo básico para la preparación de las muestras con base en técnicas dendrocronológicas estándar, lo cual consiste en un pulido progresivo con diferentes granos de lija.
4: En el laboratorio también tenemos las puertas abiertas para la comunidad estudiantil. Recibimos alumnos de servicio social, de prácticas profesionales y tesistas desde licenciatura, maestría y doctorado.
8: Yo soy Arturo García, estudiante de la Universidad Autónoma Agraria Antonio Narro, de la carrera de Ingeniero Forestal. Actualmente estoy desarrollando mi tesis sobre el tema incendios forestales.
4: Nos encontramos en la sala de exhibición Luis Enrique Montes González, llamada así en honor al ingeniero que diseñó estas muestras de árboles, las cuales pueden ser consideradas prácticamente obras de arte.

0: ¿Qué se investiga por medio de la dendrocronología?
1: Pues hemos trabajado de manera más intensa en cuestiones de reconstrucción de clima, analizando también la respuesta de las especies a diversas variables, precipitación, temperatura, evaporación, etc., que son las variables pues, más importantes para definir el desarrollo en crecimiento radial de la mayoría de las especies de árboles presentes en México. De igual manera, estos estudios los hemos utilizado para hacer reconstrucciones de hidrológicas, por ejemplo, caudales, producción de agua en las cuencas altas de los principales sistemas montañosos de México. Y también uno de los usos importantes de esta ciencia pues es los estudios de dinámica poblacional, analizando tasas de reclutamiento de diversas especies, las variables que influyen en ese reclutamiento. Y de igual manera, pues se ha analizado un poco la cuestión de contaminación. Esta red dendrocronológica generada pues, a través de varios años, más de dos décadas, se ha integrado en quizás uno de los más importantes productos que son este Atlas de sequía para el país, para México, y también reconstrucciones de precipitación.
2: Bueno, una área más dentro del laboratorio de dendrocronología en la cual estamos trabajando es la dendropirocronología, que es el estudio de la historia del fuego, ¿no? Esta área es relevante, ¿por qué? Bueno, porque nos permite conocer la historia del fuego en una escala de siglos, poder analizar la variabilidad en el tiempo, la influencia antropogénica, el efecto, por decir, si hay exclusión del fuego, la relación que tienen los incendios con el clima. Y algo interesante también, pues, es el efecto, la influencia que tienen fenómenos climáticos como el Niño, la oscilación de caudal del Pacífico, entre otras, ¿no?, en la ocurrencia de los incendios. Y bueno, como decía yo al inicio, ¿no?, que nos basamos en lo que son los anillos de crecimiento para conocer la historia del fuego, pues aquí tengo una sección, ¿no?, donde podemos ver que es un árbol que está quemado. Una vez después de que se cortan las muestras, se procesan, pues aquí ya está, ¿no? Cada una de estas pequeñas heridas, pues es la cicatriz que dejan los incendios, ¿no? Y el trabajo de nosotros es pues poder datar, ¿no?, cuándo ocurrió cada una de estas cicatrices, ¿no? Poder determinar en qué año fue el incendio, pero todavía más a detalle, poder determinar la época del año en que ocurrió el incendio. Esto de acuerdo a la posición de la cicatriz dentro del anillo, ¿no?, de crecimiento. Entonces, el árbol pues es un archivo histórico, ¿no?, y que mediante la dendro o la dendrocronología, o más en específico esta área de la dendropirocronología, pues podemos interpretar esa historia, ¿no?, que dejan estos fenómenos en los bosques, ¿no?
0: El Laboratorio Nacional de Dendrocronología resguarda más de 350 cronologías de diferentes especies y sitios de México, convirtiéndolo en el principal acervo dendrocronológico del país.

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Continuamos, son 5 de la mañana con 26 minutos. Y bueno, déjeme decirle, vamos al Servicio Meteorológico Nacional. Ya tengo por aquí la información para este día. Más o menos, vamos a ir por regiones en nuestra entidad. Según, bueno, pues esto que nos muestra en sus mapas de discusión el Servicio Meteorológico Nacional, la Comisión Nacional del Agua. En la región centro de Zacatecas, la región centro donde nos encontramos, aquí en la capital del estado, Guadalupe, Betagrande, Pánuco, parte de Calera, Enrique Estrada y una parte de Fresnillo, las condiciones meteorológicas nos indican, bueno, pues más o menos a estas horas de la madrugada, de 12 a 14 grados Celsius, según, bueno, pues la zona donde se encuentre. Y tendremos una máxima de 24 a 26 grados Celsius durante el día de hoy. Tenemos posibilidades de tormentas, las condiciones predominantes para el día de hoy, con posibilidad de lluvias, de precipitaciones de 5 a 25 milímetros en el transcurso de hoy jueves. En la parte centro-sur, que bueno, pues corresponde a los municipios de bueno, parte de Villanueva, Jerez, Tepetongo, esta zona también que compartimos, en donde empiezan pues los terrenos accidentados pues con esta parte de los cañones, tenemos las condiciones de 12 a 14 grados Celsius en esta madrugadita. Y las temperaturas también de 24 a 26 grados Celsius durante el día. La posibilidad de precipitaciones se mantiene a lo mismo que en el centro, de 5 a 25, con posibilidades de tormentas el día de hoy. En la parte noroeste de nuestra entidad federativa, allá por la zona frijolera, más o menos tenemos temperaturas de 12 a 14 grados Celsius en esta madrugada, y las temperaturas serán más cálidas para esta región, de 32 a 34 grados Celsius durante el día. Cielos medio nublados, posibilidades de lluvias de 5 a 25 milímetros. La parte norte, la del semidesierto zacatecano, tendremos temperaturas igual en esta madrugada, de 12 a 14 grados Celsius como mínima. Y bueno, pues también las temperaturas más álgidas, de 32 a 34 grados Celsius durante el día. Esa será la máxima. Y la posibilidad de precipitación es un poquito menor, de 0.1 milímetros a 5 milímetros, y con cielos medio nublados durante el día. En la parte oeste, en la parte de Sombrerete, Jiménez del Teul, Chalchihuites, tenemos estas condiciones, temperaturas mínimas de 12 a 14 grados Celsius, las máximas de 24 a 28 grados Celsius, posibilidades de tormentas con precipitaciones de 25 a 50 milímetros. Esta es la zona en donde tendremos mayor posibilidad de precipitaciones, la zona de Chalchihuites, la zona oeste, al igual que en Valparaíso, en esta zona sur suroeste, que también, bueno, pues tiene buenas condiciones de precipitación. La parte sur, en la parte de los cañones, tenemos las condiciones de temperaturas de 24, 26 a 28 grados Celsius, posibilidades de tormentas de 25 a 50 milímetros. La parte del sureste zacatecano, bueno, pues de 24 a 26 la máxima durante el día, las mínimas a estas horas de 12 a 14 grados Celsius. Y bueno, pues con cielos medio nublados, posibilidades de lluvias de 5 a 25 milímetros durante el día de hoy. Déjeme checo, me falta nada más una región del estado, pero ahorita se la comento.

Bueno, pues rápidamente me faltaba la sección, la región suroeste, que comprende por ahí los municipios de Montescobedo y Valparaíso, que es yo creo que la zona que más posibilidades de precipitaciones fuertes tenemos, casi siempre esta zona pegada con la de Chalchihuites, ¿verdad? Lo que podemos decir la zona cristera, luego la más cristera, ¿verdad? A ver, ¿qué condiciones tenemos? En esta madrugadita, las mínimas de 12 a 14 grados Celsius, las máximas de 24 hasta 28 grados Celsius, y las posibilidades de precipitación, bueno, pues ahí se incrementan más. Tenemos condiciones de tormenta y posibilidades de lluvia de 25 a 50 milímetros durante el día de hoy, jueves 10 de septiembre. Así están las condiciones predominantes en cada una de estas regiones, según el Servicio Meteorológico Nacional, la Comisión Nacional del Agua, en estos mapas de discusión y previsión para nuestra entidad federativa. Así es que, bueno, pues con estas condiciones le puedo decir que todavía esta semana hay condiciones de lluvia, y bueno, pues estos canales de baja presión, estos núcleos de tormenta que han estado recorriendo la parte centro-occidente y hacia la mesa del norte, bueno, pues nos han estado ayudando, al igual que el monzón mexicano. En un ratito más le diré cómo estaremos en los próximos días. Son 5 de la mañana con 32 minutos aquí en el 97.9 Radio Zacatecas. Así es que ya lo sabe, amigo y amiga, productor, amigo Radio Escucha, para que tome decisiones, las mejores decisiones por allá en el campo zacatecano. Y bueno, vamos con un corte musical. Mientras lo preparamos, déjeme comentarle que las cebollas andan caras, y qué bueno, porque ayer platiqué con mis amigos de allá, de Loreto, Zacatecas, productores hortícolas, y decían, bueno, hasta que estamos viendo una nuestra, ¿verdad? La cebolla, fíjese bien, levantada en campo, anda en 18 pesos, pero ya en bodega y en los mercados, en la distribución, ahorita le cuento, después de esta musiquita que le vamos a compartir, y le cuento a cómo andan los precios de la cebolla. Por lo pronto, bueno, pues vamos a buscar una hermosa melodía en esta mañanita. ¿Qué les parece si escuchamos a la grandota de Chihuahua, a Lucha Villa, con eso que se llama No Me Amenaces, aquí en el 97.9 Radio Zacatecas?

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Vamos a un corte musical.

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1: Bien, bueno, pues continuamos en esta maravillosa madrugadita de jueves 10 de septiembre. Déjeme compartirle. Decíamos que íbamos a ir en fragmentos, dándole realce a este maravilloso cultivo que es el maíz, porque bueno, pues al finalizar el mes de septiembre, por ahí por el 29 de septiembre se celebra el Día Nacional del Maíz aquí en México, y bueno, pues vamos a estar compartiendo algunos materiales respecto al maíz. Y ahora, bueno, pues vamos a compartir algo sobre los maíces originales y un fragmento, y después vamos con esto de el estado del tiempo, cómo vienen las condiciones de lluvia para los próximos días, en dónde se va a centrar. Ya dijimos que, bueno, pues prácticamente hoy en todo el estado hay condiciones de precipitaciones, pero en algunas zonas, bueno, pues se agudizará más la presencia de precipitaciones, y así lo vamos a comentar por día que viene en los próximos días para aquí, para el estado de Zacatecas. Por lo pronto, bueno, pues vamos a preparar este bonito material para todos y cada uno de ustedes. Son 5 de la mañana con 40 minutos en este amanecer zacatecano. Y bueno, saludo a don Catarino Vargas, que desde muy tempranito, desde las 5 de la mañana, ya estaba ahí esperando los saludos. Muchas gracias, don Catarino. Allá hasta Los Pardillos, en Fresnillo, Zacatecas, donde, bueno, pues todos los días anda muy trabajador, siempre en sus cultivos. Así es que vamos ahorita a mandarle un saludote, ¿verdad? Que tenga un excelente día. Pero bueno, vamos con esto.
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7: El maíz es un vegetal tan atrayente como generoso. Es atrayente por su hermoso porte, por sus amplias y verdes hojas, por su espiga de granos como perlas, coronada por una cabellera de estigmas y por su panoja masculina que se yergue mirando el cielo. Es generoso porque nos da todo. Sus estigmas medicinales, sus granos suculentos, sus marlos impregnados de nylon y sus cañas y chala que transmutamos en objetos prácticos.

0: Mi entusiasmo por los maíces actualmente tiene su fundamento en la necesidad de conservar esa diversidad de los maíces para las generaciones futuras. Estos maíces se cultivan en regiones o en áreas ecológicas diferentes, algunas con factores extremos como sequedad del ambiente, ¿no es cierto? Y entonces esos maíces que viven en esos lugares, que se pueden cultivar en esos lugares, tienen caracteres seguramente que pueden ser utilizados para ampliar el área de cultivo del maíz a regiones marginales.
1: La quebrada de Mahuaca es un ambiente semiárido, montañoso, con pequeños valles transversales, donde se cultiva el maíz como integrante de un sistema de producción familiar fundamentalmente, de pequeñas producciones. Algo semejante ocurre con valles intermontanos de la Puna Jujeña, que a través de diferentes altitudes encontramos diferentes tipos de maíces con características muy diversas. Esta es una zona que podríamos decir que es una prolongación del área peruana de origen y domesticación de maíz. Por lo tanto, encontramos una gran diversidad de maíces autóctonos, nativos o andinos, como le estamos llamando.

0: yo desde que nací comí maíz. Siempre el choclo en chicha, en harinas. Entonces, tanto de la procedencia, no sé, sé que vino de allá, de México, Colombia, por ahí ando. Es muy andariego este maíz. Bueno, los abuelos siempre decían que a las plantas hay que hablarlas. Entonces nosotros entramos a la chacra y los saludamos. Les decimos, ¿cómo estás? Lo acariciamos y les decimos, ¿dónde está el fruto? ¿Cuándo me vas a dar los choclos? Y bueno, ellas empiezan a mover con el aire, en fin, y cuando nos damos cuenta están los chakras, ¿no? Y bueno, quien aprovecha primero es el pájaro. Viene el pájaro y nos empieza a picotear ahí los maíces. ¿Y qué tenemos que hacer? Va, y vamos con un repasador y empezamos a ahuyentar a los animales para que maduren bien los frutos.
1: Y bueno, esto, como es la comida tradicional que nuestros abuelos nos enseñaron a hacer, todo siempre mi madre aprendió de mis padres y nuestros abuelos siempre nos enseñaron, nos dejaron la enseñanza esta de cocinar el maíz. Entonces, nosotros lo seguimos haciendo. Por ejemplo, así, desgranando el maíz y después hay que molerlo para hacer la pasta para hacer las humitas. Cosecha recién, el producto sale con más sabor, la comida, digamos, la comida o la humita, lo que se haga en el momento. Y también para servir en choclos, para comer choclos con queso, también es bueno porque son bastante dulces. Tienen capaz un sabor diferente a veces al choclo que traen de las siembras que traen de para abajo, del sur, digamos.

Estas piedras así generalmente siempre están en las casas de aquí de en el campo, que han traído los abuelos, que ya preparaban para siempre para moler el maíz, los abuelos, los bisabuelos, que ellos ya era su costumbre de tener siempre una piedra en la casa, era para moler el maíz, por ejemplo así para hacer las humitas, también para hacer la harina cocida cuando se va a tostar el maíz también se. Y así que ellos siempre tenían su piedra, en cada casa, en cada lugar que ellos tenían su puesto, más al cerro igual también tenían sus piedritas para moler, que le dicen la pecana. Ya buscaban en los ríos por ahí para llevar a las casas, para tener, para siempre hacer las harinas.

Yo era estudiante de agronomía y tuve como profesor de botánica al ingeniero Parodi. Pero cuando me recibí, el ingeniero Parodi, que estaba muy interesado en los maíces nativos, de los cuales había hecho colecciones en los años 30, cuando el doctor Vavilov de Rusia vino a visitarlo, me dio el tema de los maíces nativos y en el año 1964 yo fui a coleccionar al noroeste y después me envió a Estados Unidos a estudiarlos con el doctor Mangelsdorf de la Universidad de Harvard, que era especialista en razas de maíz de América. Por supuesto, yo allá aprendí a diferenciarlos. Además, empecé el estudio de restos arqueológicos de maíz, es decir, restos que se mantienen de los pobladores prehispánicos y que demuestran que muchos de los maíces actuales estaban representados en aquella época, es decir, ya desde antes del descubrimiento de América.

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Regresamos a este amanecer zacatecano.

bonito tecalito. Bien, son 5:52, déjeme platicarle. Bueno, esto que estamos escuchando es un documental de productores, de investigadores peruanos, en donde, bueno, pues también ellos han estado trabajando con el tema de los maíces nativos. Hay 64 razas de maíz en el mundo y México, bueno, pues concentra la mayor parte de maíces nativos o de orígenes del maíz. Bueno, pues somos originarios o más bien tenemos aquí los antecedentes más añejos de vida del maíz. Y obviamente, bueno, pues México tiene alrededor de 59-60 especies nativas de maíz del mundo. Y otro tanto los tienen allá en el Cono Sur. Perú, precisamente, tiene unos maíces colorados o rojos muy similares a los que tenemos aquí en nuestro país, y también en condiciones más o menos similares de áreas donde el maíz se ha ido desarrollando, ¿verdad? En la zona inca y en la parte semidesértica también tienen especies nativas de maíz, que es muy interesante, es muy importante más o menos reconocer las condiciones climáticas de las zonas donde ellos tienen pues esas digamos que registros de investigaciones sobre los maíces. Y que bueno, pues a todos nos pone pues contentos, ¿verdad? Esta riqueza maravillosa que tenemos en nuestro país. Y bueno, pues en este año el maíz quisiéramos que fuera nuestro emblema en términos de la producción, pero bueno, pues esta canícula no nos dejó que tuviésemos una muy buena cosecha, que digamos, aquí en Zacatecas en lo específico. Sí hay maíces, pero también debemos decirlo, no como quisiéramos, no con el desarrollo fenológico, no con la madurez y quizás no con los rendimientos que esperábamos tener en este ciclo agrícola. Pero bueno, habrá algo de cosecha, al menos yo déjenme les presumo, ya me comí unos elotitos por ahí en días pasados, así es que bueno, pues nosotros tenemos que deleitarnos y presumir la riqueza que nos dieron nuestros ancestros, nuestros antepasados, que domesticaron el teosintle y dieron origen al maíz. Bueno, son 5:55 minutos. Vamos a escuchar una bonita melodía más adelantito para irnos a nuestro cuarto institucional. Por lo pronto, déjenme recordarles que hoy, en punto a las 9 de la mañana, amigos y amigas radioescuchas, amigos productores, tenemos la Feria Agropecuaria para Migrantes, la Expo Agropecuaria para Migrantes, ahí en el Centro de Convenciones o Palacio de Convenciones. Y en punto a las 9 de la mañana estará dando arranque a esta Expo Feria Agropecuaria para Migrantes. Todos aquellos, ayer me preguntaban, me hablaron de Pánuco, bueno, pues que recibieron su folio a través de correo electrónico, pues pueden ir ahí, ¿verdad? Todos los productores de aquí, de nuestras rancherías, de nuestras comunidades, que recibieron el folio de su padrino que estaba allá en los Estados Unidos, bueno, pues pueden ir a hacer presencia, porque ahí se van a dar la rifa de todos estos folios, de todos estos apoyos, ¿verdad? Así es que, bueno, pues les invitamos, para que concluyan su proceso, ¿verdad? Para que concluyan su proceso para adquisición de algún implemento especializado, de maquinaria, de insumos o de tractores, ¿verdad? Así es que, bueno, pues ahí está la invitación. Y me faltó eso, decirle, bueno, pues ya saben sus documentos que deben de llevar. Y ayer me preguntaban, bueno, se me olvidó decirles que por correo electrónico les mandaron su folio a través, bueno, pues del padrino que tienen allá en la Unión Americana, en los Estados Unidos, en donde, bueno, pues seguramente estuvieron muy al pendiente de este proceso de inscripción, ¿verdad? En las fechas que fueron por ahí en julio, si no mal recuerdo, allá en Denver, en Tulsa y acá en Dallas Forward. Bueno, por lo pronto vamos a escuchar esta bonita melodía que se llama Dicen que soy mujeriego. Es Pedro Infante aquí en el 97.9 Radio Zacatecas, y con esto prácticamente nos vamos a ir
a nuestro corte institucional.

0: Bueno, son ya 5:59, 10 segundos y serán las 6 de la mañana y prácticamente nos vamos a ir a nuestro corte institucional, pero regresando, bueno, pues vamos a tocar el pronóstico para los próximos días y continuaremos más con esto del maíz, entre otras notas que le voy a compartir. Son 6 de la mañana en punto, vamos a nuestro corte institucional.
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Continuamos, son 6 de la mañana con 10 minutos y usted se va despertando. Buenos días, le Dios, que no se le haga tarde, ¿verdad? Para llevar a los niños a la escuela, las niñas, los muchachos que van a la universidad. Ánimo, muchachos, que no se les haga tarde, hay que llegar puntualitos a las 7 de la mañana, ¿verdad? Bueno, antes de irnos a nuestro corte, le decíamos, voy a regresar cómo vamos a estar con las precipitaciones en los próximos días, de hoy a los próximos días, al fin de semana. Bueno, pues hoy la lluvia estará centrada más o menos en la parte oeste y sur del estado de Zacatecas, con chubascos, con lluvias puntuales fuertes de 25 a 50 milímetros. Es decir, hoy en los cañones y en la parte oeste acá, entre Valparaíso, Monte Escobedo, pegado allá a Chalchihuites, Jiménez del Teul, bueno, pues es ahí donde se van a concentrar las lluvias fuertes para el día de hoy. Eso no quiere decir que no vaya a llover o no haya posibilidades de precipitaciones en las demás regiones del estado de Zacatecas. Lo que nos indica es que en esas zonas habrá, bueno, pues tormentas, pues digamos que de buena proporción. Y bueno, pues de ahí nos vamos a la siguiente información. Nos vamos a los días del viernes al fin de semana. Así es que no le cambie, quédese aquí en este Amanecer Zacatecano, aquí en Radio Zacatecas.

Bien, bueno, pues para el día de mañana las precipitaciones, amigos y amigas radioescuchas, se van a concentrar en la zona centro del estado y la zona oeste. Y bueno, vamos a tener más o menos precipitaciones, lluvias fuertes, con puntuales a muy fuertes, de 50 a 75 milímetros aquí en estas zonas del estado, en la parte central del estado de Zacatecas y en la parte oeste, es decir, de ahí en la Sierra Madre Occidental, no deja de llover. Bueno, pues ahí va a estar para pasado mañana, sábado. La condición de las precipitaciones se va a ir hacia el sur del estado, hacia los cañones, en la parte sur, la parte de lluvias fuertes. Vuelvo a insistir, eso no quiere decir que no deje, que no llueva aquí en la parte central, sino que las tormentas fuertes serán hacia aquella zona con lluvias puntuales fuertes o muy fuertes de 50 a 75 milímetros, pero bueno, pues pasado mañana, el sábado, se irán hacia los cañones.

Y bueno, cerraríamos para el día domingo. Igual las condiciones de precipitaciones fuertes se quedarían en la parte de los cañones. Estarán muy llovidos los amigos de aquella zona del estado de Zacatecas. Y bueno, pues con esto dejaríamos ahí la parte de lluvias fuertes a muy fuertes, o las zonas donde van a tener más precipitaciones en nuestra entidad. Ya dijimos, no quiere decir que no llueva en la demás parte del estado de Zacatecas, sino que las lluvias serán de manera diferencial, ¿verdad? En otros lados de menor intensidad, lloviznas ligeras, lluvias pues más menuditas, y en estas zonas que hemos estado diciendo es donde se van a concentrar las lluvias fuertes o tormentas torrenciales. Así las condiciones para el estado de Zacatecas, y bueno, pues queda usted informado para tomar decisiones, amigo y amiga productora. Bueno, pues déjeme decirle que los amigos de la Secretaría de Agricultura y Desarrollo Rural, bueno, pues estuvieron o han estado haciendo recorridos por las diferentes áreas, zonas de nuestra entidad federativa, y bueno, pues nos invitan pues estas demostraciones, ¿verdad? Parcelas demostrativas. Es la parte bonita del año, del ciclo, en donde, bueno, pues todo el mundo anda mostrando lo que se está haciendo, ¿verdad? Por ejemplo, están invitando a una parcela demostrativa allá en Juchipila el día de hoy. Bueno, pues nosotros estamos al pendiente, pero los amigos de la Secretaría de Cultura y Desarrollo Rural, a través del CADER de Jalpa y del Distrito de Desarrollo Rural de Tlaltenango, realizaron recorridos para revisar avances de los cultivos. En Jalpa se destacó la producción de nopal verdura, donde se pudo apreciar el manejo y desarrollo de las plantaciones destinadas al abastecimiento del mercado. También se recorrieron parcelas de tomate de hoja, o tomatillo, ¿verdad?, como usted le diga, y de calabacita italiana. Esta última, bueno, pues se ha convertido también en una gran alternativa dentro de la diversificación agrícola en las zonas de riego. En Tlaltenango se recorrieron parcelas de maíz y cacahuate con un buen desarrollo, y donde se aprovechó para registrarlos en la aplicación de Agrocolector. De acuerdo con la visión, pues obviamente la presidenta de México, la secretaría, y de la secretaria Columba López, la Secretaría de Agricultura y Desarrollo Rural, pues está fortaleciendo el acompañamiento técnico en el territorio, ¿verdad? Y obviamente la atención al sector agrícola. Y bueno, pues a su vez, el titular de la Secretaría de Agricultura en Zacatecas, Juan Antonio Rangel, hizo énfasis en cómo la OA instruido la titular de Operación Territorial, Raúl Salgado, para que continuamente se estén realizando recorridos para dar seguimiento a las condiciones productivas, prácticas agrícolas y las necesidades de los productores en nuestra entidad. Y bueno, pues ahí están las fotos. Viera que se ve muy muy bien, muy bonito, pues los cultivos, los maíces, los nopales, las calabacitas, el tema de los cacahuates, en fin, creo que ahí para el sur han tenido un temporal más o menos bueno, no digamos que muy bueno, ¿verdad? Porque la canícula también pegó, pero a final de cuentas los riegos allá, las zonas de riego, pues esas no se vieron afectadas, porque la presa o las presas de aquella zona más o menos tenían agüita para hacerle frente al ciclo agrícola. Así es que pues ahí se refleja pues más que nada el trabajo de nuestras y nuestros productores. Así es que pues todos contentos, amigos y amigas radioescuchas, los productores de riego de aquella zona, de zonas de riego. Son 6 de la mañana con 18 minutos. Y bueno, pues la invitación para que mañana es el evento, la Expo Maíz, allá en el INIFAP Pabellón Aguascalientes. Y el día de hoy, en punto de las 9 de la mañana, bueno, pues tenemos la Expo Agropecuaria para Migrantes aquí en nuestra entidad federativa, ahí en el Palacio de Convenciones. Para todos los amigos productores, productoras que recibieron pues el apoyo de sus padrinos, ¿verdad? Su folio ya quedó registrado,
llevan ahí los datos de este folio, los documentos que les pidieron, y bueno, pues suerte en toda esta rifa de apoyos o subsidios para la adquisición de implementos, maquinaria especializada, entre otras cosas que tienen los amigos de la Secretaría de Agricultura y Desarrollo Rural y de la Secretaría del Migrante en esta Expo Agropecuaria para Migrantes que se celebra el día de hoy. Así es que, bueno, pues la invitación está ahí abierta para que lleguen tempranito y bueno, pues suerte a todas y a todos los amigos productores del estado de Zacatecas y a sus padrinos que están allá en la Unión Americana, que están al pendiente pues de este proceso. Ojalá, ojalá y se saquen, ¿verdad?, los subsidios o los apoyos como deben de ser. Bueno, saludos al doctor Humberto de Luna, a Greg López en esta maravillosa mañana, al ingeniero Guillermo Libreros, ¿verdad?, que bueno, pues muy tempranito también nos da seguimiento en este amanecer zacatecano. Así las cosas, y bueno, déjenme preparo esta información también de esta parcela demostrativa allá en Juchipila, Zacatecas. Vamos a prepararnos.

pues rápidamente. Son 6 de la mañana con 20 minutos y bueno, pues los amigos de allá de Juchipila tendrán en 3 semanas una demostración de maíces, ¿verdad? Y se están preparando para la demostración de la parcela municipal de maíces 2026. Es una buena iniciativa que realizaron ahí en el ayuntamiento de Juchipila, Zacatecas, en donde, bueno, pues están invitando a todas y todos los productores a participar en esa demostración que se va a llevar a cabo el viernes 2 de octubre del 2026 a las 13 horas en la parcela municipal de maíces 2026. Y bueno, pues yo ya ahí vi materiales, no de una casa comercial, de muchas casas comerciales. Y bueno, pues ahí van a ver el comportamiento de todos estos materiales, la adaptabilidad de estos materiales, la resistencia, lo robusto, obviamente los rendimientos. Y pues obviamente se busca que las y los productores participen en este programa de apoyo municipal para la adquisición de maíces, sorgo y pastos, ¿verdad? Para que en el siguiente ciclo, bueno, pues también vean la posibilidad, la oportunidad de ver qué es lo que se hace con los apoyos para el sector primario. Y la verdad es que están muy bonitos los maíces, tienen muy buen comportamiento. Yo ya vi por ahí varios, como de unas 5 o 6 casas comerciales, y el comportamiento de todos es maravilloso. Bueno, pues cuando le das nutrición, ¿verdad? Le pones agüita, le das su buen manejo, una buena nutrición, pues obviamente que los resultados van a ser buenos, siempre van a ser buenos, porque hay tres factores fundamentales para que tengas buenos resultados. Uno, que tengas suelo, ¿verdad? Dos, que tengas agua. Y tres, la nutrición. Si le das de comer bien a tus maíces, pues estás del otro lado. Y obviamente, con estos tres factores, pues lo demás es darle seguimiento, no dejarlos, ¿verdad? Ahí a la buena de Dios, ¿no? Estar al pendiente, hacerle sus barbecheos como debe de ser, y vas a obtener buenos resultados, porque estos materiales que te venden en las casas comerciales son de alto potencial, ¿verdad? La genética ya está ahí, depende de ti que te dé mazorcas, que te dé unos buenos mazorcones o buenas cosechas, o que haya buenos hilos. Si no les das la nutrición, si no le avientas los riegos como debe ser, pues nunca vas a obtener los rendimientos que te dicen o te presumen que puedes alcanzar. Pero si estás al pendiente de tus cultivos, amigos y amigas productoras, pues siempre, siempre vas a obtener esos buenos resultados. Aquí, como dijo Ernesto, el doctor Ernesto Cruz, aquí en China, si tú le metes galleta a tus maíces, te van a dar para comer bien, siempre y cuando pues hagan las cosas bien. Así lo dijo el doctor Ernesto Cruz, el que tiene el récord mundial de producción de maíz. Son 6 de la mañana con 24 minutos, 6 de la mañana con 24 minutos. La invitación también para que participes en los eventos ahí en el pabellón agropecuario, el pabellón ganadero, con las exposiciones y con todas estas cosas que se tienen maravillosas ahí en la Feria Nacional de Zacatecas, o en el marco de la Feria Nacional de Zacatecas, y que de una u otra forma, bueno, pues hay actividad todos los días, pláticas, concursos y pues más cosas por aprender para nuestras y nuestros amigos productores y productoras del estado de Zacatecas. Bien, pues nos vamos a ir. También faltan 10 días, exactamente 10 días, para que se lleve a cabo la Expo de Expos ahí en el Lienzo Charro, ¿verdad? Nos quedan solo 10 días, amigos y amigas productoras. Si todavía no tienes tus boletos, ve, ve, ¿verdad? Y te van a dar tus 4 o 5 boletitos, ¿verdad? Para las rifas de esta Expo de Expos que se va a desarrollar el próximo 20 de septiembre ahí en las instalaciones de la Feria Nacional de Zacatecas en el Lienzo Charro. Así es que pues quedan poquitos días, nos quedan 10 días para la celebración, y obviamente pues no hay que dejar pasar el tiempo, hay que ir por esos boletos para que podamos participar, y en una de esas hasta nos sacamos los tractores rifados totalmente gratuitos, ¿verdad? En una de esas, no hombre, cómo se pondría,
con un tractorón de esos nuevecito. Así es que, bueno, pues ahí están las condiciones. Vamos a prepararnos ya para despedirnos con una bonita melodía. ¿Qué más le iba a decir? Bueno, pues también es que hay tantos eventos en este mes de septiembre que ya no sé ni qué compartirles o presumirles. También nos mandaron invitación para este 11, 12 y 13 allá en Aguascalientes, en la Expo Aguascalientes. Está la Expo Vino 2026. 3 días de degustación, 3 días de probar los vinos que se producen en aquella zona, ¿verdad? Y obviamente con degustaciones, con conciertos y sabe cuántas cosas traen por ahí aquellos muchachos. Que bueno, pues también está esta Expo Vino 2026. Así es que, bueno, tantas y tantas cosas que ya no sé a dónde ir, ¿verdad? Con tantas exposiciones, demostraciones y obviamente aquí en Zacatecas también. Así es que las vendimias pues están a todo lo que dan aquí en Zacatecas. Vaya, participe. Si sabe usted de alguna, vaya y participe. No se va a arrepentir. Se la va a pasar bonito, va a comer bien, va a degustar y pues va a disfrutar también de la naturaleza. Son 6 de la mañana con 27 minutos. Vamos a preparar pues una melodía ya para despedirnos el día de hoy. 3 minutos para la media.

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3: Bien, son 6 de la mañana con 28 minutos. Su amigo y servidor Manuel García Lara le agradece que nos haya acompañado el día de hoy. Y bueno, espero Dios mediante mañana en punto a las 5 de la mañana. Pues ya se va la semana, Avanza la Feria Nacional de Zacatecas. Y bueno, pues la invitación para que esté al pendiente de los eventos, ¿verdad? De carácter pecuario, agrícola. Y obviamente que usted participe de ellos. Hoy la Feria del Migrante, la Expo Feria para Migrantes, la Expo Feria Agropecuaria para Migrantes, ahí en el Palacio de Convenciones en punto de las 9. Y faltan 10 días para la Expo de Expos para nuestros hermanos del sector primario. Así es que en 10 días la Expo de Expos ahí en el Lienzo Charro. Y bueno, pues no deje pasar el tiempo. Son 6 de la mañana con 29 minutos. Su amigo servidor Manuel García le agradece que nos haya acompañado aquí en el 97.9 Radio Zacatecas, Sistema Zacatecano de Radio y Televisión. Nos despedimos con Lola la Grande. Qué bonito amor, qué bonito amor. Hasta la próxima.

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1: Nos toca hoy Tamaulipas y Veracruz. Mañana vamos a estar en Tuxtla Gutiérrez, Chiapas. En Oaxaca y en Campeche, y después el sábado en Yucatán y Quintana Roo, y el domingo ya nos toca el 13 de septiembre, el altar a la patria, niños héroes, y después vamos a ir a Hidalgo después de la ceremonia. Así que vamos con nuestra segunda gira, honestidad y resultados. Bueno, el día de hoy, como platicamos ayer, vamos a hablar de algunas facilidades y beneficios para las micro y pequeñas empresas, tanto que entraron en el paquete y algunas acciones adicionales para apoyarlas por parte del IMSS y de la Secretaría del Trabajo. Este es un diálogo que hemos tenido con distintas cámaras, por ejemplo, con la Concanaco, que se tuvo varios diálogos, tanto el secretario de Hacienda como el director del IMSS, el secretario del Trabajo como el SAT, estuvieron dialogando con un grupo de micro y pequeñas empresas de Caintra, de Monterrey, bueno, de Nuevo León, también se estuvo platicando, y con distintas cámaras, varias solicitudes que hicieron de trámites largos, engorrosos, costos que representan para las micro y pequeñas. Entonces, lo que vamos a presentar el día de hoy son facilidades. Entonces, primero le voy a dar la palabra a Antonio, el jefe del Servicio de Administración Tributaria, después a Zoe Robledo, director del IMSS, después a Marat, secretario del Trabajo, y después a Carlos Torres, de NAFINSA. Adelante, Tony.
2: Gracias. Buenos días a todas y a todos. Con su permiso, Presidenta. El día de hoy vamos a exponer algunos beneficios y simplificación para las micro y pequeñas empresas. La siguiente, por favor. Antes que nada, la clasificación según la Secretaría de Economía de micro y pequeña empresa tiene que ver con el sector, con rango de número de trabajadores y con las ventas anuales. Microempresa hasta 4 millones con 10 trabajadores y todos los sectores de la economía, y la pequeña comercio, industria y servicio de 11 hasta 50 y de 4.01 millones hasta 100 millones de pesos. La siguiente. El paquete que se envió al Congreso en relación a la simplificación de micro y pequeñas empresas para efectos tributarios es el siguiente. Hoy en día, ¿dónde ubicamos a las microempresas y a las personas? En este apartado. Actualmente hay 4.178.276 contribuyentes, que son tanto personas como micronegocios. Y aquí el principal requisito es que tengan ingresos anuales de hasta 3.5 millones de pesos. Para personas, las actividades principales son empresariales, profesionales y de arrendamiento. Y para los micronegocios pueden ser tortillerías, talleres, restaurantes, tiendas de abarrotes, y también el sector primario está aquí. La siguiente, por favor. El régimen simplificado de confianza para medianas empresas, actualmente tenemos un padrón de 254.278. ¿Y cuál es el límite de ingresos? De 35 millones de pesos. Algunos de los requisitos es que esté constituida esta mediana empresa por personas físicas que sean residentes en México, y los principales sectores son comercio al por mayor, comercio al por menor, construcción, servicios profesionales, científicos y técnicos. entre otros. La siguiente, por favor. Ahora, ¿cuál es la propuesta y cuáles son los beneficios? Para personas se aumenta el límite de ingresos de 3.5 a 5 millones de pesos. Y en específico, para el sector primario se va a incrementar el ingreso exento de impuestos sobre la renta. Hoy en día está en 900 mil, va a pasar a 1 millón de pesos. También se está dando opción a pagos de impuestos sobre la renta trimestrales en lugar de pagos mensuales. Y van a poder hacer pago a plazos para contribuyentes que no hayan presentado sus pagos mensuales sin salir de este régimen y que no vayan al régimen general. Esto es un apoyo para todas las personas físicas y para todos los micronegocios. Para las empresas va a pasar el límite de ingresos de 35 a 50 millones. Y en el cálculo del impuesto sobre la renta se van a duplicar las tasas de depreciación de los gastos principales que tienen estas empresas. Equipo de cómputo, autos, los gastos que utilizan las empresas para su actividad. Ahora, para tanto personas como empresas, y es opcional, hay algo muy importante porque se va a eliminar la contabilidad de IVA si optan por este pago, que es un pago directo del 7% de la tasa del IVA. Y por último, tanto el impuesto sobre la renta como el IVA se van a pagar en una sola declaración. Y esto es...
1: Te voy a interrumpir.
2: Claro que sí.
1: Tony, las micro y pequeñas pagan el IVA, como cualquier empresa, paga el IVA y después tiene un tiempo para recuperar una parte del IVA. Eso tiene que llevar una contabilidad. Así está, ese es el tipo de impuesto y cómo se regresa una parte del IVA a las empresas, porque es sobre el valor agregado. Entonces, conforme hay valor agregado, se va pagando y hay una parte que se descuenta. Las pequeñas empresas, lo que nos dijeron, es que tardan mucho en hacer toda la contabilidad para la recuperación de ese IVA. Entonces, Antonio, el SAT lo que les propone es, si quieren seguir con ese régimen ahorita, está muy bien. Pero si no, hay una opción. Paguen 7% de IVA y ya. ¿Cómo salió ese 7%? Es el promedio de lo que normalmente pagan las micro y pequeñas empresas, de entre lo que se paga y lo que recupera. Entonces, la opción, esta es muy buena, porque es, decidan si ustedes quieren pagar el 7% y ya no hacen ninguna contabilidad adicional, o se quedan como antes, pagan el IVA y luego hacen la contabilidad para la recuperación del IVA.
2: Y por último, estos beneficios son muy buenos tanto para personas, para micronegocios y para pequeños, y estimamos que pueda aumentar este padrón 1.6 millones más de contribuyentes para que se integren tanto para personas, para micro y para pequeñas empresas.
1: Gracias. ¿Soy? ¿Aquí o allá? ¿Acá?
3: Gracias, presidente. Gracias, buenos días a todas y a todos. Gracias, presidenta, muy buenos días. Como lo ha mencionado la presidenta, a partir de este diálogo y de la escucha con las diferentes cámaras y microempresarios, se identificaron cuáles son los trámites que significan para ellas y ellos más tiempo o más recursos en la contratación de contadores y demás, y que deberían de estar dedicando a pues generar más valor para sus negocios. Estamos hablando, como ya se ha mencionado, de empresas hasta de 10 trabajadores. Actualmente son 665 mil registros patronales en el IMSS con estas características. Por eso estamos presentando esta simplificación administrativa que tiene mucho que ver con digitalizar trámites y también de acompañamientos permanentes para estos trámites y facilitar la relación con el seguro social. Es decir, trámites más rápidos, más sencillos y sin necesidad de acudir a ventanillas, sin tanta vuelta, pues. Y presentamos 8. El primero es para las nuevas microempresas, para alguien que va a empezar su negocio. Para dar de alta este negocio será más sencillo. Antes
4: se tenía que llenar un formulario para el alta de un registro patronal con la captura de 80 campos diferentes de información, o sea, 80 espacios donde se tenía que llenar alguna información, y mucha de esa información ya se tiene en el RFC del SAT. Entonces, estamos haciendo esta interconexión para que solo sean los 14 campos indispensables en caso de que esos no se cuente. Por ejemplo, ¿cuáles son campos indispensables? La actividad económica o a veces el domicilio, si el domicilio del centro de trabajo es distinto al del domicilio fiscal, pero solo serían esos 14 campos. El segundo es esta contribución integrada o un pago integrado para que a partir de un solo punto se puedan descargar los formatos de pago tanto de los impuestos y de las cuotas de seguridad social sin necesidad de entrar a varios portales para realizar la descarga. Esto se está trabajando con el SAT, es un proyecto que vamos a tener listo en noviembre de este año, pero es la primera vez que se interconectan pues, los sistemas de ambas instituciones, del SAT y del IMSS. La siguiente son los movimientos afiliatorios simplificados. Algo que hacen todo el tiempo las empresas, pues son altas y bajas de trabajadores o cambios de salario. También lo que estamos haciendo es que cuando se contrate una persona, cuando se termine la relación laboral con un trabajador o con una trabajadora, o cuando cambia el salario de algún trabajador o trabajadora, se pueda realizar el movimiento desde un espacio digital pensado especialmente para microempresas, sin necesidad de intermediarios, sin necesidad tampoco de acudir a una subdelegación del IMSS. El cuarto es esta determinación digital de la prima de seguro de riesgo de trabajo. Todo el tiempo las empresas están calculando y enviando al IMSS cuál es la prima del seguro de riesgos de trabajo. Sin embargo, para las microempresas esto significa un trámite igual o significaba un trámite igual que un gran centro de trabajo, quizá con cientos o miles de trabajadoras y trabajadores. Por eso el planteamiento es que este trámite que ocurre siempre en febrero para las microempresas no lo presenten, que puedan no presentar la determinación anual de febrero de esta prima, que está relacionada sobre todo pues, a los accidentes de trabajo. Y también estar con mucho acompañamiento en temas de prevención de accidentes de trabajo. La que sigue es la tarjeta de identificación patronal digital, la TIP. Esto está tanto para microempresas, pero también para pequeñas y medianas. Antes había un documento físico, la tarjeta de identificación patronal, que debía de presentarse para cada trámite en las ventanillas, en las subdelegaciones del IMSS. Y también cuando se perdía, se dañaba, se destruía o se tenía que hacer cualquier cambio, por ejemplo, el cambio del representante legal, el cambio de domicilio, se tenía que volver a presentar. Entonces, ahora ya es un documento 100% digital, ya no hace falta ir a reponerla a las subdelegaciones, es un documento que se obtiene a través del buzón IMSS y que no requiere de acudir a una subdelegación. Insisto, esto es para todas las empresas. Este sexto es uno de los temas que más platicamos con los microempresarios y también con las pequeñas empresas, es la reactivación del registro por buzón IMSS. Antes, reactivar un registro patronal significaba muchos requisitos dependiendo de en dónde se solicitaba, tiempos de espera que podían llegar hasta ser de 2 o 3 meses inclusive. Esto implicaba muchas quejas de manera recurrente de los empleadores. Por eso también a partir de este año el proceso cambia y ahora la reactivación tendrá requisitos mucho más sencillos y se aplicará el mismo procedimiento en todo el país, es decir, un procedimiento homologado que permitirá cortar los tiempos de espera. Insisto, esto sí es para todas las empresas. Y se está trabajando para que a finales del año todo el trámite sea vía buzón IMSS. Y la que sigue es el formato de pago digital. Actualmente los patrones pueden descargar desde el buzón IMSS las propuestas de pago de las cuotas obrero-patronales de sus trabajadores. A partir del mes de octubre van a poder consultar todo, es decir, cómo se integra esta propuesta, ya que se va a incluir el detalle de cada uno de los trabajadores en el mismo documento. Hoy solo se visualiza el importe a pagar y a partir de octubre se desglosará el importe correspondiente a cada uno de los trabajadores con nombre, apellido y cuota. Y eso va a facilitar muchísimo la forma como se determina el monto del pago de las cuotas. Y por último, lo que hemos estado presentando e insistiendo es el buzón IMSS, es decir, un acompañamiento digital y virtual durante todo el primer año para las microempresas cuando se inician sus actividades y adoptar un enfoque mucho más preventivo. Es decir, no estamos planteando un año sin fiscalización para las microempresas y estar en un contacto permanente para prevenir antes de sancionar, tener espacios de orientación, acompañamiento a empleadores a fin de conocer cómo cumplir fácilmente sus obligaciones en materia de seguridad social y explicar paso a paso desde cómo registrarse, cómo hacer el cálculo y el pago de las cuotas y mantener actualizada la información de sus trabajadores con asistentes virtuales y centros telefónicos. Queremos hacer que cumplir sea cada vez más sencillo. En suma, presidenta, a todas y a todos, pues es reducir trámites, reducir filas, reducir tiempos para que las microempresas puedan dedicarse a sus labores y a hacer crecer la economía de nuestro país. Muchas gracias.
5: Muy buenos días. Con su permiso, presidenta. La Secretaría de Trabajo y Previsión Social impulsa, por instrucciones de nuestra presidenta, justamente en este plan de simplificación y facilitación de todos los trámites para micro y pequeñas empresas, una nueva estrategia de reducción de trámites y cuestiones administrativas relativas al registro de prestadoras de servicios especializados y obras especializadas, mejor conocido como REPSE, con el objetivo de facilitar el cumplimiento de la reforma en materia de subcontratación, particularmente para estas micro y pequeñas empresas. La simplificación está enfocada a las empresas que tienen un registro de 10 trabajadores o de hasta 10 trabajadores, y con ello estamos buscando que se beneficien a cerca de 18,000 unidades económicas que están próximas a renovar su registro en este REPSE. Con esta simplificación vamos a pasar de 8 trámites que anteriormente se tenían que hacer para poder lograr estas inscripciones o renovaciones, y ahora se va a hacer a través de un solo trámite, que es básicamente requisitar el formulario que viene ahí en la página del propio REPSE, y finalmente, bueno, pues ya nada más hacer esta inscripción a través de la propia e-firma, que como ya también explicaron tanto el titular del SAT como del IMSS, desde la e-firma podemos ya tener la información de manera directa tanto de los registros del SAT, del IMSS y del Infonavit, y con ello pues ahorrar mucho tiempo en los trámites. Nuevamente estamos pasando de 8 a un solo requisito, y con eso pues también vamos a darle un impulso a las respuestas que se tienen que dar para los resultados de esta inscripción al REPSE, pasando de 20 días que normalmente nos tardábamos para dar respuesta al mismo, ahora a solamente 5 días hábiles. ¿Qué es lo que queremos con esto? Pues bueno, que haya un compromiso de simplificación de los mismos, de reducir las cargas administrativas para estas unidades económicas y facilitar con ello el cumplimiento de la normatividad, especialmente para estas empresas. Y pues bueno, pues sin más, presidenta, es cuanto.
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1: Bueno, breve y conciso, pero muy importante, no por ello menos importante. Estos son los apoyos, las simplificaciones para la micro y pequeña empresa de nuestro país. Bueno, vamos a las preguntas. A ver, ¿quién por acá? A ver, la compañera de Veracruz, aprovechando que vamos a Veracruz.
2: Muchas gracias, presidenta. Olga Ojeda Lajut, corresponsal de Diario del Istmo, imagen de Veracruz del Corporativo Imagen del Golfo. Presidenta, si me permite, y aprovechando que está aquí el secretario de Hacienda, me voy a sentar por el tiro. Recientemente se anunció la cancelación de 63 patentes de agentes aduanales debido a irregularidades, según lo comentaron aquí mismo, a operativas y su presunta vinculación con esquemas de contrabando y huachicol fiscal. Veracruz, como usted sabe, pues es una entidad estratégica para el comercio exterior de México, al albergar 3 de los puertos más importantes del país, que es Tuxpan, Coatzacoalcos y Veracruz. Por esta razón, pues para transparentar esta operación, muchas de las empresas o personas físicas que realizan comercio exterior, pues quisieran saber, no sabemos si se va a dar a conocer la lista de estas patentes que han sido canceladas.
1: Ya fueron notificadas.
2: Pero si se va a dar a conocer para que en la logística y en la operación de comercio exterior en estos puertos se conozca quiénes son y no se vaya a caer en hacer operaciones con agentes que no están autorizados.
1: En algunos casos hay procedimientos administrativos, es decir, se cancela la patente, pero como son las leyes mexicanas, ellos tienen derecho a solicitar una

0: revisión e incluso ya irse al tribunal administrativo o incluso a la corte, ya si no procede. Entonces muchos de ellos están en procedimientos, por lo cual no se pueden dar a conocer, pero ellos fueron notificados y quienes eran sus clientes, digamos, a través de esta agencia aduanal, pues ya saben que en este momento no están en operación.
1: Muchas gracias, presidenta. Por otro lado, en Veracruz, usted sabe, el gobierno es del estado, ya informó que pudo revertir el cierre del ingenio San Pedro, ¿no?, con ayuda de su gobierno, evitando una grave crisis que provocaría por la pérdida de miles de empleos directos e indirectos en una región de varios municipios. En su momento, los empresarios mencionaron que el cierre se dio por falta de rentabilidad y personas involucradas en el sector cañero. Señalaron que el contrabando de azúcar de Centroamérica está pegando a la industria nacional. También se informó que finalmente la empresa liquidará a los empleados y regresará el ingenio a la Federación para que sea administrado por el Estado. Preguntarle, presidenta, ¿de qué manera se está combatiendo el contrabando de azúcar de Centroamérica? Y si tiene usted medido, identificado este tema como un problema grave, y si nos puede confirmar si la Federación efectivamente va a ceder el ingenio al gobierno estatal y cómo va a ser el mecanismo.
0: Bueno, son varios temas. El primero, hemos tenido varias reuniones con la industria azucarera. Son reuniones en donde participa los representantes de los cañeros, directamente los trabajadores, los ingenios, si no todos, la representatividad de los ingenios, y en algunos casos los gobernadores. Por ejemplo, la gobernadora de Colima, para Colima es muy importante la producción de caña, Veracruz, Morelos. Entonces, en algunos casos también participan los gobernadores. Este año se logró algo muy importante, que es aumentar la cuota de exportación del azúcar a Estados Unidos. Estados Unidos en los últimos 4 años redujo de 1 millón de toneladas a 150 mil. Entonces recuperamos 1.1 millones de toneladas como exportación. Esto es muy bueno porque el azúcar que se produce en nuestro país es mucho más que la demanda de México. Entonces, si todo se queda en el mercado nacional, se abarata mucho el precio del azúcar y se afecta a todos, desde el trabajador que siembra y hace la zafra hasta los ingenios. Entonces, recuperar la cuota de exportación pues fue muy bueno. Ahí nos ayudó mucho Julio Verdegué, obviamente Secretaría de Economía y también Columba. Entonces, y tenemos reuniones con ellos. También nos informaron de este tema de la entrada de contrabando de azúcar desde Centroamérica y se hicieron varias medidas para las aduanas que están en el sur del país, incluso revisiones con la Guardia Nacional en distintos puntos. Junto con la Secretaría de Agricultura y Desarrollo Rural. En particular, este ingenio de Veracruz, lo que se logró primero, gracias a la intervención de la gobernadora, es que en efecto al cierre se le den a los trabajadores lo que les corresponde. Eso es muy importante. Y lo segundo, el objetivo es que el ingenio siga trabajando. Todavía no se decide si lo asume el gobierno del estado, que es una posibilidad, o los propios trabajadores a través de una cooperativa, o si algún otro ingenio esté interesado en adquirirlo. En ese proceso se está, y si fuera cualquiera de los tres casos, tienen que entrar en un esquema de mercado. No es algo en donde se va a subsidiar particularmente a este ingenio, sino entran al proceso de mercado y a los apoyos que damos. Por ejemplo, todos los productores de caña recibieron ahora producción para el bienestar, que no lo recibían, y algunos otros apoyos, pero tendría que entrar en este esquema. Entonces está platicando con los trabajadores, Rocío Nale y la secretaria de SADER, para ver cuáles son las mejores opciones. La idea es que no se pierdan los empleos, que son muy importantes, porque no solo es los que trabajan en el ingenio, sino todos los trabajadores que producen la caña.
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0: los ingenios, pues ellos tienen que invertir.
1: Y le comenté, muchas gracias. En colectivos de madres de Veracruz, de búsqueda de la zona norte en general del estado de Veracruz, han expresado a nuestros medios que para ellos y familias buscadoras hay un desgaste emocional muy importante en cada prueba de ADN, en las entidades a las que tienen que ir, y por lo que desearían que hubiera un banco pues, de datos nacional, porque al no haber un banco de datos en el que converjan todas las entidades federativas, pues para hacer este cotejo de muestras, pues las muestras genéticas entre familiares, y es muy, muy desgastante. Entonces, quisiera preguntarle si existe algún proyecto o se trabaja en alguna estrategia conjunta de su gobierno con los estados para agilizar este proceso para familiares de personas de desaparecidos, y si ve viable esta propuesta de un banco genético, digamos, nacional, para evitar este desgaste emocional del que...
0: Sí, recuerden que Secretaría de Gobernación presentó aquí 10 puntos en los que se está trabajando para el delito de desaparición. Uno de ellos es justamente la forense, porque todavía hay personas que fallecieron que no están identificadas en distintos estados de la República. Esta es una tarea esencialmente de los estados, pero no por ello decimos es de ellos y no es nuestra, sino que la Fiscalía General de la República está tomando este caso junto con la Comisión de Búsqueda. Tiene sus características porque el ADN, o sea, ¿para qué identificación de ADN si solamente hay uno de los padres, una, digamos, está la madre pero no está el padre? Es más difícil la identificación, tiene que haber una identificación mayor. Entonces, lo que ha estado haciendo la Secretaría de Gobernación junto con la Fiscalía y las fiscalías estatales es hacer primero una sola base de datos, porque hay varias que están en la Fiscalía, aunque está por ley desde hace tiempo. Y el banco de ADN también está en la ley. Entonces, muchas veces se toma la muestra de los familiares, pero hay una parte que es hacer ya el análisis del ADN o el análisis de la muestra para poder tener la información de ADN. Esa parte está retrasada en los estados. Entonces, el objetivo es que haya más recursos de las entidades federativas y de la Fiscalía General de la República, con la compañía de las comisiones de búsqueda estatales y la comisión de búsqueda, para que realmente pueda ser un banco y se aceleren todos los procesos de identidad, que es muy importante. Porque hasta ahora pues hay, y en algunas casos ni siquiera, huella digital y reconocimiento de la persona por dentadura o por otras circunstancias. Entonces sí, sí es muy importante que esté el banco de ADN nacional y que realmente pueda haber la comparación con base en pues los últimos adelantos de la ciencia.
1: Muchas gracias, presidenta. Nada más para un ahora sí que un último comentario, si de alguna manera tuvo o ha tenido información de la fiscalía o si ha salido algo más sobre el caso del diputado veracruzano.
0: Lo tiene que informar la fiscalía. Ya tienen algunos resultados y lo informarán ellos.
1: Muchas gracias. Buen día para todos.
0: Por cierto, nuestro pésame a la familia y a todos los amigos, compañeros. Bueno, adelante. A ver. Bueno, a ver, Recico. Creo que ya te había dado la palabra.
2: Gracias, presidenta. Máximo Allende, de Subjetivo MX. Sobre el tema, se decía que son para personas, es que en la última tabla decía que son microempresas o personas. Entonces, decía
0: es que
2: son...
0: hay microempresas, pero que se registran como persona física con actividad empresarial.
2: Sí, y arriba en la pantalla decía Recico. O sea, muchos de los que, digamos, nos dedicamos a redes sociales y a, pues, preferimos el el régimen RESICO que el otro régimen porque es más fácil llevar la contabilidad. El pago del IVA es todo un tema porque efectivamente hacer el cálculo, meter las facturas y demás es todo un tema. Entiendo que con este 7% sería un 7% generalizado para todos aquellos que estemos en RESICO y que ya no tengamos que estar haciendo esta facturación mensual, simplemente se haría un cobro automático de ingrese tanto y automáticamente se te cobrará el ISR que llega hasta el 2-3% y el IVA que llegará topado hasta el 7%, ¿eso es correcto?
0: Pues que conteste Tony.
3: Sí, la tasa máxima es de 2.5%, no hay declaración anual, es declaración mensual. Y la declaración mensual va a ser el pago de la renta y ahí va a venir también ya el pago de IVA, que va a ser 7%, pero es opcional. Habrá gente que sí quiera hacer su contabilidad y acreditar y causar el IVA.
2: Y en ese caso, tampoco habría ya devoluciones si adquieres el 7% de…
3: Exacto, por eso es opcional. Habrá contribuyentes que tengan otro tipo de tratamiento y por eso sí querrán seguir haciéndolo como está al momento y llevar su contabilidad. Pero opcionalmente, y si ya no la llevas, no habrá la devolución porque el 7% es lo justo y es lo que se tendría que estar pagando.
2: Claro. Presidenta, continúo con dos preguntas más sobre este tema de impuestos y de finanzas, porque digamos, los detractores de los programas sociales, tanto medios de comunicación como opositores, ahora señalan que hay un aumento del 0.6% en el monto de los programas sociales. Esto es más de $1 billón. Y aunque, bueno, quienes estudiamos la política pública sabemos que la universalidad de los programas pues es deseable para mitigar los efectos clientelares de los programas sociales. Sin embargo, ellos siguen aludiendo, pese a que la mayoría de los programas sociales son universales, que son este aumento se debe a que viene la elección del 2027 y también, bueno, pues que los programas sociales son para ganar voluntades electorales. ¿Usted qué opina al respecto?
0: Falso. Primero, la Constitución establece programas y también establece que tiene que haber un aumento por encima de la inflación, y un poquito más. Entonces, estamos cumpliendo con lo que dice la Constitución. Los programas que representan mayores recursos como pensión adulto mayor o becas de preparatoria o becas de secundaria son universales. En el caso de las becas es para quien estudia en escuela pública. Pero la pensión adulto mayor, que representa pues más de 500,000,000,000 pesos y que la reciben todos los adultos de 65 y más, pues no podría ser clientelar, porque la reciben todos, hasta Sarmiento y Cuadri, y probablemente otros. Que digo esto porque salió en las redes sociales, sencillamente. Entonces, es universal. A nadie se le pregunta de qué partido eres, por qué partido vas a votar, nada, nada. Sencillamente se inscriben al programa y en determinado tiempo establecido, 2 meses, 3 meses, van nuevamente por su tarjeta del bienestar y 2 meses después se les está depositando así, de por vida, a todos los adultos mayores. Entonces, no tiene ningún sentido clientelar. Antes, los programas sociales sí eran programas clientelares. Hambre Cero, todos estos tenían que irse a registrar, tenían que estar yendo permanentemente y se les orientaba a que votaran por un partido político. Ahora no, son programas universales y hay otros que no son universales pero están orientados a ciertas zonas. Por ejemplo, Sembrando Vida. Sembrando Vida tiene la mayor parte de los beneficiarios son de Chiapas, de Oaxaca y de Tabasco, porque es la zona de mayor deforestación y que tiene que recuperarse la masa forestal. Y tiene que ver no solamente con sembrar árboles, maderables o frutales, sino que también puedan tener el apoyo para sembrar su milpa para el autoconsumo. Entonces, es falso que se utilicen para una asunto de voto. Por cierto, me tengo que cuidar porque hoy empieza el proceso electoral. Entonces hay que cuidarse de qué es lo que se dice, porque puedo ser sancionada.
2: Presidenta, hay quienes de hecho los califican como dádivas, y ya los peores, la verdad, les llaman migajas a quienes reciben a los beneficiarios de los programas.
0: Se ha dado en una nueva mesa que hay de viejos, viejos en una nueva mesa. O viejos comentócratas en una nueva mesa. Y han hablado mucho de las becas. Cuando yo fui jefa de gobierno, cuando yo llegué a la ciudad, había una beca que se llamaba Niños Talento. Esa beca se le daba solo al que tenía 9 y 10 de promedio, en la primaria y en la secundaria. Hicimos un estudio del impacto de esa beca. Y lo que encontramos es que supuestamente el objetivo era que todas las niñas y niños quisieran tener 9 y 10 de promedio para tener la beca, como un premio por la buena calificación. Pero en realidad lo que ocurrió fue una diferencia notable en el salón de clase, porque eran los buenos estudiantes, entre comillas, y los malos estudiantes, entre comillas, los que tenían beca y los que no tenían beca. Y entonces se generó una división en las escuelas, que lo único que hacía era minimizar, discriminar al que no tenía beca y al que era mal estudiante, en vez de promover que se tuviera buena calificación. Entonces, ahí tomamos la decisión de hacer la beca universal, un recurso que no es mucho en efecto, pero que les ayuda a las mamás, a los papás, a las niñas, los niños, a tener lo mínimo indispensable para la escuela. Normalmente hay gastos, la escuela es gratuita, la escuela pública es gratuita, pero hay gastos en los que incurren las familias, que hay que comprar varios pares de zapatos al año, no solamente es un par de zapatos, que además son los tenis, que además la conferencia que tiene que dar el estudiante, en fin, varios gastos. Entonces la idea es que esos gastos también se le apoyen para que todos estén parejos en la escuela, que no haya diferencia. En el gobierno de la ciudad, lo que ocurrió es que aumentó la calificación de todos los niños. Y también, digamos, la autoestima de las niñas y los niños en el sentido de reconocerse a sí mismos y a la educación como algo muy importante para ellos. Incluso se redujo la pobreza en esas edades. Entonces, todos los indicadores mostraron que era mejor dar las becas. El presidente López Obrador dio beca universal en la preparatoria. Ese, por cierto, es un programa que inició Marcelo Ebrard cuando fue jefe de gobierno en la ciudad. Él hizo Prepa Sí, se llama. Entonces, la Prepa Sí era beca universal para todos los de preparatoria y dio buenos resultados. El presidente lo retoma de ahí y lo plantea en su programa de gobierno, incluso desde el 2006, que fue candidato, hasta que llegó al gobierno y decidió impulsar la beca Benito Juárez Universal para todos los de preparatoria pública. Y tuvo muy buenos resultados, disminuyó la deserción y también los jóvenes pudieron adquirir, a lo mejor ahorraban y se compraban una computadora o... Me tocó a mí ver en la gira que relato en el libro de la transición histórica, como un joven se le acercó y le dijo, gracias, gracias, cabecita de algodón, ya ven que así le dicen, al presidente López Obrador, porque pude comprarme una moto y ya puedo ir todos los días a la escuela. Entonces, puede ser el gasto del bimestre, o van ahorrando para poder comprar algo que les ayude a sus estudios. Critican que lo usan para cervezas, lo usan para cigarros, lo usan. Es absurdo, porque eso es no creer en los jóvenes mexicanos, ni en las familias mexicanas. Entonces, nosotros decidimos hacerlo universal en la secundaria. la beca Rita Cetina. Y en la primaria ahora damos el apoyo de útiles y uniformes escolares. Y creo que ya lo dije aquí, pero relaté ahora en las giras, el agradecimiento de las mamás y los papás es impresionante. Porque por primera vez le pueden comprar todo a sus hijos para que puedan ir bien a la escuela. Porque no hay que olvidar lo que es el salario medio en el país. Y el salario mínimo, que aunque ha aumentado, alcanza para 2 canastas básicas, o 1.9, casi 2 canastas básicas. Entonces, son programas de bienestar. Y en el caso educativo, ayudan muchísimo. Por cierto, pídele a Mariano, le pedí que hiciera un resumen de todo lo bueno que reporta la OCDE de la nueva escuela mexicana. Porque ahora está la crítica esta de que la prueba PISA y que pésima la educación en México y no. Que ya hemos dicho es la prueba PISA que tiene sus problemas. Pero incluso en esa condición hay un reconocimiento muy grande a la educación en México. A ver si te lo manda para que podamos leer uno por uno todos los beneficios que reporta la Organización para la Cooperación y el Desarrollo Económico de la Nueva Escuela Mexicana, que tiene que ver con la atención a las niñas y a los niños y a los jóvenes. Incluso dice el reporte, más jóvenes quieren participar en la prueba PISA y eso significa que están estudiando más personas, particularmente en la media superior, que es uno de los programas que nosotros hemos impulsado y que se refuerza con la beca Benito Juárez que inició López Obrador. Entonces, esta idea de que las becas no le piden nada al alumno, pues que esté inscrito y que pase el año, eso sí. Pero no es por calificación, no. Porque eso parece que está bien, pero no. Al contrario, generó pues una situación muy perniciosa en las escuelas.
2: Presidenta, aprovechando la presencia del secretario de Hacienda, quisiera preguntarle, porque después de la guerra de reforma y la separación del Estado de la Iglesia, pues aún a nosotros no nos termina de quedar claro. En su objetivo queremos hacerle un planteamiento más extenso la próxima semana, si es posible, del presupuesto de egresos, pero no nos queda claro cuál es el pago de IVA o de ISR que las iglesias en México pagan. Es decir, entiendo que el diezmo está exento del pago de impuestos, pero pues todos pagamos impuestos, presidenta, en el Estado mexicano, y entiendo que el clero no contribuye a las arcas del gobierno.
0: Ya te estás metiendo en más problemas. Tony, en efecto no se cobra, ¿verdad? Impuesto. Nada más que describas.
3: Bueno, tenemos una lista de donatarias autorizadas. Entre ellas siempre están organizaciones no gubernamentales sin fines de lucro. Y en este caso, las iglesias de diversos tipos van al SAT, entregan su información y con eso ya no serían sujetas del pago de impuestos.
2: ¿Consideraría en algún momento?
0: No, me voy a meter en eso ya.
2: Por último, presidenta, cierro con esta pregunta. En un nuevo audio revelado por el Clarín, se escucha narrar a Fernando Cerimedo. Lo pongo sobre la mesa porque es un tema que ha cobrado relevancia en este espacio. Se escucha narrar a Fernando Cerimedo una queja en contra de su socio, Javier Negre, a quien describe como un mercenario peor que él. El narcosocio de la derecha diario, Fernando Cerimedo, y también socio de Salinas Pliego, afirmó en una conversación con Nadia Beller, su esposa, previo al atentado, que Negre lo metía en problemas con usted porque él pagaba los platos rotos de las denostaciones que Negre hace en su contra, presidenta. Luego remata la conversación asegurando que pues la derecha diario es un negocio fracasado, o sea que no, y cito, la derecha diario no deja mucha plata al final del año. Lo relevante de este nuevo audio difundido por el diario argentino es que pues muestra cómo es que entre los propios socios se golpetean, se denostan, se descalifican. Y bueno, pues el señor Cerimedo ya tenía intenciones de vender la derecha a Diario previo a intentar ultimar a su esposa embarazada en Bolivia. Sin embargo, no se concretó la transacción hasta 3 días después. Y esta conversación, donde le achaca que usted, presidenta, le cobre la factura a Cerimedo por los improperios o los desplantes que hace Javier Negre, pues revela mucho el tipo de socios que algunos empresarios mexicanos, incluido Salinas Pliego, no tienen con esta derecha diaria. ¿Tiene usted algún comentario sobre esto?
0: No he escuchado el audio. Tendría que escucharlo para poder pues dar mayor, una opinión mayor antes de... para poder saber exactamente qué dice el audio y poder tener una opinión sobre ello. Pero hemos mencionado varias veces, la derecha diario fue creada para influir en las elecciones de distintos países de América Latina a través de mecanismos de dinero que recibían pues, de distintos lugares, recibían pues, de distintos para lugares, promover esquemas de promover difusión en las redes sociales de noticias falsas e incrementar estas noticias falsas o denostaciones a alguna persona de tal manera que quien ve las redes sociales pareciera que son millones de personas quienes están en contra de algo cuando en realidad pues es absolutamente todo comprado. Además de posibles intervenciones ya directamente en elecciones, que en algunos lugares se ha denunciado. ¿Qué es lo relevante en esto? Ellos a sí mismos se llaman la derecha diaria. O sea, es un periódico de derecha que promueve a personas de derecha a través de mecanismos bastante turbios y de personas, una de ellas hoy detenida por intento de feminicidio a su pareja. Y de ahí han salido pues, los vínculos que tenían incluso con agencias de Estados Unidos. Entonces es importante que se conozca, es muy relevante. Porque ellos, como lo he mostrado aquí, pues la mitad de su tiempo se dedicaban a denostar a la presidenta de México. Y resulta pues que es todo esto que está bastante turbio, ¿no? Entonces es relevante que se conozca, muy relevante. Y que se siga, bueno, ahora con este audio pues lo escucharemos y ya podremos opinar.
2: Gracias, presidenta.
0: Sí. Vamos de este lado. A ver, lo de Pisa, vamos a ver. Pero él tenía un, esto nada más es la, tenía un documento en donde explicaba por qué. A ver si lo tienen por ahí. Ah, bueno, mira, aquí está. A ver, préstame. Fíjense, entre el 2015 y el 2025, ¿qué dice la prueba PISA sobre la educación mexicana? O la Organización para la Cooperación y el Desarrollo Económico. El número de jóvenes de 15 años elegibles para rendir la prueba PISA aumentó más rápido que la población total de 15 años en México. Más jóvenes están estudiando, es un reconocimiento. Dos, esto quiere decir que la matrícula en educación secundaria aumentó de manera constante y que los resultados están relacionados en parte con la integración de más jóvenes de contextos marginados al sistema escolar. Menor desigualdad. En ciencias, la brecha entre estudiantes favorecidos y desfavorecidos es menor que el promedio de los países de la OCDE. México, 68 puntos, promedio de la OCDE, 85 puntos. Para todos los que dicen que incluso lo que dice la prueba PISA es terrible para México, no es cierto. El 82% de los estudiantes pide ayuda a sus profesores cuando la necesitan en México. Esto habla de lo que es el magisterio nacional, de lo que son las maestras y los maestros de México. Promedio de la OCDE, 77%. Es decir, 5% más. El 86% recurre a sus compañeros de clase cuando no entiende algo por completo. La solidaridad, el apoyo que se da entre los propios estudiantes. Promedio de la OCDE, 82%. Adelante. En ciencias, el 81% de los estudiantes reportó que el profesorado muestra interés por el aprendizaje de cada alumno. Promedio de la OCDE, 69%. El 77% reportó que el profesor continúa enseñando hasta que los estudiantes comprenden. Promedio de la OCDE, 66%. El 82% de los estudiantes mexicanos reportó que el profesor brinda ayuda adicional cuando los estudiantes la necesitan. Promedio de la OCDE, 73%. Vamos. El 80% de los estudiantes siente curiosidad por muchas cosas diferentes. La educación no es memorización. La educación es aprender a aprender. Promedio de la OCDE, 73%. Estamos 7 puntos arriba del promedio de la OCDE. El 76% de los estudiantes reportó que realiza un esfuerzo adicional cuando las tareas se vuelven un desafío. Promedio de la OCDE, 66%, 10 puntos menos. Solo el 11% está de acuerdo o muy de acuerdo en que la escuela ha sido una pérdida de tiempo, una disminución de 2.7% de 2022 a 2025. Promedio de la OCDE, 24%, más del doble. Creo que hay otra. Actitudes de los estudiantes hacia la escuela y el aprendizaje. Los estudiantes que perciben un mayor valor en la escuela tienden a obtener puntuaciones más altas en ciencias, 22 puntos más que sus compañeros. Andrea Schleicher, bueno, no sé cómo se pronuncia, Schleicher, director de Educación y Competencias de la OCDE, destacó estas actitudes y habilidades serán cruciales para el futuro. Los estudiantes destacaron en cómo analizar, desglosar y abordar problemas complejos. Adelante, ya es la última. Fíjense, ese es el objetivo de la nueva escuela mexicana. Mucho mayor participación, colaboración dentro del salón de clase. No es el maestro que llega y enseña y los estudiantes solo escuchan, sino es una participación distinta, es una pedagogía distinta, reconocida internacionalmente. Y estos son resultados que se muestran incluso en la prueba PISA. No sé quién más. ¿Preguntaron algo, verdad? Que ya no contesté, ¿o no? ¿No? Vamos. De este lado. A ver la compañera que.
4: Buenos días, presidenta. Parla Velázquez, de Canal 22. Sobre el tema que se acaba de presentar, presidenta, de las micro y de las pequeñas empresas, ¿cómo se dan estos beneficios? Porque ahorita veíamos para estas empresas, porque veíamos justo que hay simplicidad en los trámites, pero también cómo aporta en la transparencia, cómo aporta incluso para que puedan tener más acceso a programas.
0: ¿Quién quiere contestar? ¿Cuáles son los beneficios que se están planteando? Es un beneficio de cómo pagas tus impuestos, para facilitar el pago de impuestos. Esa es una. Y beneficios en el pago de impuestos. Una empresa o una persona física con actividad empresarial, pues tiene que reportar, si hay trabajadores que trabajan con la persona, a Secretaría del Trabajo, por ley. Igual al IMSS. Tiene que afiliar a sus trabajadores al IMSS. Entonces, ¿de qué se quejaban? De que tenían que hacer largas filas, que demasiados trámites. Y si tienes un negocio que apenas está sacando las ganancias y pagándole a tus trabajadores, pues entonces las filas, los trámites, todo eso te quita mucho tiempo. Y además se puede prestar a corrupción también. Entonces, ¿qué es lo que está haciendo Secretaría del Trabajo? Simplificar y hacer digital los trámites. ¿Qué está haciendo el IMSS? Simplificar y hacer digital los trámites. Todos los trámites que se tienen que hacer con el IMSS y con la Secretaría del Trabajo. Y el SAT también está simplificando en el RESICO, que fue diseñado en la administración del presidente López Obrador y que ahora estamos dando todavía más facilidades e incluso aumentando el rango de los que entran a RESICO. Ese es el beneficio para las micro y pequeñas empresas y en el caso de NAFINSA poder adquirir un crédito. Sí, adelante.
3: Los RESICO que ya están en el padrón, ya están inscritos en el SAT, van a poder obtener ese beneficio de los límites y de la contabilidad. Pero los nuevos o los que están en el régimen general de ley o en algún otro régimen pueden ir al SAT o vía línea a hacer ese cambio de régimen. Como es opcional, lo pueden hacer. Y nosotros llevamos ese padrón y ya le vamos dando un seguimiento.
4: Gracias. Presidenta, también con el presupuesto de egresos de la Federación vimos una propuesta que tiene que ver con la tasa cero para librerías a medianas y pequeñas. Esta es una política presupuestaria que se da en respuesta a la comunidad editorial y librera que pidió su apoyo hace unos días cuando se dio a conocer el caso de la editorial ERA. Ayer incluso por parte de la Secretaría de Cultura y el director del Fondo de Cultura Económica se daba este anuncio. Entonces, ¿cómo se da respuesta a la comunidad librera y editorial con esta política?
0: ¿Quieres platicar cómo estaba antes y cómo va a estar ahora lo de los libros?
3: Los libros están exentos, no pagas el IVA del 16%, pero la modificación es que quien vende ese libro no cobra el IVA porque está exento, pero ahora se va a pasar de exento a tasa cero. Eso quiere decir que sus gastos los puede solicitar en devolución. Es un apoyo para todas las personas y para las compañías que venden libros. Y al igual como comentaban con las iglesias, esas son asociaciones civiles y esas están exentas. Nada más quería precisar eso.
0: Fue una idea de… Bueno, estaba solicitando esto desde hace tiempo la comunidad librera, vamos a llamarle así. Pero esta fue una idea que he impulsado desde hace mucho tiempo la Brigada para Leer en Libertad y Paco Taibo también desde hace mucho tiempo está solicitando. Y ahora que se dio lo de la editorial ERA, que les pedí cómo se puede ayudar a la editorial, me mandaron una carta a Paco y Claudia y me dijeron, es que es mucho mejor que no solo se ayude la editorial ERA, sino a todas las editoriales. Entonces, es muy bueno lo que se está haciendo ahora. ¿Qué representa para el SAT? Es dejar de recuperar alrededor de 200 millones de pesos al año. Entonces, eso se les integraría a las casas editoriales.
4: Presidenta, también por último, en este proyecto del presupuesto de egresos, vemos que se incorpora el anexo 33, un anexo que es transversal, e incluso usted también en algún momento mencionó que lo que no se nombra no existe, y en este anexo transversal se está nombrando a la comunidad LGBTIQ+. ¿Cómo es que también se da este nombramiento y ahora se da este avance en la política presupuestaria para la comunidad? Porque considera que esto tiene que ver con el gobierno progresista que usted encabeza y no como otros gobiernos ultraderechistas que lo que están haciendo es mirar hacia atrás y regresar al pasado en las políticas.
0: Sí, la contabilidad transversal, digamos, tiene que ver con cuánto presupuesto se destina a un grupo de la población. Por ejemplo, el año pasado se integró en el sistema de cuidados. Entonces, se reúne un grupo de especialistas con Secretaría de Hacienda y con, en este caso, Secretaría de las Mujeres, para ver cuánto del presupuesto se está destinando a cuidados. Entonces, por ejemplo, una parte de la pensión de adulto mayor se destina a cuidados. Los nuevos centros de educación y cuidado infantil pues se incorporan ahí. Entonces, no es que sea un presupuesto adicional, sino es un reflejo de cómo el presupuesto público atiende a cierto sector de la población. Este anexo lo habían estado pidiendo la comunidad LGBT. Entonces, se acercaron a la Secretaría de Hacienda y ahora por primera vez aparece. ¿Cuánto del presupuesto se está dedicando particularmente a esta, a las personas LGBT? Entonces, ahí viene establecido desde salud hasta otros presupuestos que están dirigidos. Jaime López, que es diputado, estuvo pidiendo este anexo transversal desde hace mucho. Entonces, por primera vez sale como un anexo. Y es algo bueno, porque reconoce presupuesto que se dirige en particular a un sector de la población.
4: Sí, avanzar en la dignidad para estas personas.
0: Sí, se considera de esta y forma. Se hace público el recurso y se hace público que sí hay presupuesto destinado a las personas de la comunidad LGBT.
4: Muchísimas gracias, presidenta.
0: Sí. Bueno, vamos de este lado. A ver, la compañera.
5: Gracias, presidenta. Muy buenos días. Jessica Upart, del medio Enfoque Oportuno, periodista independiente. Presidenta, mencionaba precisamente, hoy inicia el año de electoral, del proceso electoral. ¿Qué mensaje enviaría usted a los partidos políticos y a los aspirantes, pues, para que empiecen a respetar las reglas del juego, las reglas políticas, los juegos del hambre que inician precisamente este día? Y pues que puedan garantizar lo que es pues la democracia.
0: Pues que cumplan la ley. Que no haya denostaciones. Que haya propuestas. Esencialmente, si se cumple eso, pues va a ser un proceso muy bueno para el país. Ese es el mensaje.
5: Presidenta, también, pues, retomando un poquito el tema en el sistema educativo en México que usted mencionaba ahorita, el caso reciente de la UNAM, donde varios jóvenes quedan fuera de una oportunidad para ingresar a estudiar. Y pues es un claro ejemplo donde faltan espacios de calidad en universidades públicas para que puedan estudiar más jóvenes. Igual el tema en media superior. ¿Qué deberá hacer su gobierno o el gobierno federal para ampliar la oferta y evitar que jóvenes pues abandonen sus estudios, además ya del trabajo que está realizando con las becas, como usted bien mencionó ahorita?
0: ¿Se inscribieron ya o ya entraron a la plataforma? Recuerden que presentamos una plataforma que organizó la Secretaría de Educación Pública, en particular el subsecretario Ricardo Villanueva, para que un joven que no haya entrado a la UNAM pueda tener acceso a la educación. Son alrededor de 9,000 jóvenes que ya entraron. Lo sé porque tuvimos reunión ayer. Y de esos son como casi 5,000 que solicitan entrar a la Rosario Castellanos. Entonces, en algunos casos será educación presencial, en otros semipresencial, y siempre se ofrece la educación a distancia. Entonces, que a todos los jóvenes que no encontraron un lugar en la UNAM, que entren a esta plataforma, no sé si tienes por ahí la liga, para poder seguir estudiando, que no pierdan esta oportunidad, este acceso a un derecho. Es educacionsuperior2026.cep.gov.mx y participan muchas universidades de la región centro del país.
5: También para tomar el cierre en temas educativos.
0: Si entran ahí está las carreras a las que pueden entrar, de qué universidad, y los dirigen a esa universidad ya para que hagan su trámite de acceso de manera directa.
5: Para tener el cierre en temas educativos, presenta mi última pregunta. Tras el caso de la niña Dafne en Madero, donde pierde la vida en un curso de verano, se aumentan los reportes de abusos en escuelas militarizadas. Recientemente también, pues, un estudiante de nuevo ingreso de la Facultad Victoria de Veterinaria, pues, tuvo daños a su salud por una novatada. Preguntarle si es necesario legislar para, pues, garantizar espacios seguros en todas las instituciones educativas, incluso llegar a sancionar lo que son el tema de las novatadas.
0: Pues sí, habría que revisar si es necesario legislar más. No debe haber violencia en el espacio educativo de ningún tipo. Se usaban mucho hace tiempo las novatadas. En algunos lugares todavía se usan, que es a los que entran al primer grado se les hacen pasar ciertas pruebas en donde hay uso de violencia, sea verbal, sea física, sea de otro tipo. No, el espacio educativo, el espacio social, familiar, deben ser espacios sin violencia, de ningún tipo. No debe haber violencia en México. Pero en particular el espacio educativo, pues debe ser un espacio que garantice la no violencia. Entonces, hay ya legislado varios temas sobre esto. Desconozco si haya que legislar más o no. Si es necesario hacerlo, pues hay que hacerlo para que se garantice o que se demuestre pues que es ilegal utilizar algún esquema de violencia y menos las novatadas. Al revés, a los primeros años pues debe haber un espacio de incorporación, de brindar apoyo a todos los nuevos estudiantes.
5: Muchísimas gracias, presidente.
0: De este lado, a ver la compañera.
6: Gracias, presidenta. Buenos días a todos. Yo soy Carolina de Código Libre. Presidenta, en esto, hablando de este proceso electoral 2026-2027, usted como presidenta, ¿cuáles son los principales desafíos que ve o qué expectativa ve en general para este proceso?
0: Pues ya lo mencioné, ¿no? Yo creo que debe ser un proceso. El odio hay que eliminarlo de la política. O sea, las campañas de odio no ayudan al país. Tiene que ser una campaña de propuestas. Eso debería caracterizar a la contienda electoral. Pero bueno, ya quien define si hay odio, si no, o si hay delito, pues es el INE y el Tribunal Electoral. Pero pues ese sería un anhelo para la contienda electoral de 2026-2027.
6: Con el gabinete de seguridad que se está trabajando esto de los filtros de los candidatos, ¿cómo ve el avance, cómo lo están trabajando o qué instrucciones también se les ha dado a todo el gabinete en general para llevar bien este proceso?
0: Recuerden que la legislación que se aprobó recientemente, un partido político puede solicitar o no, es voluntario, la revisión de sus candidatos. ¿Cómo lo hace? Le pide al INE, por favor, revisa los antecedentes de estos candidatos. El INE formó una comisión. Esa comisión del INE le solicita al Gabinete de Seguridad y a la Fiscalía General de la República la información. Esas instituciones le regresan la información al INE y el INE se le entrega al partido político. Y el partido político ya con esa información pues tiene que tomar su decisión de si sigue postulando a la persona, si es que tiene algún riesgo, algún antecedente o no. Pero es voluntario, no es obligatorio. Entonces, pues ya corresponderá a cada partido político que haga esto. En el Gabinete de Seguridad ya hay un equipo en donde está la UIF, está la Secretaría de Seguridad y Protección Ciudadana, en un equipo esperando pues las consultas que pueda llegar a hacer el INE y por lo que sea la Fiscalía General de la República también.
6: Ahorita que usted va a hacer todas estas giras, presidenta, con el objetivo de mostrar todo lo del informe, también hubo una controversia hace unos días en la presentación de su segundo informe sobre que utilicen su imagen en actos públicos. ¿Usted recomendaría que esto no se haga o le da o lo ve normal?
0: ¿Se puede usar por ley? Se puede usar hasta en cierto periodo, en el informe, la imagen del presidente o la presidenta. Entonces, la ley establece que son 15 días, si mal no recuerdo. Entonces, esos 15 días tú puedes decidir si empiezas una semana antes y una semana después, del 1 de septiembre, o todo el 1 de septiembre y 15 días después. Tú puedes elegir el tiempo, pero no pueden ser más de 15 días. Y también puede haber recursos. Tú puedes utilizar recursos para la promoción del informe y ahí puede estar la imagen del presidente o la presidenta. Todos los presidentes lo han hecho así hasta la fecha. Después de esa fecha ya no se puede utilizar la imagen. Entonces, Cuando se dice, por ejemplo, ahora que voy a Tamaulipas, se pudo haber difundido por el personas del Gobierno de México, va a venir la presidenta, si quieres asistir, estás cordialmente invitado. Ahora ya no se podría utilizar mi imagen, ya solo se dice, hay un evento, una asamblea de rendición de cuentas de la presidenta, estás cordialmente invitado.
6: Yo le digo por el caso eso de la doble de usted que hubo.
0: Ah, bueno, eso tendría que decidir. Es una joven que, bueno, digo joven porque uno es joven. Es una compañera, mujer, no sé. La conocí en campaña, no conozco más allá de ella. En campaña me saludó, creo que en Coyoacán, y nos tomamos una foto juntas. Pero ella ha decidido usar mi... O sea, es como una doble, digamos, ¿no? Y lo usa. No sé si eso deba ser regulado o no. Eso ya le correspondería al INE.
7: Una senadora.
0: Pues no, digo, no lo veo mal. Pero obviamente pues tendrán que definir las instituciones electorales si eso es válido jurídicamente o no. Pero bueno, ella decidió usar el personaje. Lo hace de una manera sana, no hay... digamos, una mala intención de su parte. Pero bueno, ya tendrá que definir el INE si en la campaña electoral de este periodo ella puede seguir protagonizando o no y bajo qué circunstancias. A ver.
6: ¿Y presidente? Permiso.
0: Ah, perdón.
6: Dios, disculpe. Ayer el secretario de Estado de Estados Unidos, Marco Rubio, volvió a comentar sobre México, dijo que la lucha de México contra los cárteles de la droga no es ni de lejos suficiente. De igual manera, él avaló y habló de México, que ha habido una cooperación, pero de igual manera dice que no hay esfuerzo suficiente. ¿Qué le responde usted a esto?
0: Yo considero que es parte de la campaña electoral de Estados Unidos. Ellos tienen elección en noviembre. Y como hemos dicho, que no usen a México en su campaña. Estados Unidos tiene sus problemas. Entonces, no se debe usar a México como parte de la campaña electoral de Estados Unidos. Y considero pues que recientemente pues nuevamente están queriendo usar a México. Y no está bien. Hay muchos problemas. Decía, no alcancé el otro día a mostrar lo de la DEA, por cierto. Son detenciones que se hacen en Estados Unidos, pero miren el caso, es muy relevante. Salió en los medios. Bueno, si quieren seguimos con las preguntas.
6: De hecho, este caso, creo que estaba hablando de los laboratorios que la DEA se atribuyó este trabajo, ¿no? La semana.
0: Sí, droga que distribuyeron como parte de su trabajo.
6: Aunque el secretario de Seguridad.
0: La DEA permitió el tráfico y la venta de miles de dosis de fentanilo en Nuevo México. El Congreso y el fiscal estatal exigen respuestas. Una política de la agencia exigía a sus elementos limitarse a recopilar evidencias al investigar redes de tráfico de fentanilo en ese estado. Reveló un reportaje, baja si quieres, para ver, o no tiene la nota completa. La práctica era conocida como fentanyl walking, permite el tránsito de fentanilo, era una orden precisa que los agentes de la Administración para el Control de Drogas debían acatar mientras los fiscales intentaban construir casos penales sólidos contra redes dedicadas a distribuir esa droga sintética en Nuevo México. En al menos un operativo habrán dejado que cargamentos de hasta 74 mil pastillas del opioide permanecieran en manos de los traficantes.

0: otra vez, ¿no? Porque unos días dicen, no, México está haciendo muy bien su trabajo y nos coordinamos muy bien. Y otro día, no, pero no están haciendo lo suficiente. Claro, si México hace su trabajo, pues muy bien, pero si no, pues puede haber consecuencias. Entonces, es parte, pues, de la campaña desde nuestro punto de vista. Entonces, ¿qué decimos? Coordinémonos como lo hemos hecho hasta ahora. Y cada quien en su territorio, sus campañas.
1: ¿Cómo le fue ayer con la reunión con el secretario de Comercio de Estados Unidos?
0: Bien, presidente, se va avanzando. Hoy la Secretaría de Economía otra vez está en Washington con el área de tratados comerciales, con el embajador Greer. Está ya el equipo y vamos avanzando. Hasta que no pues lleguemos a un acuerdo, pues no podríamos anunciarlo. Pero hay diálogo y se va avanzando.
1: Gracias.
0: Bueno, vamos.
2: Buenos días, presidenta. Vicente Serrano, conductor de Sin Censura TV. Siguiendo con este tema de las declaraciones de Marco Rubio, presidenta, si me permite, hay declaraciones contra la izquierda en Latinoamérica de Marco Rubio. Para Juan Carlos Monedero, en alguna conversación que tuvimos hace unos días para Sin Censura TV, hablaba de cómo usted puede ser ese faro hacia Latinoamérica en momentos en que pues se está moviendo el poder hacia el lado oscuro, hacia la derecha. Y entendiendo que dice que la izquierda está relacionada incluso con el narcotráfico, ¿qué reflexión le queda a usted después de escuchar a Marco Rubio que dice que hay territorios en México que no están controlados por el Estado, sino por estos grupos narcoterroristas, presidenta? Debo de decir también que estas declaraciones llegan a solo días de que Donald Trump publicara un mapa con la bandera de Estados Unidos cubriendo México, que mencionara que México solo provee tomates y tamales a Estados Unidos, hablando de la reunión con el secretario de Comercio, y en momentos en que pareciera que se olvida un poco eso de que somos muy buenos socios y que estamos en un proceso precisamente bilateral para avanzar, presidenta.
0: Cuando vino, lo relaté aquí, el secretario de Seguridad de Estados Unidos, que tuvimos una reunión, y él comentó es que los cárteles están fuera de control. Y le dije, mire, no es cierto. Mostramos los resultados, ¿no? Disminución de homicidios, detenciones. Y le dije, primero, Estados Unidos debería de atender temas que desde nuestra perspectiva no están atendiendo lo suficiente, como es el tema del consumo de drogas. Lo primero. Lo segundo, la entrada de armas de Estados Unidos a México. Y lo tercero, le dije, mira, aquí hay un equipo que me acompaña. Ellos representan el Estado mexicano, junto con su servidor. Está Omar García Harfuch, que estuvo a punto de perder la vida hace unos años, y que a pesar de ello decidió seguir dedicando su vida a la seguridad de las y los mexicanos. Está aquí el general Trevilla, cabeza del Ejército, Fuerza Aérea y Guardia Nacional, que es un hombre íntegro, honesto, que todos los días trabaja por la seguridad de los mexicanos. Está el almirante secretario, que igual, un hombre íntegro, honesto, que trabaja todos los días. Está la secretaria de Gobernación, que además del trabajo de gobernabilidad del país, atiende o coordina todo el trabajo de atención a las causas. Hay Estado mexicano, como lo dijo aquí un día el general secretario. Entonces, son dichos que tienen que ver, desde nuestro punto de vista, con su elección de noviembre. Y como lo hemos dicho siempre, México no es piñata de nadie. A México se le respeta. Nosotros no nos metemos en su elección. Ellos tampoco deberían usar a México en su elección. Y al revés, también,

0: nosotros no queremos que ellos definan o participen o haya injerencia en las elecciones que hay en México. Que en México decide el pueblo y en Estados Unidos decide el pueblo de Estados Unidos. Pero que cada quien se dedique a lo que le corresponde. Y nos coordinamos sin subordinarnos. Eso lo he dicho aquí, lo digo en asambleas públicas y lo digo en las conversaciones privadas con ellos. Entonces, no puede ser que un día se reconozcan los avances y que otro día ya no hay reconocimiento de avances y hay estas declaraciones. Tampoco queremos pelearnos o entrar en un debate. Por eso siempre digo, hay que tener cabeza fría, aunque el corazón te diga otra cosa. Porque nosotros tenemos que buscar siempre, por responsabilidad, una buena relación con Estados Unidos. Es una responsabilidad política, hasta el límite de la defensa de nuestra soberanía, que esa no es negociable. Y también respondemos con respeto, porque no ofendemos a nadie. Pero respondemos con respeto, pidiendo respeto para México. Así es la relación y así debe seguir siendo.
1: Se lo pregunto porque hace días aquí en la Mañanera del Pueblo se presenta un avance histórico en la estrategia de seguridad, 53% de homicidios dolosos menos desde que usted asume la presidencia, y llegan estas declaraciones de control de los narcoterroristas en suelo mexicano, que por cierto, sin más afán que de información, presidenta, dice Marco Rubio que el plan A, el plan ideal es hacer lo que se tenga que hacer con ustedes, pero en determinado momento se tendrá que enfrentar de una manera u otra, abriendo cualquier tipo de interpretación a eso. Usted ha reclamado que los medios de comunicación en México no le prestan atención a esa disminución de los homicidios dolosos como se debería por el tema tan importante para la población. ¿La consideras solamente para cerrar una falta de respeto esta declaración?
0: No me voy a meter así. O sea, es al revés. Es decir, a ver, vamos respetándonos. Cada quien en su territorio, cada quien su elección. México no tiene por qué ser un argumento en la elección de los Estados Unidos. Porque pues es al pueblo de Estados Unidos a quien hay que atender. Y el tema de el uso de drogas en Estados Unidos pues debe atenderse de diversas maneras. Y nosotros cooperamos y ayudamos en lo que haga falta. Y además ayudamos porque queremos que haya paz en el país, que no haya violencia de ningún tipo, que disminuyan todo tipo de delitos, que la gente pueda sentirse libre caminando por las calles de cualquier lugar de nuestro país. Ese es nuestro objetivo. Y ayudamos a evitar que lleguen drogas a Estados Unidos, porque es hasta un asunto humanitario. Pero siempre buscamos el respeto. Y también buscamos la no confrontación. Hasta, repito,
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0: Que se sientan orgullosos de su origen, de ser mexicanas y mexicanos. Que lo sienten, porque es mucho, es mucha la identidad. Que aquí los queremos, que aquí les ayudamos en todo lo que necesiten y que estamos muy orgullosos de ellas y de ellos, que son, como hemos dicho, héroes y heroínas de México. Y que se acerquen a sus consulados para poder recibir alguna orientación. Para que pues en alguno de los casos no se pongan en riesgo. Y pedir también pues que se permita la celebración del Día Patrio de México en Estados Unidos.
1: Presidenta, hizo un llamado hace unos minutos a petición de una compañera, un compañero, no recuerdo, para los partidos políticos en este proceso electoral. Habría también un pedido para los medios de comunicación para que eviten la calumnia y la mentira en estos tiempos electorales, presidenta.
0: Pues mira, está difícil. Llamado siempre se hace, pero hay algunos medios que son propaganda política de un grupo en el poder económico o de algunos partidos políticos. Ya es como es el chisme del día. Por eso vamos a seguir manteniendo el detector de mentiras, que por cierto, Luisa, en las tardes, en derecho de réplica, decidimos que en el periodo que estábamos haciendo la glosa del informe, pues nos concentramos en las propuestas que estamos haciendo y la glosa, y ya después se recuperará derecho de réplica. Pero vamos a seguir porque pues mientras se sigan diciendo mentiras, pues nosotros tenemos que replicar. Pero hay algunos, puedo hacer el llamado a que todos seamos responsables y cumplamos con el derecho a la información establecido en la Constitución, el derecho a la verdad. Pero difícilmente algunos medios van a escuchar lo que digamos. Pero pues también hay responsabilidad en ellos y quién los lee. Porque muchos medios de estos han perdido un rating tremendo o se quedaron con un porcentaje muy pequeñito, la verdad. Pues porque no se puede dirigir un medio con odio, porque eso parece, se enojo, están enojados todo el día. Que vivan la vida, que disfruten, que quieran a México. Y eso no quiere decir que no hagan noticias que correspondan. Pero sí hay medios que ya ni pa' qué, la verdad.
1: Presidenta, sobre eso, porque lo mencionaba el compañero Máximo Allende, sobre la narcoderecha a diario, porque hay investigaciones sobre presuntos vínculos del narcotráfico de uno de los fundadores precisamente de este medio que se ha dedicado a calumniarla, y creo que aquí no habrá un solo de los corresponsales o de las compañeras que pueda aquí frente a usted decir que avala lo de narcopresidenta, como lo han hecho ellos impunemente. Tenemos, creo, un debate, y en realidad es incómodo porque lo vengo promoviendo y planteando desde el sexenio pasado, el de la publicidad oficial, presidenta. Muchos me han criticado y me han dicho que lo que quiero es dinero, y yo desde aquí digo abiertamente que la publicidad oficial en algún momento se tiene que terminar. Pero pareciera, presidenta, que la publicidad oficial termina premiando a esos que mienten. Usted ha desmentido aquí casi a todos o a todos los conductores, por ejemplo, de Radio Fórmula. Hace unos días, en día consecutivo, habla de Azucena Oresti sin mencionarla por las noticias falsas.
0: Por cierto, nuestro pésame a Oscar Mario Beteta. Porque más allá de que no coincidiera con nosotros en muchos temas, pues nuestro pésame a su familia y a sus amigos.
1: Claro que sí. Igual que deberíamos de decir solidaridad con Enrique Acevedo por una declaración de un senador que creo que irresponsablemente dice algo que no ameritaba. Pero allá voy, presidenta. No se puede premiar a la mentira, presidenta. Como no sería explicable que se le aprobara publicidad oficial a la narcoderecha diario, uno a veces no entiende cómo es que se le sigue dando publicidad oficial a medios como Radio Fórmula cuando la ocupan aquí para desmentir las noticias falsas, cuando aparecen en el detector de mentiras, como apareció la semana pasada o esta semana, no recuerdo, Chumel Torres, otra de las figuras de Radio Fórmula. Pero ahora estamos también con el debate sobre Televisa. Publica una supuesta investigación contra una aspirante a la coordinación de la defensa de la transformación y la soberanía nacional en Baja California, la senadora con licencia Julieta Ramírez, Julieta Andrea, porque ese es su nombre completo. Y publican un documento que a todas luces es sospechoso, por decirlo de alguna manera. Y es sabido que Televisa sigue recibiendo cientos de millones de pesos en publicidad oficial. Presidenta, ¿no amerita una reflexión, un análisis de cómo se está ejerciendo la publicidad oficial que no termine siendo un premio para quienes mienten? Y no exagero, porque usted misma ha dicho aquí que es un periodista de ficción, Raimundo Riva Palacio, ¿en dónde aparece? En Televisa. Usted aquí ha incluso refutado lo que dice Leo Zuckerman. Y no se trata de un debate de crítica o de no estar de acuerdo con su gobierno. Cuando se habla abiertamente de mentiras, presidenta, cuando se trata abiertamente de mentiras, ¿no debería de haber una sanción, un acto por parte del gobierno para ponerle un freno a las mentiras? Usted que tanto se pronuncia contra las mentiras de la narcoderecha diario, hay medios en México que abiertamente están mintiendo contra usted, contra el expresidente y que buscan enlodar el movimiento de la transformación, presidenta.
0: Es relevante lo que dices, ¿por qué no dedicamos una mañanera? ¿De dónde viene el financiamiento a los medios? ¿Cuánto se daba en el pasado? ¿Cuánto destinamos en este gobierno? ¿Por qué es relevante o por qué no es relevante? Y traemos algunas especialistas o compañeros pues que conozcan de este tema. Y le dedicamos una mañanera completa a eso.
1: ¿Alguna opinión sobre esta supuesta investigación de Televisa con este documento que ni firmado ni sellado y que pareciera ser a todas luces un parte de guerra sucia, presidenta?
0: Pues debe haber responsabilidad de los medios. Si en efecto vi el reportaje y en efecto el documento que muestran no traen firmas, en efecto. No está firmado el documento de lo que acusan a esta senadora. Entonces, hay que ser responsables en la información. Tiene que haber responsabilidad en quien informa y las fuentes que da. Si tienen fuentes, pues que realmente se muestren, ¿no? Y que se muestren pruebas si están planteando un tema en particular relacionado con un servidor público o servidora pública.
1: Le agradezco por permitirnos diferir respetuosamente, presidenta.
0: Bueno, vamos, ya son 9:18, ya me tengo que ir a Tamaulipas. Hay que desayunar. ¿Quién está? Ah, vamos, Noemí.
3: Permiso, presidente. Muy buenos días a todas y a todos. Septiembre, mes de conmemorar el inicio del movimiento insurgente que condujo a la independencia de nuestro país. La lucha por la libertad y soberanía fue un proceso en el que participaron hombres y mujeres de distintos pueblos y comunidades indígenas y afrodescendientes, cuyas acciones fueron fundamentales para construir la nación que hoy conocemos. Y Tixtla, hoy Guerrero, es uno de estos pueblos, que además de ser la cuna de Vicente Guerrero, primer presidente afrodescendiente de nuestro país, también debe sentirse muy orgulloso de ser el pueblo que vio nacer y que vio luchar a Antonia Nava. Conozcamos su historia.
4: Antonia Luisa Nava nació en noviembre de 1779 en la villa de Tixla, en el actual estado de Guerrero. En 1810, residía en Jaleaca con su esposo, sus tres hijas y cinco hijos. A finales de aquel año, la Guerra de Independencia se extendió al sur del país con José María Morelos, a quien se sumaron influyentes familias de la región, como los Galeana y los Bravo, y líderes destacados como Juan Álvarez y Vicente Guerrero. La familia de Antonia también se unió a las tropas de Morelos y estuvo presente en la toma de Tixla. Antonia pronto destacó por su entrega a la causa, con labores de cuidado, pero también empuñando las armas, por lo que se le conoció como la generala. Antonia y su familia siguieron a Morelos en los años siguientes. Estuvieron con él en 1813, cuando se instaló el Congreso de Anáhuac en Chilpancingo, y marcharon entre sus tropas hacia la desastrosa expedición de Valladolid. Durante la guerra, Antonia perdió dos hijos, pero eso no la desalentó. Y aún tras el fusilamiento de Morelos, continuó con la resistencia insurgente. En febrero de 1817, las tropas de Nicolás Bravo y Nicolás Catalán fueron sitiadas por los realistas en el Cerro del Campo. De acuerdo con algunos relatos literarios nacionalistas del siglo XIX, tras un mes de asedio y resistencia, cuando las condiciones al interior del sitio eran desalentadoras, Antonia y un grupo de mujeres se presentaron ante Bravo para ofrecer sus cuerpos como alimento para los fatigados soldados que sufrían la falta de víveres. Según escribió Luis González Obregón, el ofrecimiento fue rechazado, pero conmovió a los soldados, quienes, con el apoyo de las mujeres, que se armaron de machetes y garrotes y salieron a pelear con el enemigo, lograron romper el cerco realista la noche del 14 de marzo de 1817. Antonia se mantuvo en la lucha hasta el final de la Guerra de Independencia. La generala formó parte del desfile triunfal del Ejército de las Tres Garantías en la Ciudad de México el 27 de septiembre de 1821. Alcanzada la independencia, se estableció en Chilpancingo con su esposo, donde vivió hasta su fallecimiento el 19 de marzo de 1843 a los 63 años.
3: Gracias.
5: Gracias.
0: Entonces, ¿qué grito, Antonio?

0: nos hemos enlazado a la Mañanera del Pueblo, un ejercicio de comunicación entre los gobernados y quien gobierna. 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

Hola, ¿qué tal? Muy buenos días, señoras y señores. Es un gusto saludarlos de nueva cuenta. Hoy que es jueves 10 de septiembre del año 2026. Sean todas y todos bienvenidos a Estudio 97.9. Saludo con mucho gusto a María de la Luz Valdés en los controles de audio. En la producción de este programa, Ana Lucía Rosales. Yo soy Marco Antonio Fonseca, quien nos invita para que se pongan en contacto con nosotros a través de nuestra línea telefónica 492-92-405-32. Repito, 492-92-405-32. También nos puede escuchar a través de nuestra página de internet www.cisar.org.mx. Vamos a dar inicio a esta primera parte del programa con música y de la producción Pasos Dobles Taurinos. Quiero presentarles el tema Tauromaquia con la Banda Sinfónica Municipal de Madrid.

0: Bien, escucharon el tema Tauromaquia de la producción Pasos Dobles Taurinos con la Banda Sinfónica Municipal de Madrid. Un saludo cordial para José Luis Sánchez, quien es el secretario del CAM 42 Ignacio Trigueros, y también para el profesor Ricardo Vela Vicencio de esta misma institución, que nos están escuchando esta mañana aquí en Zacatecas, en Guadalupe, Zacatecas. A continuación los invito a escuchar el artículo, un artículo muy interesante sobre la historia de Zacatecas, la ciudad que nació de la plata y desafió al tiempo.
1: La luz del amanecer cae lentamente sobre las montañas rojizas del norte de México. Las calles empedradas comienzan a despertar mientras las campanas centenarias rompen el silencio de la madrugada. Entre cañones, minas y edificios de cantera rosa, emerge una ciudad que parece suspendida entre la historia y la eternidad. Una ciudad donde la riqueza brotó desde las entrañas de la tierra. Una ciudad que ayudó a construir un imperio. Una ciudad que fue escenario de guerras, revoluciones, leyendas y sueños. Bienvenidos a Zacatecas. Bienvenidos a un viaje en el tiempo. Mucho antes de la llegada de los españoles, estas tierras eran habitadas por grupos indígenas conocidos como Zacatecos, guerreros nómadas que dominaban las áridas regiones del norte. En 1546, un descubrimiento cambiaría para siempre el destino de esta región. Ricas vetas de plata fueron encontradas en las montañas cercanas. La noticia se propagó rápidamente por la Nueva España. Pronto comenzaron a llegar exploradores, comerciantes, aventureros y conquistadores atraídos por una promesa irresistible, riqueza. Y así nació Zacatecas. Durante siglos, las minas de Zacatecas se convertirían en algunas de las más productivas del planeta. La plata extraída de estas montañas viajó hacia Europa y Asia, ayudando a financiar imperios y transformando la economía mundial. Lo que comenzó como un asentamiento minero terminó convirtiéndose en una de las ciudades más importantes del virreinato. Caminar por Zacatecas es caminar por la historia. La ciudad parece esculpida en piedra. Su arquitectura barroca, sus callejones serpenteantes y sus fachadas de cantera rosada cuentan historias que han sobrevivido más de 4 siglos. El símbolo más representativo es la magnífica Catedral Basílica de Zacatecas. Considerada una de las obras maestras del barroco mexicano, su fachada parece una escultura gigantesca tallada con paciencia y devoción. La belleza histórica de Zacatecas fue reconocida mundialmente cuando la UNESCO declaró su centro histórico Patrimonio de la Humanidad en 1993. Pero Zacatecas no vive solamente de su pasado. La ciudad continúa reinventándose mientras conserva su alma colonial. Si existe un momento que marcó para siempre la historia de Zacatecas, fue la Batalla de Zacatecas. En junio de 1914, las fuerzas revolucionarias comandadas por Francisco Villa enfrentaron al ejército federal en una de las confrontaciones más decisivas de la Revolución Mexicana. La lucha fue brutal. Miles de hombres perdieron la vida. Las colinas que rodean la ciudad se convirtieron en campos de batalla. La victoria revolucionaria abrió el camino hacia la caída del régimen de Victoriano Huerta y cambió el rumbo político de México. Aún hoy, los ecos de aquella batalla parecen resonar entre las montañas. Zacatecas no solo es historia, es cultura viva, es música, es tradición, es identidad. El famoso tamborazo zacatecano llena plazas y festivales con sonidos que mezclan alegría, nostalgia y orgullo regional. Cada año, miles de visitantes llegan para disfrutar del Festival Cultural Zacatecas, uno de los eventos artísticos más importantes del país. Aquí convergen teatro, música, danza, literatura y arte contemporáneo. La gastronomía también cuenta su propia historia. Asado de boda, enchiladas zacatecanas, birria y dulces tradicionales forman parte de una cocina que refleja siglos de mestizaje cultural. La minería sigue siendo uno de los pilares económicos de Zacatecas. El estado continúa siendo uno de los mayores productores de plata, zinc, plomo y oro de México. Pero la economía moderna va mucho más allá. La agricultura, la ganadería, el comercio, los servicios y el turismo generan miles de empleos. Las universidades y centros educativos impulsan nuevas generaciones de profesionistas que buscan diversificar el futuro económico de la región. Zacatecas representa el encuentro entre la riqueza de sus recursos naturales y la ambición de construir una economía más moderna y competitiva. Comparada con otras ciudades mexicanas de gran tamaño, Zacatecas mantiene un costo de vida relativamente accesible. El salario promedio formal suele oscilar entre los 10.000 y 16.000 pesos mensuales, dependiendo del sector y experiencia laboral. La renta de un apartamento puede encontrarse aproximadamente entre 4.500 y 10.000 pesos mensuales, según ubicación y tamaño. Una vivienda residencial puede variar desde 1,5 hasta más de 4 millones de pesos, dependiendo de la zona. El litro de gasolina generalmente se mantiene cercano al promedio nacional mexicano, fluctuando según las condiciones del mercado. Para muchas familias, Zacatecas ofrece una combinación atractiva de seguridad relativa, patrimonio histórico y costos moderados frente a grandes metrópolis como Ciudad de México, Monterrey o Guadalajara. En Zacatecas, el fútbol también forma parte de la identidad local. El principal representante moderno ha sido el Mineros de Zacatecas. Su nombre honra precisamente la actividad que dio origen a la ciudad. Cada partido representa algo más que un resultado. Es el orgullo de una tierra trabajadora, una afición que ve reflejada en el deporte la misma perseverancia que durante siglos caracterizó a quienes descendieron a las profundidades de las minas para construir el futuro de la región. Zacatecas ha dado al país figuras destacadas en diversos ámbitos. Entre ellas sobresale Ramón López Velarde, considerado uno de los poetas más importantes de México. Su obra capturó la esencia del alma mexicana y sigue siendo estudiada generaciones después. También destacan artistas, músicos, académicos y deportistas que han llevado el nombre de Zacatecas más allá de las fronteras nacionales. La belleza visual de Zacatecas no ha pasado desapercibida para la industria cinematográfica. Sus calles históricas, túneles subterráneos y edificios coloniales han servido como escenarios para diversas producciones nacionales e internacionales. Entre las filmaciones más conocidas realizadas total o parcialmente en Zacatecas destacan The Mask of Zorro, Bandidas Vantage Point, diversas producciones mexicanas de época y series históricas que aprovecharon el extraordinario estado de conservación de su arquitectura colonial. la ciudad ofrece algo que pocos lugares pueden igualar. Escenarios naturales que parecen detenidos en el tiempo, mientras el sol desaparece detrás de las montañas y la cantera rosada se tiñe de tonos dorados y rojizos. Zacatecas vuelve a recordarnos quién es. No es solamente una ciudad, es una historia escrita con plata. Es una cicatriz de la revolución. Es un monumento vivo a la perseverancia humana. Es el eco de generaciones que encontraron riqueza bajo la tierra y construyeron belleza sobre ella. Y mientras sus calles continúen contando historias, Zacatecas seguirá siendo una de las ciudades más fascinantes de México, porque algunos lugares existen en el mapa, pero otros viven para siempre en la memoria del tiempo, Time Traveler. Viajamos al pasado para entender el presente

Les hemos presentado el artículo sobre la historia de Zacatecas del canal Time Travelers. Zacatecas, la ciudad que nació de la plata y desafió al tiempo. Un saludo cordial para Asenet Medina del DIF municipal de Guadalupe y también un saludo para la maestra Sandra Cuevas que nos escuchan aquí en Zacatecas. Y ya que estamos en feria y sobre todo que hay corrida de toros este sábado en la Monumental, quiero presentarles otro paso doble que lleva por título El Gato Montés con la Banda Sinfónica Municipal de Madrid.

0: Les hemos presentado de la producción Pasos Dobles Taurinos, El Gato Montés con la Banda Sinfónica Municipal de Madrid, aquí en este programa de Estudio 97.9. Es momento de hacer una pausa y regresamos.
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Continuamos aquí en Estudio 97.9. Gracias por acompañarnos. 492-9240532 es nuestra línea telefónica que está a sus órdenes. También nos puede escuchar a través de nuestra página de internet www.cisar.org.mx. Un saludo cordial para la psicóloga Mayra Noelia de Luna Medina, que nos escucha aquí en Zacatecas, y también al poeta Francisco Javier Acosta Herrera. Y otro saludo para el maestro Jorge Humberto de Haro. Continuamos en esta segunda parte del programa y quiero presentarles una investigación de la historiadora Leticia Ivonne del Río, doctora en Historia por la Universidad Complutense de Madrid y docente investigadora de la Unidad Académica de Historia de la Universidad Autónoma de Zacatecas. El tema que ella nos grabó gentilmente trata de los gremios de la bufa. En este mes de septiembre, que diferentes sectores de la sociedad civil viajan o van hasta la bufa, como los transportistas, taxistas, tablajeros, panaderos. Bien, ese es un trabajo de la maestra Leticia Ivonne del Río. Gremios de la bufa.

Hagamos un poco de historia. Desde el descubrimiento de las minas de plata en 1546, no hay registro de guerra ni en los informes de los capitanes ni en las crónicas religiosas. Por ello, surgió la leyenda de la intervención y patrocinio de la Virgen. Solo hay la noticia de que los indios zacatecas mostraron el mineral en el Cerro de la Bufa a los conquistadores. No hubo batalla, no hubo derramamiento de sangre, como sí lo hubo en otras latitudes, sino un mestizaje cultural y biológico a través de este asentamiento minero que más tarde recibiría el nombre de la muy noble y leal ciudad de Nuestra Señora de los Zacatecas. El Cerro de la Bufa, la Virgen, los cuatro conquistadores y los grupos chichimecas personificados en los arcos y las flechas están en nuestro escudo de armas. En el primer libro de gobierno de las minas de Zacatecas quedó registrado que se celebrara este acto providencial cada 8 de septiembre. Luego, en el siglo XVIII, el conde de la Laguna, José de Rivera Bernárdez, quiso construir una capilla dedicada al patrocinio de la Virgen en memoria de aquel portentoso hecho. Para su inauguración, asistieron todas las autoridades eclesiásticas, el ayuntamiento, hombres de a caballo y todos los habitantes de la ciudad. Hubo comedias, corridas de toros, fuegos artificiales en la cumbre del Cerro de la Bufa y también en la ciudad de Zacatecas. Y parecía aquello el sueño de Jacob, por donde subían y bajaban los ángeles. Hay tres versiones del origen de la imagen que representa a la Virgen del Patrocinio. Una, que fue propiedad de Diego de Ibarra, uno de los conquistadores. La segunda fue que fue regalo del rey Felipe II. Y la tercera, que fue obsequio del obispo de Guadalajara cuando se le dio el título de muy noble y leal ciudad de Nuestra Señora de los Zacatecas. Sea como sea, las tres versiones ubican su origen en el siglo XVI y confirman que fue propiedad en el siglo XVIII del conde de Rivera Bernárdez, porque estaba en el inventario de sus bienes. Cuando falleció Rivera Bernárdez, la capilla se vino abajo por abandono, porque todo lugar requiere mantenimiento, cuidado, limpieza, hasta que a finales de aquel siglo XVIII, el padre Mariano de Besanilla y Mier emprendió la restauración con donativos, materiales y trabajo de toda la ciudad. Los documentos dicen que la dedicación se realizó un 8 de septiembre de 1796, con una procesión por toda la ciudad y con la participación de los barrios de indios y sus danzas, es decir, los matlachines, los estandartes de las cofradías. Luego iban los funcionarios acompañando el real pendón, seguía la cruz parroquial y los músicos. Y detrás de todo aquel contingente, la Virgen bajo palio, acompañada de franciscanos, mercedarios, agustinos, juaninos y dominicos, y todo el clero que había en esta hermosa ciudad. Cerraba la comitiva el ayuntamiento. Había la tradición de celebrar anualmente a la Virgen con víspera, misa, sermón, procesión y regocijos populares cada 8 de septiembre en la parroquia mayor. Pero desde ese día, celebró la Virgen del 8 al 15 de septiembre con estas procesiones subiendo el Cerro de la Bufa. Se dice que los barreteros habían emparejado y ampliado el camino a punta de barra y los gremios lo habían adornado con flores, posas y arcos triunfales hasta llegar a la capilla. Ese es el origen de esta tradición que año con año comienza el 3 de septiembre hasta el 15 de septiembre, porque son tantos los gremios que no cabemos en solo ese segmento del 8 al 15. Nuestra Señora del Patrocinio y Nuestra Señora de los Zacatecas son imágenes emblemáticas de nuestra ciudad vinculadas, son símbolo de cohesión y fe en nuestras capacidades para transformar la realidad. Esa tradición, surgida desde el origen de estas minas de Zacatecas,
continúa y se renueva, porque el caminar juntos nos construye de manera interior y de manera exterior, de manera particular y como comunidad. Recordemos que en nuestro emblema viene el trabajo todo lo vence, y desde los primeros libros de las cofradías de indios se reconoce a las personas por su oficio, como carpinteros, albañiles, barberos, zapateros. Incluso hay una mujer que se inscribe en la cofradía de la Inmaculada Concepción con el oficio de chocolatera. Los gremios de la Bufa han sido y son constructores de esta ciudad a través de su trabajo. Y no hay mayor tesoro en cualquier parte del mundo que las expresiones vitales, ahora llamadas patrimonio cultural. El patrimonio cultural son esas visiones, valores, emociones y creencias que compartimos como pueblo, como nación o como un grupo social. Es decir, son formas de ver, vivir y estar en el mundo compartidas. Los gremios de la Bufa son una expresión de esa vitalidad que recurre a la memoria, pero se refiere al presente y al futuro. Para quienes no radican en la ciudad de Zacatecas, en septiembre seguimos celebrando la fundación de la ciudad. Y al mismo tiempo, no solamente hay celebraciones religiosas, sino también está la feria, están las peregrinaciones y, como preámbulo, están las fiestas de la cofradía de Bracho, que es una contienda entre moros y cristianos, es decir, teatro evangelizador. Si describimos las procesiones a la Bufa, tenemos que recurrir a la memoria. Vamos a referirnos también a las procesiones de hoy en día. Los gremios de la Bufa se organizan en reuniones previas a través de sus representantes para que todos estén de acuerdo con el día fijado, pues han surgido nuevos gremios en función de los nuevos horizontes materiales y los nuevos referentes culturales, y el día que puedan es el día fijado para su participación en esta tradición. Partimos desde el Callejón de las Campanas, en el centro y corazón de la ciudad, hasta llegar a la cima del Cerro de la Bufa, donde está el santuario de Nuestra Señora del Patrocinio, en el mismo lugar del inicio. Y se dice fácil, pero ese trayecto de kilómetro y medio o 2 kilómetros es, créanme, muy difícil porque es cuesta arriba y hay una diferencia de altitud de más de 100 metros de altitud. Si buscamos en internet, dice que la ciudad está a 2.400 metros sobre el nivel del mar y la Bufa a 2.600 metros. Y si no tienen condición, creo que batallarán. Pero uno ve a las personas mayores que lo hacen con una facilidad porque lo llevan en la sangre, lo llevan en su cuerpo, lo llevan en su corazón y suben con una fuerza que realmente es ejemplar. Preside la banda de guerra de nuestra cofradía de Bracho y aprovecho para mandar un saludo muy afectuoso al ingeniero Juan Ortiz Briones, el Cachorro, que año con año participa con la banda mora, donde hay de todas las edades, niños, jóvenes, señores ya de edad, hombres y mujeres, y es muy bonito ver cómo se va pasando el gusto por esta tradición y esta colaboración, porque son compromisos que se transmiten en las familias. Su padre, el señor Juan Antonio Ortiz, también lo heredó de su propio padre y así sucesivamente. Es una aportación familiar de varias generaciones.

Estamos escuchando la participación de la maestra Leticia Ivón del Río, docente investigadora de la Unidad Académica de Historia de la Universidad Autónoma de Zacatecas, con este trabajo, esta investigación de ella, Gremios de la UFA. Hacemos una pausa y continuamos con este tema.

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2: Seguimos con ustedes aquí en Estudio 97.9. Gracias por acompañarnos. 492-9240532 es nuestra línea telefónica que está a sus órdenes. Continuamos presentándoles Gremios de la Bufa con la participación de la historiadora Leticia Ivón del Río de la Universidad Autónoma de Zacatecas.

la banda de guerra le sigue Los Matlachines, un homenaje a don Pedro Sánchez Ventura, que este año se nos adelantó, pero dejó un legado impresionante con la danza al pie de la bufa, a la que dedicó su vida y de donde han salido otras agrupaciones de matlachines. La disciplina de formar danza, de ensayar, de enseñar a las siguientes generaciones fue el motivo de su vida siempre, desde que lo recordaba. Un hombre que recibió muchos homenajes y reconocimientos, pero todas esas aportaciones siguen siendo necesarias porque el baile de matlachines nos representa y es parte de nuestra sangre, porque todos tenemos sangre indígena, española y africana y asiática, y tenemos que reconocer todas nuestras raíces. Un saludo muy cariñoso y respetuoso a doña María Guadalupe Gutiérrez Macías, su esposa, su viuda, que lo acompañó en esta vocación y quien bordó por primera vez el cerro de la bufa en el faldillón que utilizan los matlachines. Y le quedó tan bonito que después otras agrupaciones se lo han reproducido, por no decir copiado. Bordó de una manera, bordó de otra, hasta que el diseño le gustó a don Pedro y lo eligieron para su atuendo. Lo pusieron en todos los trajes de los matlachines. Y les voy a decir que ahora parece fácil, parece lógico, pero a nadie se le había ocurrido hasta que doña Lupita lo bordó con lentejuela y chaquira, ese cerro de la bufa y ese santuario que preside nuestra ciudad. Su muy generoso amor hacia su marido lo plasmó en aquel bordado. A don Pedro le encantó y, como digo, ahora es representativo de muchas danzas de matlachines. Es una historia de entrega, de mucha pasión por lo que hacen y un ejemplo para todos nosotros. Más allá de su familia, más allá de su danza, es ejemplo de creatividad, de valor y amor a la tierra y una tradición familiar. Don Pedro y su esposa vivían junto con sus danzantes en el Cerro de la Bufa, al pie, y por eso así llamaron a su danza. Era su paisaje cotidiano, es nuestro paisaje cotidiano, es nuestro terruño, y afortunadamente sus hijos y sus nietos tienen el gusto por la danza y están reproduciendo esta tradición y este patrimonio que nos identifica a todos. El día de su despedida, quiero referirles que varias danzas estuvieron rindiéndole homenaje y había de todas las edades. Eso es lo que más gusto nos da, porque el patrimonio, como dijimos anteriormente, es compartido y por todas las generaciones. Ese patrimonio cultural que nos emociona y que nos hace vivir juntos. Emoción que el licenciado Víctor Neri logra encauzar durante 13 días. El señor Neri, del 3 al 15 de septiembre, nos organiza y nos señala el día de participación a todas las asociaciones, instituciones, parroquias y gremios. Y es impresionante su trabajo porque logra organizar este río caudaloso que año con año presenta nuevos retos y nuevos desafíos. ¿Lloverá? ¿No lloverá? Recordemos que en el mes de septiembre Zacatecas recibe su dosis de lluvia y rogamos a Dios que por lo menos no nos llueva durante las peregrinaciones. Y no obstante, nos hemos llevado alguna mojadilla, que no digo que chaparrones, pero sí alguna llovizna. Por más de 3 décadas, más de 35 años organizando la fiesta, el señor Neri es un personaje de esta ciudad con un tesón y un trabajo inquebrantable. Mi total admiración a su compromiso y energía, pero especialmente lo que hace en el mes de septiembre con los gremios de la bufa. El señor Neri podríamos decir que es nuestra piedra angular y él también la recibió de su suegro. Es un compromiso heredado. Y hemos saludado a varias personalidades porque el patrimonio cultural es algo vivo que está dentro, que se alimenta de la memoria, pero sigue revitalizándose con las nuevas generaciones. Nos mueve y nos conmueve y nos hace vivir con un compromiso mucho más amplio. Hablar de los gremios de la bufa nos remite al lugar donde se realiza esta expresión, es decir, el Cerro de la Bufa,
y a quienes lo realizan, las personas que con su trabajo han construido y siguen construyendo esta ciudad. Cada uno de los gremios tienen nombres propios, personalidades comprometidas, y vivir esta experiencia es realmente bonito. Invitamos a todos los radioescuchas a venir a participar con nosotros en esta próxima edición 2025. Y como les decía, si es difícil subir una vez, ahora imagínense 13 días con la adrenalina, que si están los distintivos, que si está el estandarte, que si está el contingente preparado, etc. Pero creo que eso es un elemento de cohesión social realmente importante. Y esos valores que se comparten van forjando la fortaleza, acomodándonos a las circunstancias, siempre en constante cambio. Y pareciera un oxímoron, una contradicción, una permanencia en constante cambio. La ciudad de Zacatecas tuvo su origen en el descubrimiento y beneficio de la plata, y ahí, atendiendo las necesidades sociales en distintos periodos históricos, la presencia de los gremios ha sido esencial. Mineros, barreteros, panaderos, aguadores, canteros, zapateros, arrieros y muchos otros que el día de hoy han evolucionado en sus labores y reafirmado su vocación y cariño por esta ciudad y sus tradiciones culturales. Cada gremio, desde su trabajo cotidiano, construye día a día su singularidad y su gallardía. Cada septiembre ofrecemos nuestro trabajo, encomendamos a nuestra familia, transmitimos el fervor a las siguientes generaciones y refrendamos una identidad y un patrimonio surgido desde el origen, desde el siglo XVI. Las peregrinaciones la abren los transportistas y taxistas, pero a lo largo de los 13 días participan los mecánicos, los impresores, los filarmónicos, los trabajadores de espectáculos taurinos, diferentes colegios, los trabajadores de hoteles y moteles, los comerciantes de Fresnillo, los comerciantes de Zacatecas, la hermandad de cabalgantes, la adoración nocturna, la peregrinación ciclista de Zacatecas, el sindicato de trabajadores petroleros, el gas butano, cerrajerías, molinos y tortillerías, trabajadores del Pan Bimbo, empleados de Giapaz, los trabajadores del Hospital San José, los trabajadores del Departamento de Limpia del municipio de Zacatecas, la Asociación Comerciantes Acción Cívica. Desde el 2017 participamos los universitarios, también como asociación civil, la Procesión del Silencio, los medios de comunicación, los trabajadores mineros y gambusinos, los trabajadores del servicio postal, los tapiceros, también la comunidad del convento franciscano, la orden seglar, están los introductores de ganado, los matanceros y desde luego la cofradía de San Juan Bautista. La ciudad ha cambiado, pero no los valores y la necesidad de trabajar juntos. Eso representan los gremios de la bufa. Nuestro patrimonio, nuestra historia, es producto de nuestra memoria, pero también de nuestras acciones cotidianas. Un gusto estar en el programa Estudio 97.9 y compartir con la audiencia de Radio Zacatecas. Los saludo con afecto, Leticia Ivón del Río Hernández, docente investigador de la Universidad Autónoma de Zacatecas.

0: Bien, les hemos presentado la participación de la maestra en historia Leticia Ivonne del Río de la Universidad Autónoma de Zacatecas con este proyecto, esta investigación sobre los gremios de la bufa. Gracias por acompañarnos en este programa. Gracias a María de la Luz Valdés en los controles de audio, en la producción Ana Lucía Rosales. Soy Marco Antonio Fonseca, quien los invita para que siga en sintonía con Radio Zacatecas. Hasta luego. Les hemos presentado Estudio 97.9, un programa que les ofrece diversos temas de interés. Con la participación de personajes de la cultura, invitados y oyentes apasionados por la vida y por la radio. Estudio 97.9, música, reportajes y una que otra curiosidad para pasar bien el día. 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
2: Vamos a iniciar nuestro programa este día ofreciéndoles a ustedes música de Ludwig van Beethoven. Escucharemos en primer término la obertura para su ballet Las Criaturas de Prometeo y posteriormente también la obertura de El Rey Esteban, en una interpretación de la Orquesta Filarmónica de Berlín bajo la dirección del maestro Herbert von Karajan.

Al iniciar nuestro programa de hoy les hemos ofrecido dos oberturas para orquesta de Ludwig van Beethoven. Escuchamos en primer lugar la obertura de su ballet Las criaturas de Prometeo y posteriormente la obertura del rey Esteban, ambas en una interpretación de la Orquesta Filarmónica de Berlín bajo la dirección de Herbert von Karajan. A continuación vamos a ofrecerles a ustedes música del compositor checoslovaco Bedřich Smetana. Smetana o Smetana nació en el año de 1824 y falleció en el año de 1884 a los 60 años de edad. Es, junto con Antonín Dvořák, uno de los protagonistas, por así decirlo, de los iniciadores de lo que habría de llamarse posteriormente la música nacionalista, es decir, la música que se basa en temas tradicionales de las diferentes regiones de un país determinado y que un compositor con formación de conservatorio las toma o las retoma y las lleva a las formas musicales que le permiten darle una expresión más acabada, ya sea a través de la orquesta o a través de los instrumentos que en un momento dado se adapten mejor a estas melodías tradicionales. Pero adicionalmente a esta labor de rescate de la música histórica de los países, tanto Smetana como Dvořák compusieron obras inspiradas precisamente en estas tradiciones, originales en este caso las composiciones de ellos mismos, pero con un marcado acento regional o, en este caso, nacional. De ahí el nombre, pues, a estas composiciones y a lo que después se convertiría en un movimiento, porque esta forma de componer se extendió prácticamente por toda Europa y devendría en lo que terminó conociéndose como el movimiento nacionalista en la música. De las composiciones de esta naturaleza que Bedřich Smetana realizara, sin duda la que destaca con mayor intensidad y fuerza es aquella que intituló muy adecuada y acertadamente Mi Patria, y que se compone de 6 diferentes partes o secciones en las cuales se va refiriendo a diferentes paisajes, lugares o tradiciones de su país de origen, en este caso Checoslovaquia. Por la extensión de este que pudiéramos llamar poema sinfónico, por darle alguna de las formas o de las denominaciones a que corresponde en la música del siglo XIX, vamos a ofrecerles a ustedes el día de hoy las 3 primeras secciones de esta composición de Smetana. La primera se llama El Moldavia y se refiere al río que atraviesa Checoslovaquia y que justamente es el río, por así decirlo, que de alguna manera representa o significa, es el símbolo, por decirlo de alguna manera, de este país, el Moldavia. Posteriormente escucharemos la parte que se refiere a Biserad, que es una tradición oral de las primeras comunidades que fundaron Checoslovaquia, y finalmente Sarka, que era una mujer guerrera de las tradiciones mitológicas de Checoslovaquia. Estas 3 primeras partes del poema sinfónico Mi Patria la vamos a escuchar en una versión que nos ofrece la Orquesta Filarmonía Eslavónica bajo la dirección de Denis Soltai.

Hemos presentado a ustedes las tres primeras partes del poema sinfónico Mi Patria, de Bedřich Smetana, en una interpretación de la Orquesta Filarmonía Eslavónica, bajo la dirección de Denis Soltay. Estas tres primeras partes han sido, respectivamente, las siguientes. La primera, y la más conocida, por cierto, el Moldavia. Posteriormente, Biserrat y, finalmente, Sarca. Al concluir nuestro programa de hoy, vamos a ofrecerles a ustedes, en los minutos restantes, una interpretación con la Orquesta Filarmónica Real de Londres de La Pavana, de Gabriel Fauré.

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0: con 8 siglos de influencia en la cultura española.
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0: Auditorio de Radio Zacatecas, me da muchísimo gusto saludarle este jueves 10 de septiembre de este año 2026. Estamos iniciando una emisión nueva de Tierra Mestiza. Y es que déjeme decirle, el próximo sábado 12 de septiembre del año 2026 hay fiesta en Ciudad de México, hay fiesta en Bellas Artes. Y es que los folcloristas, nuestros queridos folcloristas, junto con mucha gente, incluido el que les habla, estaremos celebrando 60 años, 6 décadas de folclore y tradición. Los folcloristas nacieron en Ciudad de México, efectivamente, en el año 1966. Se dice que esto ocurrió en el Café Cantante Ches Negro. Todo esto alrededor de una figura también icónica de la música mexicana. Me refiero al queridísimo Salvador el Negro Ojeda. Un proyecto que fue mucho más ambicioso que simplemente interpretar canciones. Desde que ellos iniciaron, se plantearon la investigación, la recuperación y, por supuesto, la difusión de las músicas tradicionales de México y de América Latina, por supuesto. Y para este programa, yo tengo que agradecer muchísimo el apoyo de siempre de los folcloristas. En esta ocasión, me refiero al apoyo de Diego Ávila. Mi querido Diego, muchas gracias por darme la oportunidad de conversar con los folcloristas a través tuyo. Gracias, gracias por el apoyo de siempre y muchas felicidades desde ahora.
1: Muchas gracias, gracias Manuel. Muy contento de estar con ustedes.
0: Bienvenido a este programa. Quizás te suene el nombre Tierra Mestiza.
1: Pues cómo no nos va a sonar, ¿no? Este festejo es muy importante por los 60 años.
0: Sí.
1: Este proyecto que empezó como un grupo de amigos que se juntaban en el Ches Negro, como bien dijiste, a tocar, juntarse, y pues uno descubría un instrumento y lo llevaba, y otro descubría, miren, esta es una zamba y esta es una cueca y este es un son jarocho. Y empezó como un grupo de amigos y de repente tomó un sentido que 60 años después,
0: ¿sí?,
1: no cambiamos. La idea de este proyecto es mostrar la riqueza que tenemos en nuestra cultura como mexicanos y como latinoamericanos,
0: ¿sí?,
1: y todo a través de la música. Y bueno, no es solamente estos 60 años por los que han pasado 50 músicos,
0: que se dice fácil,
1: folcloristas,
0: sí,
1: sino que Tierra Mestiza, este tema que se estrenó en el 76 en el Palacio de Bellas
0: también
1: Artes,
0: en Bellas Artes, claro,
1: cumple 50 años. Entonces también Gerardo Tamés, el compositor, pues está festejando 50 años de que se tocó por primera vez este tema, que pues ya superó al grupo, ya trascendió a otros lugares, a otros géneros, y que se ha convertido en un tema icónico, ¿no?, de nuestra cultura.
0: Claro que sí. En 6 décadas, como bien dices, han pasado 50 queridísimos músicos, hombres y mujeres, pero desde 1972... es cuando este concepto de los folcloristas de alguna manera se consolida. Actualmente los folcloristas está conformado por Olga Lanís, Enrique Hernández, Omar Valdés, Valeria Rojas, Sergio Ordóñez, Diego Ávila y Alan Ibarra, que se incorporó apenas el año pasado. ¿Cómo puede, Diego, un grupo cambiar de integrantes en un periodo de tiempo de 6 décadas y al mismo tiempo conservar esa identidad que mantienen hasta el día de hoy?
1: Mi papá tenía como una frase que él decía, que lo importante de este proyecto es el proyecto.
0: Exacto.
1: Es entender lo que es, él le llamaba la mística de los folcloristas.

0: El amor al poncho.
1: Sí.
0: Es que es, mientras tengamos claro cuál es el objetivo de este proyecto, los que formamos parte, pues somos instrumentos para que este proyecto siga con esta línea de no concesiones, no entrarle a la parte comercial nada más,
1: claro.
0: Porque sí, sino que tiene todo un sentido de difusión.
1: Sí.
0: Y entonces los que van entrando, vamos también como aprendiendo eso. Es muy impresionante cuando te empiezas a meter a los géneros y ves la profundidad que tiene cada uno. Es difícil que no te enamores de los géneros y de lo que implican cada uno y lo que es tocarlos y por qué los instrumentos y de dónde viene. Y es un reflejo de la cultura, del lugar, de las comunidades. Y eso, como decimos, no estamos ni cerca de poder abarcar todo lo que hay, ¿no?
1: Claro.
0: Somos una potencia cultural interminable. El folclore está vivo.

0: ¿Qué diferencia hay de aquella idea de folclore del año 1966 cuando surgen los folcloristas a 60 años después? ¿Qué significa hoy en día, Diego, para los folcloristas folclore? ¿Qué es el folclore hoy en día?
1: El folclore es una forma de mostrarnos ante el mundo. Yo creo que hace poquito nos preguntaban qué ha cambiado, ¿no? En 60 años. Y por supuesto que, bueno, por lo menos 50 personajes han cambiado,
0: sí,
1: ¿no?
0: Sí.
1: En el grupo. Pero sí, las condiciones políticas o las condiciones del mundo como tal, claro que cambian. Y las condiciones de las comunidades y de nuestros indígenas, claro que cambian. Pero realmente la esencia sigue siendo la misma. El folclore, como te decía, sigue creándose a diario.
0: Sí.
1: Sigue reflejando los usos y costumbres de nuestras comunidades. Y eso, pues, va a seguir. Eso creo que no hay forma de pararlo. Lo que tenemos que asumir nosotros es, no, ahora sí que no cojear, seguir tratando de hacer esta labor de investigación, que ahora, pues, tenemos otras herramientas, ¿no? Antes se iban ahí con su grabadorcita, René Villanueva, mi papá, Gerardo Tamés, se iban a grabar.
0: Sí, sí, sí.
1: Y adquirían los instrumentos.
0: Con ellos mismos, ¿no?
1: En los lugares.
0: Así es.
1: De origen. Ahora, pues, tenemos herramientas como YouTube y como pues, todo el Internet, ¿no?
0: Sí.
1: Y ahí podemos consultar cosas. Los folcloristas lo que tratan de hacer es aprender algún género y darle una chaineadita. De alguna forma, hacerlo un poco más digerible para un público tal vez un poco más amplio, ¿no? Hay de repente sones que pueden estar 50 minutos dando vueltas.
0: Sí, ¿no? Sí, sí.
1: Porque van hacia una danza o van en alguna fiesta. Entonces, lo que tratamos de hacer nosotros es sacarlo, mostrarlo en 3-4 minutos y tratar de respetar los instrumentos originales, ¿no? Con los que se toca y no meter otras cosas. Y eso, tratar de mostrarlo para que a alguien que le llame la atención cada uno de los géneros ya pueda ir con los que realmente son especialistas en esos géneros, que son los maestros indígenas, los que originariamente en sus lugares de origen hacen esta música, crean esta música, ¿no? Tal vez los folcloristas incorporaron por el movimiento de 68 y todo el boom del folclore de los 70s, incorporaron la nueva canción en el repertorio,
0: sí,
1: como parte de esta lucha social, ¿no? La música creo que es el medio ideal para amplificar un poco la ideología o los válidos reclamos que pueden tener movimientos sociales. Entonces, los folcloristas, aparte de folclore, tocan nueva canción.
0: Sí, claro.
1: Y eso, pues, sí hay que actualizarlo con cosas que están sucediendo ahora, pero no queremos soltar, no queremos dejar de tocar a Víctor Jara, a Violeta Parra, a Silvio, porque los mensajes... Creo que es muy importante la memoria, que no se nos olvide lo que pasó para que no se repita. Eso pues sí lo tenemos ahora en estos 60 años, que es, sí vamos a abordar cosas recientes, pero vamos a seguir tocando lo que se hacía en el 68 y en los 70s porque sigue siendo vigente.

0: Los folcloristas no solamente son un gran referente de la música latinoamericana. Dentro de los folcloristas han habido investigadores, compositores, arreglistas, grandes músicos multiinstrumentistas, procedentes todos ustedes de diferentes culturas también, de diferentes formaciones musicales. Los folcloristas fueron la primera agrupación de música popular o música tradicional en presentarse en Bellas Artes. Los folcloristas fundaron Discos Pueblo, que no solamente fue para ustedes, sino que le abrieron la puerta a todo el infinito mar musical de Latinoamérica. La Peña de los Folcloristas, que también es un lugar importante en la historia cultural y musical de este país, pasaron gente, no sé, Atahualpa, Yupanqui, Víctor Jara, Mercedes Sosa, Silvio, Pablo, por supuesto, Daniel Biglietti, no sé si Zita Rosa, Nicomé Santa Cruz. Es decir, México, a través de la labor que estaba realizando con a poco menos de 10 años de vida de los folcloristas, se había convertido en un foco de difusión también de la música latinoamericana. Hoy en día, ¿qué lugar ocupa México en cuanto a la música latinoamericana, Diego?
1: Pues, como decías, ¿no? Por la Peña pasó pues todos esos personajes importantísimos en nuestra cultura. Y pues, yo creo que no se imaginaban, porque Silvio y Pablo no eran conocidos.
0: Claro.
1: Cuando estuvieron en la Peña.
0: Totalmente,
1: ¿no?
0: Sí.
1: Y no sé, casos como el de Víctor Jara, que vino poco antes de que fuera el golpe en Chile. Yo creo que el grupo fue muy natural su desarrollo y pues la terquedad del grupo, ¿no? De no cambiar, no hacer concesiones.
0: Sí.
1: Creo que eso a la fecha es muy importante, porque México sí es un referente mundial de cultura, ¿no? Es lo que acabamos de ver ahora con las fiestas del Mundial, por ejemplo.
0: Claro,
1: ¿no?
0: ¿Cómo
1: de repente hay un foco a, pues resulta que México está bien divertido y bien padre, y pues resulta que no es tan peligroso como todo el mundo cree, y pueden venir, y bueno, algo del mexicano que a mí me ha marcado muchísimo es cómo es el mexicano. Somos generosos, es alguien que siempre te abre las puertas, siempre te tiene algo de comer. Cuando vamos de gira, siempre nos abren las puertas, siempre es familiar, ¿no? La familia mexicana es la que hace posible que la tradición se mantenga y se comunique a través de las generaciones, ¿no?
0: Hoy en día, Diego, quizás la efervescencia política, social, cultural de México sea distinta, pero sigue viva también como folcloristas. ¿Con qué causas actuales se sienten ustedes cercanos?
1: Nosotros, como tal, el grupo se ha tratado de mantener, digamos, fuera de ideologías políticas como tal. Son más bien las causas sociales de respeto a las comunidades indígenas, de valoración a sus tradiciones, de la conservación de estas tradiciones. El grupo lo vivíamos mucho cuando íbamos a Estados Unidos. No íbamos a acabar el concierto y a hospedarnos a grandes hoteles,
0: claro,
1: ¿no? Siempre era algún paisano que decía, pues dos se pueden quedar conmigo, y otro paisano decía, tres, vénganse a mi casa, y así fue como los folcloristas podían viajar, ¿no? Entonces, este sentimiento de orgullo de lo que somos y de lo que tenemos de bagaje cultural, creo que es la causa que sigue impulsando el trabajo del grupo 6 décadas después, ¿no?
0: Claro.
1: Es de poner a nuestras culturas arriba, de ver nomás lo que tenemos, ¿no?
0: Sí, sí.
1: Creo que esa sería principalmente a lo que estamos como dedicados.

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bien, mire, es momento de que realicemos una pausa muy, muy breve. Le recuerdo, en esta tarde aquí en Tierra Mestiza estamos conversando con Diego Ávila, integrante de Los Folcloristas, que nos está compartiendo su sentir acerca de estas 6 décadas de folclore y tradición de Los Folcloristas. Vamos a la pausa y regresamos.

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0: Ya estamos de regreso, le agradezco mucho. Gracias por continuar con nosotros en esta tierra mestiza, conociendo un poco de lo que han sido estos 60 años de vida artística y cultural de los folcloristas en nuestro país. Quiero preguntarte, ¿la música, lo que ustedes vienen haciendo en estos últimos 60 años, busca transformar en cierto punto a la sociedad o se busca que se conserve en la memoria, no como una pieza de museo? Porque eso no me parece muy bueno para las músicas tradicionales o las músicas indígenas, incluso las músicas populares. Yo soy de la idea de que la música tiene que causar algún efecto.
1: Yo creo que sería un poco ambicioso pensarlo así, que tenemos ese poder. Más bien yo creo que está un poco viéndolo de lo que comentabas de Discos Pueblo, ¿no? El grupo en 72 ahorró un poco de lo que les cayó de las presentaciones de esta primera presentación en Bellas Artes. Y fundaron Discos Pueblo, que el nombre legal, la razón social es difusora.
0: Difusora del folclore.
1: Ya con ese nombre te dice mucho. Esta idea de que alguien se apropie o quiera hacer suya la música que nosotros interpretamos, porque no es nuestra. Nosotros también nos hicimos de esa música de los pueblos originarios.
0: Claro.
1: Y es bien importante reconocer eso, como bien comentabas, y eso llevarlo al mayor par de orejas que podamos, porque eso conserva, eso mantiene viva una tradición que está viva en los pueblos originarios y que se transmite de generación en generación. Entonces, realmente lo que el grupo logra transformar o logra mantener es algo que existe, es algo que ahí está. No lo estamos nosotros de ninguna forma mantenido gracias a nosotros, ¿no? Nosotros felices de que alguien se apropie, está muy bien, que se difunda el folclor, ¿no?
0: Claro.
1: Creo que mientras tengamos claro que esa es nuestra función, el proyecto se mantiene intacto. Yo tuve, por obvias razones, estuve muy cerca a todo esto desde muy chavín, y creo que en el momento que tú muestras esto como parte educativa, ¿no? O de formación, te hace un poco más consciente de tu gente, de tu pueblo, de las condiciones que hay. Te saca un poco de esta burbuja que todos tenemos por nuestras condiciones materiales, donde nos toca ahí nacer, ¿no? Y yo creo que acercando esto, no hay mucha forma de que la gente se haga muy mala. Yo creo que al revés, yo creo que esto da un grado de sensibilidad. Siempre que hacemos talleres infantiles, vemos que eso es muy importante, acercar esto a las nuevas generaciones.
0: Claro.
1: A las niñas, a los niños, para que tengan un poco esta sensibilidad, y creo que eso forma mejores personas en la sociedad. Con eso tenemos nosotros, con mostrarlo, y que cada quien lo interiorice de la forma que cada quien considere adecuado.

0: Has hablado de algo muy importante, que es la relación con las nuevas generaciones. Ustedes, los folcloristas, el grupo en general, no son solamente, digamos, permítame el término, sobrevivientes de una generación. Actualmente, los folcloristas está conformado, tengo entendido, por integrantes que se unieron en 1977, en 1999, en el año 2001, 2009, 2014 y apenas el año pasado, 2025. Esto da a entender que dentro de la misma agrupación conviven 5 décadas de experiencias generacionales con sus asegúnes cada uno de ellos, ¿no? Durante estos meses anteriores, durante estas semanas, estos días, muy seguramente los folcloristas han tenido largos ensayos preparando su presentación para Bellas Artes. Yo te pregunto, ¿están prestos para celebrar 60 años o están preparando los próximos 60 años de los folcloristas?
1: Yo creo que es muy importante la celebración, porque es una celebración de un proyecto, es un respeto a los que crearon este proyecto, a los que formaron parte de este proyecto, y es una responsabilidad también. Porque como dices, aparte de que nosotros habemos varias generaciones, nuestro público es muy emotivo, que llega el abuelo, sí, o llega la mamá, o llega la hija, uh-huh, o llega el nieto, sí, que nos cuentan, mi papá me llevó a este concierto, o fueron a mi escuela, o mi abuelo me los puso. Entonces ya también en 6 décadas, pues, ha ido como permeando en diferentes generaciones este trabajo.
0: Claro.
1: Y que claro que el objetivo es que tenemos que durar otros 60. Es importante la celebración, pero como reconocimiento a los que ya se nos adelantaron,
0: sí,
1: en el camino, y también como un reconocimiento de lo que ahora nos toca hacer a nosotros para que perdure el proyecto. Es muy importante, y mi papá siempre lo decía, que el proyecto siga.
0: Sí, sí, sí.
1: Esa fue una gran disyuntiva que tuvimos ahora que ya no está con nosotros. Fue, pues, ¿se puede seguir o no sin una figura de ese tamaño, no? Y él siempre me dijo, lo importante es que siga. Y eso se me grabó, ¿no? Y eso es lo que estamos tratando. No sabemos si lo vamos a lograr o no, pero mientras cuerpo aguante, lo vamos a intentar.
0: Me gusta cuando tú dices que el proyecto es más que la persona. ¿Ustedes son conscientes, han platicado alguna vez acerca de que muchos de nosotros los consideramos a ustedes más que un grupo de folclore, una institución cultural de nuestro país?
1: Yo creo que el proyecto como tal merecería ese reconocimiento. Sí hay mucho trabajo de mucha gente involucrada, y el trabajo que ha hecho los folcloristas es una biblioteca.
0: Sí, totalmente.
1: De géneros, de ritmos. Yo siempre que necesito alguna información voy a los discos de los folcloristas, ahí está.
0: Claro, claro.
1: Ahí hay muchísimo, ¿no? Ahí hay un punto de partida, ¿no?
0: Claro.
1: Entonces, no sé si lo asumimos como institución cultural, pero es más bien la plática, es bueno, y ahora, ¿por qué montar este género? ¿Por qué abordar este otro? No es nada más me gustó. Necesitamos ver qué hay detrás, y pues es difícil escoger porque pues hay demasiado, ¿no?
0: Sí, es muy complicado.
1: Entonces, pues estamos en esa tarea todo el tiempo, todos los días.

0: para ti, para Diego Ávila, que es una segunda generación dentro de los folcloristas, si hablamos de un árbol genealógico, ¿qué significa ser parte de los folcloristas? Además, ser depositarios de un legado tan importante en la historia musical de México y de Latinoamérica. Ustedes han hecho música prácticamente de todo Latinoamérica. Por ustedes hemos conocido algunas músicas de Cuba, algunas músicas de Brasil, algunas músicas de Michoacán, por ejemplo, o de la Sierra Tarahumara, algunos sones jarochos, algunas coplas. Con ustedes hemos aprendido muchas cosas también.
1: Sí, pues, no sé, por ejemplo, ahora el sábado vamos a tocar música chamula, ¿no?
0: Ah, muy bien.
1: De esa aventura que tuvieron Gerardo y mi papá de ir,
0: sí,
1: a San Juan Chamula, y que los dejaran de tomar un cierto registro de lo que estaba pasando, y luego lo que siempre pasa, ¿no? Los invitaron a las casas de los maestros músicos.
0: Sí.
1: Y ahí dijeron, necesitamos tener estos instrumentos. Uh-huh. Entonces, véndanos unos. Uh-huh. Y de ahí, esos instrumentos aquí los vamos a llevar, aquí siguen, ¿no? Más que verlo como algo personal, yo creo que es, pues, un respeto a ese legado, ¿no? Que si ahorita nos toca a los 7 integrantes actuales, pues, cuidar, procurar y tratar de seguir como con este respeto al proyecto, pues ya vendrán otros 7, ¿no?
0: Sí.
1: Que lo deban continuar. Para mí, pues, es una responsabilidad enorme, pero más que eso es un cariño muy muy profundo al trabajo en lo personal de mi papá.
0: Uh-huh.
1: El Negro, que era como mi tío, y de Gerardo, que también es como mi tío, y pues sí, yo conocía, todos fueron maestros míos en algún momento.
0: Oye, Diego, aprovechando esto que estás mencionando, ¿tú cómo veías a los folcloristas cuando eras un niño, no sé, de unos 6, 7, 8 años? ¿Cómo veías al grupo?
1: Pues para mí era como ver a mi papá en el escenario, ver a René, ver a Adrián, eran como mis ídolos.
0: Claro,
1: eran,
0: claro.
1: Es que era muy impresionante todo lo que tocaban y pues al mismo tiempo yo tuve una relación con mi papá que no me permite estar triste de que ya no esté. Más bien me siento muy afortunado de haber tenido
0: al padre que tuviste,
1: a una persona así.
0: Claro.
1: Lo tuve 45 años conmigo y tuve oportunidad de por lo menos 12, 13 años verlo en acción ya adentro, ¿no?
0: Uh-huh.
1: Y un poco la forma en la que yo entré fue así. Ese es el respeto que yo le tenía a él, pero también que él me mostraba todo el tiempo a mí, ¿no? Que es, en estos cambios se presenta una salida. Yo en una comida dije, no, pues ¿quién no estaría orgulloso de que lo invitaran a los folcloristas, ¿no?
0: Sí.
1: Y como que mi papá dijo, ¿a poco? Pues si tú más bien eras rockero y eras, te gustaban 80 cosas. Y entonces me dijo, ¿nos podrías echar mano? Vienen unos compromisos, ¿nos echas mano? Y yo dije, pero por supuesto. Y a la hora de que entré, pues yo como esponja, ¿no? Sí, yo ya tocaba cosas, pero es que entras a los folcloristas y aprendes a tocar por lo menos de a 10 instrumentos por concierto tienes que tocar. Entonces, te toca el violín, pues vas, y te toca un tambor, pues ni modo. Y pues aquí sigo, o sea, ya no fue echar mano, me quedé como muy natural, como que es el grupo que más he respetado yo desde que, como dices, desde la panza de mi mamá.
0: Sí.
1: Para mí siempre los folcloristas fueron como un ente superior que yo veía en los conciertos, pero que al mismo tiempo pues yo comía con ellos. Pues sí, son unos monstruos musicales, pero son personas muy muy amables y muy sencillas con las que yo conviví, pero aparte los pude ver en acción, y bueno, pude ver en acción a mi papá ya en ensayos, y es que era una cosa muy impresionante, ¿no? El dominio que él tenía de los toques, del respeto, de esto porque sí está, esto porque sí se monta en el grupo, esto porque no. Para mí fue muy formativo y muy respetar a estos personajes que Gerardo, René, Adrián, Héctor, Ernesto Anaya, Efrén Parada, todos son, Rubén Ortiz.
0: Claro.
1: Toda la labor que hicieron es de reconocerse, ¿no?

0: Diego, quiero agradecerte mucho que me hayas dado la oportunidad de conversar contigo desde el programa Tierra Mestiza de Radio Zacatecas, la radio pública de aquí del estado de Zacatecas.
1: Muchas gracias a ustedes, porque siempre ahí están y bueno, pues uno se siente en casa cuando lo invitan al programa Tierra Mestiza, pues qué maravilla, ¿no? Y en Zacatecas, aparte que ya pasaron unos años de que fuimos.
0: Pues yo recuerdo alguna vez vinieron, estaba haciendo un frío espantoso, mucho frío. Fue en diciembre.
1: Me tocó a mí, sí.
0: ¿Verdad? Tú sabes que desde este programa los reconocemos, los respetamos, les admiramos también. Quiero pedirte un favor muy, muy especial, de cuatis, ¿se puede? De amigos.
1: Por supuesto que sí.
0: A la primera oportunidad que tengas, hazles llegar un saludo a los folcloristas, a los de hoy, a los de ayer también, Diego.
1: Y a los
0: folcloristas de siempre, a tus compañeras, a tus compañeros.
1: El ensayo que sigue, porque sí, como dices, el secreto de la permanencia del grupo es en ensayar dos veces a la semana.
0: Exacto.
1: Mínimo, haya chamba, haya compromisos, haya lo que haya, o no haya nada, hay que ensayar dos veces a la semana, y ese es el secreto de estar activos.
0: Claro.
1: Entonces, claro, en el siguiente ensayo, por supuesto que les voy a platicar, ¿no? De que hay gente en Zacatecas escuchándonos, ¿no? ¡Qué padre!
0: Sí, Alex, te digo, llegar ese saludo a los folcloristas.
1: El sábado en Bellas Artes va a estar con nosotros Gerardo.
0: Maestro
1: Gerardo
0: también,
1: claro. Pues hacer un homenaje a los 50 años de Tierra Mestiza. La va a tocar él. Habrán algunos exfolcloristas que nos van a acompañar y que pues seguro trataremos de que pues por lo menos se suban a hacer algo, ¿no?
0: ¿Seguro?
1: Para que disfrutemos todos y festejemos todos este trabajo que también es de ellos. Aquí estamos todos, ¿no? Todos los que nos gusta el folclor, todos los que nos gustan las tradiciones de México y de Latinoamérica, pues somos pares, ¿no? Siempre nuestro agradecimiento, nuestro reconocimiento para ustedes que nos escuchan, que siguen el trabajo del grupo y que nos hacen sentir un poco, validan un poco el esfuerzo, ¿no? Cada vez que nos escuchan en Zacatecas, qué increíble, se tomen el tiempo de escucharnos y eso reafirma que tenemos que hacer las cosas bien. Si ustedes se van a tomar tiempo de escuchar el trabajo, nosotros tenemos la obligación de hacerlo lo más que nos dé, lo mejor que podamos. Y pues siempre nuestro agradecimiento, porque sin su apoyo no existiría el proyecto.
0: Pues muchas gracias, Diego, te agradezco mucho, te mando un abrazo, todo el éxito del mundo.
1: Muchas gracias a ustedes, un abrazo a ti, a todo el equipo del programa Tierra Mestiza y de todos los que nos escuchan, de parte de los folcloristas, un abrazo con mucho cariño.
0: Muchas gracias, pues mire, él ha sido Diego Ávila, integrante y ahora quien está al frente de esta agrupación nacida hace 60 años. Yo quiero agradecerle mucho el apoyo en la grabación y edición de este programa a mi compañero Santiago Rosales. Muchas gracias, mi Santi. Agradecerle, por supuesto, a usted, ya lo sabe, a usted que semana a semana me permite acompañarle, que semana a semana me acompaña. Yo soy Manuel Díaz y le agradezco. Nos encontramos la próxima semana. Muchas gracias y muy buenas tardes.
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4: Jueves 10 de septiembre, bienvenidos al flash informativo de Radio Francia Internacional. En los controles nos acompaña Didier Bleu y este es un resumen de las noticias internacionales de la jornada. Comenzamos.
5: Jessica Brumek.
4: El conflicto en Medio Oriente continúa empujando los precios del petróleo. El índice WTI, el barril estadounidense de referencia, superó hoy los $100, como ya lo había hecho el de Brent el miércoles. Y el coletazo también se siguió en Wall Street, bolsa que abrió este jueves a la baja. El reclutamiento de combatientes extranjeros por parte de Rusia para la guerra en Ucrania se ha multiplicado en los últimos meses. Así lo denuncia un informe de Amnistía Internacional que se publica este jueves. Según fuentes de la ONG, estamos ante un caso de trata de personas. Los vínculos diplomáticos se gestionan mediante la razón, comunicación y claridad de intereses, sino con enigmas y señales que requieren ser descifradas, respondía este jueves representantes de Emiratos Árabes Unidos en un mensaje a Argelia. Argelia que anunció la ruptura de sus relaciones diplomáticas con los emiratíes tras varios meses de tensiones. En 10 años quiero que la gente pueda decir que Europa en el espacio ha cumplido su promesa, que esta iniciativa espacial europea ha logrado forjar nuevas alianzas. Esto decía el presidente francés Emmanuel Macron al cierre del segundo y último día de la Cumbre Internacional del Espacio aquí en París, donde líderes del bloque coincidieron en que es imperativo ganar independencia en esta materia. También en París, la justicia anunció que investiga tanto al alcalde Manuel Grégoire como a su predecesora, Anne Hidalgo, señalados ambos por inacción ante las denuncias de familias de víctimas de abuso sexual en guardia.

0: 91 hasta 2020. Y el club eldense confirma a la agencia France Press que llegó a un principio de acuerdo para que Lionel Messi se convierta en accionista mayoritario del club de la provincia de Alicante, equipo de la segunda división española. Aún aclaran, faltan ultimar los trámites legales y contractuales. Hasta aquí llegan entonces las noticias en el flash de Radio Francia Internacional. Hasta la próxima.
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0: Les hemos presentado en la programación musical de Radio Zacatecas, Acércate Más, Adiós Mariquita Linda, Solamente Una Vez, Las Golondrinas, No Me Platiques, Bésame Mucho, Quizás, Quizás, Quizás, Y Te Quiero Dijiste, en la voz de Nat King Cole.
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3: Grandes escultores que cambiaron el curso de la historia del arte. Anish Kapoor, 1954. Mediante sus exploraciones del color, el material y la forma, el escultor indo-británico Anish Kapoor nos invita a reflexionar sobre la forma en la que percibimos la realidad. Sus cautivadoras esculturas transforman el espacio e invitan al público a volverse partícipes de ellas a través de superficies reflejantes y campos de color que parecen no tener fin. Así, no es ninguna sorpresa que Kapoor sea considerado uno de los escultores más influyentes y cotizados de la actualidad. Esculturas importantes: Sky Mirror, 2006, Cloud Gate, 2006 y Descension, 2014. Lectura: Claudia Solís Andrade.
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4: 2:06 p.m. Bienvenido a Patriotas por 97.9 FM Radio Zacatecas. Soy Irving Macías, quédese aquí con nosotros en este jueves 10 de septiembre. Hay bastante información que compartir con usted, de la cual tenemos mucho que desmenuzar, mucho que analizar, de lo que sucede aquí en el estado, en el país y por supuesto toda la tendencia en las redes sociales. Un saludo a toda la gente que nos está escuchando, que está sintonizando el 97.9 en sus coches, en el transporte público, a la gente que en las redes sociales luego se avienta el programa y que nos deja por ahí mensajes de todo tipo, unos muy de hate, otros algunos saluditos. A todos les enviamos un saludo y gracias por estar aquí en la sintonía, también a través de TikTok, del Instagram y por supuesto de las plataformas del Sistema Zacatecano en YouTube y en Facebook. Oiga, justo en este momento se encuentra en vivo la Expoferia Agropecuaria para el Migrante. Justamente está por ahí el gobernador. Escuchemos brevemente parte de lo que está explicando el gobernador en esta Expoferia Agropecuaria para el Migrante y regresamos rápidamente.
5: 18 mil.
4: Tenemos por ahí una fallita con el
5: 18 mil.
4: Tenemos por ahí una fallita técnica con la transmisión en vivo, pero se está llevando justo en este momento. Lo invitamos por ahí a que la siga en vivo a través de las redes sociales del gobierno del estado, por supuesto también a través de las redes sociales del gobernador David Monreal Ávila. Por ahí está ya presente la transmisión en vivo. Platicaremos de esto un poquito más adelante. Oiga, no sé si ya visitó el pabellón minero de la Feria Nacional de Zacatecas. Ahí va a encontrar muchas actividades para aprender sobre el sector de la minería a través del juego para los pequeñines, la diversión y la tecnología. Están en la megavelaria de la feria todos los días de 11 de la mañana a 8 de la noche. Si tiene por ahí la oportunidad de llevar a los pequeños, llévelos a este pabellón minero, no tiene desperdicio, se la van a pasar muy, muy bien. Oiga, muy temprano, Mesa Estatal de Construcción de Paz y Seguridad, como todos los días, atendiendo el gobernador encabezando, y justo en este momento, como le acabo de señalar, está la Expoferia Agropecuaria para Zacatecanos residentes en el exterior. Por ahí, conéctese. Marlene Botello, muy buena tarde. ¿Cómo estás, Marlene?
6: Oye, pues justamente estaba escuchando al gobernador que está en vivo en estos momentos, dando, pues ahora sí que el discurso, tiene la palabra. Y bueno, hablaba de que se van a dar 400 tractores.
4: En la siguiente Expoferia Agropecuaria, la Expo de Expos,

0: en el marco de la Feria Nacional de Zacatecas.
1: La Expo de Expos, y pero son, o sea, son 400 para un total de 18,000. O sea, personas aproximadamente que se han dado, o sea, que han querido tener durante
0: que se
1: todo.
0: Registraron, quieres decir, registraron, que se registraron, ajá, en Ventanilla, sí, para este, o sorteo, sea, de los tractores, sí, para los apoyos. Hay apoyos de más de 250,000 pesos para adquirir también tractores. Por supuesto que todos los apoyos que se dan en cada expo, Marlene, solo que en este es recargado.
1: Fíjate, o sea, lo recargado, que yo decía, se van a dar muchísimos tractores, se va a dar mucho apoyo. No se les puede dar a todos en una sola exposición,
0: pues
1: en
0: claro
1: una misma
0: que no,
1: exposición.
0: Marlene, o sea,
1: incluso decía el gobernador, si ya algunos ya recibieron, pues ya en algún momento fueron beneficiados, ahora les toca a otros que no hayan sido beneficiados. Y eso es muy bueno, porque entonces a todos, de alguna manera, en cada expo, se les va dando el beneficio. Y hacíamos pensábamos pues en lo que en el pasado sucedía, y en el pasado no les daba nada a nadie.
0: ¿Cuánto había de apoyo en el pasado?
1: ¡Nada! ¡No había!
0: Anual.
1: No había.
0: 30 millones de pesos anuales.
1: Pues sí, pero...
0: 30 millones de pesos anuales para todos los productores del estado. Era nada, Marlene. Hoy no, asciende y a más de 600 millones de pesos solo en este 2026. Solo en 2026.
1: No, y además que se lo daban a quien
0: ellos
1: querían.
0: Ha ido subiendo año con año. Pero bueno, vamos a hablar de esto un poquito más adelante. 2:11 p.m. Ya está aquí con nosotros Gerardo Mata, como siempre, todos los jueves para su colaboración. Gerardo, muy buena tarde, bienvenido y adelante, Gerardo.
2: Hola, Irving, buenas tardes, Marlene. Buenas hola, tardes, hola. Auditorio. Al inicio de esta semana presenté una denuncia en contra del Ayuntamiento de Zacatecas por su evidente falta de transparencia, por incumplir una serie de normas que le son obligatorias y porque los resultados de sus omisiones son innegables. Miguel Varela está anunciando que la semana entrante va a llevar a cabo un evento público, el que está presentando como el segundo informe de resultados, el que una vez que se consume va a ser motivo de una nueva denuncia. Ambas denuncias tienen el mismo origen, el incumplimiento de las normas. No se trata de algo arbitrario y ni siquiera es algo en contra de una administración pública en particular, o en contra de una persona, por mucho daño que éstas le hayan hecho a la ciudad de Zacatecas hasta el día de hoy. En todo caso, se trata de no quedarnos callados ante la violación sistemática de las normas, porque al hacerlo nos convertimos en cómplices y terminamos por normalizar la corrupción. Existe un principio fundamental en derecho que tiene por objeto delimitar las acciones de los gobiernos, al mismo tiempo que lo somete a la voluntad de la ley, es el principio de legalidad. Algunos autores lo definen como la regla fundamental del Estado de Derecho, que establece que toda acción del poder público debe estar autorizada y sometida a la ley, y nunca a la voluntad o capricho de las personas. De una manera coloquial se compara con los derechos de las personas, y se dice que los ciudadanos tienen el derecho de hacer todo aquello que la ley no les prohíbe, con lo que se entiende la amplitud y universalidad de los derechos. Mientras que los gobiernos, los funcionarios públicos en el ejercicio de sus funciones, solo pueden hacer aquello que las leyes les permiten. Ese es su límite. Y su obligación es hacer todo aquello que la ley les ordena, no más, no menos. En los casos que se plantean, uno que ya se denunció y otro que está por denunciarse, en el primero, que ya habíamos expuesto aquí, es el incumplimiento de los preceptos legales que obligan al ayuntamiento a celebrar al menos 2 sesiones ordinarias por mes, la segunda y la cuarta semana, y ver que todas las sesiones, las ordinarias, las extraordinarias, las solemnes y las itinerantes sean públicas, es decir, que estén a la vista de todas las personas. En el municipio no pasa eso. Aquí en el municipio de Zacatecas solo se ha celebrado una sesión por mes en los 2 años de la administración municipal, y el 65% de las sesiones han sido a distancia, vía plataforma digital, y no se han transmitido en ninguno de los medios de comunicación de la presidencia municipal. Nunca se han publicitado ni una sola vez. La segunda demanda se va a presentar porque Miguel Varela está convocando a una concentración masiva en la Plaza de Armas con el pretexto de presentar su segundo informe de gobierno. Los inconvenientes legales que tiene este acto son por lo menos los siguientes. El artículo 60 de la Ley Orgánica del Municipio dice que la obligación de informar de las acciones de la Administración Municipal le corresponden al Ayuntamiento, el que lo hace a través de su presidente. Por su parte, el artículo 80 de la misma ley, que se refiere a las atribuciones del presidente municipal, complementa esto y dice que el presidente municipal está obligado a informar al ayuntamiento y por conducto de él al pueblo de las acciones de la administración municipal. El receptor último, según la ley, es la población del municipio. Pero Miguel Varela pretende que a este evento de la Plaza de Armas no vayan los regidores ni las regidoras, o que vayan nada más las de su partido. No está convocando a una sesión solemne, sino a un acto público, y la ley dice que el informe se debe entregar en una sesión solemne, es decir, que la ley no permite ni ordena que el informe se presente en otro formato, de otra manera, ni ante otras personas, y mucho menos en otros municipios, como lo ha venido haciendo Miguel Varela. Ahora bien, esa sesión del informe debe ser pública, y Miguel Varela pretende hacer una sesión previa el día 14, en la que sí deban estar los regidores y las regidoras, pero pretende que esta sesión sea a puerta cerrada, es decir, privada, con lo que también está violando la ley y se incumple con el objetivo del precepto. Cuando publiqué en mi cuenta de Facebook que esto estaba por pasar y señalé los incumplimientos a la ley, de entre las respuestas a la publicación me llamó la atención una de alguien que me acusaba de no saber nada de cómo funciona eso del municipio, asegurando que si el Cabildo aprobaba que Miguel Varela diera su informe el día 17 en la Plaza de Armas, pues entonces Miguel Varela podía dar su informe ese día en ese lugar, asegurando además que si el Cabildo decidía que fuera en una sesión extraordinaria y que esta fuera privada, pues lo podía hacer. Lo peligroso del caso es que esta persona que aseguraba semejante barbaridad y con semejante seguridad ha sido regidor en su municipio en al menos dos ocasiones. La ley no permite que la presentación del informe sea después del 15 de septiembre, dice la ley, durante la primera quincena de septiembre. La ley tampoco permite que sea en un formato distinto a una sesión solemne y pública. Ninguna asamblea, por mucho que se crean sus integrantes, puede estar por encima de la ley. Y del formato que ya de por sí está en eminente riesgo de ser violentado, pasemos al contenido del segundo informe de gobierno de Miguel Varela. Lo único cierto del informe de Miguel Varela es que es el segundo, con lo que queda de manifiesto que ya casi se acaba esta terrible administración municipal. ¿Qué va a informar Miguel Varela? Casualmente han hecho circular un documento encabezado: Zacatecas recupera su vocación turística y cultural con Miguel Varela. En el documento le achacan este resultado, del cual no presentan ninguna cifra, ninguna evidencia, sino solo puro texto, puras palabras, al Festival de Ciudades Panistas. Aseguran que este magno evento vino a acabar con décadas de abandono de la ciudad y revitalizó los espacios públicos. Agregan la creación de la banda sinfónica, la cual, por cierto, no cuenta con un acuerdo de cabildo, no cuenta con presupuesto, y no está muy claro cómo es que se hizo la convocatoria, ni nos explican qué le pasó a la orquesta típica del municipio de Zacatecas, que sí cuenta con todo lo ya descrito y además tiene una declaratoria de patrimonio cultural inmaterial. Fuera de este documento plagado de mentiras, exageraciones y sin ninguna evidencia que resulte real, algunos domos de escuelas y pavimentaciones, ambos con recursos federales y ambos de formas por demás ilegales, Miguel Varela, sinceramente, no tiene nada que informar.
0: Pues ahí está para la reflexión del capitalino, del zacatecano, de la gente de Tlaltenango, que incluso por ayer veíamos ahí un video. Se encontraba el alcalde de la capital en Tlaltenango.
2: Informó que fue al baño, perdón.
0: Exacto, eso fue parte de su informe. Yo veía ayer su comunicación y la verdad es que es lamentable. No sé por qué su oficina de comunicación permite este tipo de situaciones. verlo sentado comiéndose unas gorditas en un puesto ambulante, pues realmente no nos comunica absolutamente nada a los capitalinos de lo que queremos saber. Pero lo que es más preocupante, Gerardo, es que no sepan lo que indica la ley, que desconozcan, que los regidores también no tengan esa valentía de señalarlo, Gerardo, porque hoy vemos escándalos de cómo un regidor de un partido que creo que ya ni existe, o seguramente este partido color rosa, lo retiran de las instalaciones de la Feria Nacional de Zacatecas en estado inconveniente, diciéndole a las autoridades, a los elementos de seguridad, no saben quién soy. Vemos este tipo de situaciones, pero no vemos a los regidores, Gerardo, enfocados en lo que debe de ser. Hay excepciones, el caso de la regidora Sandra, Cristian, que de repente nos informan lo que está sucediendo, pero de los demás no sabemos absolutamente nada, Gerardo, y se viene ya el segundo informe. Debería de ser una sesión de cabildo, una solemne sesión de cabildo, y no lo será así, y no será tampoco abierta al público, Gerardo.
2: No, y es cierto que los regidores adoptan este tipo de actitudes, algunos de ellos incluso ya están abiertamente haciendo campaña porque alguien les prometió que ellos son el siguiente presidente municipal, y están dedicados de lleno también a eso. Y hemos visto lonas de algunos, sobre todo de los panistas, que ya están muy emocionados con que alguno de ellos pudiera ser el próximo presidente municipal. Y bueno, y ellos se lo creen, pero el problema es que están gastando el dinero público en hacer ese tipo de actividades, pero también denota pues una actitud completamente perdida de la realidad. No tienen ningún interés real en conocer y reconocer a la ley y hacer todo dentro del marco de la ley. Realmente las actividades que ha realizado el Ayuntamiento de Zacatecas a lo largo de estos 2 años, pues han sido también con la complacencia de los regidores, con las excepciones que tú mencionas. Sin duda alguna, recordemos que el año pasado la única que se plantó ahí frente al presidente municipal fue la regidora Sandra, y la regidora Sandra le dijo sus verdades tal cual. Y él, precisamente por esa razón, es que en esta ocasión Miguel Varela ahora no quiere arriesgarse, pues, a hacer un evento público en donde la regidora Sandra le vuelva a reclamar y le vuelva a decir exactamente.
0: Vuelva a señalar.
2: Esto. Claro que sí. Y por eso está pretendiendo hacerlo a puerta cerrada. Pero los ciudadanos tenemos todo el derecho a que esas puertas se abran para la ciudadanía. Entonces, en donde quiera que lo cierren, ahí vamos a ir a abrir esas puertas.
0: Oye, Gerardo, entonces lo del 17, ¿cómo para qué?
2: Es otro evento que definitivamente, como ya está fuera del marco legal, es decir, en primer lugar se trata de un evento que no se está convocando como una sesión solemne, no hay una sesión solemne de cabildo. ¿Se puede hacer una sesión solemne de cabildo en la Plaza de Armas? Sí, sí se puede, en efecto. Si el cabildo decide que la sesión del informe sea solemne y sea en la
0: Pero
2: Plaza de
0: tiempo.
2: Armas, lo puede hacer. Y lo tiene que hacer dentro de la primera quincena de septiembre, así lo marca la ley. Pero como este evento ni está convocado como una sesión solemne de cabildo, ni está convocado dentro del tiempo que marca la ley, evidentemente se trata de un acto anticipado de campaña y un evento para la promoción personal de Miguel Varela. Por esa razón se va a denunciar, y se va a denunciar por dos vías. Primero, por la vía electoral, porque se trata evidentemente de una promoción personalizada de Miguel Varela. Y conste, lo estoy advirtiendo desde antes de que pase, ¿eh? Y la segunda vía va a ser por la vía administrativa también, porque hay una violación sistemática a la ley orgánica del municipio del estado de Zacatecas.
0: Y justamente hoy inicia formalmente el proceso electoral para el siguiente año, Gerardo. Entonces, sería incurrir en algo, una falta muy grave.
2: Ya iniciado el proceso, definitivamente, pues ya estamos en presencia de un acto anticipado de campaña, por supuesto. Eso es más que evidente. Ya no solamente se trata de uso indebido de recursos públicos, sino que es un acto, evidentemente, un acto anticipado de campaña. Pero lo más grave también es que está esa violación a lo que señala la ley. Tiene que ser en una sesión solemne y tiene que ser dentro de la primera quincena del mes de septiembre. Y si a eso le agregamos, Irving, lo que va a costar ese evento, acarreo, movilizaciones, los costos de templetes, equipos de sonido y todo eso, sin duda alguna nos vamos a encontrar con una serie de delitos impresionantes. Luego les preocupa que la auditoría los ande persiguiendo, pero es que ellos dan pie para que eso suceda. ¿Se imaginan de veras que pueden estar violando la ley de una manera tan descarada? y que no les pase nada, ¿no? Veíamos a Varela muy soberbio la última vez diciendo, no, pues es muy normal, ¿no? Que me demanden, no me pasa nada. Bueno, pues vamos a ver, ¿va? Vamos a esperar.
0: Es lo que él cree. Oye, Gerardo, sin duda, pues este evento a todas luces es un evento de campaña de Miguel Varela, como todo lo que está haciendo en todo el estado. Ya platicábamos de lo que andaba haciendo en Tlaltenango, anunciándonos que entró al baño. Lo que veíamos en las redes sociales, comiéndose gorditas en puestos ambulantes, que vemos el ambulantaje más vivo que nunca en la capital, precisamente por todo este desorden administrativo del municipio. Pero hablemos un poco, ya te escuchábamos en tu colaboración, del contenido de este informe, Gerardo. ¿Qué va a informar? ¿Qué pueden escuchar los capitalinos, Gerardo?
2: Hay aquí dos cosas, ¿no? Uno, primero, lo que esperaríamos de veras escuchar.
0: Exacto.
2: Y una de las cosas que quisiéramos escuchar de veras es la explicación de por qué le autorizan 16 millones de pesos para el mantenimiento de vehículos y a la fecha ya tenemos un gasto real de 120 millones de pesos en renta de vehículos que nadie le autorizó y con el agregado que hubo de estos últimos 20 millones de pesos de ampliación para mantenimiento. 124 millones de pesos. Eso requiere una explicación y eso tendría que estar en el informe. Tendríamos que tener en el informe también precisamente el ingreso real que ha habido por concepto de comercio informal en la ciudad, que eso se ha disparado de una manera impresionante. Bien. Tendríamos que tener el informe el ingreso real que ha habido por la venta de leche, porque anda de lechero Varela y no regalan la leche, le están vendiendo.
0: Sí, vende, es comercializada.
2: La vende la leche. Y no sabemos realmente, en primer lugar, de dónde salió el dinero para comprar esa leche. Y en segundo lugar, a dónde va el dinero que se está recaudando por la venta de la leche y no sabemos en qué se está utilizando. Tendría que informar por qué los 30 millones de pesos que se han erogado por concepto del Faismun han terminado solamente en obras reales, en Colinas del Padre y en pavimentaciones completamente ilegales porque no son zonas marginales, y el resto de las obras que están destinadas para el Faismun no se han aplicado y están pretendiendo que esta Fundación de Pinturas de la Ciudad de México venga y les dé una manita de gato a esas obras, nada más, y son 5 millones de pesos más. Es decir, ¿qué esperaríamos en el informe? Pues que nos informe qué está pasando con todo ese dinero y con todo ese gasto. Que nos informen también qué es lo que está pasando con el personal, porque hay una erogación de 520 millones de pesos en capítulo 1000 y sin embargo no les alcanza para poder mantener los contratos de esta gente que es evidentemente esencial y por el contrario mantienen contratos de estos aviadores, asesores y superasesores, que lo único que hacen es decirle a Miguel Varela que lo que está haciendo está bien, aunque esté fuera de la ley. Entonces, necesitaríamos una explicación de qué es lo que está pasando con esos 500 millones. Necesitaríamos una explicación de por qué hasta el día de hoy, hasta este momento, se está convocando a la sesión de Hacienda para que califique el primer trimestre del año en cuanto a ingresos y egresos. Es decir, la primera cuenta apenas se está calificando ahorita. Apenas la Comisión de Hacienda se está enterando de qué fue lo que pasó entre enero y marzo de este año. Entonces, hay un desajuste impresionante. Sí. Tendría que explicar el asunto de la transparencia, por qué no tienen nada en su página de transparencia. Y eso es lo que nosotros esperaríamos que explique. ¿Qué es lo que va a decir en el informe? Sin duda alguna, pues lo que se está señalando y lo que ha estado circulando. Estos documentitos en donde pues expresan muchas cosas, dicen cosas muy bonitas, pero no hay cifras, no hay datos.
0: Oye, Gerardo, entonces, mentiras. La página de transparencia del municipio no, o sea, no sirve, no tienen página de transparencia.
2: La tienen, pero no informan nada.
0: Se supone
2: nada.
0: Que por ley todos los municipios deben de tener la página activa, ¿no?, de transparencia.
2: Es correcto. Pero si ustedes ingresan a la Plataforma Nacional de Transparencia, ustedes se van a dar cuenta que los
0: no hay nada.
2: Diferentes rubros que están ahí los mandan a... tienen una liga. Y en la liga lo que tienen es un reporte que dice... Esta dependencia no ha generado información hasta el momento.
0: Eso es objeto de sanciones, ¿no? Transparencia para el pueblo debería de estar ahí.
2: Hay forma de presentar quejas, y yo he presentado varias quejas, ya por la cuestión del contenido, pero también debiera de estarse sancionando de oficio, es decir, debiera estarse persiguiendo de oficio, y sobre todo porque ahorita, les repito, ya nos quedó muy claro que apenas están convocando a la Comisión de Hacienda para que revisen la cuenta pública del primer trimestre. O sea, de enero a marzo. Si,
0: del primer trimestre de este año.
2: De este año.
0: Hombre.
2: O sea,
0: ya estamos casi cerrando el último trimestre y apenas se van a enterar.
2: Y ellos no tienen sus cuentas todavía bien completas, ¿no? Y ellos no saben tampoco. Entonces, aquí hay una gran responsabilidad compartida. O sea, de entrada nosotros sabíamos y ya ha demostrado en 2 años, Miguel Varela es un truán y a él no le importa realmente el cumplimiento de la ley. Pero, salvo las excepciones que tú habías señalado al principio, pues he encontrado con un cabildo a modo.
0: Totalmente.
2: A modo. Totalmente. En donde no hay ningún tipo de discusión, porque aparte he encontrado este formato que a todo mundo le ha resultado cómodo. O sea, pueden andar borrachos como este regidor que sacaron de la feria sin ningún problema y en la comodidad de su casa o en el rincón de la cantina estar sesionando vía Zoom. Y simple y sencillamente prender el conectarse, pues, ni siquiera tener
0: hasta con el teléfono,
2: la pantalla abierta, ¿no? Sí.
0: O sea, en negro, ni siquiera lo ven.
2: Así es. Y entonces...
0: Puede incluso ni siquiera estarlos escuchando, nada más dejar ahí que supuestamente está activo, pero no está.
2: Y ninguno está participando tampoco. Son sesiones a las que yo he tenido acceso.
0: Pero si es su chamba, Gerardo.
2: Y les pagan muy bien.
0: Y también
2: bien.
0: De los regidores, oye, Marlene.
1: Les pagan.
0: Es su chamba. Es como si aquí estuvieran, Marlene, desde el Temazcal.
1: Ándale.
0: Haciendo la transmisión. Sí. Hazme el favor, Gerardo.
2: Son más de 2,000 pesos diarios lo que gana un regidor. Más de 2,000 pesos diarios lo que nos cuesta un regidor del ayuntamiento. Más de 2,000 pesos diarios.
1: Híjole.
2: Y sin embargo, han estado haciendo eso. Una sola sesión ordinaria por mes. Y el 65% vía Zoom.
0: ¿Cerradas?
2: Y aparte sin participar, sí, o sea, porque son sesiones de las que, digo, yo he tenido acceso a algunas y he visto algunas sesiones, son sesiones rapidísimas.
0: Oye, Gerardo, también yo creo que de los cabildos más malitos en la historia del municipio de Zacatecas, los conocemos más a los regidores, a la gran mayoría, por sus escándalos fuera que por su trabajo en el municipio de Zacatecas, Gerardo. Ya vimos un regidor tomando, prácticamente la policía municipal se lo llevaba por estar tomando en un área pública, en una cancha deportiva, y se lo iban a llevar, y no saben quién soy regidor del municipio. Los conocemos por sus escándalos, otro regidor por las terrazas, otro regidor porque se lo llevan de la FENASA también, en estado inconveniente. Se les conoce por eso, pero no por su trabajo para la capital, Gerardo. Sí, lamentable,
2: nadie sabe,
0: verdaderamente.
2: Nadie sabe quiénes son. En realidad es un cabildo muy
0: ¿No
2: cómodo.
0: Tiene oposición, no. Varela, dentro del municipio?
2: Es un cabildo sumamente cómodo. La regidora Sandra ha estado haciendo un trabajo muy interesante y ha estado en las colonias.
0: Cierto.
2: Y ha estado llevando información y también ha estado presentando una postura muy firme en estos puestos, en estos puntos que se han estado sesionando en cabildo. Pero, pues bueno, es un voto en contra de todos los demás.
0: Es uno.
2: Entonces, realmente, pues bueno, sí fija postura, pero pues la mayoritean. Y el resto de los regidores definitivamente no dicen nada. Nadie dice absolutamente nada.
0: O sea, que la gente
2: nada,
0: lo sepa, ¿no? Que los de MC hay cuadraditos y alineados con Varela del PAN, que los del PRI.
2: Tú sabes, a David le encanta la fiesta, entonces tampoco va...
0: Que los del Verde, todos alineaditos con Varela, sí. Todos.
2: Sí, así es. Y eso, la verdad es que luego resulta muy sospechoso, porque nosotros pensamos que cada regidor nos está costando 2,000 pesos diarios, al menos. Nos está costando 2,000 pesos diarios. Pero también en muchos casos, pues puede ser de tiro por viaje, y a lo mejor cada regidor en cada sesión nos pudiera estar costando muchísimo más que eso.
0: Sí, pues es lo que no vemos. Sí. Ahí es donde está el detalle, Marlene, en lo que no se ve. Pero bueno, Gerardo, gracias por haber venido aquí a Patriotas, Gerardo.
2: A ustedes muchas gracias.
0: 2:34, vamos a la pausa, regresamos en breve, no le cambie.
1: Necesito recuperarme.
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0: 2:43 y escuchábamos a Alicia Keys. Le decía a Marlene que no nos ponga esa rola, Pau, porque me recuerda en mis tiempos cuando trabajamos de pizzeros, Marlene, en Vancouver. Estuvimos trabajando y la verdad estaba de moda esa rola y una de One Republic. Entonces todo el tiempo en la radio las estaban pasando, todo el tiempo. Entonces te lleva a los lugares. Ah, ¿verdad? Cuando escuchas una rola, te lleva al lugar con la gente, olores, experiencias. Y de eso ya pasó. Pues, ¿qué te hablo? Del 2008, oye.
1: Yo soy de la idea las canciones te llevan.
0: Te transportan
1: a lugares, a personas, a situaciones que has
0: vivido. Fíjate,
1: en
0: 2008 apenas había salido el primer iPhone, la primera generación de iPhones. Que precisamente ahorita me hablabas porque te dije, Marlene, no vayas a comprar ese aparato. Es el enganche de un carro, exacto, el dúo, el que se abre.
1: Quiero.
0: El iPhone dúo, que es el que se abre, que es un Fold, básicamente.
1: ¿Quién me lo querrá patrocinar, oye?
0: Oye, son casi 50,000 pesos,
1: Ay,
0: Marlene.
1: Pero está precioso.
0: Pau ya hizo la preventa, ya Pau ya, lo apartó.
1: Ay, sí.
0: Ya lo tiene apartado. Marlene carísimo también ya lo apartó a 20,000 meses.
1: No. Pues,
0: abonos chiquitos,
1: un riñón,
0: vamos a dejar un riñón ahí. No, digo, pues la gente que lo utiliza, que la verdad es que está para el WhatsApp. No sé, 50,000 pesos para estar todo el tiempo en el WhatsApp viendo estados.
1: Pues si le sacas el jugazo que debes.
0: ¿Cómo?
1: Pues,
0: ¿quién le va a sacar? Es un iPad, Marlene.
1: Pues sí,
0: es un iPad mini.
1: Una compu.
0: Pues mejor cómprate un iPad mini y ya te ahorra los 50,000 pesos que cuesta este nuevo teléfono. Bueno, Joaquín, por ejemplo, Joaquín, que está encargado y que es el mero mero de las redes del sistema.
1: Ay, Joaquín, con un 15 el arma.
0: Joaquín sí ocuparía un iPhone dúo, sí ocuparía Joaquín un dúo. Y si se puede pedir otros 3 o 4 para patriotas, pues también estaría perfecto, Joaquín.
1: ¿Quién no los querrá patrocinar, oye?
0: No sé, güey.
1: ¿Alguien que les
0: sobre? Oye, pero sí está carísimo, Marlene. Desproporcionado
1: bueno,
0: totalmente.
1: Bueno, luego ya van bajando un poquito, ¿no? Ya como va avanzando.
0: ¿De qué? ¿De 50 a 35?
1: Pues puede ser que a 40 y pico.
0: No, Marlene, es un dineral para hacer un teléfono, oye. Y porque lo que te venden es... pues es entretenimiento. Que mira, ya acomodamos Netflix para que lo veas en la pantallita que se abre. Pues Marlene,
1: fíjate,
0: velo en la
1: que viene
0: tienes
1: así,
0: televisión.
1: Es el Samsung. Hay un Samsung que viene
0: que
1: así,
0: se llama Fold.
1: Igual,
0: por eso,
1: que
0: Samsung
1: lo abres,
0: Fold. Ajá.
1: Y
0: es que, ¿sabes qué, Marlene? Las compañías ya sacaron esta versión de teléfono que apenas hoy Apple lo está haciendo.
1: Nada más.
0: Entonces,
1: sabes, lo único
0: no
1: detalle
0: es novedad
1: de ese tipo de teléfonos es que si lo usas para trabajar, es una cuestión complicada porque llega un momento en el que la pantalla...
0: De tanto abrir y cerrar.
1: Sí, se daña. Entonces, es como para gente que no está todo el tiempo usándolo para el trabajo.
0: En algún momento la bisagra se va a marcar ahí
1: imagínate
0: la
1: tú
0: bisagra
1: que todo
0: en la pantalla.
1: Estás con el teléfono posteando. O sea, llega un momento en el que o está todo el tiempo abierto o ahí estás duro y dale abriendo.
0: Ahora, ¿sabías que de este teléfono de casi 50,000 pesos, las cámaras son las de un iPhone 17? O sea, realmente no mejora,
1: es lo mismo,
0: no mejora en los equipos de cámaras. Este ya es un 18, el iPhone 18 Duo no mejora las cámaras.
1: Es la misma.
0: Y peor que las de hoy tienen un 17 Pro.
1: Entonces mejor me voy a comprar la computadora que quiero, la Book.
0: No, lo mejor es que ahorres. Y que no gastes en estos aparatos que año con año pues van
1: necesito
0: renovándose,
1: la computadora,
0: Marlene. Eso ya es consumismo, Marlene.
1: La computadora se me descarga de volada. ¿Me compras mi computadora para comprar una nueva?
0: Ay, si tuviera, Marlene, te comprara tu compu, le pichaba toda la producción
1: que somos
0: un dúo.
1: Unos
0: no, digo, pero es que sí, oye, es algo relevante. Digo, todo el mundo que se dedica a los medios y demás, trata de tener un buen equipo que no te tarde, que no se trabe, que puedas mandar contenido rápido, que lo puedas editar rápido.
1: Y que esté en alta definición también. O sea, bueno, hay varias características.
0: Que sea rápido, que sea potente, que sea veloz para compartir absolutamente.
1: Y lindo
0: todo.
1: Además.
0: Y todavía tú con ese plus de que sea lindo, pues imagínate.
1: Además, sí.
0: 47,000 pesos, el nuevo iPhone Duo 18. Para que le vaya midiendo, por ahí si el niño le encarga que quiere de cumpleaños
1: escuela.
0: O para salir
1: de
0: fin
1: Navidad.
0: De año o de Navidad,
1: no.
0: Marlene, prepárate, Marlene,
1: no,
0: porque
1: no
0: Navidad esa tarjeta se va a ir a los límites.
1: No, yo creo que yo les voy a decir que pidan intereses. Mucha salud. Oye, y hablando de migajeras, hoy los horóscopos de Durango en la feria. ¿Qué tal,
0: ¿Y qué tal ayer? Muy bobadilla.
1: Oye, llenísimo.
0: Saludos a toda mi gente de la CTM, de la Carlos Hinojosa, andaban, de la ¿verdad? Pánfilo, a todos los vi ahí, oye. Ahí cante y cante y ahí... todo, Marlene, ahí con muy bobadilla.
1: Dándolo todo
0: ahí en el concierto, en el multiforo, pues lleno, llenísimo, con muy bobadilla, esta figura del regional mexicano, pero hoy están, ya está aquí Marlene bailando duranguense.
1: Ya, antes más.
0: O sea, Pau nos pone Alicia Keys y Marlene ya está aquí echando duranguense con las botas picudas.
1: No, y no traigo botas.
0: Pero bien preparada para irse a ver a los horóscopos.
1: O los horóscopos de que ya había gente
0: ¿No
1: formada.
0: No te vas a topar ahí con un regidor de la capital, que luego anden está inconveniente, qué pena, oye.
1: Sí, oye, qué oso, ¿no? ¿Cómo se les ocurre andar haciendo? Tómese sus cubas en la casa. Si usted es una figura pública, mejor nada más vaya, pasiese con la familia en la feria, échese sanamente. Su gordita, su pan.
0: Oye, nada de malo tiene que te eches tu
1: no,
0: traguito
1: pero si
0: ahí.
1: No, pero si no lo controlas.
0: Ese es el tema.
1: Si no lo controlas,
0: o sea,
1: mejor
0: no
1: échatelo en tu casa.
0: Sí,
1: está como
0: no
1: esas
0: hagas...
1: señoras que hicieron ahí su oso, ahí
0: peleándose
1: estirándose ahí el cabello en la explanada.
0: Pau dice, no, pero es que luego les toca ver eso, Pau. A ti, a Marle, les toca ver esa situación.
1: Qué oso, allá estirándose las greñas, allá lo loco. Ay, y luego
0: sacándose
1: la gente,
0: las extensiones.
1: ¡Ay, la seguridad en la feria! No, bueno, pues es que tómese sus cubas en su casa y no ande haciendo osos ahí en la feria.
0: Sí. La Netflix.
1: Porque ya ni a bolsazos, es estirarse.
0: No, ya es extensiones. Ya es extensión contra extensión.
1: No,
0: contra extensión,
1: dígame,
0: botello.
1: No, tan caro que sale eso.
0: Pues hoy los horóscopos. Hoy hay corrida hoy, ¿no, verdad?
1: No,
0: sí, del 10
1: no.
0: de septiembre, ¿no?
1: No, hasta el día 12 tenemos.
0: Hasta el día 12 hay corrida. Pero sí están los horóscopos, está el pabellón minero para que lleve a los pequeñines al pabellón minero. Y todo lo que ofrece la megavelaria, también a la ganadera, Marlene, que por ahí también estuve viendo algunas publicaciones acerca de los animalitos que tienen por ahí.
1: Oye, sí.
0: Que sí, hay que hacer el llamado, pues, que se ponga ahí y se tenga ahí la atención respecto a esta situación, Marlene.
1: Pues bueno, hay que estar muy
0: Oye,
1: preparados.
0: Oye, hoy circuló también, estuvo muy polémico el video de el ataque de un perrito a una nena.
1: Sí.
0: Un perrito Alaska, que son medianos. La niñita se acercó, pues, a quererlo acariciar. De hecho, lo acaricia,
1: pues,
0: Marlene.
1: Pues como que iba brincando la niña y...
0: Llevaba una energía muy alta la nena, sí. Gritando, emocionada. Y pues esto un perro siempre lo pone en alerta. Sí, la recomendación es que no dejemos que nuestros pequeñines se acerquen corriendo con los animalitos a quererlos agarrar, porque luego suceden este tipo de situaciones. A los dueños, que sean responsables, por favor, no tengan a sus perritos en la calle, no los saquen, porque luego no quieren que les hagan pipí o popó en la casa, Marlene, y los sacan a la calle sueltos. ¿Y qué pasa? Pasa lo que sucedió con esta pequeñita que se acerca muy cariñosa, gritándole al perrito para acariciarlo, una Alaska, parecen peluches, ¿y qué pasa? Pues que el perro era un alfa, se levanta y básicamente la tumba, Marlene. Sí. Se le puso encima a la niña se puso en posición fetal y gritaba, pero el perrito pues ya después de esto fue como una llamada de atención de respeta mi espacio, se aleja, llega otro perrito también callejero y por ahí
1: como
0: le da
1: una
0: mordida,
1: ¿qué
0: como
1: uvas?
0: ¿Qué uvas?
1: Sí.
0: ¿Qué pasó? Y por ahí le jala la ropa a la niña, la muerde, le alcanza a morder, entonces sí, hay que ser muy conscientes.
1: Oye, esto sucedió el día de ayer por allá en la comarca, en Guadalupe, Zacatecas. Denunciaba incluso la gente que hay muchos perritos en situación de calle, que también, Irving, adoptas al perro chiquito, cachorrito, qué bonito, crece el perro y va para la calle.
0: No son juguetes.
1: Y entonces va para la calle y el número de perritos se incrementa, se cruzan en la misma calle y ya hay de todos los colores y sabores y ya no sabe uno qué raza y ya no sabe uno cuántos perritos y se vuelven un problema y también pues una situación complicada para los mismos habitantes de las colonias, Irving. Yo creo que hay que ser muy cuidadosos cuando adoptamos a un perrito, si no queremos que tenga familia, esterilizarlo de inmediato, si no vamos a tener esa pues ese cuidado y pues obviamente a quien tiene perrito pues guardarlo. Y quien tiene niños, cuidarlos. porque y sobre todo también advertirles de a los niños, ¿verdad? De que los perritos, por muy amigable que parezca, no podemos acercarnos porque desconocemos.
0: No, y hay que respetar también el espacio de los animalitos, Marlene.
1: Sí, no, de cualquier ser vivo,
0: sí,
1: ¿no?
0: O sea, no podemos, y ese es un tema que los niños luego se emocionan. Y pues las situaciones de que se acercan con una energía muy alta y pues todos los perritos son reactivos, reaccionan. Entonces,
1: pues sí, y ahí se convirtió ya en todo un tema. Obviamente en redes sociales estamos viendo diferentes opiniones. ¿Quién dice en el tema?
0: Para mí la responsabilidad es tanto de los dueños como de las personas que dejaron a la pequeñita acercarse, Marlene.
1: Pues lo que pasa es que no dejes ni que siquiera se dejaron que se acercara. Seguramente la niña salió.
0: Corrió, ¿verdad?
1: No, pues salió a jugar a la calle así como, es que no quiero decirlo. Pero luego también los papás así de, sí, mijo, sálgase a la calle para que no esté gritando aquí en la casa y estresado.
0: Otra, ese es
1: otro. Y entonces sacamos también a los niños a la calle para que no esté estresado en la casa y mira nada más.
0: Y pasan este tipo de
1: pues
0: cosas.
1: Pues sí, ¿vale? Porque el que tiene perros saca los perros y el que tiene hijos saca los hijos. Y entonces, ¿quién cuida a los perros y quién cuida a los hijos? ¿Quién es responsable?
0: Luego se encuentran en la calle pues y sucede este tipo de situaciones. Por porque también no hay gente, Marlene, que seguramente va a querer ver lo mal o negativo en el perrito. Hay que decir, el perrito no, solamente reaccionó
1: pues
0: a
1: también,
0: la energía de la nena. Entonces,
1: aunque bueno,
0: se conjuntaron y ocurre este tipo de accidentes. Entonces, no hay que satanizar, pero sí al dueño de los perritos hay que ser responsables. Si ya en la calle le diste de comer a un perrito, ya la ley dice que lo tienes que cuidar y ser responsable de él. Nos lo dijeron en el Centro de Atención y Bienestar de Guadalupe.
1: Ya eres parte, pues.
0: Es tu perro. Sí. Desde el momento en que ya le diste de comer al perrito callejero,
1: aunque
0: ya es tuyo, te hace responsable.
1: Aunque ese perrito le den en tres casas, pues ahí repártanse la responsabilidad.
0: Hazte responsable, Marlene.
1: ¿No? Y pues ojalá la niña afortunadamente pues tiene heridas menores. La
0: una orejita, al parecer, ¿verdad?
1: Sí.
0: Le agarró una
1: orejita. Le lastimó una de sus orejas, pero pues afortunadamente está bien. Se siguió por ahí el protocolo de emergencia y a los lomitos pues se los llevaron del Centro de Bienestar.
0: Pues ya el dueño se tendrá que reportar para
1: así
0: recoger
1: es
0: a sus animalitos. Así oye, Marlene, ya que hablábamos del ahorro y de que no te compres el iPhone,
1: ajá,
0: estábamos ahorita platicando fuera del aire, ¿a ti sí te tocó llevar en primaria tu ahorro cada lunes?
1: No.
0: A Pau sí. A mí también me tocó llevar cada... A Joaquín también.
1: ¿De qué hablan? ¿Cuál ahorro?
0: Porque,
1: yo ni
0: porque,
1: dinero.
0: Fíjate, es que en tus tiempos no había esa tradición. En mis tiempos, Marlene, tenías que llevar cada lunes en la primaria,
1: ajá,
0: una cantidad de ahorro que te iban apuntando en un tarjetón,
1: sí,
0: para luego el 10 de mayo darte, ajá, tu ahorro y darle el regalo a tu,
1: ay,
0: mamá con
1: bonito
0: lo que ahorraste cada... Estamos hablando precisamente por las triquiñuelas que tú hacías en la cooperativa cuando tú cursabas la secu.
1: ¿Ustedes qué, fariseos?
0: Que no pagabas nada de lo que consumías.
1: Pero no me quedaba sin comer, imagínate.
0: Oye, pero es cierto.
1: La cooperativa con la boca abierta.
0: Te quedabas ahí horas en la fila de la cooperativa en el recreo y ya ni jugabas ni comías porque te la pasabas en la fila para comprar ahí un juguito, un
1: sí,
0: sándwich.
1: Entonces
0: algo.
1: Quien jugaba pues tenía también que, híjole. Pues,
0: pagarle
1: que
0: a alguien para que hiciera
1: sí,
0: fila, básicamente.
1: Sí, sí, pues pagar ahí como ahorita. ¿Quieres ir a ver los horóscopos y
0: oye,
1: no te quieres formar?
0: Oye, espérate.
1: Pues págame.
0: En Aguascalientes, en la Feria de San Marcos, hacen este negocio. Hay gente que se va a formar desde la madrugada y te vende el espacio. Te dice, llega tú aquí, ya estoy en soy el primero, llega, te va a costar por persona $300, le pagas, él se va y ya te deja ahí con tu lugar en primera fila.
1: ¿Qué tal? Pues aquí es menos, porque pues aquí
0: y es un es una cosa, pero organizada en Aguascalientes, que se pelean.
1: Oye, pues lo que
0: por
1: pasa
0: el espacio,
1: es que hay gente
0: ¿eh?
1: Que no tiene chance de irse a formar todo el día, Irving, o sea, que
0: es,
1: trabaja.
0: Es otra forma, digo, para los que no están chambeando.
1: Ahora, es que
0: otra
1: quieras
0: forma,
1: estar en primera fila, porque te voy a decir una cosa, yo no soy de las que me encanta así súper
0: no,
1: estar
0: pero
1: en
0: los jovencitos
1: fila.
0: En este momento, Marlene, prepa, un joven de prepa ahorita quiere estar en primera fila viendo a Mago de Oz.
1: Bueno,
0: viendo
1: sí
0: a los
1: ser
0: horóscopos de en la alguien de universidad quiere ver a los y echar ahí la duranguense
1: señora
0: en primera fila. No, pero digo,
1: las
0: hay
1: señoras,
0: gente que sí quiere estar en primera. Yo ayer escuché de muchos que querían estar ahí con Moy Bobadilla, casi
1: serio?
0: Ahí, casi que les compartiera,
1: oye,
0: de su
1: con
0: bebida.
1: Carlos Rivera, las señoras, pero despavoridas, daban lo que fuera por estar a primera fila, se les afiguraba que iba a bajar a echar ahí, cantarles
0: oye,
1: al oído.
0: El Bobadilla sí bajó, con su público.
1: Sí, pero
0: anduvo caminando y compartiendo su bebida con todo el público.
1: Ay,
0: el día
1: serio
0: de ayer, Marlene. ¿A poco el Rivera
1: se
0: no bajó?
1: Se me figuró Lupillo Rivera cuando vino, ¿te acuerdas?
0: Entonces, ¿Carlos Rivera no bajó?
1: no sé,
0: dejó,
1: la verdad
0: dejó
1: es que
0: ahí
1: no.
0: A su fanaticada ahí.
1: No,
0: con las
1: creo que
0: de
1: sí atendió por ahí algunos muchachas, incluso.
0: ¿Ves cómo,
1: por ahí hasta
0: ves
1: pasteles.
0: ¿Cómo se elevan?
1: Hasta pasteles le llevaban.
0: ¿Ves cómo se elevan?
1: A Belinda. Belinda no subió esta niña también a cantar, esta niña invidente.
0: Belinda también.
1: O sea que todos hacen ahí su esfuercillo, ¿no? Pues está bien, igual y vaya el día de hoy, vaya a bailar con estas señoras de los horóscopos de Durango, vaya a migajear un rato, como dicen.
0: Oye, Marlene.
1: Y a cantar y a bailar, que para eso es la fiesta de todos.
0: Me
1: la
0: están enviando
1: nacional.
0: Un mensaje referente pues a lo del tema de las listas, sí. De las supuestas listas, que son un chiste, como la persona que tuvo esta gran ideota. Y me dicen por ahí en el mensaje, ¿te enteraste que hace años, en tiempos de Amalia García, Imagen, el periódico, publicó una lista de periodistas deudores? Algunos aparecían con deudas de 300,000 pesos. La de prensa en ese entonces era Silvia Montes. Me llega el mensaje justamente hablando de estas listas que se andan compartiendo por ahí en redes sociales, que unas son más en el tema de generar escarnio que de que sea una realidad, la verdad. La verdad. Oye, Marlene, escuchemos un poquito antes de despedirnos de lo que mencionó el gobernador en la Expoferia Agropecuaria para el Migrante.
2: A decir verdad, este es un evento para la comunidad migrante. Y la comunidad migrante no es solo el migrante que, como dice la palabra, migra. No es solo el que se va. Es su entorno. Es su familia, son sus seres queridos, es el lugar de origen. Por eso la convocatoria, miren, de los migrantes tenemos registro que solo 150 hacen presencia de manera física. Pero la virtud de este programa, de este que es uno de los tres pilares económicos ahora para la comunidad migrante, y que se los voy a repetir nuevamente, porque estoy intentando reorientar la política pública a una remesa productiva en beneficio del propio migrante, tratando de corresponder a su buen corazón y a la generosidad que durante décadas, el migrante le ha entregado a Zacatecas. Y se los puedo demostrar, hay estadística. El migrante ayudó a la reconstrucción o construcción del templo, ayudó a la pavimentación de la calle, ayudó al arreglo de la escuela, ayudó a la construcción del lienzo, ayudó a las fiestas patronales. El migrante siempre ha sido de un gran corazón y de una gran fraternidad, siempre, históricamente. Aquí veo grandes amigos migrantes que en su vida han dedicado una gran parte, pudiendo haber entregado ese tiempo a otras actividades, se los entregaban a la gestión, andar recabando los 5, los 10, los 20 dólares, los 50 dólares para mandárselos a su comunidad. Es que queremos arreglar la escuela, es que queremos comprarles un camión a los estudiantes, es que queremos hacerles una cancha, es que queremos ayudar a la fiesta patronal de la comunidad. Por eso justo es que ahora, en la necesidad del deseo u obligación del migrante, en la repatriación, en la necesidad de regresar porque tiene cariño a su pueblo y se quiere venir, o en la necesidad de ver prosperar a su propia familia y manda los dólares para que se ayuden, justo es que le acompañemos en esta deseo de remesa productiva. Por eso es...
0: Remesas productivas, Marlene. Sin duda, apoyos para la comunidad migrante. El día de ayer fue el día de la y el zacatecano migrante. Se conmemora cada 9 de septiembre aquí en el estado de Zacatecas.
1: ¿Y qué hubo evento ayer?
0: Saludos a todos nuestros migrantes por ahí, a toda mi familia que tenemos en Estados Unidos, sí. En California, en Illinois. Un saludo, un abrazo a todos ellos. Los esperamos aquí cuando regresen. Y si Dios nos presta vida, Marlene, esperemos estar por allá también pronto para visitarlos. Darles una vuelta, Marlene.
1: Ay, pues sí. Se ocupa. O que vengan ellos también.
0: Tengo familiares que no han venido ya en mucho tiempo, Marlene.
1: Oye,
0: sí se les extraña. Y ellos
1: también. Un motor
0: súper
1: importante para la economía de Zacatecas.
0: Oye, Marlene, la meta de la carrera panamericana este 2026 será en Zacatecas. regresa a la carrera panamericana, por supuesto.
1: Ah, claro.
0: Y ahora en el gobierno del licenciado David Monreal regresó a la carrera panamericana. Y la meta este año es Zacatecas.
1: Oye, déjame mandar un saludo. Siempre me dicen al último, que porque luego tú ya no la mandas a saludar.
0: No, Didi.
1: A mi mamá.
0: Señora Ángela, la quiero mucho. Le mando un beso, un abrazo. Espero que esté muy bien. Es jueves, señora.
1: Al Carlo Maximiliano. También, a Eric Santino. Y al también buen Lalo. Le mandamos saludos también a Lalo. Y también le mandamos saludos a Leti Delgado Natera, que también nos está viendo y nos está escuchando a través de testigo ocular, porque andan todos. Oye,
0: la maestra
1: Pelia
0: que nos invitó, la maestra Pelia nos invitó el día 15 a la Garnacha, el día 15. Entonces estamos invitados aquí en Patriotas con la maestra Pelia.
1: Que mándeme la ubicación porque sabe que se me hace.
0: Yo no se la voy a decir a Marlene, maestra.
1: Que este joven no me la va a mandar, entonces mándeme la ubicación.
0: Bien egoísta, me voy a ir solo.
1: No, tienes que mandarme la ubicación.
0: Vámonos, Marlene, 3:04, lo esperamos el día de mañana en punto de las 2. Soy Irving Macías, gracias Pau, gracias Joaquín.
1: Soy Marlene Botello, cuídese mucho, nos vemos y nos escuchamos mañana aquí en Patriotas. Qué grosero eres. Bye.
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0: On va aller sur place.
1: Allez, c'est parti. Allez.
2: Estamos a una hora de París, en un pueblo de 650 habitantes. Con su iglesia del siglo XVI y sus calles tranquilas, Fougue se prepara para un cambio radical. A unos minutos de este pueblito rodeado de cultivos de cereales, están por iniciar las obras de un centro de datos gigantesco que preocupa a Jean-François Dupont, vecino de la zona y activista de France Nature Environnement, una ONG de protección de la naturaleza en Francia. Nos lleva al sitio donde de aquí a 2038 serán construidos 10 centros de datos que abarcarán 70 hectáreas, lo que equivale a 100 canchas de fútbol. El proyecto Campus IA sería el mayor centro de datos de Europa. 50 mil millones de euros de inversiones con participación de un fondo de Emiratos Árabes Unidos para construir servidores informáticos de inteligencia artificial con impactos ambientales que nos detalla el activista.
0: On est en présence d'un méga projet, un projet data center hyperscale, comme on dit.
3: Se trata de un megaproyecto de centro de datos de gran escala. Va a haber 11 centros de datos en este proyecto en total y la construcción se extenderá hasta 2038. Se enfriarán los servidores con aire y no con agua. Entonces, circularán fluidos refrigerantes en todo el edificio y se evacuará el calor con grandes ventiladores. En estos fluidos circularán productos con PFAS y las propias autoridades reconocieron que hay riesgos de fuga de PFAS en la atmósfera. Además, en cada edificio habrá alrededor de 60 generadores eléctricos en caso de apagones. En total, habrá 700 generadores que funcionarán con diésel o biodiésel. Para los primeros tres edificios, se almacenarán 30.000 toneladas de diésel. Esto debería ser considerado una instalación de alto riesgo.
2: Este megaproyecto recibió el respaldo del propio gobierno de Emmanuel Macron, que quiere impulsar las capacidades de cálculo informático en territorio francés para reducir la dependencia del país de empresas como Google o Meta. Los responsables políticos locales, quienes no respondieron a nuestras solicitudes de entrevistas, también respaldan el proyecto, seducidos por las promesas de 1.000 empleos y de 1 millón de euros de impuestos que recaudaría el pequeño pueblo. Unas promesas que no convencen a Jean-François Dupont.
0: Les aménageurs, les élus territoriaux se frottent les mains parce que ça va apporter soi-disant de l'activité, etc.
3: Los responsables políticos locales se alegran porque dicen que este proyecto va a traer actividad económica, pero esto es muy cuestionable, esto es un cuento. Sabemos que los centros de datos generan muy pocos empleos. No creo que llegue a 1.000 empleos aquí. En estos centros de datos habrá un poco de personal de mantenimiento y de vigilancia, pero son empleos de baja cualificación.
0: Donc des emplois relativement peu qualifiés d'ailleurs et en nombre relativement restreint.
2: La dirección del proyecto de Campus IA respondió a estas dudas y afirma que el riesgo de fuga de sustancias contaminantes es muy bajo y promete también recuperar el calor generado por los servidores para alimentar una red de calefacción urbana. Pero estos argumentos no convencen a varios colectivos de la sociedad civil. Tras enterarse de que el megaproyecto de centros de datos de Fougue recibió luz verde para su construcción, se dieron cita en Melun, la ciudad vecina, para informar a la población. Ante un mapa topográfico, Servan da Silva expone sus dudas sobre la pertinencia de este megacentro de datos.
4: Investí contra este proyecto porque para mí no es el futuro de nuestra sociedad.
5: Yo me involucro contra este proyecto porque la inteligencia artificial no representa el futuro. No se trata de una actividad sostenible. Estamos apostando por la IA que consume muchísima energía y que deteriorará el medio ambiente. ¿Qué impactos tendrán estos 11 centros de datos en la biodiversidad y en nuestro entorno? En los últimos 50 años, esta región ha sido invadida por los cultivos con pesticidas. Luego llegaron muchos almacenes logísticos por aquí y ahora los centros de datos. No queremos ser el vertedero de la región capitalina.
4: Plan de entrepôt logistique, maintenant on nous met des data centers. La Seine-et-Marne n'est pas la poubelle de l'île de France.
2: Desde Estados Unidos, pasando por Latinoamérica y Europa, el boom de la inteligencia artificial implica la construcción de cientos de centros de datos que consumen energía y agua en cantidades estratosféricas e insostenibles a futuro. ¿Y para qué? no queda muy claro a qué se destinarán estas capacidades de cálculo. La única certeza de momento son los impactos en el medio ambiente. De esto conversamos con la arquitecta y profesora en Harvard, Marina Otero, quien estudió de cerca el impacto ambiental de estos centros de datos.
1: Los centros de datos necesitan una refrigeración constante de sus dispositivos, de los servidores donde se almacena y procesa la información. Y eso requiere una gran cantidad de recursos, ¿no? Tanto su funcionamiento requiere energía, pero su refrigeración también. Eso implica una gran cantidad de energía eléctrica y generalmente, en muchos casos, agua para climatizar, y que generalmente es agua potable. Por no decir, pues, para poder expulsar todo ese calor residual de los centros de datos al exterior, pues generalmente se utilizan unas turbinas muy grandes que no solamente generan contaminación sonora, que los residentes de alrededor pues se quejan mucho, sino también generan contaminación. Además de que en muchos casos los centros de datos que están viendo crecen sin control, las redes eléctricas no pueden abastecerlos y entonces estamos viendo muchos casos en los que directamente se alimentan con generadores que se supone tendrían que ser temporales, pero se utilizan de forma totalmente continuada, pues generadores de gas o de diésel, que son extremadamente contaminantes.
2: Algunos centros de datos, sin embargo, no captan agua de los acuíferos y utilizan fluidos refrigerantes en circuito cerrado. ¿Es una alternativa interesante para evitar el consumo de agua, para enfriar los servidores informáticos?
1: Muchos de estos sistemas que se llaman dry cooling o direct chip cooling, que utilizan menos agua porque son circuitos cerrados, no son muy eficientes durante picos de temperatura. Y como hemos visto este año en muchos lugares del mundo, incluido en Europa, incluido en Francia, ha habido unas olas de calor muy importantes para las que no están diseñadas generalmente estos sistemas. Entonces, al final, muchos de los centros de datos que no usan agua generalmente en sus operaciones diarias de refrigeración, sí que lo tienen que hacer. Tienen sistemas de apoyo para estos casos. Si continúa subiendo las temperaturas globales, los días de calor en los que hará falta agua sean mayores. O sea que, bueno, no es una fórmula mágica, se agradece la innovación, esperamos que la industria siga innovando, porque hasta ahora, como digo, también menos agua significa más electricidad y, como sabemos, y prácticamente hay lugares en el mundo, por ejemplo en México y en otros lugares, que prácticamente no queda energía para otros usos.
2: En estas comunidades donde los vecinos se están rebelando contra estos proyectos, ¿han llegado a cancelarse o a modificarse la construcción de centros de datos? Digo, ¿han sido movilizaciones exitosas en algunos casos?
1: Sí, bueno, por supuesto. Además, por ejemplo, la gobernadora de Nueva York ha establecido una moratoria en la construcción de centros de datos. En diferentes estados se han cancelado proyectos. También en otros países se paralizó un proyecto de Google en Chile, porque en Cerrillos, cerca de Santiago, porque se demostró que utilizaba demasiada agua. En Holanda también hace unos años se paró, canceló un proyecto de Meta porque utilizaba tanta energía como ciudades cercanas, etcétera. O sea que antes no teníamos tanto conocimiento de cómo funcionaban estas infraestructuras porque la industria siempre ha sido poco transparente, incluso lo sigue siendo. Pero ahora que ya conocemos mejor cuál es el impacto, tenemos unos años para entender qué ha pasado en ciertos lugares, pues la gente empieza a movilizarse en contra de estas infraestructuras porque además no generan empleo. La gente ve como los dueños de estas compañías cada vez son más ricos, ¿no? Con una riqueza estratosférica, y esos beneficios no se distribuyen al resto de la población. Entonces se han convertido los centros de datos como en este frente de batalla, no solamente en contra de estas infraestructuras, sino de toda la industria a la que representan.
2: Aquí en Francia está a punto de arrancar entonces, como le comentaba, la construcción de este mega centro de datos llamado Campus IA a las puertas de París. Y uno de los detractores del proyecto me comentaba que además no sabemos ni siquiera cuál será el uso de esta infraestructura. Se desconoce exactamente si tendrá un uso pues para mejorar el algoritmo de Instagram, por ejemplo, o para la investigación científica. ¿Se debería limitar, por ejemplo, el alcance de la IA, según usted?
1: Yo creo que sí, precisamente por lo que estás contando, que no sabemos exactamente en qué se está destinando este gran volumen, ¿no?, de infraestructura, de almacenamiento, de producción, de datos, de cálculo, porque en realidad no estamos viendo tanto los beneficios. A lo mejor ahora mismo es totalmente imposible que estas infraestructuras estén dando servicio únicamente a nuestras interacciones digitales de la ciudadanía. En muchos de los casos, pues tiene que ver simplemente con el entrenamiento de modelos frontera, ¿no?, de modelos de lenguaje de última generación, pero también con la industria armamentística, la industria de la seguridad, etcétera, ¿no? Y como dices, en muchos casos los centros de datos se podrían diseñar mucho más eficientemente si se hiciera cargo uno de las diferentes ecologías de los datos. Es decir, ¿para qué se está utilizando esta infraestructura? ¿Realmente necesita estar disponible 24 horas al día? ¿Podría parar en algunos momentos cuando no hay suficiente energía, o a establecer otros ritmos que no sean unos ritmos tan marcados por ganar la guerra, la carrera de la inteligencia artificial?
2: Me gustaría que hablemos un poco del ejemplo de Chile. Usted nos decía que asesoró al gobierno anterior de Chile para elaborar su Plan Nacional de Desarrollo de Centros de Datos. ¿Qué es lo que se ha planificado y cómo han pensado estrategias para limitar el impacto de esa instalación masiva de centros de datos?
1: Bueno, el Plan Nacional de Centros de Datos de Chile no es un proyecto perfecto, pero sí un paso adelante en entender que hay que regular a nivel nacional y supranacional los centros de datos, porque ahora mismo es un desarrollo sin control, se van dando licencias, pero no hay una visión general, y como es tan acelerado el proceso, pues prácticamente parece que no nos da tiempo a pensar o cuantificar cuáles son los impactos reales sumatorios, ¿no?, de todas estas infraestructuras. Entonces, el Plan Nacional intentaba tener una visión a nivel de país, de bueno, cuántos centros de datos queremos, dónde se pueden instalar, qué infraestructuras hacen falta para alimentarlos, qué efectos pueden tener. Y en ese sentido se les pedía a los centros de datos que utilizaran únicamente energía renovable, que tuvieran mucha más transparencia en comunicar sus consumos de agua, eléctricos, hacer que no utilizaran sistemas de refrigeración que utilizaran agua potable, encontrar maneras en las que estas infraestructuras tuvieran un beneficio directo en las comunidades donde se insertan, ¿no? Entonces, bueno, había una serie de medidas, y yo creo que la más importante era que durante todo el desarrollo del plan, muchas de las comunidades que habían estado protestando fueron parte de ese proceso, sentándose en una mesa de negociación con el gobierno y con las compañías.
2: En muchos países, sin embargo, los centros de datos crecen de forma descontrolada y es sin duda uno de los grandes retos ambientales actuales. 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
7: Muy buenas tardes, tengan todas y todos ustedes. Bienvenidos a su programa Conoce tus Derechos, un programa de la Comisión de Derechos Humanos del Estado de Zacatecas y del Sistema Zacatecano de Radio y Televisión. Y como cada jueves, tengo el gusto de saludar a mi amigo y compañero Andrés Mendoza. Andrés, ¿cómo estás? Buenas tardes.
8: Hola, Fanny, ¿cómo están? ¿Cómo estás? Qué gusto saludarles en esta nueva emisión de Conoce Tus Derechos. Recordarles, como cada jueves, que estamos transmitiendo completamente en vivo a través del 97.9 de FM Radio Zacatecas. Si nos está viendo por Facebook, siga las redes sociales de la Comisión de Derechos Humanos del Estado de Zacatecas. Y también, como cada semana, como cada jueves, saludo con mucho gusto a mi tocayo Andrés Muñoz. Andrés, ¿cómo estás? Qué gusto saludarte.
9: ¿Qué tal, tocayo? ¿Qué tal, Fanny? Muy buenas tardes. Tengan todas y todos ustedes. El día de hoy vamos a hablar de un tema bastante importante, justo en el marco del Día Internacional de la Prevención del Suicidio. Hoy vamos a hablar de la salud mental y prevención del suicidio, y por eso tendremos unos invitados sumamente especiales. Viene la licenciada Cintia Pacheco y también el licenciado Jesús Iván Íñiguez, de la Fundación de CAPSME. Les recordamos que pueden mandarnos sus mensajes por WhatsApp a cabina al 492-179-6589 y también dejarnos sus comentarios a través de las redes sociales como Facebook y YouTube también.
7: Y pues bueno, vamos a empezar con este programa.
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8: Y como cada semana, les vamos a leer las efemérides de esta semana. Es septiembre, prevención del suicidio. Durante septiembre reforzamos la importancia de hablar sobre la prevención del suicidio. El 10 de septiembre se conmemora el Día Mundial para la Prevención del Suicidio, una fecha que nos invita a generar conciencia y promover conversaciones abiertas sobre la salud mental. El lema de la campaña 2024-2026 es cambiar la narrativa sobre el suicidio con un llamado a iniciar la conversación. Escuchar sin juzgar, mostrar empatía y acercar a quien lo necesita ayuda profesional puede marcar una diferencia. Hablar, escuchar y

0: debe ser una actuación respetuosa de los derechos humanos.
1: 7 de septiembre, Día Internacional del Aire Limpio por un Cielo Azul. Esta fecha busca generar conciencia sobre la contaminación atmosférica y la importancia de mejorar la calidad del aire. Respirar el aire limpio está estrechamente relacionado con el derecho a la salud, al medio ambiente sano. La contaminación afecta especialmente a niñas, niños, personas mayores y quienes viven en condiciones de mayor vulnerabilidad, por lo que proteger la calidad del aire también significa trabajar por sociedades más saludables y equitativas.
2: 8 de septiembre, Día Internacional de la Alfabetización. La alfabetización es una herramienta fundamental para el desarrollo de las personas y para el ejercicio de otros derechos. Saber leer y escribir permite acceder a la educación, a la información, al empleo y a la participación social. Por ello, garantizar oportunidades de alfabetización para todas las personas es una forma de combatir la desigualdad y hacer efectivo el derecho a la educación. La fecha fue proclamada por la UNESCO.
0: 9 de septiembre, Día Internacional para Proteger la Educación de Ataques. Esta fecha recuerda que las escuelas deben ser espacios seguros para aprender, desarrollarse y ejercer derechos. Los conflictos armados y otras formas de violencia pueden impedir que niñas, niños y jóvenes accedan a la educación. Proteger las escuelas, al personal educativo y sobre todo al alumnado significa defender el derecho fundamental a la educación y garantizar que ninguna persona vea interrumpido su desarrollo por causa de la violencia.
1: Y la reflexión de la semana, para cerrar esta sección, esta semana nos recuerda que los derechos humanos también se construyen garantizando la educación, la salud y un medio ambiente sano, fortaleciendo instituciones que actúen con respeto a la dignidad humana y promoviendo a la cooperación entre los pueblos. Porque cuando protegemos los derechos de todas las personas, construimos sociedades más justas, seguras e incluyentes. A veces no se necesita una respuesta perfecta, se necesita una persona dispuesta a escuchar.
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2: Y antes de iniciar con esta conversación en esta nueva emisión de Conoce tus derechos, vamos a escuchar una cápsula de salud mental y prevención del suicidio elaborada por nuestro compañero Brandon Salazar. Vamos a escucharla.
5: Hablar de prevención del suicidio es hablar de vida, de dignidad y de derechos humanos. Cuando una persona atraviesa por un momento de profundo sufrimiento emocional, escucharla, acompañarla y acercarla a la ayuda que necesita puede hacer una diferencia. La salud mental forma parte del bienestar integral de las personas y, desde una perspectiva de derechos humanos, es fundamental que todas y todos podamos acceder a servicios de salud mental de calidad, sin discriminación y con respeto a nuestra dignidad. Prevenir el suicidio no es responsabilidad de una sola persona o de una sola institución. Es una tarea que requiere de la participación de las familias, las escuelas, las instituciones, las comunidades y de toda la sociedad. Por eso, es importante aprender a escuchar sin juzgar, evitar minimizar el dolor de quien nos habla y tomar en serio las señales de alerta. A veces, una pregunta tan sencilla como
6: ¿cómo estás? ¿Cómo te puedo ayudar?
5: Puede abrir las puertas para que alguien pida ayuda. La Comisión de Derechos Humanos del Estado de Zacatecas cuenta con el Mecanismo Ciudadano de Monitoreo para la Prevención, Intervención, Erradicación de la Violencia y Prevención del Suicidio, un espacio que busca fortalecer las acciones de prevención y promover la participación de instituciones, autoridades y sociedad, particularmente en el ámbito educativo, porque prevenir también significa construir espacios donde las personas puedan hablar de lo que sienten, sentirse escuchadas y encontrar acompañamiento oportuno.
6: Si tú o alguien cercano atraviesa por una crisis emocional o necesita orientación,
5: en México está disponible la Línea de la Vida, 800-911-2000, con atención gratuita las 24 horas, los 365 días del año. 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
6: Recuerda,
5: pedir ayuda no es una debilidad, escuchar también es ayudar. Cada acción cuenta, cada vida importa.

0: Agradecemos de nueva cuenta y saludamos, por supuesto, a nuestro compañero Brandon Salazar por haber apoyado en la elaboración de esta cápsula y justamente para ahondar en estos temas de salud mental y de prevención del suicidio, como lo comentamos al inicio del programa, tenemos como invitados especiales a Cintia Mirelba Pacheco Loaza, presidenta de la Fundación CAPSME, y a Jesús Iván Íñiguez, coordinador de Mercadotecnia de la misma fundación. Bienvenidos.
1: Muchas gracias.
2: ¿Qué tal? Buenas tardes a todos. Muchas gracias.
3: Y pues bueno, para comenzar esta charla, les quiero comentar que antes de iniciar este programa estábamos platicando profundamente del tema de la salud mental y la prevención del suicidio, la importancia que tiene. Y pues bueno, Cintia, para comenzar, que nos comentes por qué es importante que hablemos de salud mental con la misma naturalidad que hablamos pues de nuestra salud física.
1: Claro, yo creo que durante muchos años ha sido un tema que se ha vuelto tabú. Ha sido un tema que se ha estigmatizado bastante, que incluso ha sido vergonzoso para muchas generaciones el hecho de comentar, hablar respecto a algún familiar con algún trastorno. Siempre fue como ocultarlo, encerrarlo, internarlo, etcétera, y no se menciona, ¿no? Hoy en día, yo creo que la pandemia ha sido un gran inicio de apertura en lo que es la salud mental y emocional, en el que afortunadamente cada vez buscamos un poquito más ayuda, nos permitimos un poquito más expresar lo que sentimos. Es bastante triste y lamentable darnos cuenta como sociedad que en algunos casos para muchas familias es más cómodo o mejor decir que nuestro familiar falleció de COVID, o que falleció de un paro cardíaco, en lugar de decir que fue un suicidio, ¿verdad? Yo creo que es súper importante que cada vez más hablemos del tema, que cada vez más aprendamos a expresar nuestras emociones y también normalizar el hecho de acudir con profesionales de la salud, acudir al psicólogo, acudir al psiquiatra, acudir con el neurólogo y entenderlo desde el punto de vista como cualquier otro médico, ¿no? Un cardiólogo, gastroenterólogo, etcétera. Y creo que sí lo vamos a lograr, así como en algún momento fue la ginecología, por ejemplo, que era algo como, híjole, se veía imposible que las mujeres tuvieran esa apertura de hablarlo o de acudir al médico o se hicieran como algún tipo de estudios, ¿no? Hoy en día sabemos que es lo más natural, lo más normal, y todas las mujeres hacemos nuestras revisiones periódicas, etcétera, de prevención, ¿no? Entonces, yo creo y tengo mucha fe en que como sociedad, poco a poco, poniendo nuestro granito de arena, logremos también que la salud mental y emocional sea cuidada y respetada como el resto de nuestro cuerpo.
4: Y Cintia, aparte, creo que es muy importante comenzar esta conversación mencionando lo que acabas de decir de que se ha convertido en un tema tabú. Uh-huh. Y creo que todos hablan o hablamos de la salud mental, pero ¿qué es realmente cuidar la salud mental y qué acciones o qué podemos hacer de manera cotidiana para fortalecer nuestro bienestar emocional?
1: Yo creo que totalmente la psicoeducación. Definitivamente creo que sí ayuda mucho el hecho de que nos informemos, el hecho de que busquemos ayuda, de que si tenemos alguna duda, algún tema, busquemos la lectura, busquemos incluso ya ahorita con post de TikTok, Facebook, una frase ya nos hace como reflexionar y pensar, ¿no? Como decir, ok, creo que me estoy exaltando. No sé, ya nos damos la oportunidad de meditar un poquito antes de hacer alguna acción a lo mejor que pudiera ser catastrófica en algún momento. Y sí veo la apertura de muchas personas que ya buscan información, que buscan saber qué significan ciertos términos, etcétera. Y también, pues obviamente, en las escuelas, que ya los maestros buscan también tener un poquito más de información para impartir de manera más adecuada con los alumnos o tener un poquito más de herramientas. También como papás veo mucha disposición en que hoy en día ya con la crianza respetuosa nos damos la oportunidad de romper ciertos patrones que veníamos arrastrando de otras generaciones en las que para mí definitivamente tenemos que evolucionar la educación, no solo en la escuela, también en casa. Ya no estamos en la época de las cavernas, en las que antes incluso era la frase, ¿no? La letra con sangre entra. Hoy en día nuestras generaciones de cristal no nos van a permitir que actuemos de esa manera y como educadores pues también tenemos que evolucionar en esa parte.
0: Mencionas la importancia de dotar de herramientas a tanto docentes como a padres, bueno, incluso entre iguales, ¿verdad? Entre hermanos, entre amigos, Cintia. ¿Cómo podemos entonces identificar algunas señales de alerta que nos indiquen que nosotros mismos o bien alguien cercano a nosotros está atravesando por situaciones emocionales que requieran atención?
1: Fíjate que eso es algo bastante complejo. Incluso hace rato teníamos una intervención en uno de los COBAES y los jóvenes tenían esa duda. Y muchos preguntaban eso también. ¿Cómo puedo identificar? ¿Cómo puedo saber? ¿Cuáles son las señales? ¿Dónde me doy cuenta, ¿no? Si un amigo, un familiar está pasando. Es bastante complejo porque no hay un parámetro exacto. Todos somos diferentes. Y tanto una persona puede ponerse triste, melancólica, encerrarse, dejar de socializar, ya no salir, encerrarse, querer todo en oscuridad, como también hay personas que de pronto están muy alegres y cantan y bailan y te mandan mensajes bonitos y son súper alegres y de pronto toman una decisión, ¿no? Entonces, lamentablemente no hay un patrón exacto. Claro que hay banderas, hay señales que nos hacen darnos cuenta y yo invito a todos a observar, a que nos convirtamos en observadores, no solamente en tema de prevención del suicidio, sino siempre. Porque a veces no es algo catastrófico, a veces es que una persona está pasando por un duelo, que una persona tiene tristeza profunda, que una persona está ansiosa. Y si nos convertimos en observadores, podríamos a lo mejor ayudar o permitirnos sentir también nosotros, darnos cuenta, porque muchas personas fallecieron y nunca supieron que padecían ansiedad o que padecían depresión, porque nunca supieron cómo era, nunca supieron ponerle nombre. Sí es importante que aprendamos a observarnos a nosotros mismos, aprender a valorar cómo nos sentimos, a identificar y ponerle nombre a nuestras emociones. Es importante porque una vez que nos conocemos a nosotros mismos, aprendemos a identificarlo en los demás.
3: Y qué interesante esto, porque cuando hablamos en este caso de prevención del suicidio, también creo que se nos pasa por la cabeza por qué es tan importante aprender a escuchar y acompañar y no juzgar a quien está pasando por un momento tan difícil. La verdad, ahí sería la pregunta, ¿por qué esta importancia de escuchar?
1: Ok, yo creo que hay algo bien importante que yo creo que todos hemos escuchado en algún momento. ¿Quieres llamar la atención? Lo hacen por moda, ¿no? Pero desafortunadamente no es así. Cuando una persona toma esa decisión, no es el momento o la circunstancia, ¿no? Hace poco escuchaba, es que un niño de 8 años se quitó la vida porque le quitaron una tablet. No. Esa fue la gota que derramó su vaso, pero ese niño tenía años sintiéndose solo, sintiéndose ansioso, sintiéndose triste, sintiéndose deprimido. No lo sé, pero fue un conjunto de muchas circunstancias que pasaron o que no pasaron durante años y ese momento lo colapsó. Y esto puede ser incluso genético, puede que también haya una predisposición genética en la que su cerebro no está segregando los neurotransmisores adecuados y entonces no puede sentirse bien. O sea, no es que no quiera sentirse bien, químicamente no puede. Entonces son muchos los factores que pueden influir para que una persona tome esa decisión. Pero sí creo que cuando un adolescente busca llamar la atención es porque necesita atención. Sea cual sea la razón, así sea maquillaje, cabello de colores, autolesiones, etcétera, es porque hay un foquito que se está asomando ahí. Y es importante poner atención en ese foquito sin juzgar, sin etiquetar. Poniendo a un lado nuestras creencias y lo que nos dijeron cuando éramos niños. Tratando de validar sus emociones, tratando de respetar lo que está sintiendo en ese momento. Porque para él, en ese momento, duele. Y de nosotros depende que duela más.
4: Estamos platicando con Cintia, estamos platicando con Iván de la Fundación CAPSME, en el marco, Fanny, Andrés, de este próximo Congreso de Salud Mental, que en un momento más ya Esteban nos pondrá al tanto de cómo vamos en este Congreso de Salud Mental. y estamos platicando en este programa número 66 de la salud mental y la prevención del suicidio. Así que si tiene preguntas, si quiere mandarnos sus mensajes al WhatsApp a cabina, hágalo en este momento. Estamos platicando al 492-179-6589. Y Cintia, hace algún momento comentabas sobre el colapso, que es durante muchos años de alguna persona, y creo que desde su experiencia puede existir algún temor a preguntarle a una persona si se siente bien o si no lo está. ¿Consideran que preguntarlo puede ayudar a prevenir a esta persona? Y si sí, ¿cómo hay que hacerlo?
1: Claro, yo creo que es algo que debemos de medir dependiendo de la persona y dependiendo de la relación que tenemos con la persona. Porque no se lo voy a preguntar igual a mi mejor amiga que a mi hermana, que a mi papá, que a mi mamá. Siento que eso es algo que, o sea, no hay un patrón, no hay una respuesta concreta o cuadrada para algo, pero sí creo que sí es importante definitivamente no quedarnos callados, sí es importante demostrarle a la persona que me importa, sí es importante demostrarle a la persona que estoy ahí, a mis posibilidades. Hay veces que si la persona no se presta, pues bueno, están las autoridades y llamar al 911 yo creo que es lo principal cuando sabemos que pudiese haber una situación de riesgo.
0: Cintia, y señalábamos también, bueno, los factores de protección, ¿verdad? La importancia que tienen esos factores, como la familia, las amistades, las escuelas, incluso, bueno, los lugares de trabajo, porque no es un tema exclusivo de niñas, niños y adolescentes, sino también de personas adultos. Entonces, ¿qué papel, pues, pueden llegar a tener estos factores de protección, estas redes, ¿verdad?, en la construcción de un lugar seguro para las personas?
1: Fíjate que hace poco empezamos una campaña con Bodega Aurrera, en la cual nos apoyaron con suministros que llevamos a Cuba. Y a ellos les gustó mucho una capacitación que dimos a los jefes de cada departamento para hablar de tanatología. Al principio era como de, bueno, pero ¿qué tiene que ver con el trabajo? ¿Qué tiene que ver con la tienda? Y llegamos a la conclusión de que pues trabajamos con personas, de que sí es importante tener las herramientas, conocer nuestras herramientas principalmente para poder apoyar y acompañar a cualquier persona que lo necesite. Porque a veces, y a mí me ha pasado, que en 3 segundos, en un semáforo, una persona me cuenta algo que le pasó y que le está doliendo. Entonces dices, bueno, si en ese momento yo supe escuchar, si en ese momento yo supe estar solamente, pues yo creo que ya es bastante ayuda.
3: Y la verdad es que creo que hay una, ahorita con lo que mencionabas del apoyo que como papás podemos dar, como familiares, como amigos, creo que hay una palabra esencial, el respeto a las emociones, ahorita lo mencionaba. Darle la validez importante a ese respeto de esas emociones, de esos sentimientos, no minimizar. Creo que lo hemos estado viendo en diferentes emisiones de este de su programa que hemos estado enfocando, porque no es un tema, tú lo mencionaste, no es un tema de hace unos años, es un tema de hoy. Es un tema que tenemos que estar atendiendo y atacando de manera inmediata y de manera preventiva para que no siga ocurriendo en este sentido. Y preguntarte desde la perspectiva de derechos humanos, Cintia, ¿por qué podemos decir que cuidar la salud mental también significa proteger esto, la dignidad y el bienestar de las personas?
1: Ok, para este punto me gustaría mucho tocar el tema del adulto mayor. Yo creo que es un sector de la población que está muy vulnerable, que está muy abandonado, porque como familiares asumimos que el abuelito, la abuelita, ahí están bien, ahí está en su salita sentadito y es que ya no se da cuenta, es que no pasa nada, ahí es que ya ni sabe, ¿no? Y lamentablemente el índice de la población que se suicida es bastante importante en la etapa del adulto mayor. Es bastante lamentable darnos cuenta que hay adultos mayores que se quitan la vida porque se sienten solos, porque se sienten inútiles, porque sienten que ya no tienen el amor, el cariño, porque sienten que son una carga, etc. Y nos olvidamos de dignificar la tercera edad, de dignificar el cuidado al adulto mayor que ya entregó su vida por nosotros, que ya nos enseñó, que ya nos dio, que ya colaboró en la sociedad lo que tenía que colaborar de una u otra manera. Su historia no nos corresponde porque también cometemos mucho el error de juzgar si fueron buenas o malas personas cuando pues es algo que no nos pertenece. Sin embargo, yo creo que como sociedad sí nos pertenece protegerlos, cuidarlos y hacer un cuidado digno, compasivo. Ser compasivos con ellos, yo creo que es ser compasivos con nosotros mismos. Creo que sería bastante importante que las reformas hicieran algo por voltear a ver al adulto mayor, porque sí nos topamos con muchas situaciones, muchas historias que vulneran sus derechos y no están siendo habladas y no están siendo denunciadas. Lamentablemente esto ocurre dentro de las mismas familias y a lo mejor no con saña, a lo mejor desde la falta de información, a lo mejor desde la falta de educación, de entender y saber que los adultos mayores tienen derechos, su vida continúa, su sexualidad continúa, su economía continúa, sus duelos, o sea, absolutamente todo. Pero simplemente lo sentamos en la sala, le ponemos la televisión y ellos esperan pacientemente a que lleguemos a visitarlos.
3: Y la verdad es que estamos hablando de temas muy sensibles y muy importantes, pero no quiero dejar de lado a nuestro auditorio, que ha estado muy pendiente también. Y por cierto, tenemos un saludo muy especial de la doctora Marisela Dimas, de la presidenta de la Comisión de Derechos Humanos. Dice, felicidades por su gran aportación a la sociedad y por trabajar en conjunto con la Comisión de Derechos Humanos en los temas de salud mental. También saludos a María José Zapata, Cristóforo Herrera, Nancy Trejo, Margarita Macías, que están muy pendientes también de esta transmisión y que pues la verdad es que es un tema que tenemos que seguir tocando.
0: Y bueno, hace un momento mi tocayo platicaba sobre este tercer festival de salud mental, ¿verdad?, de parte de la Fundación de CAPS. Meyerry, ¿qué nos puedes contar sobre este proyecto?
2: Pues muchísimas cosas, no sé si nos dé el tiempo. Pero para poder hacer un puente entre lo que estamos hablando hoy, que es la prevención del suicidio, y cómo esta acumulación de situaciones pues muy particulares y que pues en todos son variadas y diferentes, creo que es importante señalar que, como lo dijo Cintia, desde la pandemia hubo una explosión de hiperconectividad, ¿no? Ya se venía dando, pero definitivamente TikTok creo que marcó la pauta de cómo se iba a estar comportando todo el ecosistema digital y afianzando el algoritmo, ¿no? Y en esto, pues, se crearon o salieron también, lamentablemente, pues, muchos charlatanes, ¿no? O sea, abusando de la necesidad de las personas de ya expresar más sus sentimientos, sus emociones, de buscar ayudas o alternativas. Y, pues, sí, a pesar de que tenemos, digamos, a la mano la información, pues también tenemos mucha desinformación. Y pues este tipo de esfuerzos, que aquí Cintia, pues pues muy agradecido de que me haya invitado, de que nos estemos sumando en todo lo que tiene que ver el área de comunicación. Siempre me gusta como aclararlo porque la fundación no tiene fines de lucro. Entonces, aunque yo soy mercadólogo, pues no estoy buscando como darle digamos, entrada al mercado, sino más bien que se conozcan las actividades y que pues la gente pueda verse beneficiada, ¿no? Y pues con este tercer festival, pues creo que se está haciendo un esfuerzo muy grande. Se han sumado muchísimas instituciones, la Comisión de Derechos Humanos del Estado de Zacatecas es una de ellas. Y pues bueno, tenemos por ahí también el apoyo de la Universidad Autónoma de Zacatecas, de la Universidad Autónoma de Durango, y la verdad es que de muchísimos otros que no me gustaría como que mencionarlos porque voy a dejar fuera seguramente a varios. Y pues bueno, este festival va a tener dos sedes principales. Una es la Universidad Autónoma de Zacatecas, el Auditorio del Siglo XXI, y la otra sede es la Universidad Autónoma de Durango, donde vamos a estar teniendo una serie de conferencias y de talleres. Y lo digo porque comenté lo primero en mi intervención, porque bueno, estamos teniendo información que posiblemente sea errónea o que esté sesgada o que no sea la exacta que yo necesito. Entonces, imagínense, si vamos a tener conferencistas que, sin ser malinchistas, pero hablando de su profesionalización, pues vienen de países como Cuba, Colombia, Paraguay, Pues bueno, creo que es una oportunidad muy buena para que la sociedad zacatecana se acerque y pueda tener información, digamos, fidedigna, calificada y exacta, para que, pues, si por ahí están teniendo alguna inquietud, algo que les hace ruido, algo que los incomoda, pues bueno, puede ser un reflejo, un espejo para darse cuenta y prevenir precisamente esto que nos atañe el día de hoy, ¿no? O sea, porque creo que es lo más grave que puede pasar, ¿no? Que atentes contra tu vida, si estás sufriendo de algo que no está bien. Entonces, pues bueno, ahí en las conferencias vamos a estar viendo temas como la criminalización en la salud mental, el envejecimiento, que ya lo comentaba Cintia, conflictos no resueltos, heridas de infancia y demás, ¿no? O sea, yo creo que ahí por nuestras redes sociales, en CAPSME, se van a estar enterando de todas las actividades que vamos a hacer, y de hecho ya estamos a punto de lanzar el cartel oficial. Estamos esperando a que se confirmaran los últimos patrocinadores, para incluirlos, no dejarlos fuera. Pero yo creo que ya mañana les vamos a dar la sorpresa, acá, que la directora nos autorice, de ya la imagen y de toda la campaña de comunicación, para que se enteren puntualmente de los eventos, los horarios, las sedes, las personas. Obviamente es importante que conozcan los perfiles, una vez que vean su ficha, pues obviamente que también por ahí se den a la tarea de buscarlos, a lo mejor en sus redes, en YouTube, qué sé yo, y ver, ¿no? O sea, la calidad de verdad de personalidades que se están trayendo. El festival, híjoles, de verdad es que es una chulada, perdón por el coloquialismo de mis palabras, pero pues sí, ponentes de primer nivel, ¿no? Que están viniendo a Zacatecas sin cobrar un solo peso, que seguramente si dieran una conferencia por su cuenta, las entradas serían carísimas, ¿no? Sí. Entonces, de verdad yo creo que es una muy buena oportunidad de que la gente nos acompañe.
3: Y yo creo que una pregunta obligada es si tiene costo y cómo os pueden acercar, porque eso es lo que yo creo que la gente se está preguntando.
2: No, pues no tiene costo. La verdad es que toda la concepción del festival, desde que lo crearon unas muy buenas psicólogas, una de ellas está aquí presente, pues fue con ese objetivo, ¿no? De que la salud mental se acercara cada vez más a la población. Ya que eso, como ya lo dijo, o sea, son temas todavía muy tabús, temas que incluso para uno mismo, ¿no? Porque ya hablaba de los familiares, pero no solamente ahí queda, porque también dónde estamos nosotros, ¿no? Estoy deprimido, me quedé sin trabajo, me dejó mi pareja, qué sé yo, y no sé cómo llevarlo. Entonces, es importante que no solamente nos fijemos en el otro, sino también en nosotros mismos, ¿no? Porque a lo mejor no me salva mi amigo de que yo atente contra mi vida, me salva mi propia curiosidad, me salva mi propio moverme, el asistir, el ver, oye, van, están hablando de este tema, pues me acerco, ¿no? O sea, yo sé que cuando estás en una situación límite tal vez no tienes ni siquiera la energía emocional ni física para hacerlo, pero si tú también ya estás detectando ciertas cosas, y yo se los digo por experiencia personal, yo creo que todos hemos tenido etapas de depresión, momentos difíciles, pero la ayuda a veces sí empieza con uno mismo, ¿no? O sea, de pedirla, de buscarla. Y pues yo creo que esta es una excelente oportunidad. Digo, no necesariamente es un requisito que estés mal para ir a acompañarnos, porque posiblemente tú estando bien puedes ayudar a alguien que esté mal. Pero sí, si tienen curiosidad o algo les hace ruidito en la cabeza, vayan, porque vamos a tener bastante aforo y sin costo.
3: Y agradecerles que hayan estado en este espacio. Se nos acabó el tiempo, de hecho ya nos comimos unos minutitos de más. Ya aquí está don Gustavo Goitia, muy atento, viendo el programa también. Le interesó mucho el tema, estamos viendo que está muy atento con esta entrevista. Y pues bueno, agradecerles que hayan estado con nosotros. La verdad es que hay mucho más que hablar. Ojalá y nos puedan seguir compartiendo esta información, y a través de las redes sociales de la comisión nos compartan también para poder compartir esta información del curso.
1: Claro que sí, con todo gusto, por ahí vamos a estar subiendo.
2: Sí, ustedes forman parte de este proyecto, entonces seguramente todo será compartido.
3: Muy bien, pues agradecerles el favor de su atención, no sin antes pues darle un agradecimiento pues principalmente a la doctora Marisela Dimas Reveles, presidenta de la Comisión de Derechos Humanos, por todo el apoyo, a Selene Salas, coordinadora de este espacio, a Paulina, a Joaquín, a Beto, que están aquí desde cabina, al licenciado Gustavo Goitia, que como ya se los mencioné, él es el coordinador de radio, y sobre todo al licenciado Hermelio Camarillo Conte, director del Sistema Zacatecano de Radio y Televisión, por todas las facilidades.
4: Nos saludamos el próximo jueves a las 4 de la tarde en Conoce Tus Derechos.
0: Hasta la próxima.
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9: Hola, hola, gente bonita. Soy Miriam. Muy buenas tardes. Bienvenidas y bienvenidos a una emisión más de Exprésate, un programa totalmente en vivo hecho especialmente para ti. Hoy hablaremos de las emociones de nuestras niñas, niños y adolescentes.

0: Estarnos una vez más a través de 97.9 FM Radio Zacatecas. Los escuchamos a través, síguenos también a través de nuestras redes sociales, de Facebook, de YouTube. Estamos completamente en vivo en este súper tema que son las emociones. Platicábamos ahorita aquí atrás de cabina qué importantes son las emociones y cómo a veces nosotros como adultos apenas le estamos volteando a ver y echar el ojo a ese tema, ¿verdad? Entonces, pues más que nada, vámonos directitos a nuestra primera sección.
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2: Cuando nuestras hijas, hijos sienten algo que todavía no saben cómo nombrar, su conducta habla por ellos. Aparecen silencios, gritos, enojos, berrinches. Aprender a escuchar esas emociones es aprender a escuchar lo que hay detrás de esos gritos y esos silencios. Pero ¿cómo hacemos para identificarlas?
3: Ay, no, fíjense que es complicado. El otro día, aplicábamos un test socioemocional a un grupo de adolescentes. Entonces, al momento en que yo estaba viendo las respuestas que ellos pusieron, estaba así por rubros, ¿verdad? Y luego ya, en un rubro venía familia. Y en el de familia ponían, la pregunta era, ¿mi familia me escucha y me la creen que? Pues yo creo que el 99% de ellos dijeron no. Y luego decía, ¿tengo la confianza de hablar con mi familia? Igual. No. Decía, si yo le digo algo a mi familia, ¿ellos me apoyan? No. Total que eran 10 preguntas y en las 10 preguntas ellos dijeron no. Cuando yo les estaba platicando, bueno, ¿qué pasó, muchachos? ¿Qué pasa? Y dicen, no, es que ellos creen que nosotros no sabemos. Ellos creen que nuestras emociones no las controlamos. Dice, pero sí las controlamos y sí sabemos, pero ellos como adultos no nos saben escuchar. Dice, yo sé que si, por ejemplo, me decía un muchacho, yo sé que si le digo a mi papá, papá, cometí este error, él su primera reacción va a ser pegarme, en lugar de escucharme. O en lugar de decir, ¿por qué cometiste ese error o qué hiciste? Entonces me dice, pues tienen reacciones, porque resulta que le toca a otro compañero, le toca al hombro y se enoja y se para, así se para. Y pues, ¿qué pasó? Y resulta que pues obviamente es una reacción a que también, o sea, ya sabe que esa es parte de la convivencia que lleva con su papá. Entonces, ¿qué estamos haciendo nosotros como mamás? ¿Qué estamos haciendo nosotros como papás, como tutores o cuidadores al no darle a los muchachos esa confianza de que nos hablen y nos digan por qué? Y ellos me decían, no, es que les queremos decir algo y se enojan. ¿Qué es lo primero que hacen? Se enojan. ¿Qué es lo que primero que hacen? Nos gritan. En lugar de escucharnos. Porque dicen, a lo mejor no siempre tenemos la culpa, ¿verdad? Estamos, pues viendo, estamos creciendo y la vamos a regar. Claro que sí, como nosotros la regamos en su momento, ¿verdad? Pero, pues así somos. Y así estamos. Y tenemos que aprender a cambiar ese tipo de crianza que nosotros tenemos.
0: Qué importante eso que nos comenta Laura, o sea, qué dato tan fuerte, ¿verdad? El decir, casi el 90% o el 90 y tantos% de los alumnos contestan que no se sienten escuchados, que no se sienten atendidos, que no se sienten valorados. Es como decir, a ver, espérame, ¿qué estamos haciendo como sociedad, verdad? ¿Qué bases estamos brindando nosotros? Y creo yo que una parte importante por la cual podemos acceder es a través de las emociones, del conocimiento y la validación de las emociones, ¿verdad? Principalmente el nombrarlas, el conocerlas, el ubicarlas, porque a veces nosotros ni siquiera como adultos sabemos identificar las emociones, mucho menos vamos a saber gestionarlas o pues trabajar enforme a cómo se debería de controlar.
2: Así es, César, pero ¿cómo hacemos nosotras como mamás, como papás para identificar estas emociones? Pensemos en una emoción como una ola, ¿les parece? Aparece esa ola,

0: algo sucedió. Nuestro cuerpo y nuestra mente responden. Luego la sentimos. ¿Qué es eso que sentimos? Alegría, tristeza, miedo, enojo. Hasta aquí tenemos una estrellita. Todas las mamás y todos los papás y las personas cuidadoras somos buenísimos para saber identificar esos cambios. El problema surge cuando hay que saber por qué están así. Es aquí que nuestra hija e hijo requiere ser escuchado, es decir, conectar con ellos. Les escuchamos. ¿Qué nos está diciendo nuestra niña, nuestro niño? ¿Qué necesita? ¿Que se exprese o que se regule? ¿Hablar, llorar, pedir ayuda, respirar o simplemente un abrazo? Respiramos, dejamos pasar esa emoción y la intensidad disminuye y podemos recuperar de nueva cuenta el equilibrio. Este es un recorrido que se escucha sencillo, pero en realidad no lo es. Nosotros como mamás, como papás, personas cuidadoras, debemos tener esos momentos de conexión para con ellos, para que no pase y no siga pasando esto que nos comenta Laura, ¿verdad? Se sienten desconectados de sus papás, de su mamá, de su círculo cercano.
1: Así es. Pues bueno, hablando de conexión, vamos a nuestra siguiente sección, que es conexión al aire.
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0: Todas las madres y todos los padres trabajamos, algunos también estudiamos, llegamos cansados y hay más responsabilidades en casa. Entonces, sin querer, respondemos: deja de llorar, deja de gritar, no estés peleando con tu hermano. Papá, mamá, persona cuidadora que nos escuchas, respira. Ya estás en casa y vamos a hacer eso que nadie nos dijo cómo se hace, pero lo haremos lo mejor que podamos y eso también está bien.
1: Muy importante el poder validar las emociones, el poder conectar primeramente con nuestros hijos, en este caso, ¿verdad? El poder decirles, el poder enseñarles a identificar qué sientes, sientes miedo, sientes tristeza, sientes angustia, sientes enojo, pero es importante también hacerles saber que las emociones no son malas, que son buenas, que todas las emociones son buenas, que todas se deben de sentir y que hay alguna forma de cómo darle salida a ciertas emociones, ¿verdad? Si te sientes a lo mejor molesto, pues no lastimar a las demás personas o no gritar o no aventar cosas. Normalmente, pues los niños no saben todo esto y nos toca a nosotros como adultos, pues enseñarles, ¿verdad? Enseñarles cuáles son los modales que debes de hacer. O sea, primeramente, bueno, yo les comento un ejemplo que a mí me pasó con mi niña para entrar un poquito más en contexto lo que estamos hablando. Estaba ya intentando construir una torre de bloques y no podía. Entonces, al momento que como que no pudo, lo intentaba y se le caía, entonces manoteó y aventó y ya no quería nada y estaba muy molesta, ¿verdad? Entonces, pues es como que decir, a ver, espérate. Entonces, lo primero que hago yo es acercarme con ella, me agacho un poquito, y ahí me arrimo y le digo, hija, ¿qué pasa? Ok, pues es que la torre, que no sé qué, ok, entiendo. Que te frustra cuando estás queriendo hacer algo, a mí también me pasa también, yo también me frustro, yo también me enojo, pero ¿qué te parece si nos calmamos, nos relajamos y lo intentamos una vez más para empezar otra vez a construir esa torre de bloques? Creo yo que es importante cómo nosotros brindamos ese respaldo y cómo les enseñamos a gestionar la emoción y cómo debemos de trabajar en cuanto a las cosas, de cómo se deben de hacer. Porque si no hacemos eso, los niños ahora sí que reaccionan a lo que ellos piensan, a lo que ellos creen, y yo creo que eso es muy importante.
3: Sí, fíjate que tienes razón, es que primero debemos empezar a regularnos nosotros, a regular y aceptar nuestras emociones para poder ahora sí que conectar con ellos y que ellos se sientan conectados con nosotros. Porque, ¿qué hacen ellos? Buscan a alguien más que los escuche. Y no siempre ese alguien más que los escucha es la mejor compañía, ¿verdad? Entonces, es muy importante que si nosotros vemos sentimos esa sensación de enojo, esa frustración que nos ha pasado cuando nuestros hijos nos dicen algo, bueno, a ver, empezamos yo ahorita como nosotros decíamos, empezar a validar nuestras emociones, empezar a decir, bueno, a ver, ¿yo qué quería o yo qué sentía cuando era adolescente? ¿Yo qué sentía cuando era niño? que yo creo que, ¿se acuerdan de la película? Donde entra la adolescencia y el tablero se hace grande. Uh-huh. Y luego empiezan a salir más emociones, son emociones nuevas que tú dices.
0: ¿Y esta de dónde salió?
3: Sí, ¿de dónde salió esta emoción? ¿Por qué me siento así? Bueno, pues pongámonos en los zapatos de nuestros hijos a la edad que ellos tienen y decir, yo me acuerdo que yo me sentía así cuando pasaba esto. ¿Y me gustaba? No me gustaba. Entonces, ¿qué puedo hacer? A ver, cambiarme yo para poder cambiar, por ejemplo, a mi hijo. Me decía una persona y me decía, es que siempre está enojado, es que él siempre se enoja, él de todo se enoja. Y luego y dice, es que de todo me grita. Y resulta que pues el esposo de la señora hace lo mismo. De todo grita, entonces, como hemos dicho en programas pasados, pues somos su ejemplo, ¿verdad? Ellos nada más repiten. Entonces, hay que empezar a trabajarnos nosotros, ¿verdad?
0: Sí, Laura, además, identificar una emoción no significa necesariamente resolverla inmediatamente, ¿verdad? Uh-huh. Con el solo hecho de conectar, de mirarlo a los ojos, como lo comentábamos en el programa pasado, cada etapa de nuestras niñas, niños y adolescentes, pues es una manera diferente de manejar, de acompañarlos y de guiarlos, ¿verdad? No es lo mismo, como lo comentábamos, una niña chiquita a un adolescente de 13 años.
3: No,
1: totalmente diferente. Ya con lo que están ustedes platicando ahorita, ya digo, y lo que me espera, tengo dos niñas en casa, imagínense ustedes. Y la verdad es que sí, pues hay que darnos a la tarea, papás, cuidadores, mamás, a ponernos a analizar un poquito estos temas, porque creo que son temas muy importantes, el cómo abordar las emociones, el cómo hablar con nuestros hijos, ya sean pequeños o sean adolescentes, ¿verdad? En el caso de los adolescentes, un poco más complejo, porque pues tenemos que conectar primeramente bien con ellos. Con los niños yo lo siento un poco más fácil, porque te ven como todavía su autoridad y como que de cierta forma existe un respeto y tú hablas y ellos se callan, entonces como que sí hay esa parte fácil. Y con los adolescentes yo personalmente siento que hay un poco más de rebeldía, como que hay que tener un poquito más de cuidado, más de tacto, de ver cómo se les habla, de ver cómo se les trata. Y como bien lo dice Laura, el recordar lo que nosotros sentíamos cuando teníamos su edad. Creo que esa es una parte muy importante también en cuanto a la crianza, el poder enfocarnos en la edad en la que nuestros hijos están, ver cuáles son los problemas o las situaciones por las que ellos están pasando. No sé, hablando, por ejemplo, de adolescentes en la secundaria, los desamores, las peleas con las amigas, que ya no les juntaron en el grupito, que se burlaron de ella. Bueno, ciertas cosas que pudieran llegar a pasar, que nosotros como papás a veces no estamos pendientes o que podemos obviar o que podemos incluso minimizar, ¿verdad? Y para mí me parece muy importante siempre conectar con ellos para poder brindarles más que nada un soporte.
3: Como se acuerdan, en aquellos tiempos, hace poquito, cuando nosotros éramos adolescentes, pues nuestros problemas parecían graves, ¿verdad?
0: Mucho.
3: Entonces decían, ay, no, es que mi novio me dejó. Entonces para ellos es así como que, en aquel tiempo, bueno, era algo como que grave, ¿verdad? Ahorita dices, ay, o sea, pues cambia de novio. O sea, no, es como el único, ¿verdad? Pero para ellos sí, de hecho el otro día encontré una muchacha así, llorando a mar abierto, así. Digo, santo Dios, ¿qué te pasó? Me dejó mi novio. ¿Y cuánto tenían? Una semana. Y le digo, bueno, no te preocupes, o sea, todo va a estar bien. Pero para ella se le estaba viniendo el mundo encima, ¿verdad? Y tienes razón, César, no debemos de minimizar esos sentimientos que ellos sienten, porque pues para ella en ese momento, o sea, lo peor, era lo peor que le había pasado.
0: Sí, y además son momentos y son situaciones que se les quedan grabados para toda la vida. O sea, nosotras mismas a veces nos acordamos de algo que nos sucedió y que no encontramos a quién comentarlo, a quién decirle, o que no nos hicieron caso. Todavía creo que lo traemos guardadito ahí en el morralito. Sí. ¿Verdad? A propósito, quiero mandar un saludo a las mamás y papás que en estos momentos están en su trabajo y nos están escuchando, ¿verdad? Y que no tienen mucho tiempo para sentarse a platicar con sus niñas, con sus niños, con sus adolescentes. No hace falta tener tanto tiempo, sino aprovechar esos pequeños momentos de conexión en el camino, si vamos por ellos a la escuela, durante la comida, caminando de repente juntos, antes de ir a dormir, e incluso cuando hacemos alguna actividad cotidiana juntos, ¿verdad? Hay que aprovechar esos momentos, y yo creo que esos momentos de calidad, nuestras niñas, niños y adolescentes nos lo van a agradecer.
1: Así es, y más que nada, el no tanto dar tiempo o mucho tiempo, como bien lo comentas, tu calidad, a veces son 5, 10, 15, 20 minutos de calidad en los que te sientas a platicar con tu hijo, en los que hablas, en los que él te platica cuáles son sus logros o cuáles, incluso hoy me decía mi niña, hoy lo más divertido que tuvimos en el día fue que hubo una carrera. Y ya le expresé, ¿carrera de qué? Ahí con mis compañeritos, se armó la carrera en educación física y que vamos a correr. Entonces, para ella es una emoción, es algo nuevo, es algo, pues ustedes han participado en algún momento en una carrera, saben lo que se vive, pero pues para ella era algo nuevo y pues ella estaba muy emocionada. Y a veces uno como papá bien ocupado, ¿verdad? Y, ah, sí, mija, qué bueno, hey, ah, ok, qué bueno que te fue bien, ¿verdad? Entonces hay que darnos esos 5 minutitos, 10 minutitos para poder conectar con nuestros hijos y poder hacer esa conexión con ellos. Y pues bueno, vamos a nuestra siguiente sección.
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0: ¿Cómo nos ha ido con nuestras herramientas? ¿Con cuál nos hemos sentido más cómodos? Ánimo, sigamos intentando. Roma no se hizo en un día. La conexión y la escucha activa es la llave maestra de nuestra cajita de herramientas. La abrimos y encontramos, bueno, la que traigo yo es, la llamé así, te veo, el minuto emocional. Una vez al día preguntar a nuestras niñas, niños y adolescentes cómo le fue, ¿qué fue lo más difícil? ¿Hubo algo que le preocupó? ¿Algo que nos quiera contar? Pero con una regla muy especial. No corregir inmediatamente, no juzgar, no regañarlo, no decirle un sermón. Primero, conectar y escuchar.
1: Bien importante, como lo dices, primeramente es conectar, escuchar. Imagínate, ¿qué harías tú si tu hijo adolescente te choca el carro? ¿Cómo reaccionarías?
3: No, justo el otro día me estaba platicando una amiga. Miren, me dice, pues resulta que era la madrugada. Pues yo ya iba como en mi quinto sueño y que no dejaba de sonar mi celular. Y le digo, ¿y lo que pasó? Dice, no, pues resulta que mi hijo de 15 años se salió cuando ella ya estaba dormida, agarró el carro y se fue. Y se fue por una muchachita. Total que, pues andaban ahí en la madrugada y ella así que pues ni cuenta se dio. Y luego resulta que le hablan de la policía, ¿verdad? Porque pues chocaron el carro. Y le dicen, pues es que ¿cómo va? Dice, ¿cómo señora, cómo no se dio cuenta que su hijo traía el carro? Dice, no, pues yo me dormí, llegué cansada de trabajar, me dormí. Y pues yo no sé a qué hora se salió el muchacho con el carro, y menos que fue por una niña. Total que le hablaban también a la mamá de la niña y la mamá de la niña pues no contestó nunca. Pues yo creo estaba dormida, ¿no? Ya era la madrugada. Y dice, y le dijo, ¿y qué fue lo primero que hiciste? No, dice, lo estrujé, lo maltraté. Le dije, ¿cómo vas a andar menor de edad tomando y todavía choca el carro? Y le digo, bueno, y luego, ¿y cómo te sientes ahora? Pues mal. Le digo, ¿y por qué te sientes mal ahora después de que llegaste y lo estrujaste? Dice, no, pues ahora me siento culpable porque no hablé con él. Dice, no hablé con él, no escuché. Dice, pero ni chance le di, o sea. Llegó y dice, hasta los policías se asustaron. Dice, porque llegué, pues toda enojada, ¿verdad?
1: Wow, qué impresionante, ¿verdad? Y justo la herramienta que yo traigo preparada aplica perfectamente para este caso. La herramienta es, tómate 10 segunditos para respirar. analizar y conectar y observar la situación y pensar la manera más lógica de cómo vas a reaccionar con tu hijo, ¿verdad? Porque como bien lo dices, la primera respuesta es voy a reaccionar y voy a explotar. Pero yo como adulto estoy haciendo un buen correcto, una buena gestión de mis emociones. Es una pregunta que tú te tienes que hacer en esos 10 segundos.
3: Sí, no, fíjense que, bueno, una herramienta también muy importante es la autorregulación. Y conocer, aprender a identificar nuestras emociones. Saber que si digo, a ver, si ya vi que no me gusta cuando mi hijo jala la silla, a ver, pues no voy a explotar cada vez que jala la silla, ¿verdad? Sino que voy a ir a decirle, por favor, fíjate que me molesta que jales la silla. Y créanme que si ellos sí están conscientes de eso y ya no lo hacen. Van solitos, van diciendo, ah, no, pues no le gusta.
0: Wow, qué interesantes todas las herramientas. Y bueno, yo me quedé en shock con eso del coche chocado, ¿verdad?
3: Sí.
0: Suele suceder y más de lo que pensamos. Hay por ahí otra herramientita que también no quiero dejar pasar, que es el dado preguntón. Uh-huh. Hay en internet un dado para imprimir que se llama el dado de las emociones. Ese lo podemos imprimir, podemos poner a nuestras hijas, a nuestros hijos, a colorearlo, a decorarlo en cartulina para que nos dure buen tiempo. Y ya después, cuando estemos terminando de comer, en sobremesa, bueno, sacar ese dado y cada quien tomar su turno, aventarlo a la mesa y, bueno, pues que le salga el tristeza a la persona que lo aventó. Que diga, ¿cuándo fue la última vez que se sintió triste? ¿Sí? ¿Qué le pasó? ¿Qué le gustaría que hubiera pasado? ¿Qué le hubieran dicho? ¿Verdad? ¿O cuándo fue la última vez que sintió mucho coraje? ¿Qué le pasó? ¿Cómo manejó sus emociones? Entonces ahí yo creo que nos retroalimentamos en familia y si hay que pedir disculpas, pues hay que pedirlas, ¿verdad? Pero pues eso va fortaleciendo los lazos y ellos se van sintiendo integrados y se van sintiendo vistos en sus emociones también.
1: Qué importante conectar, así como lo comentas en familia, cómo conectar la parte de nuestras emociones, porque todos somos diferentes, ¿verdad? Habrá quien se siente triste y le gusta recibir un abrazo, habrá quien se siente triste y busca estar solo, o habrá quien se siente triste y busca compañía. Entonces, todos reaccionamos de maneras distintas y creo que es muy importante que como papás nosotros estemos muy alerta de las emociones que sienten nuestros hijos y cómo les gusta a ellos gestionarlas y cómo nos podemos adaptar de una mejor manera con ellos.
3: Fíjense que a veces la tristeza pues nos lleva hasta otra cosa. ¿Se acuerdan de la película? Y luego dicen, ay, es que tristeza, tristeza, pues, ¿por qué está ahí? Es que la tristeza no debería de existir. Pero después, sucedió un hecho que le provocó tristeza, pero después de ahí, vino así como que, ay, nosotros somos tu protección, somos tu, es lo que te vamos a cuidar y te vamos a sostener. Y de ahí dices, ay, es que yo tengo un respaldo.
1: Así es. Y muy importante y muy interesante este tema de emociones, muy vasto, por cierto, pero lamentablemente ya nos estamos acercando a lo que es el cierre de este majestuoso programa.
0: ¿Tú? Bueno, pues sí, hoy hablamos de un mapa que todos tenemos, pero que no siempre sabemos leer, nuestras emociones. No estamos obligadas ni obligados a hacerlo todo perfecto, pero sí a intentarlo y hacer lo mejor posible con las herramientas que tenemos. Eso cuenta mucho y es de gran logro.
3: Fíjense que cuando nosotros le damos esa apertura a nuestros hijos o a los adolescentes para que ellos platiquen con nosotros, se van a sorprender de lo que van a escuchar. También démosle la apertura de que si no lo quieren decir así como de platicárnoslo, que nos lo escriban y nos vamos a sorprender justamente de lo que ellos escriben y de lo que sienten y cómo se sienten.
1: Y pues bueno, recuerden familia, recuerden ahí en casita que es muy importante siempre el estar pendiente de nuestros hijos. Recuerden que esa vocecita que todos tenemos en nuestra cabeza que nos habla es una figura paterna o materna que en su momento nos habló a nosotros. Uh-huh. Y recordemos que nosotros estamos grabando esa vocecita en la cabecita de nuestros hijos, ¿verdad? Entonces, lo que nosotros le digamos a nuestros hijos es la vocecita de cómo les va a ir hablando. En este caso, por ejemplo, si tu niño tiene miedo y tú siempre le dices, no tengas miedo, eso no es para nada, pues el niño se va como a privar y ya no va a querer compartir la emoción, ¿verdad? Pero sin embargo, tú le dices, no te preocupes, tú eres valiente, tú puedes con esto y con más, has salido de cosas más complicadas, o eres un gran guerrero, dice mi niña, soy una guerrera. Entonces, eso le va a ayudar a ellos a formar esa pequeña vocecita que los va a ayudar a guiar y a caminar, y pues para adelante siempre, ¿verdad?
0: Sí, así es, César. Quizás nuestros hijos no necesitan que sepamos exactamente qué hacer cada vez que nos dicen algo. Necesitan saber que pueden acercarse a nosotros sin miedo a ser juzgados.
3: Sí, exactamente. Qué triste, hemos llegado al final de nuestro programa, pero nos vemos el próximo jueves con un especialista. Y esto fue
1: Exprésate. Gracias.
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13: Grandes escultores que cambiaron el curso de la historia del arte. Henry Moore, 1898-1986. Conocido por sus esculturas públicas semi-abstractas, el artista inglés Henry Moore fue el escultor más relevante después de la Segunda Guerra Mundial, tanto en Gran Bretaña como en el extranjero. Su trabajo se centra en figuras reclinadas con el tema recurrente de madres e hijos. Las figuras de Moore a menudo se diseccionan en múltiples piezas. Sin embargo, sus líneas limpias permiten a los espectadores ver claramente la figura dentro de la forma abstracta. Los aficionados a su trabajo querrán visitar su finca de 24 hectáreas en Perry Green. Ahora es propiedad de la Fundación Henry Moore y alberga la mayor colección de su obra. Esculturas importantes. Figura reclinada, 1938. Óvalo con puntos, 1968-1970.
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1: Jueves 10 de septiembre, bienvenidas y bienvenidos a un nuevo informativo de Radio Francia Internacional. En los controles, Alan Vidal, edición Paula Estañol, titulares.
2: Jessica Brumec.
1: En Yemen, el presidente del Consejo Presidencial pide a la comunidad internacional proteger las costas de su país, mientras los rebeldes hutíes avanzaban este jueves hacia el estrecho clave de Bab el-Mandeb. Rusia ha multiplicado el reclutamiento de combatientes, entre ellos latinoamericanos, de combatientes extranjeros para la guerra en Ucrania. Así lo denuncia un informe de Amnistía Internacional, advirtiendo que se captan personas a través de engaños y coacción. En Madrid, el Congreso da luz verde recién a una ley que otorga la nacionalidad española a quienes nacieron en el Sahara Occidental, cuando este territorio era todavía colonia de España. Lo fue, de hecho, hasta 1976. Conectaremos con nuestro corresponsal. Hasta aquí los titulares del noticiero de Radio Francia Internacional, que encuentran también en rfimundo.com.
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1: Comenzamos hablando de Rusia. El reclutamiento de combatientes extranjeros, entre ellos latinoamericanos, por parte de Moscú para luchar en la guerra en Ucrania se ha multiplicado en los últimos meses. Así lo denuncia un informe de Amnistía Internacional, que habla de personas captadas a través de patrones de engaño, coacción y explotación. ¿Cuál es el modus operandi? Lo explica para RFI Carlos de las Heras, portavoz de Amnistía Internacional España.
4: Lo que hemos encontrado, o una de las cuestiones más preocupantes, es esa falta de preparación, ¿no? Esa falta de entrenamiento. Hemos visto casos en los que a personas extranjeras reclutadas pues se les ha hecho una oferta de empleo civil en cuestiones de logística, de construcción, de tecnología de las comunicaciones, pero que simplemente al incorporarse a estos supuestos trabajos se les ha trasladado a un campo militar, se les ha dado una formación totalmente inadecuada de unas 2 semanas en algunos casos, y después se les ha mandado al frente sin equipaciones adecuadas, con pocas o nulas comunicaciones debido a las diferencias idiomáticas también, y esto, como decía, ¿no? Pues se convierte a estas personas en carne de cañón en el frente. Algunos de los testimonios que hemos recogido nos hablan, ¿no?, de personas que fueron contratadas en sus países de origen y que al llegar a su destino, pues fundamentalmente, como te decía, ¿no?, los mandaban a campos de entrenamiento durante un plazo de unas 2 semanas y luego se encontraban en el frente pues poco menos que desatendidos.
1: Escuchábamos a Carlos de las Heras, portavoz de Amnistía Internacional España, sobre este conflicto. Agregar también que al menos 3 personas murieron hoy y 34 resultaron heridas en un ataque ruso contra un centro comercial en la ciudad de Pavlograd, en el centro este de Ucrania, así lo informaron las autoridades locales. Nos vamos ahora a Medio Oriente. Los precios del petróleo continúan escalando este jueves. El índice WTI, el barril estadounidense de referencia, superó hoy los $100 y el Brent subió a 106. La distribución de crudo sigue entorpecida por los ataques mutuos entre Washington y Teherán en el Golfo y también por el conflicto en Yemen, conflicto que continúa en tensión. El presidente del Consejo Presidencial yemení llamaba hace instantes a la comunidad internacional a proteger las costas de su país. Esto mientras, lo decíamos en titulares, los rebeldes hutíes tomaban este jueves el control de la estratégica ciudad de Moca en el Mar Rojo y continuaban su avance hacia el estrecho clave de Bab el-Mandeb. ¿Por qué es tan importante esta zona? Lo explica Paula Estañol.
5: El estrecho se llama Bab al-Mandeb, literalmente las puertas de las lágrimas, debido a sus peligrosas condiciones de navegación, y está situado al extremo sur del Mar Rojo, en plena costa africana entre Yemen, Djibouti, Eritrea y la península arábiga. Su vía navegable tiene una anchura de 29 kilómetros en su punto más estrecho, lo que limita el tráfico a 2 carriles, uno de entrada y otro de salida, separados por la isla yemení de Perim. Se trata entonces de uno de los nodos marítimos más importantes a nivel mundial para el comercio de materias primas destinadas hacia Asia, pero sobre todo para el transporte de petróleo hacia el mar Mediterráneo a través del canal de Suez o del oleoducto Suez Mediterráneo. Por eso, los rebeldes hutíes se obstinan con hacerse de su control. Tomar el estrecho de Bab al-Mandeb significaría aislar a los estados productores de petróleo del Golfo, entre ellos Arabia Saudita, países que ya vieron alterado el comercio del crudo tras el cierre de facto del estrecho de Hormuz por parte de los iraníes.
1: Gracias, Paula. Agregar que Pakistán, mediador en el conflicto, lanzó hoy una advertencia hacia Irán. Si los repetidos ataques de los rebeldes hutíes, justamente apoyados por Teherán, contra Arabia Saudita continúan, se corre el riesgo de activar el llamado Tratado de Defensa Mutua de la Meca entre los saudíes, Pakistán y Turquía. También en la región, no tan lejos, agregar que Argelia anunció la ruptura de sus relaciones diplomáticas con los Emiratos Árabes Unidos. Esto tras varios meses de tensiones, medida unilateral lateral a la que los emiratíes por lo pronto respondieron con estupor. Los vínculos diplomáticos se gestionan mediante la razón, la comunicación y claridad de intereses, sino con enigmas y señales que requieren ser descifradas, expresaban este jueves representantes de los Emiratos Árabes Unidos. Y hablábamos de la guerra en Irán, conflicto que, según los principales asesores privados de Donald Trump, podría prolongarse hasta el final del mandato del estadounidense. Esto de acuerdo con informaciones del medio The Wall Street Journal. Donald Trump, que prometió este miércoles $5,000 a cada adulto estadounidense si los republicanos ganan las elecciones de medio término en noviembre. Así lo dijo el presidente estadounidense durante una convención partidaria en Texas. ¿Cómo se podría leer esta promesa? RFI lo conversó con Alana Mosseri, profesora de Relaciones Internacionales de la Universidad IE España.
3: Lo que parece, sobre todo culturalmente en los Estados Unidos, parece muy desesperado prometer cosas así. Su tasa de apoyo está muy bajo, está por 35-38%, que es el más bajo, sigue bajando, que eso significa que puede ser que algunos de su base firme no están tan contentos. Yo tengo una amiga que fue votante de él en 2016, ya no es nada contenta con él. También sus declaraciones en este discurso han sido duras. Que todos vamos al infierno si ganan los demócratas. Es muy, muy fuerte declaraciones que sabemos que Trump dice cosas así, pero igual que no son declaraciones normal para un presidente de los Estados Unidos.
1: Era Alana Mosseri, profesora de Relaciones Internacionales de la Universidad IE España. Nos vamos a Madrid. El Parlamento dio luz verde hace instantes a una ley que otorga la nacionalidad española a las personas que nacieron en el Sahara Occidental cuando este territorio era aún colonia de España. Recordemos que España dirigió esta zona hasta 1976. Un acto de reparación histórica, se decía hoy en Madrid, desde donde reporta nuestro corresponsal Juan Cascón.
6: El Congreso de los Diputados ha aprobado con una amplia mayoría la propuesta de ley que permitirá a más de 70.000 saharauis obtener la nacionalidad española tras 50 años en un limbo legal y jurídico que los convirtió en apátridas. La votación, a la que por cierto han acudido representantes del pueblo saharaui, ha obtenido el voto a favor de la izquierda, la abstención de la derecha y el voto en contra de la ultraderecha. Estas han sido las palabras de la diputada española de origen saharaui, Tesh Sidi, impulsora de la ley.
7: Reparamos una injusticia histórica. Con la aprobación de esta norma le devolvemos el DNI español a aquellos saharauis que un día lo tuvieron y este Estado se lo quitó.
6: Podrán solicitar la nacionalidad española por carta de naturaleza todas las personas nacidas en el Sahara antes del 29 de septiembre de 1977, fecha en la que terminó el plazo para pedirla tras el abandono del territorio por parte de España y la ocupación de Marruecos y Mauritania. Y también podrán hacerlo sus descendientes directos, lo que elevaría el número de beneficiarios hasta los 200.000. Ahora el texto deberá pasar por el Senado y de vuelta por la Cámara Baja para su aprobación definitiva. Desde Madrid, Juan Cascón para Radio Francia Internacional.
1: Seguimos en la región, aquí en París. Europa buscaba hoy reforzar su apuesta espacial. En 10 años quiero que la gente pueda decir que Europa en el espacio ha cumplido su promesa, que esta iniciativa espacial europea ha logrado forjar nuevas alianzas. Esto decía el presidente francés Emmanuel Macron al cierre del segundo y último día de la Cumbre Internacional del Espacio, donde líderes del bloque coincidieron en que es imperativo ganar independencia en esta materia y plantearon también que el espacio se ha vuelto un terreno clave para la seguridad, como nos amplía nuestra enviada especial a la cumbre, Paola Ariza.
8: Lo que se anunció como una cumbre del espacio parece más una cumbre de seguridad. Si bien se ha discutido sobre ciencia o exoplanetas, el punto central es la importancia que cobra la independencia espacial para asegurar la defensa. Por supuesto, el desarrollo de la inteligencia artificial y su potencia para analizar datos tiene un rol transformador junto a los satélites, pues hoy son más baratos y se envían a mayor escala. Estos sirven para las telecomunicaciones, pero también interceptan radares, guían aeronaves, barcos y tropas. Si algo queda claro es que el espacio es fundamental para fines militares, dice Boris Pistorius, ministro de Defensa alemán.
9: Por décadas vimos al espacio como un lugar de exploración, ciencia y oportunidad económica, pero algo ha cambiado fundamentalmente. El espacio se ha vuelto una parte central de la seguridad global. La guerra de Rusia contra Ucrania es un doloroso ejemplo de cómo el espacio y el ciberespacio pueden traer una nueva dimensión dramática a las operaciones militares convencionales. El espacio ya no es un lugar seguro.
10: Is no longer a safe haven.
8: Aunque mucho se ha especulado en esta cumbre sobre el apoyo de Alemania a esta iniciativa europea de aumentar su desarrollo espacial por la cancelación de la participación a último momento del canciller Friedrich Merz, el ministro alemán Pistorius asegura que su país está comprometido. Así, el bloque dice querer independencia, pero también cooperación en una defensa que trascienda fronteras europeas.
1: Gracias, Paola Ariza, desde la Cumbre Internacional del Espacio. Y también en París hacemos seguimiento al escándalo de los abusos sexuales a menores en escuelas y guarderías de la capital francesa durante actividades extraescolares. Este jueves la justicia anunció que se investiga tanto al alcalde de París, Emmanuel Grégoire, como a su predecesora, Anne Hidalgo. Abel López nos cuenta más.
11: Reunidas en torno a la asociación MeToo Ecole, unas 15 familias con hijos escolarizados en diferentes colegios pidieron a la justicia que examine qué sabían Grégoire, actual alcalde de París, e Hidalgo, exalcaldesa, sobre las supuestas agresiones por parte de monitores de actividades extraescolares y si actuaron para frenarlas. Así se refirió Laure Bécaud, la fiscal de París, a la apertura de las investigaciones en una entrevista de radio.
12: Les plaintes ont été reçues et les enquêtes ont été ouvertes.
13: Las denuncias han sido recibidas y las investigaciones han sido abiertas. Tenemos varias denuncias, la de los padres, pero también denuncias de distintos orígenes que fueron acumuladas. Por lo tanto, las investigaciones ya están en marcha. Preciso que hay una denuncia que involucra a varios padres que se asociaron para presentar una denuncia. Y tenemos otras dos denuncias. La primera de todas, creo que los medios ya la habían mencionado, fue presentada hace algunas semanas por la señora Rachida Dati.
11: Desde comienzos de 2026, la alcaldía de París suspendió a 132 monitores de actividades extraescolares, 52 de ellos por sospechas de violencia sexual o sexista. Fueron 20 en 2025. Al llegar al cargo en marzo, Grégoire, mano derecha de Hidalgo entre 2018 y 2024, asumió errores y puso en marcha un plan de prevención de 20 millones de euros. Los casos de abusos sexuales a menores han monopolizado la atención de los medios franceses los últimos meses, si bien el escándalo estalló a inicios del año pasado.
1: Gracias, Asbel. Y hasta aquí la actualidad en Radio Francia Internacional.
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